Úngenos, Padre amado, satura maravilloso, Rey celestial, Señor. Oh, aviva ese fuego, aviva ese fuego, aviva ese fuego, Padre amado. Satura maravilloso, Rey celestial, eterno Salvador. Mira, Señor, que necesitamos que tú hables a nuestros corazones, Señor. Corta, Señor, todo aquello, Señor, que ata nuestra vida, Señor. Tu palabra dice que las ataduras que muchas veces hay en nuestra vida, Padre amado, las oraciones las cortan, Señor. El ayuno destruye, Señor, esa ligadura, Señor, esas ataduras, Señor, que muchas veces está en nuestros corazones, Padre amado. Mira, soberano Rey celestial, que necesitamos tu presencia, Padre, necesitamos tu poder, Espíritu Santo. Te adoramos, Señor, y te bendecimos a ti, maravilloso Rey celestial, Cordero Santo. Padre, te exaltamos y te bendecimos a ti, maravilloso Rey celestial, Señor. Avívase fuego, avívase fuego, avívase fuego, avívase fuego, Padre. Apodérate, maravilloso Rey celestial, Cordero Santo. Padre, te exaltamos y te bendecimos a ti, maravilloso Rey celestial, Señor. Gracias, Cordero Santo. Gracias, maravilloso Rey celestial, Dios mío. Padre, te adoramos y te bendecimos a ti, maravilloso Rey celestial, Señor. Apodérate, Cristo, apodérate, maravilloso Rey celestial, Dios mío, oh eterno.

Decimos a ti, Señor, rompe las cadenas, Padre amado, elimina, divino Rey Celestial, Cordero Santo, todo lo que no te agrada, maravilloso Rey Celestial, Señor. Tú eres digno, soberano Cristo, eres digno, maravilloso Rey Celestial, divino Cristo, Padre amado, satura, maravilloso Rey Celestial, Dios eterno. Mira, Señor, que hay fuego, hay presencia tuya, Señor, en nosotros, Padre amado. Nadie sería salvo sino por causa de los escogidos. Los días serán cortos, Señor. Oh, mira, divino Rey Celestial, ayúdanos, Señor, a que este tiempo, Señor, que ha sido acortado, nos ayude a ser salvos, Padre amado. Si tú lo dices, Señor, es así, Señor. Mire, Señor, tu palabra lo dice, Señor. Padre amado, que por causa de nosotros, Señor, tú acortaste los tiempos, Señor, por causa de la maldad, Señor, porque se está multiplicando la maldad, Señor, el pensamiento, Señor. Oh, Padre amado, se está contaminando, Señor, el pensamiento, el corazón se está contaminando, Padre amado. Ayúdanos, poderoso gigante, Señor, a tener un corazón conforme a la voluntad tuya, a tener un corazón conforme, Señor, te agrada a ti, Señor. Perdónanos todo pecado, perdónanos todo, Señor, lo que haya en nuestros corazones, en nuestra mente, Padre amado. Tu palabra dice que llevemos cautivo todo pensamiento a la obediencia de Cristo. Padre amado, esto quiere decir, Señor, que tenemos que obedecer, Padre amado, bendito Rey Celestial, Dios mío, a todo lo que tú tienes para nosotros, Padre amado. Satura, maravilloso Rey Celestial, satura, satura, satura, satura, satura, maravilloso Rey Celestial, satura, Cristo, satura, maravilloso Rey Celestial, Dios eterno, satura, maravilloso Rey Celestial, Dios mío. Padre, te exaltamos y te bendecimos a ti, maravilloso Rey. Oh, Espíritu Santo, toca, Espíritu Santo, llena. Oh, Espíritu Santo, desciende, maravilloso Rey Celestial, al Cordero Santo. Padre, te exaltamos y te bendecimos a ti, Señor. Perdónanos, Padre amado, perdónanos, Santísimo Rey Celestial, todo aquello, Señor, Padre, que quizá nuestra conciencia, Padre amado, oh, mira, divino Rey Celestial, no capta, Señor. Ayúdanos, poderoso gigante, Señor, porque queremos irnos contigo, Padre amado, aún en este tiempo, Señor, en el cual la generación está como el tiempo de Noé, Señor. Tu palabra dice que el tiempo, Señor, de Noé, Señor, la maldad estaba en extremo, Padre, la maldad era grande, Señor. Ayúdanos, Cordero Santo, Señor, a fortalecer nuestra fe, a fortalecernos en ti, Señor. Recordamos tu palabra que dice, fortaleceos en el Señor, en el poder de sus fuerzas, Padre amado. Nos fortalecemos en ti, maravilloso Rey. Oh, Espíritu Santo, toca, divino Rey Celestial, Dios mío, toca, toca, toca, Señor, toca, divino Rey de la Gloria, Padre amado, satura, maravilloso Rey Celestial, Eterno Salvador, satura, maravilloso Cristo, satura, Padre amado, rompe las cadenas, Padre amado, elimina, divino Rey Celestial, todo lo que no te agrada, elimina, divino Rey Celestial, todo lo que no te gusta, elimina, divino Rey Celestial, elimina, elimina, elimina, elimina, elimina, elimina, poderoso Rey, elimina, maravilloso Rey Celestial, Cordero Santo, elimina. Elimina, maravilloso Rey Celestial, porque tú eres bueno, Padre, tu misericordia, Señor, que es para siempre, Padre amado. Te adoramos y te bendecimos a ti, maravilloso Rey. Oh, Espíritu de Dios, desciende, Señor. Oh, Espíritu de Dios, toca nuestro corazón, Padre amado. Apodérate, maravilloso Rey Celestial, Dios mío. Padre, te adoramos y te bendecimos a ti, maravilloso Rey Celestial. Padre, que la presencia tuya descienda, que el poder tuyo descienda. Padre, gracias, maravilloso Rey Celestial. Gracias, Cristo. Gracias, maravilloso Rey Celestial, Eterno Salvador. Padre, te exaltamos y te bendecimos a ti, maravilloso Rey de la Gloria. Padre, te exaltamos y te bendecimos a ti, maravilloso Rey Celestial. Padre, que la unción tuya toque, Señor. Padre, que el poder del Espíritu Santo fluya. Padre, mira, divino Rey Celestial, que te adoramos y te bendecimos a ti, maravilloso Rey. Oh, rompe, Señor, esas cadenas, Padre amado. Elimina, divino Rey Celestial, todo lo que no te agrada. Elimina, divino Rey Celestial, todo lo que no te gusta. Elimina, maravilloso Rey Celestial, Dios mío, satura, satura, satura, satura, Rey. Satura, maravilloso Cristo, satura, maravilloso Rey Celestial, con tu presencia. Padre, mira, soberano Rey Celestial, reprendemos todo plan de las tinieblas, brujería, hechicería, la reprendemos en el nombre de Cristo. Mira, Señor, lo que ataca, Señor, la familia, los que está atacando, Señor, lo que ataca, Señor, los hogares, Señor. Padre, mira, Señor, todo espíritu inmundo, Señor, que ataca, divino Rey Celestial, colocando división, colocando, divino Rey Celestial, Dios mío, Padre amado, divisiones en los hogares, peleas, contiendas, Padre. Padre
amado. Reprendemos, divino rey celestial, Dios mío. Mira, Padre amado, divino rey celestial, todo ataque del enemigo, Señor. Padre amado, Señor de los padres, Señor, con los hijos, Señor, que se pierda esa comunión entre ellos, Señor. Mira, Padre amado, te pedimos, eterno Salvador, Señor. Padre, mira, divino rey celestial, esas malas enseñanzas, Señor. Padre, que reciben los jóvenes, Señor. Te pido, divino rey celestial, que tú les des, Señor, esa sabiduría, ese conocimiento para poder ser obedientes, Señor, para ser respetuosos a los padres, Padre amado. Mira, divino rey celestial, que oramos por ello, Padre amado. Tu palabra dice, Señor, que clamemos unos por otros, Padre amado. Satura maravilloso, rey celestial, eterno Salvador. Padre, te exaltamos y te bendecimos, soberano Cristo. Quita de nosotros esa carga, quita de nosotros las cargas, Padre amado. Quita de nosotros, divino rey celestial, las cargas, Padre amado. Satura maravilloso, rey celestial, eterno Salvador, Señor. Te exaltamos, Señor, te exaltamos, bendito Dios, Señor, te glorificamos y te bendecimos a ti, maravilloso Rey. Oh Espíritu Santo, toca, Espíritu Santo, llena. Oh Espíritu Santo, desciende, desciende, desciende, desciende, desciende, Padre. Apodérate, Cristo, apodérate, maravilloso Rey celestial. Oh, rompe las cadenas, Padre amado. Oh, elimina, divino Rey celestial, todo lo que no te agrada. Oh, elimina, divino Rey celestial, Dios mío, todo aquello que no te gusta. Elimina, divino Rey celestial, Dios mío, todo desespero, toda falta de búsqueda de Dios, Señor. Padre, mira, divino rey celestial, toda distracción que se está viviendo en estos tiempos, Señor. Padre amado, distracción, Señor, que lleva a que el pueblo no esté buscando de ti, Señor, este Señor apartándose de ti, Señor. Tu palabra dice, no vendrás sin que antes venga la apostasía y se manifieste el hombre de pecado. Padre, mira, divino rey celestial, que estamos en estos tiempos en los cuales, Señor, Padre amado, Señor, tú nos dices, Señor, que se manifestará, Señor, antes de la venida tuya, Señor. Oh, se mostrará, Señor, la apostasía, que sea el apartarse, Señor, las multitudes de personas, Señor, del conocimiento tuyo, Señor. Mira, guárdanos, Señor, de toda apostasía, Señor, que significa apartarnos del Evangelio. Ayúdanos, Señor, a que nunca nos debemos apartar, Señor, de la palabra, que nunca nos apartemos, Señor, de la fidelidad a tu palabra, que mantengamos firmes, Señor, sin fluctuar, dice tu palabra, la esperanza de la salvación, poderoso Rey. Oh Espíritu Santo, toca, maravilloso Rey celestial, Dios mío. Padre, satura, maravilloso Rey celestial, Dios eterno. Padre, gracias, maravilloso Rey celestial. Gracias, Cordero Santo, gracias, Jesús. Pongámonos sobre nuestros pies y vamos a alabar al Señor. Exaltemos el nombre de nuestro Rey celestial. Digámoselo a Dios, amén. Alabémosle al Señor, dígaselo a Dios.

Gloria a Dios. Démosle ese fuerte aplauso a nuestro Rey Celestial. Démosle gloria a nuestro Rey Celestial. Amén. Ahora vamos a hacer algo y es ir a meditar la palabra, ¿cierto? Que sí, acuérdese que es una noche en la cual meditamos acerca de la doctrina, ¿cierto? Vayamos nosotros a Génesis, capítulo número 1, ¿cierto? Génesis nos demuestra a nosotros lo que Dios creó, ¿cierto que sí? Cuando miramos nosotros es lo principal, lo primero, ¿cierto? Lo que Dios ha creado. Génesis nos demuestra a nosotros de que el Señor ha creado todas las cosas, ¿cierto que sí? ¿Quién creó todo? Dios, ¿cierto? Entonces aquí vamos a mirar el verso número 1, dice: en el principio creó Dios los cielos y la tierra. ¿Quién lo creó? ¿Cuántas veces le han preguntado a usted filosóficamente quién ha creado el cielo, quién ha creado la tierra, quién ha creado todo esto, ¿cierto? Porque usted sabe que hay una teoría filosófica que dice que nosotros venimos del Homo sapiens, ¿cierto? Fue una, en cierta forma, como que el hombre fue cambiando poco a poco, ¿cierto? Y ese es el concepto de la filosofía, pero la palabra del Señor nos dice a nosotros que nosotros no fuimos por evolución, ¿cierto? Sino nosotros fuimos creados. ¿Qué fuimos nosotros? Creados. Verso 1 dice: en el principio creó Dios los cielos y la tierra. Y la tierra estaba desordenada y vacía, y las tinieblas estaban sobre la faz del abismo, y el Espíritu de Dios se movía sobre la faz de las aguas, ¿cierto? Por eso nosotros miramos y vemos que en el verso 2 nos refleja una creación que quizás el enemigo destruyó, ¿cierto? Se dice que el verso número 2 posiblemente fue una creación que Satanás destruyó, ¿cierto? Porque ya cuando Dios colocó a Adán y Eva en el paraíso, ya estaba el diablo ahí, ¿cierto que sí? Ya estaba el diablo buscando cómo destruir otra generación, ¿cierto? Se dice que esta generación, por eso creó la tierra desordenada. Dios no crea cosas desordenadas, ¿cierto? Todo lo crea organizado, ¿cierto? Dios organiza, como cuando llegó a nosotros. Lo primero que hizo fue comenzar a cambiar a nosotros, Señor, ¿cierto que sí? Transformar nuestra vida. Siéntese, mis hermanos. Entonces, la Biblia nos dice a nosotros que la tierra estaba desordenada y vacía. ¿Cómo estaba la tierra? Desordenada y vacía, ¿cierto? Y las tinieblas estaban sobre la faz del abismo, y el Espíritu de Dios se movía sobre la faz de las aguas. ¿Qué pasa cuando Dios se mueve? Hay un cambio, ¿cierto? ¿Qué pasa cuando Dios se mueve? Hay un cambio, hay una transformación. Cuando viene el Espíritu de Dios, viene la transformación, y es lo que nos pasó a nosotros, ¿cierto? Vino la transformación de nuestra vida, vino un cambio. Por eso usted y yo todos los días tenemos que dejar que el Espíritu Santo more en nuestra vida. Porque cada vez que nosotros dejamos que el Espíritu de Dios more en nuestras vidas, pues nosotros vamos a recibir ese cambio que viene de parte de nuestro Dios. Amén. Entonces, aquí miramos nosotros que Dios hace grandes hazañas con facilidad. Para Dios es fácil hacer las cosas, ¿cierto que sí? El verso número 1 dice: en el principio creó Dios los cielos y la tierra, ¿cierto? ¿Qué creó Dios? Los cielos y la tierra. Cuando hablamos de los cielos, ¿cierto? Estamos hablando de todos los planetas. Todavía la ciencia sigue investigando. Por ahí hace como unos 3 meses escuchaba a alguien que decía que la ciencia había descubierto un planeta muy lejos. Se dice que tardaría millones de años luz. Usted se imagina cuánto sería cómo sería esa nave para llegar a ese planeta que ellos descubrieron. Se dice que una nave que le diera 2 vueltas a la Tierra en un segundo, 2 segundos, porque eso tarda la luz dar la vuelta en 2 veces a la Tierra, ¿en cuánto? En 2 segundos, ¿cierto? Aproximadamente en 2 segundos. O sea, uno dice, a esa velocidad tendría que ser la nave para poderla llegar en años luz, ¿cierto que sí? O sea, millones de años luz. O sea, no alcanzaría a llegar alguna persona porque no viviría todo ese tiempo. Entonces, lo que la ciencia habla de las cosas difíciles, ¿cierto? ¿Cómo sería difícil de ir por allá a la otra esquina del universo? Pero para Dios todo lo es posible, ¿cierto que sí? Aquí nomás con este verso 1 nos encierra que Dios tiene poder sobre todas las cosas, ¿cierto? Para el cristiano nos lleva a nosotros poder pensar que tenemos un Dios muy grande. Me gusta el amén de ustedes. Tenemos un Dios muy grande, ¿cierto que sí? Por eso nos permitió Dios que se nos escribiera Génesis. ¿Quién escribió Génesis? ¿Quién escribió Génesis? Amén.
dígalo fuerte, Moisés. ¿Quién le escribió? Moisés, ¿cierto? Los Pentateucos, ¿cierto? Los primeros 5 libros los escribió Moisés. ¿Cómo lo escribió? Acuérdense que él estuvo 40 días y 40 noches en la presencia de Dios. Dios le contó todo desde el comienzo, cómo fue creado todo, ¿cierto? Él escribía, ¿cierto? Él escribía lo que Dios le revelaba. O sea que esto es una misma revelación de Dios, ¿cierto? Dios le reveló a Moisés cómo fue creado todas las cosas. Aquí le estaba contando cómo él desarrolló el momento, cómo se desarrolló el momento que la tierra y el cielo fue creado. Verso número 3, ¿qué dice? Y dijo Dios, sea la luz. Y fue la luz. Mire, por eso Dios le gusta la fe. Porque la fe nos habla de lo que nosotros no vemos, ¿cierto? La fe es no ver cosas, pero yo creer. Yo creo que Dios puede hacer esto. Ah, Dios lo creo. Aunque no lo veamos, yo sé que Dios lo va a hacer, ¿cierto que sí? Dios lo está desarrollando en esta vida. Entonces, aquí miramos que Dios creó por medio de la palabra de su boca. Por ejemplo, allí dijo Dios, sea la luz, y fue la luz. Dijo también Dios, descúbrase, y fuese así. O sea, Dios en el verso número 4 dice, y vio Dios que la luz era buena, y separó Dios la luz de las tinieblas, y llamó Dios a la luz día, y a las tinieblas llamó noche, y fue tarde y la mañana un día. Luego dijo Dios, haya expansión en medio de las aguas, y sepárese las aguas de las aguas. E hizo Dios la expansión, y separó las aguas que estaban debajo de la expansión de las aguas que estaban sobre la expansión, y fue así. O sea que Dios les dio una orden a las aguas que corrieran, ¿cierto? De diferente manera. Esta tarde que llovió tan bueno, yo estaba por allá hacia la montaña, y veía cómo caía esa agua, y uno ve esos corrientes de agua por todos los lados, y uno mira que hay ríos de agua que están entre la tierra, ¿cierto? Hay venas de agua, ¿cierto? Un día alguien me decía que él descubriendo, más bien haciendo un trabajo, descubrieron una vena de agua. Yo decía, qué tremendo es eso, ¿cierto? O sea, una vena que subía el agua hasta una montaña, como cuando alguien sube con una manguera por allá, el Señor ya lo ingenió hace mucho tiempo, ¿cierto? Entonces esa agua que viene descendiendo desde la montaña, ya Dios le dio la orden hace muchos años que tenían que subir a la montaña. Yo a veces me pregunto, ¿cómo hace para subir hasta allá? ¿Cómo hace el agua para subir a la montaña más alta? Si nomás nosotros con una bomba a presión, a veces no sirve. ¿Cómo lo hace el Señor, cierto? Y lo han descubierto. Han descubierto esas venas de agua que están por allá en la montaña más alta, ¿cierto? Porque dice la Biblia que un día Dios le dijo a las aguas que se tenían que separar, y están separadas. Están los ríos, están las quebradas, están los arroyos, está el mar, hermano, que son las separaciones que Dios dijo a nosotros, Dios dijo a la tierra. Amén. El verso número 5 dice: y llamó Dios a la luz día, y a las tinieblas llamó noche, y fue tarde y la mañana un día, ¿cierto? Por eso existe

24 horas, ¿cierto? Un tricito que se suma y al año le suman un poco más y a los 4 años suman ese día completo, ¿cierto? Entonces uno dice, todo es perfecto, ¿cierto? Un día alguien decía, ¿y ese día que hace falta cuál es? Lo encontramos en la Biblia, ¿se acuerda que dice la palabra que un día Josué luchó y batalló contra los filisteos? Y dice la palabra que Josué llegó, levantó la mano y dijo, para el sol en Gabaón. Y dice que se mantuvo por más de un día, ¿cierto? Hasta que destruyeron a sus enemigos. Por eso dice la palabra que allí estuvo ese tiempo, ¿cierto? O también lo cataloga con el tiempo de Acat. Aquí la Biblia dice que Dios dio órdenes. Aquí quise resaltar lo siguiente. Dios con solo hablar creó los cielos y la tierra y ordenó la naturaleza. Es cierto que el hombre simplemente al oprimir, bueno, cuando miramos nosotros una fábrica o algo que se hace manualmente, solamente con un botón funcionan muchas cosas. Pero Dios hizo todo el mundo sin tener que esforzarse. Debemos acordarnos que este poder maravilloso e incomparable, no solamente al estudiar la creación, sino también al estudiar cómo Él gobierna el universo. Levante la mano y dígale, Dios gobierna el universo. ¿Qué gobierna Dios? El universo. Ahora que nosotros tenemos la capacidad de poder nosotros estudiar por allá partes del universo, ¿cierto? Que el universo está en muchas, Vía Láctea se llama eso. ¿Cómo se llama? Vía Láctea, ¿cierto? A nosotros nos tocó la Vía Láctea, una Vía Láctea, ¿cierto? Entonces hay muchísimos lugares donde hay planetas, donde hay estrellas y estrellas más grandes que el Sol. Se dice que hay una estrella que es 2000 veces más grande que el Sol. Entonces la ven por allá, la más chiquitica que uno ve cuando uno mira las estrellas, puede ser esa estrella que es 2000 veces más grande que el Sol, ¿cierto? Y que Dios tiene control de ella, no se apaga, ¿cierto? La palabra del Señor dice que todas las estrellas las cuenta por su nombre. Nosotros no sabemos, ¿cierto? Pero en una constelación pueden haber muchísimas, ¿cierto? Entonces uno dice, Dios mío, hay muchísimas cosas que nosotros no vemos y no nos damos cuenta del poder de nuestro Dios. Hay veces nuestra mente limitada, hay veces creemos que Dios solamente es como tan pequeño, que era lo que nos habían colocado en nuestra mente. Pero ahora cuando vemos la palabra nos damos cuenta que tenemos un Dios muy grande. Levante la mano y dígale, yo tengo un Dios muy grande, ¿cierto? Con la capacidad de gobernar el universo, ¿cierto? El universo es gobernado por Dios. Todo se tiene que mantener, ¿cierto? Acuérdese, hermano, si la tierra no girara como gira, nosotros no viviríamos, ¿cierto? Si la luna estuviera más lejos de la tierra, estaríamos nosotros como por ahí influenciados con mucho, o más bien perjudicados, digámoslo de esa manera, en muchas áreas. Si la luna estuviera más lejos, no existiría la marea alta, no existiría muchas cosas que nosotros podemos tener. Por eso dice la Biblia más adelante, en el verso número 6 dice, bueno, hablando del agua. Luego dijo Dios, haya expansión en medio de las aguas y sepárese las aguas de las aguas. E hizo Dios la expansión y separó las aguas que estaban debajo de la expansión de las aguas que estaban sobre la expansión, y fue así. Llamó Dios a la expansión cielo, y fue la tarde y la mañana el día segundo. Dijo también Dios, júntese las aguas que están debajo de los cielos en un lugar y cúbrase lo seco, y descúbrase lo seco, y fue así. ¿Usted sabe cuánto ocupa el agua en la tierra? ¿Qué espacio ocupa el agua en la tierra, hermanos? El 70%, ¿cierto? Imagínense, el 70% es de agua y el 30% es de tierra, ¿cierto? Uno dice, muy mucha agua, ¿cierto? ¿Pero por qué? Cuando yo estudiaba la Nueva Jerusalén, la Biblia dice que en la Nueva Jerusalén no habrá agua, no habrá mar, ¿cierto? No habrá mar. ¿Por qué? Porque la tierra estará completamente, dice la palabra del Señor, habitada, ¿cierto? Entonces, el lugar de los mares estarán habitadas por personas, ¿cierto? Si uno puede mirar, hermano, por eso dice la palabra, uno dice el 70% que es inhabitable será habitable cuando venga el Señor. Entonces uno mira y dice, Dios todo lo tiene controlado. Si no fuera así, nosotros tampoco pudiéramos vivir, existiría muchísima calor, tanto que nosotros no soportaríamos, ¿cierto? Pero aquí la Biblia dice, el verso número 8,
Y llamó Dios a la expansión cielo, y fue la tarde y la mañana del día segundo. Dijo también Dios: junte

hacia las aguas que están debajo de los cielos en un lugar y descúbrese lo seco, y fue así. Y llamó Dios a lo seco tierra, y a la reunión de las aguas llamó mares, y vio Dios que era bueno, ¿cierto? Todo lo hizo por la palabra. ¿Qué lo hizo el Señor? Por la palabra. O sea que cada palabra que el Señor lanza es una palabra en la cual se obedece, ¿cierto? Cada palabra que Dios dice debe obedecerse, ¿cierto? Nos damos cuenta, hermano, con lo que hizo Jesús. Les pregunto, ¿qué hubiera pasado si Jesucristo hubiera, con su palabra, hubiera lanzado diciendo, destrúyase tierra? ¿Qué hubiera pasado cuando lo tenían en la cruz? ¿Qué hubiera pasado con nuestra tierra? Se había destruido, ¿cierto? Porque es el mismo Dios. Entonces, imagínense, en la cruz, dice la Biblia que sufrió, hermano, la obediencia, obedeció la palabra porque se tenía que cumplir. Imagínense donde el Señor hubiera dicho, destrúyase la tierra, porque esta tierra, mejor dicho, es mala. Imagínense, hermano, no estaríamos nosotros. Pero allí nos da la capacidad o aún la enseñanza que Jesús nos da a nosotros del poder obedecer la palabra de Dios. Si el Señor lo pudo obedecer, hermano, pudiendo hacer otra cosa, ¿cuánto más nosotros no aprendemos del Señor, cierto? Que tenemos que someternos, que tenemos que hacer caso, porque hay veces nosotros pensamos que yo tengo la capacidad para hacer esto y entonces yo no me someto a esto y hago esto. Entonces, hermano, Jesús nos enseñó a nosotros que sí lo podemos hacer y que cuando nosotros nos sometemos, seremos bendecidos, ¿verdad que sí? Entonces, por la palabra, el Señor creó muchísimas cosas. Por eso Dios le agrada la fe, porque es lo que no se ve y se espera. La palabra no vuelve vacía, dígalo fuerte, la palabra de Dios no vuelve vacía. Si a todo lo que Dios dice, se tiene que cumplir. El Señor dijo que vendría por nosotros, vendrá. Levanta la mano y dígale, el Señor vendrá. Un día vendrá, no sabemos cuándo, pero el Señor vendrá. Él dijo que vendrá, va a venir, ¿cierto? El Señor dijo, hermano, de que habrá maldad, ya la estamos viendo, ¿cierto? Estamos viendo todo lo que dice la Biblia. Un día lo miramos nosotros, la característica de la última generación, que hablábamos, hermano, de una generación que no bendice a los padres, sino que los maldice. Y estamos viendo, hermano, que una generación que no conoce a Dios, una persona que no conoce a Dios, está dando cumplimiento a esa generación mala y perversa, ¿cierto? O sea, que fue profetizado por Salomón hace más o menos unos 3,000 años, casi unos 3,000 años, y se está cumpliendo ahora. Uno dice, Dios mío, lo que se habló hace 3,000 años, un poco más adelante, un poquito más, se está cumpliendo en este tiempo. Entonces uno dice, Dios mío, cada palabra que se está viendo desde hace muchos años se está cumpliendo en estos tiempos, ¿cierto? Por eso cuando usted encuentra en Proverbios 30, donde dice la Biblia que la generación que no bendice, sino maldice, es esta. Entonces uno dice, oiga, Salomón mismo también fue profeta y profetizó estos tiempos, ¿cierto? Dice la Biblia que esa generación no se sacia. Y esa generación, dice la palabra del Señor, es dame, dame. ¿Sí será que estamos viendo una generación en este tiempo? Hablamos de los que no conocen del Señor. ¿Sí lo estamos viendo? Ellos piensan que le den, que le den, que le den, se levantan a las 12 de la madrugada. Hermano, entonces dicen, deme, deme, deme, deme. Y es así, se está viendo en este tiempo, que la gente ya no le interesa, como lo veíamos nosotros en un tiempo que uno trabajaba, que la persona trabajaba, los padres enseñaban. Entonces es una generación que se está cumpliendo en la palabra del Señor. La palabra no vuelve vacía, ¿cierto? Siempre hay una respuesta en su palabra. Quita todo argumento que deja la filosofía, que tiene una visión diferente a la celestial. Entonces, hermano, cuando usted abre la Biblia, automáticamente usted destruye toda, hermano, doctrina filosófica, ¿cierto que sí? Todo lo que enseña la filosofía. ¿Qué enseñaba la filosofía? Hasta nosotros lo tuvimos que estudiar, ¿cierto que sí? ¿Qué estudiaba la filosofía o qué enseña la filosofía acerca de la creación? Si uno se pone a mirar, la filosofía dice que nosotros fuimos y la tierra fue de un Big Bang, ¿se acuerda? Que fue una explosión de millones de años, y que la tierra de tanto dar vuelta se volvió redonda, ¿cierto? Y que los planetas también de tanto dar vuelta, porque ellos cogen una masa de barro y la ponen a dar vueltas a una velocidad y se tiende a volver redonda, ¿sí o no? ¿Qué pasa cuando usted coge un poquito de barro y le pone a dar vuelta? ¿Cómo queda? Redonda. Entonces ellos se basan en esa
idea de la evolución, ¿cierto? Entonces comienzan a decir que la Tierra fue creada hace muchos, o no fue creada, más bien vino de una explosión que se suscitó hace millones de años. Pero ahora nosotros podemos entender que no es así. Dios creó los cielos y la tierra, ¿cierto? Que nosotros no venimos, hermano, del Homo sapiens. No fuimos que fuimos creados como el Homo sapiens, que era un chimpancé, para que usted me entienda. Entonces, que fue creando, y después se fue evolucionando hasta que se volvió el hombre. No, nosotros venimos de Dios. Dios nos creó a nosotros. Levante la mano y dígale, fuimos creados y somos creados por Dios. Amén. Entonces, aquí miramos nosotros que Dios lleva a cabo toda su obra en perfección. ¿Cómo es nuestro Dios? Perfección, ¿cierto? Verso número 12 dice: produjo pues la tierra hierba verde, hierba que da semilla según su naturaleza, y árbol que da fruto y cuya semilla está en él según su género, y vio Dios que era bueno. ¿Cuántos se han comido una fruta? Y ahí en la fruta que está la semilla, ¿cierto? Entonces eso se lo ingenió Dios. Se lo ingenió que usted se come una naranja y la escupa, las pepas, todas las escupas, ¿cierto que sí? ¿Cuántos han comido una naranja? ¿No han comido naranjas? Mandarina. Entonces, ¿qué pasa cuando usted se come una naranja? Inmediatamente saca las pepas. ¿Qué hace con las pepas? Escupe, ¿cierto que sí? O sea, Dios dijo que cuando se coman una naranja, boten las pepas por allá y nazcan, ¿cierto que sí? Cuando usted se come una guayaba, no las escupe, llega y se las come, y cuando usted va al baño, allá queda la semilla, ¿cierto que sí? Entonces hay semillas, hermano, que tienen que pasar por todo el aparato digestivo nuestro y tiene que llegar hasta lo último, ¿cierto que sí? Está la guayaba que eso hace, ¿cierto que sí? Entonces la Biblia dice que Dios ingenió la semilla. Dijo, vamos a ponerle en los frutos que estén las semillas para que ellos mismos distribuyan la semilla. Si no fuera así, no existiría. Vuelvo a leer el verso número 12. Produjo pues la tierra hierba verde, hierba que da semilla según su naturaleza, y árboles que da fruto cuya semilla está en él según su género. Y vio Dios que era bueno, ¿cierto que sí? ¿Qué hacemos cuando nos comemos un mango? A mí me gusta el mango. Entonces, nos comemos lo delicioso, ¿cierto que sí? ¿Y qué hace uno después de que termina el mango? Yo lo botaba por allá. Siempre uno lo impulsaba por allá y lo botaba por allá en el rastrojo. Por allá nacía, ¿cierto? Entonces, Dios se lo ingenió. Así como nosotros lo estamos viendo en este tiempo, Dios se lo ingenió. Porque Dios lleva a cabo toda su obra perfecta, ¿cierto que sí? Todo lo que hace Dios es ¿qué? Perfecto, ¿cierto? Dice, bueno, aquí un apunte que tengo: Dios nunca tuvo que probar o desarrollar sus ideas. Lo que Él hace, sirve. Tan perfecta fue la obra de Dios en la creación que los hombres han hecho un Dios de este sistema ordenado y han tratado de probar con ello que no hay Dios. Entonces, algo que Dios perfeccionó, los hombres lo han tomado para desvirtuar a Dios, ¿cierto que sí? Querer desvirtuar a Dios. Por eso dice Romanos que Dios enloquece la sabiduría de los hombres, ¿cierto? ¿Qué hace Dios? Enloquece. ¿Y cuándo los enloquece? Cuando no están conectados a Dios. Por eso usted ve gente con unas locuras terribles. Usted ve científicos, hermanos, con unas locuras tremendas, ¿cierto? Que uno dice, uy, eso si hubiera leído la Biblia no estaba ahí. El 13 dice: y fue la tarde y la mañana en el día tercero. Dijo luego Dios: haya lumbreras en la expansión de los cielos para separar el día de la noche, y sirvan de señal para las estaciones, para día y año. ¿Para qué nos sirve la luna y el sol? O más bien, la luna. ¿Para qué nos sirve la luna? Sí, la luna, las lumbreras. Dice, léalo otra vez el 14. Dijo luego Dios: haya lumbreras en la expansión de los cielos para separar el día de la noche. Sirvan de señales para las estaciones, para día y año. ¿Cierto? O sea, uno mira que el sol nos sirve, en algunas partes hay estaciones, ¿cierto que sí? La tierra produce las estaciones. ¿Cuáles son las cuatro estaciones? Otoño, primavera. ¿Cuál más? Otoño, primavera, invierno y verano, ¿cierto? Cuatro. Nosotros solamente tenemos dos: invierno y verano, ¿cierto que sí? En otros lugares hay las cuatro estaciones. Hay estaciones en las cuales más o menos duran 3 meses, ¿cierto? 3 meses, se dicen que 3 meses. Hay algunas que un poquito más,
pero la mayoría dura 3 meses. Usted va por allá en Estados Unidos, son 3 meses de aguantarse usted la nieve, hermano, en la puerta. Que ese frío tan tremendo, hermano. Yo hablaba con alguien que en Estados Unidos estaba y decía, uno se tiene que aguantar 3 meses, muchas veces hasta estar en la casa, porque uno no puede salir a trabajar. Porque usted sale a trabajar, inmediatamente tiene que salir con una pala, tiene que salir y esperar que le hayan limpiado la calle, que a la calle le hayan echado sal. No, tremendo, ¿cierto? Y dice, y ese frío tan tremendo, si ustedes se quejan allá por el frío, porque hablaba con alguien que me decía, si ustedes se quejan del frío, imagínense el frío que hace acá. Acá tenemos que utilizar ropa especial para el frío, ropa creada especial para aguantar el frío. Entonces uno dice, Dios mío, Dios creó las 4 estaciones, ¿cierto que sí? Para nosotros se dice que el lugar más privilegiado somos nosotros, que estamos en el centro de la tierra, ¿cierto? ¿Qué tenemos nosotros? El privilegio. Usted está cansado del frío, se va para Tierrita Caliente, ¿sí o no? Allí no, machito apacho, se va y ya comienza a sudar. Y usted quiere más caliente, se va para Melgar, ¿cierto que sí? Y si quiere más calor, hermano, sale por allá para la costa, ¿cierto que sí? Para Sucre, ¿cierto? Eso, allá los hermanos de Sucre. Entonces, hermano, este hermano está en el calor tremendo. Pero si ya está cansado, se viene para Guate, ¿cierto que sí? Aquí, y si quiere más frío, se va para Carupa. Entonces uno dice, Dios mío, qué privilegio, ¿cierto? En un momento usted puede vivir las estaciones acá. Por eso todo mundo, hermano, muchísimas personas dicen, el mejor clima lo están viviendo en Colombia, ¿cierto? El mejor clima se ve en Colombia, en Ecuador, por allá en parte de África, en Sudáfrica, ¿cierto que sí? Entonces hay unos mejores climas que nosotros lo tenemos, Dios lo creó. 15 dice, y sea por lumbreras a la expansión de los cielos para alumbrar sobre la tierra, y fue así. E hizo Dios los 2 grandes lumbreras, la lumbrera mayor para que señorease en el día, y la lumbrera menor para que señorease en la noche, hizo también las estrellas, ¿cierto? O sea, ¿qué hizo Dios? ¿Cuál es la lumbrera mayor? Sol, ¿cierto que sí? Pregunto, ¿cuántos años lleva prendido el sol ahí? Uno va, a veces, para quitarse la idea de que el hombre le da a uno, muchas veces uno mira el sol. ¿Cuántos años lleva, cuántos millones de años lleva el sol ahí encendido y no se le apaga nada? ¿Cierto? Usted compra un cilindro de gas y se le apaga, ¿cierto? Usted prende una antorcha y se le apaga, se quema ya. Pero la Biblia dice que ahí está prendido, ahí está prendido, no se va a apagar, ¿cierto? Las estrellas tampoco se apagan, porque Dios dio una orden, no se apagan, ustedes tienen que estar encendidas hasta cuando yo les diga. O sea, ellos tienen que cumplir su trabajo. Aquí la Biblia dice que Dios puso la gran lumbrera, que es el sol, y la lumbrera de la noche, que es la luna, ¿cierto? Entonces dice el 16, se hizo Dios 2 grandes lumbreras, la lumbrera mayor para que señorease en el día, y la lumbrera menor para que señorease en la noche, e hizo también las estrellas, amén. Y las puso Dios en la expansión de los cielos para alumbrar sobre la tierra, ¿cierto? Y para señorear en el día y en la noche, y para separar la luz de las tinieblas, y vio Dios que era bueno. Y fue la tarde y la mañana el día cuarto, y dijo Dios, produzca las aguas seres vivientes y aves que vuelen sobre la tierra y en la abierta expansión de los cielos. Y creó Dios los grandes monstruos marinos. ¿Cuáles son esos monstruos marinos, hermanos? Usted dirá, yo no conozco sino solamente las ballenas, ¿cierto? La ballena azul, el tiburón blanco. Pero se dice que va a haber unos monstruos que nosotros ni los percibimos. Un día mostraron por allá que había un pez diablo. ¿Usted escuchó hablar del pez diablo? Que nunca había salido y salió, pero él vive a más o menos unos 1000 kilómetros bajo el agua. Dicen que en esa distancia nadie sobreviviría, pero él sí. Ese animalito está por allá, por eso le dicen que es un pez diablo, porque es negro y, hermano, oscuro y toda la cuestión, con unos dientes grandes, espantosos animalito. Pero se va por allá a 1 kilómetro, hermanos, a kilómetros, hermanos, de hondo, hermano, donde nada soportaría. Entonces uno dice, Dios lo creó también, ¿cierto? Entonces dice la Biblia que Dios creó los monstruos marinos y todo ser viviente que se mueve, que dice que las aguas provieron según su género, y toda ave alada según su especie, y vio Dios que era bueno.
Y Dios le bendijo diciendo: fructificad y multiplicaos y llenad las aguas en los mares y multiplíquese las aves en la tierra. Amén. Entonces, y fue la tarde y la mañana en el día quinto. Y le dijo Dios, y luego dijo Dios: produzca la tierra seres vivientes según su género, y bestias, serpientes y animales de la tierra según su especie, y fue así. Amén. Todo lo creó el Señor, ¿cierto que sí? La Biblia dice que ¿cuál fue el trabajo que tenía que hacer Noé? Pregunto, ¿cuál era el trabajo que tenía que hacer Noé? Perdón, Adán. Colocarle el nombre a todos, ¿cierto? O sea que así como quedó la vaca, Adán dijo: pongámosle vaca, pongámosle caballo, ¿cierto? De pronto usted dice: no, pastor, pero aquí caballo y allá en inglés. Bueno, no, allá también es una vaca, ¿cierto? Cow. Y el caballo, ¿cierto? Entonces igual diferente, ¿cierto? Es igual, ¿cierto? Es, miramos nosotros que son igualitos, ¿cierto? Aquí dice la palabra del Señor que nosotros vemos, hermano, dice por acá lo que tenemos.

0: las plantas que él mismo creó debieran reproducirse según su especie o según su género. No hay ninguna evidencia en este mundo que demuestre que alguna especie superior se haya desarrollado en una especie inferior, como es los pensamientos de los hombres. No hay nada que el hombre diga y que esté demostrado, ¿cierto? Cambio, todo lo que Dios ha hecho se demuestra, ¿cierto? Toda la creación de Dios se demuestra, ¿cierto? Dios nos lo mostró a nosotros. El verso número 26 dice: entonces dijo Dios, hagamos al hombre a nuestra imagen. ¿Cómo creó Dios al hombre? A su imagen, ¿cierto? O sea que cuando nosotros nos encontremos con Dios, ¿cómo va a ser Dios? A ver, ¿cómo va a ser nuestro Dios? ¿Tiene manos? Claro. ¿Tiene ojos? Claro. ¿Boca? Tiene boca. ¿Tiene cabello? ¿De qué color es el cabello del Señor? Blanco, ¿cierto? La Biblia dice que es blanco. Pastor, ¿dónde dice la Biblia que es blanco? Ahí me dice en Daniel capítulo número 7, que dice la Biblia que se sentó el anciano de días, dice la palabra. Venga, se lo busco allí. Dice la palabra que se sentó el anciano de días, en el cual, hermano, demuestra cómo es el Señor. Entonces vamos a Daniel y vamos a mirar cómo será nuestro Dios cuando nos lo encontremos, ¿cierto? Cómo será nuestro Dios cuando encontremos a él. Daniel capítulo número 7, en el verso número 9. La Biblia dice y nos demuestra cómo es nuestro Dios, ¿cierto? Las características. O sea que cuando alguien le pregunta, ¿y cómo es Dios? Ahí está en Daniel, Daniel lo dice. En el verso número 9 dice, Daniel 7, 9 dice: estuve mirando hasta que fueron puestos tronos, y se sentó un anciano de días, cuyos vestidos eran blancos como la nieve, y el pelo de su cabeza como lana limpia. ¿Cómo es el cabello del Señor? Lana limpia, ¿cierto? O sea, los cabellos del Señor son blancos, ¿cierto? Entonces aquí la Biblia nos dice, blanca como la nieve, y el pelo de la cabeza como la lana limpia, y su trono llamas de fuego, y las ruedas del mismo fuego ardiente. Entonces uno dice, Dios mío, nuestro Dios es ¿qué? ¿Cómo son? ¿Qué color es el cabello del Señor? Blanco, ¿cierto? O sea que cuando a nosotros se nos ponga blanco, no se ponga bravo. El Señor lo que hace es ponernos al color de él, ¿cierto que sí? Entonces el color del Señor es ese, ¿cierto? Entonces hay cosas como esa. Nosotros nos damos cuenta que el Señor vive, hermano, en un millón de millones de ángeles. No vive solo, ¿el Señor vive solo? No. ¿Cuánto le sirven? Verso número 10. ¿Qué dice el verso 10? Un río de fuego procedía y salía delante de él. Millares de millares le servían y millones de millones asistían delante de él. Y el juez se sentó y los libros fueron abiertos, ¿cierto? Entonces, ¿cuántos son los ángeles que le sirven y los que están alrededor del Señor? Millares de millares le servían, ¿cierto? Están entre los que le sirven al Señor. ¿Cuántos son? Millares. Yo digo, Dios mío, millares es muchísimo. Por eso cuando Jesús, hermano, Pedro lo quiso defender, Jesús le dijo, mire, si yo quisiera, le pidiera a mi padre 12 legiones de ángeles y me las enviaría, ¿cierto? O sea, uno mira que el Señor tenía todo el poder. ¿Cuántos son 12 legiones de ángeles? Multiplíquelas. Una legión son 6,000. Multiplíquela por 12. Serían 60,000, más o menos 72,000. O sea, 72,000 ángeles que estarían al servicio de Jesús. Un solo ángel, dice la palabra, que destruyó, dice la Biblia, a millones, a 120 mil personas. Imagínense toda esa cantidad de 72 mil ángeles, ¿cómo sería, cierto? Pero la Biblia dice que él se despojó completamente. ¿Para qué? Para darnos a nosotros salvación. ¿Cuánto le damos ese fuerte aplauso a nuestro Rey Celestial, hermano? Porque Dios hace cosas grandes. Amén. Entonces la Biblia dice que ya el Señor comienza a pensar, dice la palabra del Señor, que Dios comienza a hacer al hombre. En el verso 26 dice: entonces dijo Dios, hagamos al hombre a nuestra imagen, conforme a nuestra semejanza, y señoreen en los peces del mar y en las aves de los cielos, en las bestias, en toda la tierra y en todo animal que se arrastra sobre la tierra. Y creó Dios al hombre a su imagen, a imagen de Dios lo creó, varón y hembra lo creó, ¿cierto? Entonces, ¿quién nos creó a nosotros? ¿Venimos de la evolución? Hermanos, ¿venimos de la evolución? No, venimos de la creación. Por eso el cristiano no habla de la evolución, el cristiano habla de la creación. ¿Nosotros venimos de la qué? De la creación, somos creados por Dios, ¿cierto? Cuando alguien le pregunta, un día me preguntaron a mí, pastor, usted que predica, ¿nosotros venimos de la evolución o venimos de la creación? Yo le dije, nosotros venimos de la creación. ¿Por qué justifican? Porque en la Biblia está, yo predico la palabra, nosotros fuimos creados por Dios, a imagen y semejanza de Él. Y me acuerdo tanto que esa persona me decía, yo no estoy de acuerdo con la evolución. Le dije, yo sí estoy de acuerdo con la creación. Ah, no, él me decía que no estaba de acuerdo con la creación, pero estaba de acuerdo con la evolución. Entonces yo le digo, claro, sus pensamientos son filosóficos, mis pensamientos son cristianos, ¿cierto? Mi pensamiento es Dios, ¿cierto? Nosotros tenemos un Dios, ¿cierto? Hay un Dios en el cual nos gobierna a nosotros. ¿Cuántos sabemos que hay un Dios que nos gobierna? ¿No está enterado, de que hay un Dios que nos gobierna? Levante la mano y dígale, hay un Dios que nos gobierna, ¿cierto? Que gobierna todo. No lo vemos, pero Él está ahí. La palabra del Señor Jesucristo dijo, donde están dos o tres, ahí yo estoy. O sea que el Señor está aquí. ¿Cuánto lo podemos creer que el Señor está en medio de nosotros? Dele ese fuerte aplauso a nuestro Rey Celestial. Amén. Saltemos al 2.4, que ahí ya alcanzo el tiempo para leerles esta parte. ¿Cómo era la tierra antiguamente? Dígalo fuerte, un paraíso. Entonces, Dios creó al hombre a su imagen. Dios creó al hombre del polvo de la tierra a su propia imagen. Esta verdad nos armoniza con la teoría antibíblica. Bueno, esto nos armoniza con la teoría antibíblica de la evolución. Entonces, nos da a nosotros la idea de que Dios nos creó a nosotros, la cual declara que el hombre se desarrolló de los animales e inferiores en el transcurso de millones de años. La Biblia y la teoría de la evolución está en los polos opuestos. O sea, como se lo estaba diciendo, esto nos demuestra que la evolución, hermano, que habla la filosofía, no se compara con la creación que nos habla Dios. Verso número 5 dice, bueno, el verso número 4. Estos son los orígenes de los cielos y de la tierra cuando fueron creados, el día que Jehová Dios hizo la tierra y los cielos. Y toda planta del campo antes que fuese en la tierra, y toda hierba del campo antes que naciese, porque Jehová Dios aún no había hecho llover sobre la tierra, ni había hombre para que labrase la tierra. ¿Qué había antes? Toda la creación, y no había hombre. ¿Usted se imagina cómo sería ese ambiente tan bonito? ¿Sí o no? ¿Se imagina o no se imagina? ¿Usted cree que es igual a lo que nosotros estamos viendo? Yo me imagino una creación comenzando bien hermosa, unos animales bien limpios, unos árboles frutales bien deliciosos. Yo me imagino, hermano, unos prados hermosos, porque se dice que en ese tiempo no había rastrojo. ¿Cuándo comenzó a haber rastrojo? Dígalo, cuando Adán y Eva pecaron. Sabe que el mismo Dios le dijo, producirán cardos, ¿cierto? El cardo son los rastrojos. ¿Qué es lo que hace ver feo un terreno? El rastrojo, ¿cierto? La maleza. Entonces uno dice, después de que Adán y Eva pecaron, comenzó a salir la maleza, comenzó a salir el rastrojo. Pregunto, ¿usted siembra rastrojo? No, hermano, es nada solo, ¿cierto que sí? Yo cuando un día miraba en la finca, yo decía, oiga, pero es que si uno no lanza ningún rastrojo, yo no he botado semilla de rastrojo, pero nace, ahí aparece el montón de rastrojo, hermano, toca tumbarlo, destruirlo. En la finca mi papá, que bueno, nos heredaron a nosotros, va uno por allá, hermano, y eso es el rastrojo, que es más fuerte que aquí el tierra caliente, fría. Allá son unos montarrones tremendo, hermano, y uno dice, pero ¿dónde salió esto? Si nosotros no sembramos rastrojo. Mire, lo malo nace porque sale, o más bien sale porque sale, hermano. Lo bueno toca crearlo, ¿cierto? Por eso en usted y en mi hermano, lo bueno hay que trabajarlo, lo bueno que hay en nosotros hay que trabajarlo. Por eso usted está viniendo hoy a buscar de Dios, porque usted lo tiene que trabajar, ¿cierto? Lo malo no es sino que se quede en la casa mirando para el techo y verá que al otro día amanece usted con ganas ya de no volver, o con dejar pasar unos 5 meses, ya no quiere volver a Cristo, ya no quiere saber nada de Dios, hermano, ya no quiere saber ni buscar de Dios. Porque lo malo, hermano, eso llega. pero lo bueno hay que trabajarlo, ¿cierto? Entonces nosotros vemos a través de lo que Dios hizo que tenemos, hermano, que esforzarnos a hacer lo que Dios nos ha mandado, ¿cierto? Usted y yo estamos aquí, hermano, para, hermano, demostrar que hay un Dios en el cual nos transforma, nos cambia y que nos hace diferentes, amén. El verso número 6 dice: sino que subía de la tierra un vapor, el cual regaba toda la faz de la tierra. ¿Llovía antes? No, no caía agua, ¿cierto? ¿Existían tejas? Yo me imagino que de pronto para el sol, ¿cierto? Pero no llovía. La Biblia dice que no llovía, o sea que de pronto las casas. Un día alguien me preguntaba, ¿cómo serían las edificaciones en tiempo de Adán y Eva? Yo le dije, no sé si de pronto serán arriba, porque si llovía, dice que salía un vapor, de pronto el vapor salía de la tierra y entonces se mojaba todo. De pronto era un poquito arriba, no sé, o vivían entre los árboles, no sabemos. O era la primera casa en el árbol, no sabemos. Pero aquí dice la Biblia que el agua, el vapor salía de la tierra, verso 6. Sino que subía de la tierra un vapor, el cual regaba toda la faz de la tierra. Entonces Jehová Dios formó el hombre del polvo de la tierra y sopló en su nariz aliento de vida, y fue el hombre en un ser viviente. ¿Qué fue el hombre? Un ser viviente, ¿cierto? ¿Cuál es la diferencia de nosotros a los animales? La Biblia dice que el único que sopló en nosotros vida fue el Señor, ¿cierto? Que eso significa nos dio de su espíritu. Por eso cuando dice la palabra del Señor que la persona muere y se va el espíritu a Dios, todos los espíritus van a Dios. ¡Ay, pastor, cómo así! Porque el espíritu es lo que le da vida a la persona, ¿cierto? Es el poder de Dios para darle vida a las personas. ¿Qué es lo único que es diferente que nosotros tenemos que cuidar? El alma, ¿cierto? El alma es la que se condena y el alma es la que se salva. ¿El espíritu va a quién? A Dios. Por eso dice la Biblia que el espíritu va a Dios, que lo creó. O sea, ese aliento de vida, hermano, lo tienen los animales. Por eso dice la Biblia que está el espíritu del animal, que le da vida, ¿cierto? Cuando un animalito muere, pues también se va el espíritu, porque el espíritu de vida lo da Dios. Dice la palabra: entonces Jehová Dios formó al hombre del polvo de la tierra y sopló en su nariz aliento de vida, y fue el hombre un ser viviente. Y Jehová Dios plantó un huerto en el Edén al oriente y puso allí al hombre que había formado. Y Jehová Dios hizo nacer de la tierra todo árbol delicioso a la vista y bueno para comer. También el árbol de la vida en medio del huerto y el árbol de la ciencia, del bien y del mal. ¿Cierto? Ese arbolito nosotros no lo conocemos, pero lo vamos a ver cuando el Señor venga a gobernar, ¿cierto? Dice la Biblia que en la Nueva Jerusalén estará el árbol de la vida, ¿cierto? Lo veremos allá. Pero algo que puedo resaltar, hermano, es que Dios colocó lo mejor para el hombre. Siempre Dios nos va a dar a nosotros lo mejor, pero el enemigo siempre nos va a colocar a nosotros para que salgamos de los propósitos de Dios. Por eso la lucha nuestra, hermano, como les hablaba, hermano, es como el rastrojo. El rastrojo, eso aparece. Si nos descuidamos, ¿qué pasa? ¿Qué pasa si usted tiene una cementera o tiene de pronto, digamos un ejemplo, una finca y usted la dejó allá abandonada 5 años, 10 años? ¿Cómo la encuentra? Un matorral, hermano, tremendo, hermano, terrible, ¿cierto? Usted no va a sembrar rastrojo, usted no va a sembrar ese matorral, pero él nace solito. Entonces, en la vida espiritual, vuelvo y le digo, si usted y yo no cuidamos este cuerpo, hermano, el día de mañana sale la maleza, ¿cierto? La maleza es lo que daña lo bueno. ¿Por qué toca echarle a sahón cuando siembran el maíz? ¿Qué pasa cuando se siembra el maíz? Se siembra la plantica y va creciendo. Y la maleza comienza a crecer entre el lugar, ¿cierto? Y si le gana a la matica, la ahoga, ¿cierto? Pero si se echa a sahón, se limpia, la matica logra crecer. ¡Qué bendición! Y si le vuelvan a echar otra vez a sahón, la matica vuelve a crecer hasta que da el fruto, ¿cierto? ¿Cuántas veces toca echarle a sahón a un cultivo de maíz? ¿Como dos veces? Creo que son dos veces. Me acuerdo que la vez pasada sembré, me tocó dos veces echarle a sahón. Entonces uno dice, oiga, y si el arbolito, y si la matica ya crece y ya pasa bien arriba, ya comienza a dar un fruto. Y si no se le vuelve a podar el frutico chiquito, pero si le echan a sahón y ya está limpia la tierra, Entonces el fruto es bien bonito, ¿cierto? Por eso se basa en lo de parte del cultivo, de si se limpia o no se limpia la siembra, ¿cierto? Entonces si se limpia, va a dar un fruto bonito. En nosotros también pasa lo mismo. Si Dios nos limpia, nosotros vamos a dar un fruto bien bonito. Si nosotros permanecemos en la iglesia, somos como árbol que, dice la Biblia, como olivo verde en la casa de Dios. Pero si nosotros no estamos en la iglesia, somos como el chamizo que habla Salmos 1, que es como el tamo que arrebata ¿qué? El viento, ¿cierto? O sea, un chamizo seco que no sé a dónde va a caer, pero cae a lo último en el fuego. Entonces, hermano, nos damos cuenta que eso hizo el Señor con nosotros, la creación que Dios hizo. Amén. Póngase sobre sus pies, hermanos, y vamos a levantar nuestras manos y decirle gracias, Dios, por todo lo creado. Gracias, Dios, porque has creado en nosotros una vida nueva, nos has hecho nuevos. Gracias, maravilloso Dios, porque tú eres bueno, Señor. Gracias, maravilloso Rey Celestial, porque tú eres digno, Señor. Gracias, maravilloso Rey Celestial, porque todo tiene un propósito, Señor. Todo tiene un propósito. El cuidar nuestra vida, Señor, es como ese sembrado, Señor, que toca limpiar. Como ese sembrado que si se descuida, la maleza viene y lo toma, lo seca, lo ahoga. Padre, no nos dejes, Señor, que nos ahoguemos, Señor. No dejes, Señor, que nuestra vida se ahogue, Señor. Ayúdanos, poderoso Rey. Espíritu Santo, haz crecer en nosotros tu presencia. Haz crecer en nosotros tu poder, Espíritu Santo. Mira, Señor, que oramos delante de ti, maravilloso Rey. Oh, Espíritu Santo, toca. Oh, Espíritu Santo, llena. Oh, Espíritu Santo, desciende, maravilloso Rey Celestial.
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2: Todo el tiempo Jesús se retira a un lugar desértico. ¿Será que para que seamos buenos cristianos necesitamos también hacer eso? ¿Retirarnos por algún tiempo a un desierto?
0: El contexto global cambiante conduciría a la desaparición de la Ruta 66. La Segunda Guerra Mundial había expuesto las debilidades de las carreteras estadounidenses. Las cargas pesadas deterioraron el pavimento. Las reparaciones improvisadas durante la guerra ayudaron muy poco. Las carreteras y los puentes eran angostos, anticuados e inseguros. Había que hacer algo y había que hacerlo rápido. Los años posteriores a la guerra trajeron un aumento del tráfico que redujo la capacidad de carga de las carreteras. Al mismo tiempo, la nación tomó conciencia de la importancia de una buena red vial para la seguridad nacional. El presidente Eisenhower tenía una opinión muy alta sobre las autopistas que había visto en Alemania durante la Segunda Guerra Mundial y estaba convencido de que Estados Unidos necesitaba un sistema similar de autopistas divididas que pudiera ofrecer seguridad y velocidad. Su Ley de Carreteras de Ayuda Federal de 1956 fue aprobada por el Congreso y el sistema interestatal fue financiado. Pronto comenzó esto a cubrir la nación. Hablando de otro tipo de seguridad, te damos la bienvenida una vez más a nuestra Ruta 66, un tiempo de aprendizaje en la Palabra de Dios, la Biblia, un tiempo que nos da a conocer la seguridad que podemos tener en Dios. Y en este viaje por el libro de los libros vamos a abordar en este episodio los Salmos 46 y 48 con el tema La seguridad de Sion. Vamos a descubrir juntos el significado de Sion y quién es aquel que le provee seguridad. ¿Te apuntas a este viaje? ¿Sí? Pues venga, vamos adelante.
2: Seguimos con nuestro viaje, con nuestra particular jornada por las letras musicales del libro de los Salmos. Sí, nos estás acompañando y cantando, entonando con nosotros, aunque sea sin melodía, las bellas canciones del Salterio Hebreo. Y hoy llegaremos a los Salmos 46 y 48, y el tema de nuestra reflexión de hoy será la seguridad de Sion. Como ya sabes, Sion es el nombre poético de la bella y majestuosa ciudad de Jerusalén, capital de Israel, capital del reino davídico, la famosa y grandiosa ciudad santa, tan conocida y cantada a través de los siglos. Y hoy nos acercamos a los Salmos 46 y 48, que están dedicados, que se enfocan en la ciudad de David. Es una celebración incluso de la seguridad que Dios daba a aquella gran ciudad. La verdad es que no tenemos posibilidades muy objetivas de dar detalles acerca de las fechas del Salmo 46, pero seguramente es un salmo que fue escrito después de la época davídica, y antes del exilio. Se trata de un salmo de los hijos de Coré para voces agudas. Y él entonces empieza a celebrar la seguridad que Dios daba a la gran ciudad de Jerusalén. Y lo hace así. Dios es nuestro amparo y nuestra fortaleza, nuestra ayuda segura en momentos de angustia. Por eso no temeremos aunque se desmorone la tierra y las montañas se hundan en el fondo del mar, aunque rujan y se encrespen sus aguas, y ante su furia retiemblen los montes. Como es bastante conocido y divulgado, la famosa ciudad de Jerusalén es una ciudad situada en una región montañosa. Por tanto, queda en una alta elevación, próxima a una pendiente pronunciada en dirección al río Jordán. La ciudad es un paisaje repleto de montañas. Evoca esa poesía extraordinaria que nos dice que el salmista tiene plena seguridad de que aunque haya un terremoto, lo cual era bastante conocido en los tiempos bíblicos, a pesar de no ser tan potentes, y aunque los montes se hundan en el mar, aunque haya un tsunami o un maremoto, podemos confiar. ¡Qué expresión absoluta de confianza en Dios la del salmista! Y describiendo la ciudad de Jerusalén, él dice, «Hay un río cuyas corrientes alegran la ciudad de Dios, la santa habitación del Altísimo». Dios está en ella. La ciudad no caerá. Al rayar el alba, Dios le brindará su ayuda. se agitan las naciones, se tambalean los reinos, Dios deja oír su voz y la tierra se derrumba. Debido a esta descripción, algunos incluso han llegado a sugerir que quizás este salmo estuviese vinculado a la época de Ezequías, cuando Judá consiguió resistir el sitio, el asedio de los poderosos asirios. Generalmente las ciudades antiguas tenían un río importante que llevaba vida, que llevaba alimentación, que llevaba la supervivencia a la ciudad, a sus habitantes. Pero Jerusalén no poseía este elemento. Apenas tenía canales de agua. Por eso la palabra río aquí debe ser entendida por su sentido poético, representando todas las bendiciones de Dios dadas a la ciudad donde se situaba el templo del Señor, por lo que se le llamaba morada del Altísimo. Dios claramente la sustenta, y podemos decir que su seguridad está absolutamente garantizada por el propio Señor. Esa es la declaración de fe que aparece en los Salmos. Y la cuestión que viene a nuestra mente es la siguiente: ¿cómo es que el salmista puede tener tanta seguridad? ¿Cómo puede tener tal confianza? Es una confianza que quizás parece exagerada. Hoy en día alguno diría: este hombre es un fanático. ¿Cómo puede tener tal confianza en Dios? Y entonces el versículo 7 dice la frase tan importante que es repetida incluso en el versículo 11. El Señor Todopoderoso está con nosotros. Nuestro refugio es el Dios de Jacob. Observa por un momento atentamente que la esperanza del salmista está fundamentada en los ejemplos de la historia. La historia de Jacob, aquel gran patriarca hebreo del pasado que se quedó en una situación tan difícil en la vida, que dependió completamente de la seguridad divina. Él, de hecho, fue bendecido. Y la prueba de que Dios cuida de Israel y de Jerusalén está en la propia historia. Es importante recordar que este salmo era cantado en el templo. Había un director musical, y es posible que lo entonara un coro de cantantes sopranos, porque el texto dice que es para voces agudas. Y quizás esos cantantes entraban en el templo haciendo una especie de contracanto entre una estrofa y otra. Es algo semejante a lo que vemos en grandes presentaciones artísticas por iglesias cristianas en todo el mundo. Y ante esta grande, tranquila, alegre y exuberante confianza, el Salmo prosigue diciendo: «Venid y ved los portentos del Señor. Él ha traído desolación sobre la tierra. Ha puesto fin a las guerras en todos los confines de la tierra. Ha quebrado los arcos. Ha destrozado las lanzas. Ha arrojado los carros al fuego». Quizás te preguntes: ¿cuál es el gran miedo que tengo al vivir en una ciudad, especialmente en los días actuales, en cualquier lugar del mundo? Es el miedo de la guerra, de la violencia, de que aquello pueda afectarme. Pero la palabra del Salmo es muy clara, diciendo que Dios permite que las cosas pasen sin sobrepasar el límite de su soberanía, y que Él es el que acaba la guerra. Él rompe el arco, despedaza la lanza. Es decir, ningún poder, por muy elevado y supremo que sea, puede enfrentar al Dios vivo, ni digamos interferir en sus planes y proyectos para el mundo. Dios es el Todopoderoso. Por eso Él es el Señor de los ejércitos. Y entonces el versículo 10 llama la atención a no depender de la fuerza humana, a no depender del poder del hombre. Quedaos quietos, reconoced que yo soy Dios. Yo seré exaltado entre las naciones. Yo seré enaltecido en la tierra. El Dios que da seguridad a Sion, a Jerusalén, que da seguridad a tu vida y a nuestra vida, es el que te ha sustentado, que me ha sustentado, para seguir vivos o incluso escuchando este programa. Es el mismo Dios que será exaltado entre las naciones. Él es el Señor de toda la tierra. El Salmo 48 sigue con el mismo espíritu, con la misma actitud que vemos en el Salmo 46. También, como vemos, es una celebración de la seguridad de la ciudad de Sion. Él presenta aquí, en primer lugar, una descripción de la belleza de la gran ciudad de Jerusalén. Una belleza que cualquiera que haya estado puede confirmar, la de aquella ciudad dorada en la puesta del sol, rodeada de montañas con su expresión histórica única. Con sus 3.000 años de edad, solamente en el contexto de la civilización hebrea. Es algo que de hecho llama la atención. Así que él celebra que todo aquel ataque de los enemigos será absolutamente incapaz de subvertir la seguridad de Sion. Digamos que Sion puede estar tranquila. Jerusalén puede confiar por los actos de salvación y liberación que Dios hizo en la historia. Hay, por tanto, esa declaración de confianza y tranquilidad con relación a esa afirmación. Por ello el Salmo dirá: «Grande es el Señor, y digno de suprema alabanza en la ciudad de nuestro Dios, su monte santo». Entendiendo bien la tierra de Israel, el santo

pero al verla quedaron pasmados y asustados emprendieron la retirada. Allí el miedo se apoderó de ellos y un dolor de parturienta les sobrevino. Con un viento huracanado destruiste las naves de Tarsis. Como vemos, Dios es la seguridad de la ciudad de David, de la ciudad de Sion, de la ciudad de Jerusalén. Dicen los versículos 8 y 9, hacia el desenlace del capítulo. Tal como lo habíamos oído, ahora lo hemos visto en la ciudad del Señor Todopoderoso, en la ciudad de nuestro Dios. Él la hará permanecer para siempre. Dentro de tu templo, Dios, meditamos en tu gran amor. El amor real es el amor del pacto que Dios tiene con la nación de Israel. Su contrato es mantenido y muestra una relación de amor profundo y de absoluta lealtad y fidelidad. Tu alabanza a Dios como tu nombre llega a los confines de la tierra. Tu derecha está llena de justicia. Por tanto, Dios mantiene su bendición sobre la ciudad de Jerusalén. Continúa diciendo, caminad alrededor de Sion, caminad en torno a él y contad sus torres. Observad bien sus murallas y examinad sus fortificaciones, para que se lo cuenten a las generaciones futuras. Este Dios es nuestro Dios eterno. Él nos guiará para siempre. Mis queridos oyentes, aquí observaremos que en los días de hoy, cuando vemos el creciente poderío del armamento y de la guerra, cuando vemos el poder humano aparentemente invencible multiplicado exponencialmente, cuando nos quedamos asustados, cuando vemos el poder mortífero, el poder letal en manos de personas que quieren el mal de la humanidad y que incluso amenazan la seguridad de todo el planeta, no tenemos que estar conmocionados, porque sabemos que el Dios que guardó la ciudad de Jerusalén, de Sion, que tiene el control y dominio de la historia, es el Dios que solo permitirá que suceda aquello que está determinado por su palabra, conforme nos dice el texto de las Sagradas Escrituras. Por lo tanto, debemos confiar, debemos alabar, debemos exaltar, al fin y al cabo, el Señor de los ejércitos está con nosotros. Dios es nuestra torre segura. Sí, este Dios es nuestro Dios para siempre. Él será nuestro guía hasta el fin.

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2: Seguimos en nuestra Ruta 66, un programa original del profesor de Biblia Luis Ayao, producido por Radio Encuentro, Radio Transmundial en España. Este espacio ha sido traducido por Mateus Rodríguez y presentado y adaptado por el profesor de Biblia y comunicador Fernando Díaz Sarmiento. Y quien te habla, Esperanza Suárez, por supuesto que te da una cordialísima bienvenida. Llegamos al tiempo de las preguntas en nuestra Ruta 66 sobre los Salmos 46 y 48, pero recuerda que tú nos puedes plantear tus comentarios, inquietudes y tus propias preguntas. Lo puedes hacer bien por escrito o bien por un mensaje de voz en el WhatsApp o Telegram 601 20 32 65 con el prefijo más 34 desde fuera de España o bien en el correo electrónico info@radioencuentro.net. Fernando, ¿de verdad estaba Sion segura? Dijiste que Jerusalén es una ciudad indestructible, segura, pero fue destruida por los babilonios después del año 600 a.C. ¿Cómo queda este asunto?
3: Ya ves, Esperanza, cuando escuchamos eso pensamos, vaya, ¿se podrá confiar realmente en Dios? Había una promesa de seguridad para la ciudad de Jerusalén, pero ella fue finalmente conquistada por los extranjeros. ¿Cómo entendemos eso? Mira, es verdad que Dios había prometido la seguridad de su propio pueblo. Es verdad que su confianza estaba absolutamente tranquila y segura. Pero existe un detalle aquí. Dios había hecho un pacto con el pueblo. Y Dios había dicho, «Mira, si me dais la espalda y me desobedecéis,

0: recéis ampliamente, si os vais detrás de otros dioses, entonces sufriréis como resultado. Y fue eso exactamente lo que pasó. Cuando ellos dieron la espalda a Dios, Sion perdió su seguridad. Dios retiró esa seguridad para que nadie tenga dudas. Dios lo había anunciado. Tanto es así que el profeta Jeremías principalmente fue el gran enviado por Dios para decir lo siguiente: vuestra seguridad ahora está acabada, porque Dios entregó la ciudad en manos de los babilonios. Así que fíjate bien, nadie puede vencer el poder de Dios.
1: Eso es importante, sí. El Salmo 46 tiene como subtítulo al director musical de los hijos de Coré, canción según Alamot. ¿Qué podemos decir sobre esas voces agudas que mencionaste? ¿Y qué pueblo, digamos, tan artístico, ¿no? ¿Cómo les gusta cantar?
0: Mira, Esperanza, podemos darnos cuenta con facilidad aquí en el texto, particularmente el Salmo 46, que tenemos un líder del coro, de la congregación, el líder de alabanza, probablemente por el coro levítico. Así que es probable que él esté diciendo: el Señor de los ejércitos está con nosotros. Y los demás cantan las principales estrofas aquí. Eso muestra un momento cuando el loor y la adoración están bien organizados en el periodo del primer templo, en el periodo del templo de Salomón, cuando la monarquía estaba bien instituida. Por eso es por lo que algunos creen que fue en la época de Ezequías. Lo que puede resultar extraño es lo de las voces agudas, que entendemos a partir de la expresión alamot, palabra que en hebreo significa literalmente mujeres jóvenes. Pero no hay indicios de que había un coro de jóvenes mujeres específicamente, con lo que es probable que esa palabra hebrea signifique con voz parecida a la voz de una mujer joven. De ahí que incluso la traducción de algunas Biblias directamente indiquen voz de soprano. Y eso entonces apunta a algunas cuestiones sobre la complejidad del coro, del coral del templo del Antiguo Testamento. Quizás hubiese alguna participación femenina que todavía no fue descubierta oficialmente por la arqueología, o que un grupo de cantantes tuviese la voz más adecuada para el tono soprano, y que cantaban haciendo toda la liturgia del templo del Antiguo Testamento. Así que esta es una curiosidad técnica interesante para el oyente de nuestra Ruta 66 aquí. Y nos gusta comentarla.
1: Sí. Una observación importante, en tanto que las mujeres tenían un lugar separado en el culto en el Antiguo Testamento, ¿verdad? Ahora, hay un versículo del Salmo 46 que llama la atención. Quedaos quietos y reconoced que yo soy Dios. Pero también se traduce por dejad de luchar. ¿Cuál es la razón de esta variación?
0: Excelente observación. Aquí necesitamos sin duda hacer algunas consideraciones importantes. En primer lugar, tenemos que observar que el contexto del Salmo, especialmente del versículo 8 al 10, tiene que ver con guerra, con conflicto, con batalla. Este es el sentido del contexto. Cuando observamos el texto original, vemos precisamente esa expresión que significa deteneos, cesad, quedaos calmados. La idea es esa. Ocurre que muchas personas piensan que esto tiene que ver con el silencio que se debe guardar en la iglesia. Otros entienden que debemos estar tranquilos, incluso en los momentos de mayor preocupación. Pero el texto es claro al decir que el contexto es de guerra, de batalla. Con lo que también cabría entender esta expresión como dejad de luchar.
1: De acuerdo, claro. Ahora, a ver, lo que quiero decirte. Mira, hoy se canta mucho sobre montes y sobre montañas. ¿Cómo nos gustan esos lugares alejados, reservados, en los que podemos tener una intimidad más profunda con Dios? El Salmo 48 habla mucho sobre esto. ¿Es correcta esa práctica, esa idea de hacer un retiro, de apartarse a un lugar lejano, retirarse a un lugar apartado?
0: Mira, Esperanza, por supuesto que podemos demostrar nuestro gran amor y gratitud a Dios de maneras poéticas diversas. Toda creatividad es bienvenida. Pero es importante que prestemos atención al hecho de que quizás muchas personas no estén entendiendo lo que estamos cantando o lo que estamos pensando y diciendo. Así que, por ejemplo, hay a veces una mistificación del monte y de la montaña. como si necesitáramos siempre pensar, hablar y escuchar en un monte para acercarnos a Dios. Lo mismo ocurre con el desierto. Todo el tiempo Jesús se retira a un lugar desértico. ¿Será que para que seamos buenos cristianos necesitamos hacer un retiro en el desierto también?
1: Bueno, a veces decimos que nuestra Ruta 66 es todo un auténtico rally.
0: Ya ves, pero sin duda esto no es el Rally Dakar. Aunque sí es el Rally Salmos, digamos. Ahora bien, hay países donde no hay desiertos. O que no tiene grandes montañas, como Uruguay o Dinamarca. Así que puede resultar una idea, nunca mejor dicho, fuera de lugar, descolocada. Y en el caso de estos salmos, están hablando específicamente de una montaña porque hablan de Jerusalén. Grande es el Señor y digno de suprema alabanza en la ciudad de nuestro Dios. Su monte santo, aquí es el monte del Templo de Jerusalén. En el Nuevo Testamento, como cristianos, ahora que entendemos que Dios no está preocupado ni con una montaña ni con un templo, podemos incluso pensar en eso poéticamente. Pero no podemos entender que Dios vaya a bendecirnos más por un templo o por una montaña, porque estamos hablando de cristianismo y no de alpinismo. Así que es necesario tener una debida consideración y ajuste para que no perdamos el norte. Es decir, para que no nos despistemos de lo que realmente es esencial y fundamental.
1: De acuerdo. Sin duda nos gusta la aventura aquí en nuestra Ruta 66 y nuestro viaje no termina sin antes escuchar la aplicación segura del estudio de hoy. Así que mantengamos el cinturón de seguridad bien abrochado porque vamos allá.
0: Hoy en nuestra Ruta 66 has viajado con nosotros por los Salmos 46 y 48. Y hemos hablado, como recordarás, de la seguridad de Sion. Y aquí traemos la aplicación de lo que hemos estudiado para tu vida, para tu corazón, sobre aquello que hemos reflexionado juntos. Después de haber visto lo que los Salmos tienen para decirnos, llega la gran y absoluta verdad. El Dios que actuó en el pasado también actuará en el futuro. No te olvides de eso. Con Dios estarás seguro que puedas experimentar esa gran seguridad.
1: Por hoy nos quedamos aquí en nuestra Ruta 66. Te esperamos para el próximo episodio de nuestra Ruta 66, aquí en esta misma emisora o en la plataforma de podcast. 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En las redes sociales nos encuentras como RTM Ruta 66. Si tienes comentarios e impresiones del programa, las puedes compartir con nosotros a través de un mensaje escrito o un mensaje de voz en el WhatsApp o Telegram 601 20 32 65 con el prefijo más 34 desde fuera de España. También lo puedes hacer usando el correo electrónico info@radioencuentro.net. Nos encantaría regalarte la guía comentario para que conozcas más a fondo la Biblia. Solicítala en las vías de contacto que te acabo de mencionar. Estuvo en la parte técnica Andrés Ocampo y te acompañó Esperanza Suárez. Nos vamos, pero contamos contigo en nuestra próxima y particular Ruta 66. Un camino abierto a la esperanza, un encuentro con el autor de la vida.
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1: Tú necesitas recordarte a ti mismo las promesas de Dios y quizás digas, bueno, ¿cuáles son esas promesas? ¿Qué tal te parece esta? Sean vuestras costumbres sin avaricia, contentos con lo que tenéis ahora, porque Él dijo, no te desampararé ni te dejaré, de manera que podamos decir confiadamente, el Señor es mi ayudador, no temeré lo que me pueda hacer el hombre. ¿Sabías que en ese versículo, no te dejaré ni te desampararé, en el texto griego hay 5 negativos? No sé cómo decirlo exactamente, pero sería algo como esto. No, no te dejaré, no, nunca te abandonaré. 5 veces Dios dijo, nunca, nunca, nunca, nunca, nunca. Yo voy a estar contigo a través de tu experiencia. Ahora bien, hay 2 versículos que debes pegar en tu refrigerador. Están en Hebreos capítulo 13, versículos 5 y 6, en el Nuevo Testamento. Dios dijo, voy a estar contigo. Ahí está la presencia divina. ¿Qué pasa con la intención divina? A los que aman a Dios, todas las cosas les ayudan a bien. Esto es, a los que conforme a su propósito son llamados. Dios tiene algo bueno que quiere sacar de tu situación. Dios nunca te tendría en el lugar donde estás a menos que Él tenga la intención de hacerlo para tu bien. Sí, puedes creer en Dios, Él está contigo. Recuerda que primero tú estás donde estás por mandato divino, en segundo lugar debes creer en una promesa divina. Y hay un tercer punto que debes aprender durante esos momentos cuando los tiempos son difíciles, y es que debes clamar por ayuda divina. Fíjate, en el capítulo 2 tenemos la frase que los hijos de Israel clamaron al Señor. Estoy leyendo Éxodo capítulo 2, versículo 23 en el Antiguo Testamento. Gemían a causa de la servidumbre y clamaron, y subió a Dios el clamor de ellos con motivo de su servidumbre, y oyó Dios. Esa expresión se encuentra especialmente en los Salmos, en el Antiguo Testamento. David dijo repetidamente, «Y clamé al Señor en mi desesperación, clamé al Señor». Escucha sus palabras en 2 de Samuel, en el Antiguo Testamento. «En mi angustia invoqué al Señor». «Sí, clamé a mi Dios, Dios. Desde su templo oyó mi voz, y mi clamor llegó a sus oídos». Fíjate en algo, esto no es simplemente un tipo de oración regular. Hay ocasiones en las cuales decimos, «Oh Dios, bendíceme, manténme a salvo, concédeme un buen día». Quiero decir que hay momentos en los cuales no puedes orar así. Hay momentos en los que la vida es tan difícil y todo está en tu contra, y entonces tienes que orar como Pedro oró cuando empezó a hundirse en el agua. «Señor, sálvame». Esa es una de las oraciones más cortas de la Biblia. Hay momentos para oraciones breves, y esa es la oración en medio de la desesperación. La mayoría de la gente no ora a menos que esté en una situación desesperada. Por eso Dios nos lleva a situaciones desesperadas. El texto en griego y en hebreo que hablan acerca de clamarle al Señor son muy intensos. Estás absolutamente desesperado. Le clamas a Dios y derramas tu alma ante Él. Ese es un signo de desesperación, pero también es un signo de sumisión. Si le clamas a Dios, no solo estás desesperado, sino que también estás diciendo, «Dios, que sea cualquier cosa, me rindo, entrego las armas de un rebelde». Cuando revisamos el libro de Josué en el Antiguo Testamento, encontramos una historia muy interesante. Está en Josué capítulo 7. ¿Recuerdas que los israelitas subieron contra Ai y fueron derrotados? 3,000 hombres murieron, y la Biblia dice que Josué postró su rostro en tierra y le clamó al Señor. ¿Y sabes lo que le dijo el Señor Dios? Él dijo, «Levántate». Eso fue lo que dijo Dios. Es la única vez que encuentro en la Biblia un pasaje en la cual Dios haya interrumpido la oración de alguien y dijo, «Deja de orar». Hay pecado en el campamento de Israel. Ocúpate del pecado y luego hablaremos. Si estás durmiendo con tu novio, realmente no sirve de nada clamar a Dios pidiéndole bendición. Puedes clamar a Dios para ver cómo salir de esa relación destructiva. Pero cuando clamas a Dios, se trata de un grito diciendo, Dios, cualquier cosa que exijas, estoy dispuesto a someterme. Desesperación y sumisión. Bueno, como cuarto punto, tenemos que hay otro paso que debemos dar, y es que debemos esperar el tiempo divino. Entonces los israelitas tuvieron que esperar. Dios dijo en Éxodo capítulo 7, «Yo os libraré», pero la liberación no llegaba, y Dios tuvo que enviar una serie de plagas. Él tuvo que preparar a la gente, él tuvo que obrar en el corazón de los egipcios para que los egipcios efectivamente les dieran dinero a los hijos de Israel, les dieran todas sus joyas, toda su plata y todas sus baratijas. Ellos le dieron todo a Israel, por lo tanto, Dios necesitaba tiempo. Por cierto, ¿por qué Dios hizo eso? ¿Sabes? Estoy seguro de que cuando los israelitas finalmente se fueron, pensaron para sí mismos, ¡qué ganancia tan inesperada! Ellos entraban allí, en las casas, y los egipcios les decían, ¡oh, ahí hay una cadena de oro! ¿La quieren? Bueno, tómala, toma esta otra también. Y pensaron para sí mismos, ¡wow! Simplemente pensar que estamos recibiendo todo este oro y plata. ¿Sabes lo que Dios tenía en mente? Dios tenía en mente el tabernáculo y por eso la gente estaba recibiendo todo eso. La gente pensó que era para ellos. No entendieron que cualquier ganancia inesperada es para el propósito del reino. Nunca es para nosotros. Pero de todos modos, Dios tuvo que llevarlos a través de eso. Enseñarles la Pascua. Tuvieron que atravesar el Mar Rojo, todo de acuerdo con el tiempo de Dios. La Biblia dice en el Salmo 62, «Alma mía, espera solamente en Dios». Después dice, «Pues de Él viene mi esperanza». Eso no significa pasividad. Eso no significa que no debes hacer nada, sino que estás sometido al tiempo de Dios. Bueno, tú puedes decir, ¿qué pasó con los israelitas que murieron y nunca pudieron ir? Ellos eran mayores. Ellos nunca experimentaron la liberación. Eso es cierto, pero como veremos en un momento, inclusive ellos podrían haber caminado con confianza ante Dios si hubieran creído. Sí, por supuesto, hay algunas pruebas que nunca nos serán quitadas. Hay algunas cosas por las cuales puedes orar, puede tratarse de un problema de salud, puede tratarse de un problema relacional. No importa cuánto tiempo invoques a Dios, creo que el aguijón en la carne de Pablo lo persiguió hasta el día de su muerte. Dios está haciendo algo profundo inclusive cuando la prueba se detiene, pero esperamos por su tiempo y no por el nuestro. Finalmente, como quinto punto, lo más importante es que nos demos cuenta cuál es el propósito de todo esto. ¿Por qué la gente allá, en Egipto, estaba pasando por momentos tan difíciles? ¿Por qué la esclavitud? ¿Por qué el genocidio? ¿Por qué tuvieron que recoger la paja para hacer los ladrillos? Quiero decir, ¿qué nos está diciendo el texto? ¿Sabes hacia dónde se dirige todo el asunto? Todo se dirige a esto. En el capítulo 14, cuando finalmente se estaban yendo, se estaban despidiendo de Egipto y estaban en camino, leemos estas interesantes palabras. Éxodo capítulo 14, versículo 15 dice, «Entonces dijo el Señor a Moisés, ¿por qué clamas a mí?». Ahora hay otro caso en el que Dios dijo, «¿Sabes que hay un momento para clamarme y luego hay un momento para actuar? Di a los hijos de Israel que se pongan en marcha, y tú levanta tu vara y extiende tu mano sobre el mar y divídelo, y los hijos de Israel pasarán por en medio del mar, sobre tierra seca». Y he aquí, yo endureceré el corazón de los egipcios para que entren a perseguirlos. Y aquí está esto, amigo mío, subráyalo en tu Biblia. Y me glorificaré en Faraón. El versículo 18 dice, entonces sabrán los egipcios que yo soy el Señor, cuando sea glorificado en Faraón. Ese era todo el propósito, ya fuera que los israelitas lo vieran o no, y ya fuera que una persona que era esclava lo entendiera o no, Dios buscaba una cosa y se trataba de su gloria. Tú puedes decir, ¿me estás diciendo que Dios está dispuesto a someter a la gente a la esclavitud, que Dios está dispuesto a someter a la gente a circunstancias atroces hasta el punto de morir para su gloria? Y la respuesta a esa pregunta es, depende de cuánto valoras a Dios. Si Dios es, en última instancia, el valor supremo, al final la respuesta es sí, porque realmente nada más importa excepto su gloria. Hoy, antes de levantarme de la cama, oré. Yo espero que ores todas las mañanas antes de levantarte de la cama. Oh Dios, hoy glorifícate en mí a mi costo, porque no hay nada más que tenga importancia. La mejor ilustración la tenemos en la Biblia. Tienes que buscarla. Se encuentra en Juan capítulo 12 en el Nuevo Testamento. Fue Jesús mismo quien nos dio una ilustración y un modelo poderoso a seguir cuando estemos pasando por un sufrimiento y dificultad insoportable. Jesús sabía que estaba a punto de morir en Juan capítulo 12 y le oró a su Padre en el versículo 27. Le dijo de esta manera, «Ahora mi alma se ha angustiado. ¿Y qué diré? Padre, sálvame de esta hora. ¿Oraré eso? Pero para esto he llegado a esta hora. Padre, glorifica tu nombre. ¿Oraré para salir de esta situación difícil, de este momento difícil? ¿Oraré por la liberación? No, si no es la voluntad del Padre, porque hay algo más importante que nuestra felicidad, hay algo inclusive más importante que nuestra salud, hay algo más importante que todas las cosas por las que nos esforzamos, y es que, en última instancia, nos inclinamos en sumisión y decimos, «En mi vida, Señor, sé glorificado a mi costo». Bueno, este es el Pastor Lupser. Espero que esa sea tu oración. Ha sido una bendición para mí y ha sido una bendición para muchos orar todos los días de esta manera. Oh Dios, glorifícate en mi vida a mi costo. Puede ser que estés pasando por un momento de aprieto y no puedas ver a Dios. Yo entiendo eso. Yo he pasado por momentos de aprieto donde tampoco podía ver a Dios. Lo que Él estaba haciendo no tenía absolutamente ningún significado para mí. Pero mientras lo buscaba y mi fe comenzaba a crecer, supe que Él estaba conmigo.
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1: Quiero comenzar con este capítulo, capítulo número 21 de Apocalipsis. Ojalá apunte, hermano. ¿Le gusta a usted escribir? Escriba. Si le gusta a usted, hermano, resaltar la Biblia, resalte. El día de mañana le va a ayudar. Siempre les enseño a los hermanos, la persona que tiene una Biblia rayada, no rayada por ahí como si lo hubiera cogido un niño, sino donde están los apuntes, donde coloca, y es una persona que tiene mucho conocimiento y le sirve. ¿Por qué? Porque el día de mañana no lo van a engañar, amén. No lo van a quitar de los propósitos del Señor, siempre va a tener la palabra en el corazón, dice la Biblia, tiene raíces. ¿Qué tiene esa persona? Raíces. La Biblia lo compara con raíces. Apocalipsis capítulo número 21 nos habla de que todos nosotros debemos de estar pensando un día estar con Dios. ¿Cuántos queremos estar un día con el Señor Jesús? La Biblia nos habla, el título dice, cielo nuevo y tierra nueva. Dice el 1, vi un cielo nuevo y una tierra nueva, porque el primer cielo y la primera tierra pasaron y el mar ya no existía más. Y yo, Juan, vi la santa ciudad, la nueva Jerusalén, descender del cielo de Dios, dispuesta como una esposa ataviada para su marido. Y oí una gran voz del cielo que decía, he aquí el tabernáculo de Dios con los hombres, y él morará con ellos, y ellos serán su pueblo, y Dios mismo estará con ellos como su Dios. Y enjugará Dios toda lágrima de los ojos de ellos, y ya no habrá muerte. ¿Cuántos se ponen contentos porque ya no habrá muertes? Ni habrá más llanto, ni clamor, ni dolor, porque las primeras cosas pasaron. Y el que estaba sentado en el trono, dígale Dios. ¿Quién estaba sentado? Dios, el Señor Jesús, el Padre, ¿cierto? El Espíritu Santo allí también en su trono. Y me dijo, escribe porque estas palabras son fieles y verdaderas. Y me dijo, hecho está, yo soy el Alfa y la Omega. ¿Qué es el Alfa? La primera letra del alfabeto griego, ¿cierto? Y el Omega, la última, ¿cierto? Eso es como la A a la Z, o sea, Dios es completo. El principio y el fin, el que tuviere sed, yo le daré gratuitamente de la fuente del agua de la vida. El que venciere, ¿qué tenemos que hacer nosotros? Vencer. Pastor, ¿qué tenemos que vencer? Ahorita le voy a decir. El que venciere heredará todas las cosas, y yo seré su Dios y él será mi hijo. Pero el verso número 8 está el tema. Pero los cobardes e incrédulos, los abominables, hay abominaciones, cosas que no le gustan al Señor, y homicidas, los fornicarios, los hechiceros y los idólatras, dígalo fuerte, los idólatras. Ese es el tema de hoy, dígale, los idólatras. Y todos los mentirosos tendrán su parte en donde, en el lago que arde con fuego y azufre, que es la muerte segunda. ¿Qué le pasa a una persona religiosa? Idólatra. A ver, ¿qué dice la Biblia? Tendrá su parte, o sea, ya tendrá un lugarcito en el fuego, dice la Biblia, en el lugar que arde con fuego y azufre, que es la muerte segunda. Entonces, lo primero que dice la palabra, después de decirnos a nosotros, hay una tierra nueva, hay un lugar nuevo donde estará Dios, estaremos allí con Él. Usted y yo tenemos que saber con qué luchamos, cuál es la batalla, qué es lo que yo tengo que sacar de mi corazón. Siéntese en ahí un momento. Yo les decía, de pronto algunos se van a sentir mal con el pastor Henry, me van a poner, mejor dicho, oye, este pastor, pero es que es normal, porque cuando viene la palabra a nosotros, nos saca todas aquellas cosas que en verdad nos aferra todavía a este mundo. Si uno se quiere ir con el Señor, si nos queremos ir con Dios, pues nos toca sacar cosas que no le agradan a Dios. Me gusta el amén. Toca sacar cosas que no le agradan al Señor. Entonces yo no le puedo decir, Señor, yo me quiero ir contigo, pero yo soy un idólatra, un adúltero, yo soy un mentiroso. Déjeme allá entrar. El Señor le dice, acá no entra. ¿Sí lo dice la Biblia? A ver, ayúdeme. ¿Sí dice eso la Biblia? Aquí nos da otro punto, nos dice los homicidas, o sea, el que mata a una persona, ¡pah! No entra tampoco allá. ¿Qué más? A ver, los abominables, los que hacen unas cosas terribles, ¿cierto? Los fornicarios, ¿cuáles son los fornicarios? ¿No saben? La persona que está viviendo por allá y no tiene todavía su compromiso en el hogar, todavía no ha organizado su vida. ¿Qué más? Los fornicarios, los hechiceros. ¿Quiénes son los hechiceros? Ayúdenme, ¿quiénes son los hechiceros? Los que hacen por allá un poco de ritos para llamar a los demonios. Por eso dice la Biblia, no consulte, no se ha dado a consultar a los demonios, a los muertos. Entonces esas personas que hacen hechizos también, que cogen un muñeco y le dicen, venga para acá, ¿quién es el que le está haciendo daño? Tráigame la foto de él y le hacemos mal. Entonces cogen un muñeco, le ponen la cara a la persona y le ponen y le atravesan clavo, le atravesan alfileres, atravesan un montón de cosas. Entonces eso se llama hechiceros. Los que dicen, venga, le hago un trabajo, esos son los hechiceros. Ese no es el tema de hoy, ¿cierto? Los idólatras, ¿qué pasa con los idólatras? No entrarán al reino de los cielos. ¿Qué hay que hacer para no ser un idólatra? Hay que pasar de adorar a un ídolo a adorar a Dios. Por acá, hay que pasar de adorar un ídolo a adorar a Dios. El mismo Señor nos enseña de que una persona idólatra es una persona que tiene algún objeto, algo que adora, algo que cree que está Dios. Y les voy a enseñar esta parte. Dice la palabra, y quiero que vayamos ahora a Salmos capítulo 115. Salmos 115, el salmista describe quién es un idólatra y cómo es un ídolo. ¿Qué tiene que hacer usted? Porque ahora ya el ídolo ya nos damos cuenta que no nos va a servir para nada. ¿Qué tengo que hacer yo? Entonces la misma palabra nos muestra, por eso dice la Biblia que conoceré la verdad. ¿Qué hace a la verdad? La verdad nos hace libres. ¿A cuántos aquí los ha hecho libre la verdad? Entonces se pone a leer la Biblia, hermano, y no necesita, hermano, sino solamente leer la palabra para uno quedar libre. Cuando menos piense usted, ay, esto dice el Señor, no, lo voy a quitar. Uy, en la Biblia dice que los mentirosos no entran al reino de los cielos, voy a dejar la mentira. Uy, los tramposos, uy, tampoco. El que hace trampa, el que dice, venga para acá, le vendo una vaca y resulta que le doy una vaca pintada por allá, otra cosa. Le dijo, venga para acá, le voy a dar una cantina de leche y le da media de agua y el resto de leche. Esos son los tramposos. ¿Entran al cielo? No, porque contamina a todos sus ángeles. Entonces la Biblia dice, tenemos que transformar nuestro corazón. Salmo 115 dice el título, Dios y los ídolos. ¿Dios y los qué? Y los ídolos. O sea, hay una comparación de Dios y la idolatría. Comienza diciéndonos a nosotros lo siguiente: no a nosotros, oh Jehová, no a nosotros, sino a tu nombre da gloria, por tu misericordia, por tu verdad. O sea que la gloria no puede ser para el hombre, dígalo fuerte, la gloria no puede ser para el hombre. Ahorita se lo voy a explicar por qué dice eso. No a nosotros no se nos tiene que dar la gloria, sino a Dios. Y viene la pregunta, ¿cuál es la pregunta? Viene más adelante, dice, porque han de decir las gentes, ¿dónde está ahora su Dios? Alguien se le va a acercar y le va a decir, entonces usted a quién adora. Entonces usted a quién adora si usted no tiene un ídolo. Entonces la Biblia dice, usted le va a responder y le va a decir, yo adoro a Dios que está en el cielo. ¿Dónde está nuestro Dios, iglesia? Levante la mano y dígale, nuestro Dios está en el cielo. ¿Dónde está Dios? En el cielo. Ah, listo, ya usted no necesita ningún ídolo. Comienza Dios a decirle, porque la gente le va a preguntar a usted, bueno, ¿y por qué dejó usted los ídolos y usted dónde está su Dios? Porque antiguamente cuando nosotros teníamos idolatría, llegamos y decíamos, es que este es mi Dios, y lo sacamos por ahí del bolsillo, de la billetera, yo la cargaba aquí, entonces venga para acá, yo lo tenía, y ahí lo teníamos, entonces ya no está su Dios ahí. Lo tenía, ¿en dónde más guardábamos los ídolos? Para poder identificar dónde están los ídolos. Lo cargamos por acá, ahorita lo vamos a mirar, lo cargamos por acá, lo metíamos por acá, lo cargan, algunos se los amarraban aquí en la muñeca, otros en los pies, otros le ponían el aviso al carro, Señor, aquí está Dios. No, Dios no necesita eso y lo vamos a mirar, ¿cierto que sí? Otros lo que le colocaron en un altar, le prendían velas, otros le, uy, un montón de cosas que nosotros creíamos que le agradaban a Dios y lo vamos a seguir leyendo. Verso 3. ¿Cuál debe ser la respuesta cuando alguien le pregunta, ¿dónde está su Dios? Nuestro Dios está en los cielos. Todo lo que quiso ha hecho. ¿Qué hizo el Señor? Todo lo que Él quiso, Dios lo hizo, ¿cierto que sí? Él quiso y hizo todas las cosas. Ahora viene la comparación diciendo Dios, ese es el Dios que nosotros tenemos, pero el Dios de una persona que no tiene al Dios del cielo es así. Verso número 4. Los ídolos de ellos son plata y oro, y obra de manos de hombre. ¿Los ídolos son qué? Dígale, todo ídolo lo hizo un hombre. Todo ídolo. No, pastor, este no lo hizo, este lo mandaron desde Júpiter, le dijeron a la iglesia en Éfeso, cuando predicaba el apóstol Pablo acerca de la idolatría. Un hombre, un platero llamado Demetrio. Entonces, como el apóstol Pablo estaba predicando lo que yo les predico, entonces dijo, no, no sea, porque no, eso no vamos a dejar, más adelante lo vamos a ver. Él dijo, no, es que este ídolo lo trajeron desde Júpiter. ¿Desde dónde lo trajeron? Desde Júpiter. Dígale, esas son las cosas que hay veces nos colocaron en el corazón. Verso 4. Los ídolos de ellos son plata y oro, obra de manos de hombres. Tienen boca, mas no hablan. Tienen ojos, mas no ven. Orejas tienen, mas no oyen. Tienen narices, mas no huelen. Manos tienen, mas no palpan. Tienen pies, mas no pueden caminar, mas no andan. No hablan con sus gargantas. Semejante a ellos son los que lo hacen, y cualquiera que confía en ellos. ¿Cómo estaba cuando teníamos un ídolo? Ciegos, como la canción, ciego, sordo y tartamudo. Bueno, mudo entonces. Entonces, hermano, la Biblia dice, toda persona que tiene un ídolo está ciego, porque no puede ver a Dios. Él está confundido. La persona dice, no, es que yo tengo a Dios, ese es mi Dios. Claro, no es que le enseñaron, lo consagraron desde pequeñito, lo presentaron cuando era bebé. ¿Cuántos fueron bautizados cuando fueron bebé? Dijeron que era un bautismo. Dijeron que usted fue bautizado, pero resulta que la Biblia no dice que eso era un bautismo, dice que eso era una presentación. ¿Qué fue lo que se le hizo a uno cuando estaba pequeño? Dígale que está al lado suyo, ponga atención. Si va a cogerle el sueño, dígale, no le va a coger el sueño, porque usted va a tener que explicar esta palabra. No hay ninguno que esté dormido, sino es para que vaya, no vaya a ser que se duerme y después precisamente cuando ya le, porque esto suele pasar. Por eso le digo que esté atento, dígale que está al lado suyo, esté atento, porque estas palabras, hermanos, son cargas espirituales que el enemigo no quiere que usted, yo le enseñe esto. ¿Usted se imagina cuántas personas son y vinieron porque preciso iban a recibir el enemigo? No, no vayan por allá porque le van a enseñar sobre la idolatría. Pongámosle algo, diarrea crónica, hagamos algo que le duela la cabeza, que le duela los pies. ¿Cuántos aquí tuvieron alguna dificultad cuando de pronto vinieron? Cuando se fueron a bautizar, ¿cuántos se fueron a bautizar? ¿Cuántos se bautizaron aquí en la iglesia? Algunos tienen experiencia. ¿Qué les pasó antes de venir al bautismo? De pronto algunos, pastor, no pasó el bus, me dejó el bus, me echaron del trabajo. Algo otros, me dejaron encerrados entre la casa. Yo le decía, hermana, tranquila, siempre habrá una oposición, porque el enemigo no quiere que usted sepa. ¿Usted sabe que el enemigo está buscando que usted no conozca? Por eso, hermano, ahí las cargas espirituales, sobre eso le digo, tenga cuidado. Si usted siente que le coge el sueño, hermano, muévase, hágase así, le autorizo que se pegue. Haga algo, hermano, pero vamos a escuchar esta palabra, ¿verdad que sí? Entonces la Biblia dice que un ídolo es algo que no se puede mover. Aquí quiero que me coloquen allí los muchachos arriba, la primera foto. Aquí vamos a tener algunas fotos, yo le voy diciendo cuál es. Amén, gloria a Dios. Bueno, esa primera foto, ¿qué es eso? A ver, ayúdenme a identificar, porque si no, entonces ustedes no saben qué es. ¿Qué llevan arriba? Un ídolo. Y hay unos versículos bíblicos que nos demuestra cómo se puede identificar el ídolo. Acá dice la Biblia que se, ¿cómo dice la Biblia? Tienen boca, mas no hablan. ¿Qué más? Ayúdenme, hermanos, ahí tienen ustedes Salmo 115. Tienen boca, mas no hablan. Tienen orejas, no oyen. ¿Qué más? Orejas tienen, mas no oyen. Tienen narices, no huelen. Manos tienen, mas no palpa. Tienen pies, mas no andan. No hablan con sus gargantas. ¿Alguna le habló? ¿Alguna llegó y de pronto le dijo, su petición no fue recibida? Ninguna, dice la Biblia, nada. Acá hay unos versículos que yo les voy a hacer leer. Ya leímos Apocalipsis 21:8, que dice la Biblia que no entrará ninguna persona al cielo si es que idólatra. Dice acá, se la voy a volver a leer. Dice, pero los cobardes e incrédulos, los abominables y homicidas, los fornicarios, los hechiceros, los idólatras y todos los mentirosos tendrán su parte en el lago que arde lago de fuego y azufre que arde de día y de noche, que es la muerte segunda, ¿cierto que sí? Hay otros versículos que nos identifica. Quiero que vayamos a Isaías 46:7. Abra la Biblia, hermano, porque cuando usted abra la Biblia se le va a abrir los ojos. Isaías 46:7 dice: se lo echan sobre los hombros, lo llevan y lo colocan en su lugar, allí se está y no se mueve de su sitio. Le gritan, tampoco responde, ni libra de su tribulación. ¿Ya lo encontraron? Está en Isaías 46:7. Ojalá que usted apunte esto para que llegue a la casa y usted sepa que lo que yo le enseñé, hermano, está en la Biblia. Pronto usted llega y dice: ¿quién sabe qué fue lo que enseñó este pastor? No, vaya, llega a la casa y usted va a aprender lo que usted está recibiendo. Amén. Entonces dice, ¿qué dice otra vez? ¿Ya lo consiguieron? Si ya lo consiguieron, diga amén, gloria a Dios. Toda falta la mitad. ¿Qué dice? ¿Se lo echan sobre qué? ¿Dónde lo llevan ellos ahí? Los que alcanzan a ver la foto acá. ¿Dónde lo llevan? Sobre los hombros. ¿Qué más dicen? Lo echan sobre los hombros. Lo llevan y lo colocan en su lugar. ¿Qué pasa donde van y lo colocan? Allá queda quieto. Allí se está y no se mueve de su sitio. Le gritan, tampoco responde, ni libra de su tribulación. Por más que le grite, no le va a dar respuesta. Yo les contaba a los hermanos en el primer culto esta mañana, les decía que un hermano me contaba el testimonio del momento cuando él estaba en la idolatría. Me decía: pastor, yo tenía un ídolo y yo le había rezado para que me diera respuesta. Pasaron casi 4 meses, no me dio ninguna respuesta. Yo lo cogí, lo metí de cabeza entre un balde con agua. Ahí lo dejé toda la noche. Y le dije: ¿qué pasó? Al otro día amaneció derretido, porque como era yeso, pues ¿qué pasa con el yeso? Se derrite. Y dice: pues yo no conocía al Señor, yo no sabía de esto. Y yo al otro día con un cargo de conciencia: ay, mire cómo lo volví, Dios mío. Pero antes de eso yo le gritaba y le decía: ¿por qué no me da respuesta? La Biblia dice que nunca le va a dar una respuesta, porque tiene oídos, mas no oyen. Tiene boca, no hablan. Tiene ojos, mas no ven. Narices, no huelen. No necesita que le ponga tapabocas, porque tampoco huele. Entonces dice la palabra, nada de eso. Jeremías 10:5, quiero que vayamos a Jeremías 10:5. Jeremías 10:5 nos dice otra cosa. Jeremías 10:5, ahí lo alcanza a ver. Jeremías 10:5 dice: derecho está como palmera. ¿Cómo están ellos? No hablan, son llevados porque no pueden andar. No tengáis temor de ellos, porque ni pueden hacer mal, ni para hacer bien tienen poder. ¿Qué pasa? Ni pueden hacer bien, ni pueden hacer mal. Entonces la palabra nos está diciendo a nosotros, eso es la idolatría. La Biblia dice: se lo echan en las espaldas, de los cargan, tienen que cargarlo, no pueden en cierta forma caminar, los tienen que llevar. Eso es lo que hay, lo que vemos ahí. ¿Sí lo ven? ¿Sí o no? Amén o no amén. No están bravos con el pastor Henry. Y ya dice: uy, este pastor, mire lo que está hablando. Uno se pone, mano, ¿cómo se puso Demetrio? ¿Sabe cómo se puso Demetrio cuando el apóstol Pablo le predicaba? Dice que se enfureció y dijo: ¿cómo es que van a hablar mal de ella? No, yo no voy a dejar. Y el mismo apóstol Pablo le estaba predicando, le dijo: porque es que no son dioses los que se hacen con las ¿qué? Con las manos. Le estaba identificando, le estaba diciendo: todo lo que se hace con las manos no son dioses. Entonces él dijo: no, es que mi ídolo lo trajeron de Júpiter. ¿Algo no ha ido a Júpiter en este tiempo de tanta tecnología? Pero él en ese tiempo, para convencer a las personas, dijo: es que este lo trajeron de Júpiter. Entonces, hermano, uno muchas veces se enceguece y no entiende las cosas de Dios. Vamos a Deuteronomios capítulo número 4, en el verso número 15. Eso sí, hoy les voy a leer harta Biblia, así que ojalá apunte para que no le agarre el sueño. Porque le vuelvo y le digo, hoy es el día que usted va más a luchar. Hoy se va a dar cuenta. Usted va a estar luchando, hermano, con el sueño. ¿Por qué? Porque ahí el enemigo no lo va a dejar que escuche. Entonces usted va a comenzar a escribir y: ay, pero ¿qué me pasa? Claro, esto es espiritual. Deuteronomios 4, verso número 15. El título dice: advertencia. ¿Advertencia contra qué? Contra la idolatría. Guardad, pues, muchos vuestra alma. ¿Qué tenemos que guardar nosotros? Nuestra alma. La idolatría se aloja en el alma de la persona, en el corazón de la persona. Por eso cuando una persona fue presentada porque no fue bautizada, porque ¿cuántos años tenía Jesús cuando se bautizó? 30 años. A Jesús no lo bautizaron cuando era pequeñito. Jesús lo que hicieron fue presentarlo. ¿Qué hicieron con el Señor Jesús? Lo presentaron. Entonces por eso usted tiene que presentar a sus hijos. ¿Cuántos han presentado a los hijos? Entonces cuando usted lo presenta, aquí no hay ninguna imagen, aquí está el pastor, los hermanos, oramos, Señor, encárgate de este muchachito, Padre amado, no lo deje que se tuerza, que se vaya a ir, que vaya a apartarse, si en algún momento algo le pasa, tú vas a tener cuidado de él, no vamos a permitir, Señor, no permita, Señor, que lo coja la brujería, la hechicería, nada de eso, porque los brujos buscan muchachitos. ¿Usted no ha escuchado por allá en el 31 que antes del 31 se desaparecen los niños? Y comienza a ver avisos, se perdió, se perdió, se perdió, se perdió. Porque ellos buscan para el sacrificio. Y a veces uno cree que eso es una mentira, es una falsedad, es una verdad. Por eso la palabra del Señor dice, hay que presentarlo. La Biblia dice que en el tiempo del pueblo de Israel en Canaán, cogían a los niños chiquiticos y se los ofrecían a Molot. Se lo ofrecían, dice la palabra, a Baal, se lo ofrecían a Astarot, a Dios Ecrón, a Baal Ecrón, dice la Biblia, se los ofrecía. ¿Qué hacían con los niños? Hacían un buey, una vaca, abría la boca, le dejaban abierto ahí al ídolo y hacía la boca abierta ahí, era la mitad de un hombre, la mitad de una vaca, y la gente los ofrecía, los cogían y los botaban por la boca del ídolo y caía allá donde había un fuego. Por eso dice la Biblia, no se ha dado a nadie en quien presente a sus hijos ni que los pase por dónde. Por el fuego. Entonces, como el tema de hoy es la idolatría, sigamos leyendo en el verso número 15. Pues ninguna figura vistes el día que Jehová habló con vosotros de en medio del fuego. ¿Alguna imagen vio ellos? El problema es que la gente quiere sacar imágenes. Este es Dios, este es Dios, este es Dios, este es Dios. Usted lucha contra la idolatría. Todos luchamos contra la idolatría porque cuando estábamos pequeños, ¿qué pasó? Nos presentaron, nos entregaron allá, algunos los entregaron, no sé a cuál ídolo le entregaron, pero a todos les entregaron en un ídolo. Está la batalla, está la lucha. De pronto usted dice, pastor, pero es que lo que pasa es que yo voy a orar y yo siento el deseo de que haya algo. Tiene que aumentar la fe. Ya sabemos que nuestra oración tiene que ir a Dios. ¿Dónde está Dios? Por acá, ¿dónde está Dios? A ver, si le van a preguntar a las personas, ¿dónde está su Dios? ¿Dónde está su Dios? Levante la mano, dígale, mi Dios está en el cielo. ¿Cuánto le damos gracias a nuestro Rey Celestial? Porque Él que está en los cielos, de allá vendrá por nosotros, ¿verdad que sí? Dice que no hubo ninguna imagen de lo que pasó con el Señor el día que se presentó en el monte, con vosotros en medio del fuego. Para que no os corrompáis y hagáis para vosotros escultura e imagen de figura alguna, e finge de varón o hembra. Entonces dice la Biblia, no se hace ninguna finge, ninguna figura de una persona, nada, porque no han visto a Dios. No se pueden hacer. ¿Cuál es el primer mandamiento? Por allá salieron algunos todavía. ¿Cuál es el primer mandamiento? Hay una lucha ahí. Amarás a Dios, dice, amarás a Dios sobre todas las cosas y no tendrás dioses. ¿Sabe cuál es el primer mandamiento? Dígale, no tendrás dioses ajenos delante de Dios. No tendrás, dígalo fuerte, no tendrás dioses ajenos delante de mí. Ese es el primer mandamiento. Pero resulta que yo se lo contaba la vez pasada, la iglesia tradicional quitó ese mandamiento. Ese mandamiento usted lo encuentra en Éxodo 20. Vamos rápido, porque es que tiempo no tengo, hermano. O sea, nos toca volar. Éxodo está atrásito de donde usted estaba, unos tres libros atrás, hermano, usted encuentra, hay unos libros atrás, usted lo encuentra, Éxodo capítulo número 20, solamente voy a leer el versículo porque no puedo quedarme ahí. Éxodo capítulo número 20, en el verso número 3, usted encuentra el primer mandamiento, ¿ya lo encontraron? Por favor, léalo fuerte para que lo escuche el que no tiene Biblia. ¿Qué dice el verso número 3? No tendrá dioses ajenos delante de mí. Y el título dice, ¿qué dice el título? Los 10 mandamientos. Entonces mire, hermano, que a nosotros le enseñaron, a uno le enseñaron que el primer mandamiento era amar a Dios sobre todas las cosas, cuando el primer mandamiento es no tendrás dioses ajenos delante de mí. Segundo, ¿cuál es el segundo mandamiento? si usted se pone a preguntar, el segundo mandamiento cuando le enseñaron a uno es no tomarás su santo nombre en vano, y el segundo mandamiento es no hará imagen ni te inclinarás a ella. Es el verso número 4, lo tenemos, el verso número 4. Y aquí Dios da las recomendaciones, porque cuando una persona cae en la idolatría es porque dice, no, es que la verdad es que la imagen de Dios, pero es que está prohibido. La Biblia dice, no se haga, verso número 4, fuerte. No te harás imagen ni ninguna semejanza de lo que está arriba en el cielo, ni abajo en la tierra, ni en las aguas debajo de la tierra. ¿Qué tiene que hacer usted? No te inclinarás a ellas, ni las honrarás, porque yo soy Jehová tu Dios, fuerte, celoso, que visitó la maldad de los padres sobre los hijos hasta la tercera y cuarta generación de los que, ¿qué? De los que me aborrecen, dice la palabra. Entonces la Biblia dice que uno no se puede doblar sus rodillas ante ninguna imagen. ¿No puede doblar las rodillas ante qué? Ante ninguna imagen. La Biblia dice, no doblará su rodilla. Entonces, hermano, ¿qué nos enseñaron a nosotros? Que esa era la imagen de Dios. Que eso era de Dios, que no era de otro. Entonces, la comparación, no, es que otros tienen una imagen diferente. No, la Biblia dice, nada. Usted no puede tener nada. Dígale que está al lado suyo, usted no puede tener nada. Porque eso le roba la fe. Porque entonces cuando usted va a orar, entonces usted buscaba un ídolo. Uy, ahora yo a dónde oro. A ver, digamos aquí que esta era la imagen. Ay, aquí sí, doblo la rodilla creyendo que ahí estaba Dios. Cuando la Biblia dice que cuando usted ore, levante sus manos, ¿a dónde? Levante las manos, dígale, al cielo. Arriba está nuestro Dios, allá está su trono, allá está la presencia de nuestro Rey Celestial. Nadie ha podido llegar allá. A ver, déselo fuerte, si es para Dios, nadie ha podido llegar hasta allá. Entonces ya entendimos, uno, que es un ídolo. ¿Qué es un ídolo? Dígale, es una imagen que le quita el primer lugar a Dios. Dígalo fuerte, una idolatría es algo que le quita el primer lugar a Dios. Entonces con los ídolos nosotros le quitábamos el primer lugar a Dios. Entonces usted buscaba un ídolo y buscaba ver, venga para acá. No, el primer lugar debe ser para Dios. Jesús dijo, amarás a Dios con todas tus fuerzas. ¿Cómo tenemos que amar a Dios? Con todas sus fuerzas. ¿Con qué más? Con todo su corazón, ¿cierto que sí? Tienen que amarlo con todas sus fuerzas, con todo su pensamiento. Dice, con sus pensamientos total. Es la manera para amar al Señor. Entonces el Señor nos dijo, mire, si ustedes hacen esto, ustedes van a cumplir los cuatro mandamientos primeros. Si amas a tu prójimo, vas a cumplir los otros restantes. Entonces eso fue lo que nos dijo el Señor Jesucristo. ¿Cuánto le damos gracias al Rey de Reyes, Señor de Señores? Amén. Gloria a Cristo Jesús. Entonces ya sabemos que la Biblia nos dice a nosotros que no hay que adorar ningún tipo de imagen. Ahora quiero que vayamos, primeramente quiero que me pasen otra, allí que está como fallando. ¿Qué pasa? El siguiente. Hay otra, bueno, veremos ahí. Bueno, ¿sí ven esa foto? Usted se ha visto que coordinamos y coordinamos en la Biblia. Devuélvame la otra. Eso. Ahí estamos esperando. ¿Qué estamos esperando nosotros? A ver, pregunto para acá. ¿Cuántos están esperando el rapto o el arrebatamiento de la iglesia? Dígale arrebatamiento. A ver, dígale, ¿cuánto estamos esperando el arrebatamiento de la iglesia? Adelante la mano, allí hay puestos, allí este se quiere quedar, le voy a dejar las llaves de la iglesia. A ver, ¿cuántos se quieren quedar? 1, 2, 3, 4. No, le estoy preguntando cuántos se quieren quedar. A ver, ¿cuántos se quieren ir con Cristo? Si ¿Sí ve que tienen que coordinar la cabeza? Oiga, yo me quiero ir con el Señor. ¿Cuántos nos queremos ir con el Señor? Estamos esperando ese día. Dele ese fuerte aplauso si es para Dios. Estamos esperando, está a punto de pasar. Iglesia, está a punto de pasar. Pero ¿qué quiero mostrarles con esto? El tiempo de mayor idolatría va a ser el tiempo del anticristo. La Biblia nos dice a nosotros, después de que nosotros nos vayamos como iglesia, ¿sí lo ven ahí? Entonces vendrá el tiempo, allá hay un número que dice 666, que es el trono del anticristo, que es lo que dice la palabra. Tiempos de mayor idolatría, y yo quiero que leamos Apocalipsis 13. Porque les voy a llevar a este tiempo, Apocalipsis capítulo número 13. Apocalipsis 13 nos dice a nosotros, Apocalipsis 13. Apocalipsis 13, ahí dice en la foto, ahí está, Apocalipsis 13, 14. Entonces la Biblia nos habla de que ese tiempo, apenas la iglesia se vaya con Cristo, nos vayamos con Cristo, ¿quién dice amén? Nos vayamos con Cristo, la Biblia dice que se despertará el momento de mayor idolatría, tanto que se le dirá, dice el 14, y engañarán a los moradores de la tierra con las señales que les fue permitido hacer en presencia de la bestia, mandando a los moradores de la tierra que le hagan imagen a la bestia que tiene la herida de espada y vivió. Usted ya sabe, un día yo les explicaba que uno de los papas que casi lo matan y que bueno, se salvó, es el que más la gente tiene como idolatría en estos tiempos. ¿Usted se ha visto que la iglesia tradicional han puesto que la gente le ponga imágenes allá de Juan Pablo II? ¿Sí o han visto? Dígame si es la verdad o no la verdad. ¿Sí han visto o no ha visto? Entonces les pone, póngala allá. No sucede nada todavía, pero va a llegar el momento cuando la iglesia se vaya, se van a acordar de aquí de este pastor. Cuando el Señor nos vayamos, muchos que se queden, hermanos, se van a acordar, ay, esto no lo dijeron, esto no lo hablaron. ¿Usted se imagina la desesperación de la gente? Porque ahí sí se van a acordar de la palabra. Un día yo estudiando, porque no es el tema, pero se lo voy a contar aquí, hermano, apenas el Señor se lleve la iglesia, la gente se va a desesperar, porque la palabra que les quedó en el corazón se van a dar cuenta. La Biblia dice aquí que habrá una imagen, y dice el 14, ¿ya estamos? A ver, léalo otra vez el 14, 13, 14, otra vez. Y engañan a los moradores de la tierra con las señales que se le ha permitido hacer en presencia de la bestia, mandando a los moradores de la tierra que le hagan imagen a la bestia que tiene la herida de espada y vivió. Y se le permitió infundir aliento a la imagen de la bestia para que la imagen hablase e hiciese matar a todo el que no le adorase. Mire, aquí hay unas características, pero antes de esto se lo quiero leer. La Biblia dice cómo identificar, hermano, el lugar de la idolatría. Aquí nos está hablando la palabra. Si usted mira, yo la he venido enseñando varias veces. ¿Qué va a pasar cuando nosotros seamos arrebatados? ¿Qué vamos a estar haciendo en el cielo? Ahí está arriba. El tribunal de Cristo, ¿qué es lo que va a hacer el Señor primero? Nos va a llamar a cuenta. Venga para acá, ¿qué hizo usted mientras estaba en vida? ¿Cierto que sí? Seguido las bodas del Cordero, ¿cierto? Después de eso han pasado 7 años y aquí en la tierra dice la Biblia que se quedó el anticristo, se quedó la bestia, se quedó el falso profeta, y dice que mandará a la gente que le hagan imágenes, que le adoren, hermano. Allá dice la palabra que vendrá el Señor Jesús, y quiero localizarlos cuando el Señor Jesucristo venga. Páseme la siguiente imagen. Aquí, ¿qué encontramos ahí? El reino de Jesucristo. ¿Cuántos estamos esperando el reino de Jesucristo? Esta parte yo necesito que usted la tenga en su corazón, porque aquí es donde engañan a muchas personas. No saben qué pasa hacia adelante. Pastor, ¿qué pasa después de que venga el arrebatamiento? Pasará 7 años. ¿Cuántos años? 7 años. La Biblia por todos los lados nos habla de esos 7 años. Uno lo mira, 7 años, quiero reflejárselos para que usted sepa en la Biblia esos 7 años que van a pasar. Vayamos a Daniel capítulo número 12, no me van a perder Apocalipsis tampoco. Daniel capítulo número 12. Ayúdenle a buscar al hermano que no le encuentra, porque necesitamos que leamos rápido. Amén. Daniel capítulo número 12, en el verso número 11, amén. Espéreme, quito esto por acá, que hoy sí tengo mucha calor. Dale, Leonardo, me hace favor. ¿Qué dice en el verso número 11? ¿Ya lo tenemos? Daniel 12, 11, ¿qué dice? Y desde el tiempo que se ha quitado el continuo sacrificio hasta la abominación desoladora, habrá 1290 días. ¿Cuánto equivale eso? 3 años y 5 meses. La Biblia dice, y desde el tiempo que se ha quitado el continuo sacrificio hasta la abominación desoladora, habrá 1290 días, que equivale a 3 años y 5 meses. Pero en el verso 12 dice, bienaventurado el que espere y llegue a 1335 días, que equivale a 3 años y ¿qué? Y medio. Entonces, ¿qué es lo que nos está diciendo la palabra? Devuélvame un momentico la imagen, el que esté allá arriba. Amén. Aquí nos está hablando de que pasará ese tiempo, son 3 años y medio, para que habrá paz y seguridad. Usted sabe que después de que Cristo venga, a la gente le va a decir, aquí hay, si hay paz, ahora sí no lo van a robar, ahora sí no lo van a atracar, ahora sí, mejor dicho, los ladrones están agarrados, porque la Biblia dice que en ese tiempo se vivirá la ley de la ley. Dice la Biblia que el que mata a hierro lo matarán, el que haga mal le van a hacer de la misma manera. Entonces, ese será el régimen del anticristo. Pasará 3 años y medio, dice la Biblia, y después de los 3 años y medio vendrá el Señor Jesús. Levante la mano y dígale, viene el Señor Jesucristo. ¿Cuántos sabemos que después vendrá el Señor Jesús? Pero viene con la iglesia. Lo que estamos esperando ahorita es el arrebatamiento. No sabemos ni la hora ni nada, pero después de que Cristo venga se comenzará a contar los 7 años. ¿Cuántos años? 7 años. ¿Ya me entendieron? La Biblia dice, el anticristo será destruido, Satanás será aprisionado por ¿cuántos años? A decirle de la Biblia, ¿por cuántos años será aprisionado? 1000 años. Páselo ahora sí, gracias. Ahí comenzará el gobierno de Jesús. Cristo viene, dice la Biblia que Cristo vendrá. Ahora yo quiero que vayamos. Ya supimos que se conocen tiempos, se conoce todo esto. ¿Por qué, pastor? Dice la Biblia, bienaventurado el que espere y llegue a 1335 días, porque vendrá el Señor Jesucristo. Y aquí habrá personas.

Y aquí se lo estoy explicando es para que usted se dé cuenta que a Cristo no le gusta la idolatría. Amén. Dígale, a Cristo no le gusta la idolatría. Isaías, estaban en Daniel, devuélvase un poquito. Isaías, capítulo número 2, verso número 1. ¿Qué dice el título? Reinado universal de Jehová. Dice la palabra Jehová, no puede decir el reinado universal de Jesucristo, porque la palabra es para estudiarla. ¿Para qué la palabra? Para estudiarla. Por eso hay veces yo le digo a los hermanos, cuando usted encuentra en la Biblia, usted tiene que profundizar en ella. La Biblia no nos va a dejar las cosas así por encimita. Usted tiene que estudiar. Esto es para el que tiene oídos, para oír. El que tenga ojos, para ver. La persona que se preocupó, la persona que leyó la palabra, la persona que está meditando de día y de noche. Entonces dice la Biblia, reinado universal de Jehová. Bueno, sabemos que es el reinado de Cristo. Ahora saltemos al verso número 8. ¿Qué dice el verso número 8? Además su tierra, la tierra está llena de ídolos. ¿Cómo estará la tierra cuando venga Cristo? Llena de ídolos. Y se han arrodillado ante las obras de sus manos y ante los que fabricaron sus dedos. Y dice, y se han inclinado el hombre y el varón se ha humillado, por tanto no los perdones. Métete en la peña. ¿Qué va a hacer la gente cuando Cristo venga? La gente se va a meter entre las peñas. La gente se va a asustar. La gente va a decir, uy, ¿quién es él? Ahí sí el Señor Jesucristo se dejará ver. En el arrebatamiento el Señor no se va a dejar ver. Dice la Biblia que será en un abrir y cerrar de ojos. ¿Cuánto va a ocurrir? En un abrir y cerrar de ojos. A ver, abra los cielos, ciérrelos, a ver. Pero no se va a quedar con los ojos cerrados, porque ya hay muchos que ya tienen los ojos cerrados. Toque al que está al lado suyo y dígale, pero era que los abriera. ¿Cierto que sí? ¿En un qué? En un abrir y cerrar de ojos. Entonces dice la Biblia que así vendrá el Señor Jesús. Nadie se dará cuenta. Eso es otro tema que se los voy a dar. Cuando Cristo venga, la gente se va a quedar diciendo, se lo llevaron los marcianos. Esos evangélicos que no creían en la Virgen, esos evangélicos que no creían en lo que nosotros creíamos, se lo llevaron los marcianos. ¿Usted ha visto que la gente ahorita cree más en los marcianos que en Cristo? Vaya, pregúntele a la gente, ¿usted cree en los marcianos? Sí. ¿Los ha visto? No. ¿Cómo son? Ojigrandes. ¿Y cómo es Cristo? ¿Viene Cristo? No. Porque la gente no ha creído, dice la palabra. Entonces dice la Biblia que la gente se meterá ¿en dónde? En las montañas se meterán y por ahí se camuflarán. ¿Pero por qué se van a meter entre las montañas? Mire lo que va a suceder. Dice el 10, métete en la peña, escóndete en el polvo de la presencia temible de Jehová y del resplandor de su majestad. La altivez de los ojos de los hombres será abatida y la soberbia de los hombres será humillada, y Jehová solo será exaltado en aquel día. O sea que los ídolos no dejaban que el nombre de Dios sea exaltado. Por eso cada pueblo tiene un ídolo. ¿Usted se ha visto que todos los pueblos tienen un ídolo? Acá tenemos uno. ¿Cómo es el ídolo de aquí de Guaté? Entonces usted va y mira que es el Santo Cristo de Obaté, que fue creado más o menos en 1639. Lo hizo un señor llamado Don Diego de Tapia. Usted ya sabe, porque usted sabe más que yo en eso. Entonces resulta que alguien llegó y dijo, ¿qué vamos a hacer? Aquí vamos a fundar Obaté, pero un pueblo sin un ídolo no es un pueblo. Entonces mira que se recorre por todos los lugares. ¿Y cuál es el ídolo de acá? El ídolo de acá es San Juan Bautista. El de acá, la Virgen María. El de allí, la Virgen del Carmen. La otra, la Virgen. Bueno, y todos tienen su ídolo. Si se va para Buga, ¿cómo se llama? ¿El Señor qué? De los milagros. Si se va para Bogotá, a ver, ¿el de Bogotá cuál es? Dígale, el de Bogotá es el Señor Caído de Monserrate. Ah, tremendo, ¿cierto que sí? Allá lo tienen y por eso lo elevan alto. Y entonces, y si se va por allí para, bueno, se va para Lenguasaque. Uy, en Lenguasaque sí es que hasta lo descabezaron. ¿Cómo se llama el de Lenguasaque? ¿San qué? San Laureano. Eso. ¿Y cómo está San Laureano? Y usted mira que el pueblo anda así todo descabezado, ni piensa las cosas, todos en la borrachera.

0: usted pase un sábado en la tarde allá. Hasta en la calle tomando cerveza, hermano. Descabezada la gente. Hermano, donde hemos tenido más dificultad, hermano, para que la palabra sea creída es allá. La gente, hermano, no piensa en nada, no piensa en su salvación, solamente piensa en contaminarse. Ese es otro tema. Bueno, entonces, todo pueblo tiene su ¿qué? Su ídolo, ¿cierto que sí? A todos se les presentaron de alguna manera. Entonces, el de aquí se llama el Santo Cristo de Ubaté, que fue 1639, lo hizo un hombre. El de Bogotá, ¿se llama cómo se llama el de Bogotá? Yo les voy a ayudar por acá. El de Bogotá se llama el Señor Caído. Dios no es caído. El único caído es el diablo. ¿Usted sabe que la Biblia dice que el caído fue el diablo? Cayó de la gracia de Dios. Levante la mano y dígale, el único caído es el diablo. Dios no está caído, Dios está arriba en su trono. ¿Cuánto lo podemos creer, iglesia? Él no está caído. Por eso la Biblia dice, mira, acá hay una foto, yo quise colocarles una foto acá y con un mensaje bíblico, Isaías 44:11 dice, he aquí que todos los suyos serán avergonzados, hablando de las personas que hicieron los ídolos. ¿Usted sabe que cada persona que hizo un ídolo le va a tener que dar cuentas a Dios? Dios dice a la Biblia que Dios los levantará, hasta de la muerte los levantará y dice que los presentará, porque hicieron una imagen de Dios que Dios no se las permitió. Aquí usted ve una imagen, de pronto algunos están sintiendo por dentro, Dios lo está libertando, tranquilo. Entonces dice, he aquí que todos los suyos serán avergonzados porque los artífices mismos son hombres. ¿Quién hizo este ídolo? Entonces yo le voy a contar quién hizo ese ídolo. Ese ídolo lo hizo por allí don Pedro Lugo de Albarracín. Fue un hombre que hizo la imagen el 15 de febrero de 1656. Le ayudaron otras personas, lo hizo él. Entonces, todas las personas, ¿sí ve todas las personas que están arriba? Ellos suben allá diciéndole, usted es mi Dios, usted es mi Dios. Entonces, la gloria no se va para Dios. La gloria va para la persona que la hizo. Por eso Salmos dice 115, no a mí, Señor, no a los hombres, Señor. No a nosotros, Señor, no a nosotros, sino a Dios, dale gloria. Porque cuando usted en la idolatría adoraba una imagen, no estaba adorando a Dios.
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2: En Radio Auténtica Guaté te informamos la hora.
3: Son las 10
2: y 30 minutos.
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1: Abra su corazón a la palabra de fe. Amén. Amén. Bien. En la primera de Pedro, capítulo 1, primera de Pedro, capítulo 2, primera de Pedro, capítulo 2, verso número 24. Amén. Quien llevó él mismo nuestros pecados en su cuerpo. Escúchelo. Amén. Entiéndalo. Amén. Hermanos, Dios quiere más obediencia que sacrificios. Amén. Escúchalo. ¿Quién llevó nuestros pecados? El mismo Señor Jesucristo. Confiésalo fuerte, hermano. Mire, cuando uno cree, escuchen, cuando uno tiene un corazón limpio y recto, no es usted el que habla, es el Espíritu de Dios que mora en usted el que responde. Cuando usted está en la carne, le duelen hasta las muelas alabar a Dios. El diablo le pone una cremallera en la lengua para que usted no confiese la palabra. Porque el diablo sabe que si usted se queda mudo, ¿están escuchando? Que si usted se queda mudo, ahí viene el espíritu inmundo a hacerte daño. Pero con el corazón se cree para justicia, y con la boca se confiesa para salvación. Por eso es que, hermanos, hay que acercarnos confiadamente al trono de la gracia para hallar el oportuno que. Y estamos delante de la presencia de ¿quién?
2: Dios.
1: Ahora, usted tiene que entender quién llevó su pecado en el cuerpo. El mismo Señor Jesús. ¿Y dónde venció, dónde tuvo esa batalla? En el madero, en la cruz del Calvario. Amén. Ahora, para que nosotros, estando muertos a los pecados, vivamos a la justicia. Entienda lo que Dios le está diciendo, hermano. Que una persona que anda en pecado ante Dios está muerta espiritualmente. Ahí anda el carramán cometiendo fechorías, andando en pecado, pero espiritualmente esa persona está muerta. Por eso, hermanos, cuando esa nueva criatura se manifiesta, es algo. Mire, hermanos, ¿cómo será tan poderoso que uno se lamenta porque yo no conocía el Evangelio antes? Es tan grandioso ese encuentro personal con Jesucristo. Es algo tan sobrenatural, hermano, que no hay palabras cómo expresarlo. Por eso, hermanos, uno deja todo por seguir a Cristo. Uno reconoce, uno entiende, hermano. Así le digan fanático o lo que quiera, pero ese es un milagro que Dios ha hecho. ¿Eso qué es? Eso es un milagro que Dios ha hecho. Hermano, ahí no hay palabras. Lo que hay son testimonios. Por eso es que el cuidado de no volver atrás. Porque no es simplemente que llevó su pecado, es que él derrotó al autor del pecado. No solamente que él llevó tu pecado, sino que echó fuera a los demonios. Y recordemos lo que Dios le dijo a la mujer adúltera que estaba poseída de demonios: vete y no peques más, para que no te venga. Bien, ¿qué es lo que la gente está haciendo? Jugando con las cosas de Dios. Pero con las cosas de Dios no se puede jugar. El que comete pecado es esclavo del pecado. ¿Y quién es el autor del pecado? Y si la persona comete pecado, ¿de quién queda esclava? Entonces, ahí donde mucha gente no ha entendido esa parte. Y por eso ellos, como esclavos del pecado, un esclavo es una persona que fue vendida. Y lo más vergonzoso fue de balde, por causa del pecado. Entonces se hizo esclavo.

del pecado. Un esclavo es una persona que fue vendida. Y lo más vergonzoso fue de balde, por causa del pecado. Entonces se hizo esclava del pecado.

metida. Y lo más vergonzoso fue de balde, por causa del pecado. Entonces se hizo esclava del pecado. Y esa, pero salvación, perdón, solamente Cristo lo hace. Escucha, hermanos. ¿Y qué es para usted? ¿Un milagrito de la sanidad o el perdón de sus pecados? ¿Qué es mejor para usted? ¿Un milagrito y seguir en el pecado o nacer de nuevo? Vaya clasificando, vaya entendiendo, vaya, toma el don del discernimiento. Mire, uno en campañas, hermanos, se da cuenta. Cantidades de silla de ruedas, muletas, cáncer, hernias, locura, homicidio. Bueno, ¿qué es lo que Dios no hace en una campaña? ¿Dónde está toda esa gente? Ahora, esto no es raro. ¿Qué dijo el Señor? 10 leprosos. ¿Cuántos vinieron a darle gracias? Entonces, ¿qué es lo que prima en el cristiano? ¿Qué es lo que prima en el cristiano? La salvación y el perdón de los pecados. Inmediatamente la persona se arrepiente, porque usted no ha elegido, es Dios que te ha elegido. Usted no ha escogido, es Él que te escogió. Pero si no entiende lo que Cristo hizo en la cruz, si usted no comprende lo que Él hizo, entiéndalo ya mismo. Vuelva a la palabra. Dígala bien fuerte. Quien llevó el mismo nuestros pecados en su cuerpo, sobre el madero. Ahora, entienda. Entiende el milagro. Recuerde que el pueblo judío hacía la fiesta de los tabernáculos, el sacrificio del cordero, del macho cabrío, no para perdonar pecados, sino para pasar por alto los pecados. Por eso, hermano, aquí no hay ritos que valgan. Por más que usted adorne, por más que le ponga oro, piedras preciosas, heno, hojarasca, Dios es el mismo de ayer, de hoy y por los siglos. ¿Está entendiéndolo? Es como cuando se habla sobre la pobreza. El Señor dice: pobres tendrán todos los días, porque pobres es lo que hay todos los días. Pero a Jesucristo muchos no lo tienen en su corazón. Yo quiero que observe esto, para que usted no siga caminando como un religioso fracasado, destruido. Si usted está en, es nueva criatura, a usted nadie le impide estar en los lugares celestiales. A usted nadie le impide, porque es parte del cuerpo de Jesús. Pero ¿dónde está el heroísmo? Cuidar esa nueva criatura. Eso tiene que hacerlo usted. No desobedecer, no caer en las garras del diablo, no volver atrás, sino seguir fieles, creciendo en la gloria de Dios. Y a medida que el cristiano crece, es una bendición. Conoce, entiende, sabe, porque el recorrido en la fe no es en vano. A medida que nosotros vamos caminando en Cristo Jesús, tenemos experiencias preciosas, poderosas, gloriosas, sobrenaturales. Pero uno tiene que estar muy atento, muy dispuesto. Yo he venido aprendiendo, pero de una manera sobrenatural muy especial. Una persona que lleva un demonio en las espaldas, ¿cómo le dicen los médicos? ¿Que tiene qué? ¿Que es jorobado o tiene jiba? Y ante Dios es un demonio. Ya usted. Y dice que el Señor reprendió el espíritu inmundo y el hombre se enderezó y quedó derecho. ¿Cómo llama la ciencia? ¿Cómo llama la ciencia? Los locos, locura.

0: Dios le dice: espíritu de locura. ¿Cómo llama el hombre natural al mudo? Y el Señor le dice: espíritu mudo y sordo. No, es que ese es sordo, y hasta ahí llegaron. No, es que ese es mudo, hasta ahí llegaron. Y el Señor le dice: espíritu inmundo, sordo y mudo, sálgase. Y la persona empieza a hablar y a oír. Pero si no hay discernimiento, si no hay discernimiento, no hay nada. Entonces, cuando empezaron todos esos demonios de inmundicia rebotados a esto, nos agarramos todos de la mano y empezamos a orar. Y tan pronto terminamos la oración, ¿qué pasó? Desapareció todo eso. Pero si uno dice: no, es que allí está la quebrada, es que allí está el río, es que... No, hermano. Si el Señor dice: ni plaga tocará tu morada, que los ángeles están para darnos la victoria, el cristiano tiene que estar en plenitud en el Espíritu. Y a eso se debe que haya tanto hermanito caído, porque no está en el Espíritu. Antiguamente sí era un hecho, hermano. Antiguamente yo alcancé a ver, ejemplo, hermanos que caen en adulterio en la iglesia, hermano, en ese cayó, un hermano caído, hasta que el hombre realmente no buscaba de Dios en ayuno de oración y Dios lo levantaba, el hombre no volvía a ser igual. Lo mismo que Sansón. Si hoy estuvieran Adán y Eva, todos esos mentirosos los volverían a decir: no, ustedes ya son salvos, si Dios los echó. Porque hoy en día los falsos legalizan el pecado hasta del diablo. Ya le dicen que para ellos el diablo es buena persona, pero el espiritual no. El espiritual dice: ninguna comunión tiene que... ¿Qué comunión tiene la luz con las tinieblas? Ninguna, hermano. Ninguna comunión. Quiero que se detenga en esa parte. Y la gente hoy en día, hermano, por eso es normal las modas en la iglesia. Hoy no hayan qué ponerle a la iglesia. No hayan con qué coros atraer, con qué piruetas, con qué cosas. Cuando el Señor llevó el pecado, Él mismo llevó nuestros pecados sobre el madero, para que estando muertos a los pecados vivamos a la justicia. O sea que la naturaleza divina que Dios nos ha dado, esa nueva criatura, es apta para la gloria de Dios. Es apta para la gloria de Dios. Pero cuando el diablo mete la mano, es para frustrar, es para matar, es para dañar y para destruir. El cristiano verdadero nunca se queda con esas, porque el diablo que hace una fechoría, y el cristiano verdadero que se la destruye inmediatamente. No pasa así en los que andan en la carne. Los que andan en la carne, el diablo le mete un dardo y blasfeman, vituperan, se amargan y serán tan buenos que dejan de servirle a Dios. Imagínense, como si Dios tuviera la culpa. Estos bárbaros no reconocen que no hay algo más grande que servirle al Dios del cielo, hermano. No hay un honor más grande que servir, que ser instrumento, que ser vaso en las manos de ¿quién? ¿Cómo empiezan luego esas vidas? Van de para abajo. Ruina, problemas, marido, mujer, pleitos, disensiones, y empieza todo a irse para abajo. Y ellos quieren justificar su pecado. No se arrepiente. Pastor, ore. Pastor, ore. Pastor, ore. La oración del justo. Y como cuando eras fiel podías orar y no encontró ningún impedimento. Pero desde que la persona cae, se le viene toda la estantería, todos los demonios encima. Por eso, cuando uno entiende que Jesucristo llevó el pecado, de cada uno de nosotros en la cruz. ¿Para qué volver al pecado, hermano? ¿Para qué volver al pecado? Si usted es una nueva, ¿qué? ¿Eres una nueva, qué? ¿Eres una nueva, qué? Quien llevó él mismo nuestros pecados en su cuerpo, para que nosotros, estando muertos a los pecados, vivamos a la justicia. ¿Cómo tenemos que vivir los hijos de Dios? ¿En pecado o en justicia? ¿En pecado o en justicia? ¿En pecado o en justicia? En justicia, hermano. Escuche bien para que sepa cómo tienes que vivir. Por eso es que la gente, cuando se habla de santidad o Dios les da una palabra de esta, salen corriendo, se paran a todas, porque el mismo diablo que los tiene metidos los rebota, los amarga, los destruye. Y el cristiano verdadero sabe que Dios está aquí, en la casa, en el carro, en el taller, en la oficina. Él dijo: yo estaré con vosotros todos los días. En cambio, el que es usado por el diablo lo enceguece para que no le resplandezca la gloria de Dios. Cegó el entendimiento. Profesando ser sabios, se volvieron ¿qué? Pensando usted en cambiar, en rejuvenecer, sigue siendo el mismo carramán. Pero mientras usted agrade a Dios, es templo del Espíritu Santo. Escoja. Escoja, hermano. No es el colorete, no es la tintura la que embellece, es la gloria de Dios que permanece. Es la gloria de Dios. Por eso, hermanos, uno dentro de la iglesia debe tener todo el cuidado. Hermanos, hermanas, no hacer tratos, no venir usted a buscar personas que le den un trabajito, porque van a ser demonios que se le aparecen. Pídale a Dios que Dios le da no uno, le da en abundancia. ¿Sí o no? Uno como obrero tiene que aprender a correr los riesgos. ¿Sí o no? ¿Qué tal un obrero, hermano? A veces llueve, tiene que mojarse. Hace sol, entonces tiene que usar algo para protegerse, si no, tiene que quemarse la piel. Tiene que estar expuesto al machacón según la profesión de la persona. La persona desde que se somete a trabajar sabe que está corriendo con todo riesgo. Así somos los obreros de Dios. Uno sabe que tiene que ir contra la blasfemia, contra el vituperio, contra el escarnio, contra el diablo, contra la basura del enemigo, contra la lengua mentirosa, contra el veneno de áspid. Uno ya lo sabe. Entonces eso no lo debilita. Uno reprende y se fortalece en Cristo Jesús. ¿Todo lo puedo en quién? ¿Todo lo puedo en quién? Entonces, hermanos, dice la palabra de Dios: él mismo llevó nuestros pecados en su cuerpo. Por eso el alma que pecare, esa morirá. Ahí no va a salir usted con cuentos, ahí no va a salir con mentiras, ahí no le va a echar la culpa a nadie. Esos son los mundanos que no hayan cómo sacar tajada. El cristiano no, hermano. El cristiano sabe que la voluntad de Dios prima por encima de todo. Vino una señora desesperada, amargada, torturada, arruinada por el diablo. Dijo: bueno, señor pastor, he recorrido por todos los lugares buscando a ver ayuda, porque tenía un hijo en la clínica. Vendió la casa, el almacén, el carro, todo se lo quitó la enfermedad del muchacho. Y ya por último estaba ella al borde de la locura y el muchacho estaba para morirse. Entonces cuando ella viene y me pregunta, le dije: ¿usted conoce de Dios? Dijo: pues como todos. Entonces yo me di cuenta que habían demonios de religiosidad. ¿Usted ha tenido una experiencia personal? ¿Usted le ha pedido a Dios que sea la voluntad de Dios que ese muchacho viva? Dijo, yo no sé nada de eso. Pues le prediqué el evangelio, entregó su vida a Cristo. Dijo, si yo hubiera conocido el evangelio, no hubiera quedado en la calle. Lo primero que le hubiera preguntado, papá, ese muchacho si vive es una bendición, ese muchacho si vive queda bien o queda con algunos síntomas o algunas consecuencias de la enfermedad. Y empezó ella a entender qué es la sabiduría de Dios en el corazón del hombre. ¿Qué es la gracia de Dios? Y quedó, hermanos, ella misma se sorprendía. Decía, vea usted uno cómo en la ignorancia, ya lo perdí todo, quedó en la calle, quedó en la ruina. Pero cómo Dios le da a uno la palabra de ciencia o de sabiduría en el momento oportuno. Por eso no hay desesperación, no hay amargura para los hijos de Dios. ¿O usted cree que Dios se equivoca?
1: No,
0: no, hermano. En la voluntad divina, en los planes de Dios. Lo que pasa es que hay circunstancias, pero uno no se ata a las circunstancias. Uno tiene que estar preparado, porque de una u otra manera Dios nos va a llamar a cuentas. Vamos a comparecer ante el tribunal de Cristo. Entonces, para que nosotros no tengamos que depender de ningún ser humano, Él mismo llevó nuestros pecados. Él mismo llevó nuestros pecados. Por eso, hermano, nosotros necesitamos tanta sabiduría, hermano, pero mucha sabiduría, para que Dios no nos tenga que disciplinar por falta de sabiduría. Cuando Dios dice que el pueblo perece por falta de ¿qué? De sabiduría. Eso es muy delicado, hermano. Y espero que uno coja escarmienta o le dé pena, vergüenza delante de Dios en el espíritu. ¿Por qué, hermano? Porque así uno comete unos errores. Se deja llevar de las emociones. Se deja endulzar el oído. Se deja llevar de lo que le digan los demás. Eso sí que es pavoroso, hermano. Mire, eso es más dañino que una bomba. Cuando hay una persona inmadura y recibe una mala noticia, eso llega echando espumarajos. Pasó esto, pasó aquello, pasó esto, pasó. A suceder desgracias. No, hermanos, aquí no puede pasar más de lo que Dios tenga dispuesto. Mire, con todo lo que la mujer de Job le dijo, maldice a su Dios. El hombre se retuvo. Hubiera sido una persona como nosotros, hermano, en la carne, quién sabe qué hubiera hecho ese hombre. La misma mujer lo había hecho descarriar, hermano. La misma mujer lo había corrompido, hermano. Y si se lo dice la mujer, pero le estaba diciendo, era el diablo a través de ella, no la mujer. Satanás ya la había tomado, la había amargado. Yo me imagino cómo pensaría esa mujer ahora sin nada. Ahora los hijos se murieron, ahora la hacienda se acabó, ahora los animales, no hay de dónde echar mano. No, no, no, maldice a tu Dios. Claro. Vea usted cómo el diablo tomó una persona inmadura para hacerle ver cosas que no son ciertas, cosas que no son reales. Pero este hombre se detuvo. Luego viene otro caso. Los amigos, los que iban a disfrutar de lo que Job tenía, de lo que Dios le había dado a Job, como ya no tenían a ese hombre que les daba o que los invitaba, entonces se sentían mal también, y también intentaron descarriarlo. Hoy Dios te está diciendo, ten cuidado, porque Satanás maquina de todas las maneras, y el propósito es a ver cómo te va a descarriar. Quiero que escuchen eso con más atención que nunca, hermano. Por eso cuando Dios dice, ni la vida, ni ángeles, ni principados, ni potestades, ni los gobernadores de las tinieblas nos podrán separar del amor en Cristo Jesús. Cuando uno tiene que tener una madurez, porque uno no se sabe a qué momento salta ese animal, a través de alguien. Vea usted, hermanos, la misma naturaleza. Vea usted, ¿Cuánta gente, hace muchos años desde que yo conocí la palabra, le ha advertido a la gente: ojo, los mares vuelven a su lugar, los ríos vuelven a su cauce, y la gente va y construye donde era un río, como ya se volvió una quebradita? Entonces no era el río donde usted se bañaba de muchacho. Yo cuando voy al pueblo doy un salto y paso el río, y cuando era niño me tocaba a abrazo nadar. Eso era feliz, uno subiéndose encima de una piedra y se mandaba allá al fondo. Hoy le da los tobillos, en muchas partes a las rodillas, y donde está más profundo a la cintura, pero anteriormente lo tapaba uno. Entonces la gente dice: eso se secó y le talan los bosques. Mentiras. Cuando llueve se vuelve a su lugar y arrasa con lo que haya, se lleva lo que hay, porque la gente no toma medidas. Usted debe tomar medidas y estar preparado contra las acechanzas del diablo. Lo que más el diablo quiere es tomar la mente, como lo hizo con Eva. Le sacó la palabra y le metió la cizaña. Uno en todo tiene que tener tanta prudencia, porque el diablo quiere escarnecer. El diablo es especial para meterle usted en líos, para vituperar, para blasfemar. No hay un pecado más grave que haya hecho tantos estragos como esos. Las pequeñas zorras están dañando la gran cosecha, están echando a perder las vidas.
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0: Señor, muchas gracias por esa palabra de fe, por esa esperanza viva, por esos privilegios que tú me das, Señor, por esas oportunidades que tú me brindas. Es un honor, es un privilegio haberte conocido. Ayúdame a mantenerme fiel, ayúdame a nunca apartarme, ayúdame, Señor, a ser obediente. Ayúdame, Señor, para contar con tu protección contra todo ataque del enemigo. Señor, muchas gracias, porque grande es tu misericordia, Señor. A ver, quebranta ese corazón, voy a ser el mejor cristiano, voy a ser el más fiel, voy a ser el más obediente, voy a estar, Señor, bajo tus cuidados, voy a vivir para tu gloria, Padre. Desata esa bendición, corta esa ceguera, Padre. Todo plan del diablo, anúlalo. Todo plan del maligno, le volteamos el baldón. Caerán a tu diestra mil. Por eso, hermanos, vienen ataques, vienen problemas, pero esos demonios tienen que salir derrotados. Esos demonios los vencemos por medio de la sangre de Cristo, y de ahí es la fidelidad, de ahí es la negación que usted tiene que demostrarle a papá Dios que verdaderamente lo amas, que verdaderamente usted no va a vivir de lamentos, usted no se va a descuidar, hermano, usted va a ser una persona sensata, fiel, abnegada, sincera, para que Dios derrame de su gloria, para que Dios derrame de su Espíritu, para que Dios derrame cada día más de su grandeza. Señor, despiértanos, porque consagrar nuestra vida, tenemos grandes privilegios, Señor. Amándote, tenemos poderosas bendiciones, Señor. Sirviéndote, Padre, somos más que vencedores, para ir de gloria en gloria, para ir de poder en poder, Padre. Arranca esas dudas, esa indiferencia, Padre, que yo consagre mi vida a tu servicio, para que tu nombre sea glorificado, que yo sea un baluarte, Padre. Dame la sabiduría para entender tu palabra. Por eso dice el Señor, cuando obedecemos, ¿con qué limpiará el joven su camino? Con guardar tu palabra, con obedecer tu palabra, y que usted pueda responderle a Dios: Señor, en mi corazón he guardado tus dichos. Caen legiones de muerte, caen demonios de enfermedad, se van a las profundidades del abismo, toda ruina, toda maldición, toda hechicería, todo plan del diablo, lo atamos, todo plan maligno, lo destruimos, todo plan del diablo, lo lanzamos a las profundidades del abismo. Padre, está escrito, tú eres, Señor, mi esperanza. Diré yo a Jehová: Señor, ayúdame a aumentar la oración, a consagrarme, a hacerte más fiel, Padre, para que tu nombre sea glorificado, que corran ríos de gloria. Ven, Padre, estoy invocando tu presencia, estoy invocando tu misericordia, estoy dirigiéndome, Señor, para tener la protección divina, para tener el oportuno socorro, Padre, para estar lleno de su gracia, de su poder, de su gran misericordia. Padre, glorifícate, Todopoderoso, glorifícate, Rey de Gloria. Hay que multiplicar la oración, hay que ser más fieles, hermano. Tenemos que aprender a depender del Altísimo. Tenemos que aprender a vivir para la gloria de Dios, hermano. Padre, arrebátanos, Señor, que caiga sobre tu pueblo espíritu de oración, espíritu de ayuno, Padre, como está escrito en tu palabra. Correrán ríos de agua de vida, Señor. Ninguna peste llegará a tu vida. Satúrame, Padre. Ayúdame a ser más obediente. Ayúdame a ser más sincero. Ayúdame a ser más fiel, Padre. Porque en ti, Señor, Padre, tú me has dado poder sobre los demonios. Explota toda brujería. Explota, Padre, todo plan oculto de las tinieblas. Lo reprendo, lo rechazo en el nombre de Jesús de Nazaret. Lo lanzo a las profundidades del abismo, Padre. Glorifícate con tu poder. Padre, muévete en cada corazón. Pónganos, Señor, ese abrigo, esa protección divina, Padre, para darte gracias, Señor, para poder gozarnos en tu bendita presencia, oh Dios, para regocijarnos delante de ti, Señor. Padre, unge tu pueblo, derrama una unción sobre cada hermano de poder, de sabiduría, Padre, de entendimiento, para nunca apartarnos de tu bendita casa, de tu palabra, Padre, sino que en la casa de Jehová moraré largos días, Padre. Estamos delante de tu presencia, Señor, regocijándonos de una manera especial, de una manera gloriosa, Padre. Muchas gracias te damos, porque para siempre es tu misericordia. Gracias, Señor, que corran ríos de gloria. Padre, que podamos ser llenos de tu poder, que podamos, Señor, tener esa inspiración gloriosa para mantenernos más fieles que nunca, Padre. Hay poder en la sangre de Cristo. Se desbarata todo complot de demonios. Lo reprendo ahora mismo. Todo plan del diablo, toda cosa oculta, se van las profundidades del abismo. Todas esas amenazas del diablo, le volteamos el baldón a todos esos demonios de terror, a todos esos sicarios, Padre. Volteamos el baldón ahora mismo. Sí, Padre, vuelve el baldón de ellos sobre sus cabezas. Entrégalos por despojo, porque tú has dicho que los enemigos de Jehová son como la grasa de los carneros. Padre, se desbarata todo complot de demonios, todos los pactos de los hechiceros se destruyen en esta hora, todo pacto de la brujería se reviente en esta hora. Padre, desarraiga toda maldición ahora mismo, Señor. Tómanos, Padre, satúranos, santifícanos, Padre, danos entendimiento para perseverar, Padre, para ser más fieles que nunca, para ser obedientes a ti, Padre. Padre, muchas gracias, Rey de gloria. Padre, glorifícate ahora mismo, Papá Dios. Glorifícate, Todopoderoso. Glorifícate, Rey de gloria. Hay poder en la sangre bendita del Cordero. Hay victoria en el nombre de Cristo Jesús. Padre, muchas gracias, porque ¿quién como tú, Señor, pelea esta batalla contra todos los que quieren hacer daño? Pelea esta batalla, Padre. Envía a tus ángeles, Padre. Atamos toda esa hechicería, esa ruina, Padre, todo estancamiento. Invocamos para ser llenos de gloria. Toma tu casa, Padre, y llénala de tu gloria. Toma tu casa y llénala de tu poder. Tómanos, oh Dios, para que resplandezca tu gloria sobre nuestras vidas, que podamos ir de poder en poder, de victoria en victoria, Padre. Santifica cada reunión, Padre, desbarata toda opresión, todos los planes ocultos del diablo se explotan en esta hora, se revientan en esta hora. caen a las profundidades del abismo. En el nombre poderoso de mi Cristo, se va toda opresión del diablo, toda ceguera, Padre. Sí, Señor, se desbarata ese entierro de demonios, se rompe ahora mismo, Padre, ese complot de maligno, Señor. Padre, glorifícate, glorifícate, oh Dios, que corran ríos de milagros, ríos de prodigios, ríos de señales en el alma, en el espíritu, Señor, para ser edificados, para aprender a ser obedientes, Padre, para ser más fieles que nunca. Poder de Dios, desciende en esta hora, Padre, todos esos ritos, ahora mismo te se compró de malignos, se desbarata, se pudren todos esos yugos, Padre, todos esos entierros, enfermedades, ruina, miseria, se va, oh Dios. Sí, papá, tenemos la protección tuya, tenemos los cuidados tuyos, Padre, glorifícate todopoderoso, desbarata toda maldición, ahora mismo, Señor, que nuestros ojos estén ahí atentos, nuestros oídos, Padre, para hacer tu divina voluntad, para ver, Señor, tu gloria. Desbarata, desbarata todo complot de demonios. Se consume en esta hora toda plaga. La envío a las profundidades del abismo. Cae ahora mismo la peste destructora. Se va a las profundidades del abismo. Todo plan oculto para esos demonios de engaño, de robo. Padre, en esta hora los envío a las profundidades del abismo. Se van a las profundidades del abismo. Se van a las profundidades del abismo. Toda peste destructora, toda plaga, Padre, en el nombre de Jesús de Nazaret. Padre, te doy gracias, gracias, gracias, Padre. Corren ríos de gloria, ríos de poder, ríos de bendición, Padre. Ríos de agua viva, Señor. Espíritu de Dios, en esta hora tómanos. Espíritu de Dios, úngenos. Espíritu de Dios, quiero más de tu gloria, más de tu poder, Señor, porque tú honras a los que le honran, Padre. Gracias, muchas gracias, Todopoderoso. Muchas gracias, Rey de Gloria. Caen todos esos entierros, todos esos maleficios, Padre, en esta hora. Todas esas maldiciones las envío a las profundidades del abismo. Padre, glorifícate ahora. Todo bloqueo de demonios, cae en los juicios de Jehová y se explotan de esas potestades, se revientan de esas huestes de maldad, se revientan todas esas huestes diabólicas. Hay poder en el nombre de Jesús, hay victoria en el nombre de Cristo. Muchas gracias, Rey de Gloria. Desata los labios de tu pueblo para adorarte, para servirte, para clamar, Padre. Rompe esas ataduras, rompe esas ligaduras, esa pereza, esa altivez, esa soberbia. Se va a las profundidades del abismo, ni plaga tocará tu morada. Vende los cuatro vientos, tómanos en esta hora, envuélvenos, oh Dios, para ser testimonio para la gloria de tu nombre. Lleno de fe, lleno de poder, toda duda se arranca, Padre, ahora mismo. Toda atadura se consume ahora mismo. Todo yugo de las tinieblas se quebranta ahora mismo, se rompe, oh Dios, porque rechazamos, Padre, toda tentación. Rechazamos todo conjuro, rechazamos todo plan del enemigo. Lo atamos ahora mismo, como está escrito en tu palabra. Lo que atares en la tierra será atado en el cielo. Atamos toda esa hechicería, todos esos maleficios, todos esos demonios de terror, todo ese sicariato, Padre. Envía los juicios tuyos, Padre. Envía tus juicios. Caen todas esas potestades sicariales ahora mismo, Padre. La peste destructora se va, Señor. Estamos bajo la protección divina. Sí, Padre, en esta hora, a ser más fieles, más obedientes que nunca, en el nombre de Jesús.
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1: Si Dios, hoy nos levantamos como las águilas, no por nuestras propias fuerzas, sino con tus fuerzas, Señor. Levanta tus manos y di conmigo:

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1: ¿Cuántos creen que Él se está moviendo en medio de la alabanza de su pueblo? 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

0: 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Moviendo el agua a destiempo. Nuestra naturaleza humana tiende a ser predecible, estableciendo metas que a menudo no cumplimos. Sin embargo, Dios nos desafía a romper esa predictibilidad y nos sorprende moviendo las aguas fuera de tiempo, alterando nuestros planes para hacer algo nuevo en nosotros. Muchos necesitamos observar las formas. ¿Cómo está moviendo Dios el agua de nuestro estanque? Dios nos confronta directamente preguntándonos si realmente queremos algo diferente. Aunque nuestra condición nos descalifique a nosotros mismos, Dios nos mantiene en su agenda de milagros. No solo quiere librarnos de nuestras luchas, sino también usarnos como testigos para otros. En su tiempo perfecto, Dios actúa sin importar si es comienzo de año o no. Mantén atentos tus oídos espirituales para escuchar lo que está preguntando. Si permanecemos estancados en nuestra situación actual, no podremos ver los planes que Dios tiene para nosotros, incluso cuando no vemos esperanza. Dios tiene algo nuevo reservado para nosotros. Él mismo ha decidido venir a sanarnos y liberarnos. Este es el momento para levantarnos y caminar bajo su guía. Sin importar lo que padeces, ni el tiempo que llevas en esa condición, Él desea sanarte. Dios está agitando el agua de nuestro estanque, creando un avivamiento que nos impulsará a todos. Es tiempo de dejar de confiar en nosotros mismos y aprender a descansar en Dios, permitiendo que Él haga su obra en nosotros. Nuestra condición pasada ya no definirá nuestra vida en Cristo a partir de ahora. Levántate ahora mismo. Dios nos está llamando a levantarnos y caminar en la nueva vida que nos ofrece. Él está haciendo algo nuevo y ya está sucediendo. Meditación escrita por Delmer Manzanares, Honduras. 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

0: ese aplauso fuerte.
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0: En Radio Auténtica UAT te informamos la hora. Es la 1:59.
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Señor, muchas gracias por esa palabra de fe, por esa esperanza viva, por esos privilegios que tú me das, Señor, por esas oportunidades que tú me brindas. Es un honor, es un privilegio haberte conocido. Ayúdame a mantenerme fiel, ayúdame a nunca apartarme, ayúdame, Señor, a ser obediente, ayúdame, Señor, para contar con tu protección contra todo ataque del enemigo. Señor, muchas gracias, porque grande es tu misericordia, Señor. A ver, quebranta ese corazón, voy a ser el mejor cristiano, voy a ser el más fiel, voy a ser el más obediente, voy a estar, Señor, bajo tus cuidados, voy a vivir para tu gloria, Padre. Desata esa bendición, corta esa ceguera, Padre. Todo plan del diablo, anúlalo. Todo plan del maligno, le volteamos el baldón. Caerán a tu diestra mil. Por eso, hermanos, vienen ataques, vienen problemas, pero esos demonios tienen que salir derrotados. Esos demonios los vencemos por medio de la sangre de Cristo, y de ahí es la fidelidad, de ahí es la negación que usted tiene que demostrarle a papá Dios que verdaderamente lo amas, que verdaderamente usted no va a vivir de lamentos, usted no se va a descuidar, hermano, usted va a ser una persona sensata, fiel, abnegada, sincera, para que Dios derrame de su gloria, para que Dios derrame de su Espíritu, para que Dios derrame cada día más de su grandeza. Señor, despiértanos, porque consagrar nuestra vida, tenemos grandes privilegios, Señor. Amándote, tenemos poderosas bendiciones, Señor. Sirviéndote, Padre, somos más que vencedores, para ir de gloria en gloria, para ir de poder en poder, Padre. Arranca esas dudas, esa indiferencia, Padre, que yo consagre mi vida a tu servicio, para que tu nombre sea glorificado, que yo sea un baluarte, Padre. Dame la sabiduría para entender tu palabra. Por eso dice el Señor, cuando obedecemos, ¿con qué limpiar el joven su camino? Con guardar tu palabra, con obedecer tu palabra, y que usted pueda responderle a Dios: Señor, en mi corazón he guardado tus dichos. Caen legiones de muerte, caen demonios de enfermedad, se van a las profundidades del abismo, toda ruina, toda maldición, toda hechicería, todo plan del diablo, lo atamos, todo plan maligno, lo destruimos, todo plan del diablo, lo lanzamos a las profundidades del abismo. Padre, está escrito, tú eres, Señor, mi esperanza. Diré yo a Jehová: Señor, ayúdame a aumentar la oración, a consagrarme, a hacerte más fiel, Padre, para que tu nombre sea glorificado, que corran ríos de gloria. Ven, Padre, estoy invocando tu presencia, estoy invocando tu misericordia, estoy dirigiéndome, Señor, para tener la protección divina, para tener el oportuno socorro, Padre, para estar lleno de su gracia, de su poder, de su gran misericordia. Padre, glorifícate, Todopoderoso, glorifícate, Rey de Gloria. Hay que multiplicar la oración, hay que ser más fieles, hermano.
Tenemos que aprender a depender del Altísimo. Tenemos que aprender a vivir para la gloria de Dios, hermano. Padre, arrebátanos, Señor, que caiga sobre tu pueblo espíritu de oración, espíritu de ayuno, Padre, como está escrito en tu palabra. Correrán ríos de agua de vida, Señor. Ninguna peste llegará a tu vida. Satúrame, Padre. Ayúdame a ser más obediente. Ayúdame a ser más sincero. Ayúdame a ser más fiel, Padre. Porque en ti, Señor, Padre, tú me has dado poder sobre los demonios. Explota toda brujería. Explota, Padre, todo plan oculto de las tinieblas. Lo reprendo, lo rechazo en el nombre de Jesús de Nazaret. Lo lanzo a las profundidades del abismo, Padre. Glorifícate con tu poder, Padre. Muévete en cada corazón. Pónganos, Señor, ese abrigo, esa protección divina, Padre, para darte gracias, Señor, para poder gozarnos en tu bendita presencia, oh Dios, para regocijarnos delante de ti, Señor. Padre, unge tu pueblo, derrama una unción sobre cada hermano de poder, de sabiduría, Padre, de entendimiento, para nunca apartarnos de tu bendita casa, de tu palabra, Padre, sino que en la casa de Jehová moraré largos días, Padre. Estamos delante de tu presencia, Señor, regocijándonos de una manera especial, de una manera gloriosa, Padre. Muchas gracias te damos, porque para siempre es tu misericordia. Gracias, Señor, que corran ríos de gloria, Padre, que podamos ser llenos de tu poder, que podamos, Señor, tener esa inspiración gloriosa para mantenernos más fieles que nunca, Padre. Hay poder en la sangre de Cristo. Se desbarata todo complot de demonios. Lo reprendo ahora mismo. Todo plan del diablo, toda cosa oculta, se van las profundidades del abismo. Todas esas amenazas del diablo, le volteamos el baldón a todos esos demonios de terror, a todos esos sicarios, Padre. Volteamos el baldón ahora mismo. Sí, Padre, vuelve el baldón de ellos sobre sus cabezas. Entrégalos por despojo, porque tú has dicho que los enemigos de Jehová son como la grasa de los carneros. Padre, se desbarata todo complot de demonios. Todos los pactos de los hechiceros se destruyen en esta hora. Todo pacto de la brujería se reviente en esta hora. Padre, desarraiga toda maldición ahora mismo, Señor. Tómanos, Padre, satúranos, santifícanos, Padre. Danos entendimiento para perseverar, Padre, para ser más fieles que nunca, para ser obedientes a ti, Padre. Padre, muchas gracias, Rey de Gloria. Padre, glorifícate ahora mismo, Papá Dios. Glorifícate, Todopoderoso. Glorifícate, Rey de Gloria. Hay poder en la sangre bendita del Cordero. Hay victoria en el nombre de Cristo Jesús. Padre, muchas gracias, porque ¿quién como tú, Señor, pelea esta batalla contra todos los que quieren hacer daño? Pelea esta batalla, Padre. Envía a tus ángeles, Padre. Atamos toda esa hechicería, esa ruina, Padre. Todo estancamiento. Invocamos para ser llenos de gloria. Toma tu casa, Padre, y llénala de tu gloria. Toma tu casa y llénala de tu poder. Tómanos, oh Dios, para que resplandezca tu gloria sobre nuestras vidas, que podamos ir de poder en poder, de victoria en victoria, Padre. Santifica cada reunión, Padre. Desbarata toda opresión. Todos los planes ocultos del diablo se explotan en esta hora, se revientan en esta hora, caen a las profundidades del abismo en el nombre poderoso de mi Cristo.
Cristo. Se va toda opresión del diablo, toda ceguera, Padre. Sí, Señor. Se desbarata ese entierro de demonios. Se rompe ahora mismo, Padre, ese complot de malignos, Señor. Padre, glorifícate. Glorifícate, oh Dios, que corran ríos de milagros, ríos de prodigios, ríos de señales en el alma, en el espíritu, Señor, para ser edificados, para aprender a ser obedientes, Padre, para ser más fieles que nunca. Poder de Dios, desciende en esta hora, Padre, todos esos ritos, ahora mismo de ese complot de malignos, se desbaratan, se pudren todos esos yugos, Padre, todos esos entierros, enfermedades, ruina, miseria, se va, oh Dios. Sí, papá, tenemos la protección tuya, tenemos los cuidados tuyos, Padre, glorifica de Todopoderoso, desbarata toda maldición ahora mismo, Señor, que nuestros ojos estén ahí atentos, nuestros oídos, Padre, para hacer tu divina voluntad, para ver, Señor, tu gloria. Desbarata, desbarata todo complot de demonios, se consume en esta hora toda plaga, la envío a las profundidades del abismo, cae ahora mismo la peste destructora, se va a las profundidades del abismo, todo plan oculto, Padre, los demonios de engaño, de robo, Padre, en esta hora los envío a las profundidades del abismo, se van a las profundidades del abismo, se van a las profundidades del abismo, toda peste destructora, toda plaga, Padre, en el nombre de Jesús de Nazaret, Padre, te doy gracias, gracias, gracias, Padre, corren ríos de gloria, ríos de poder, ríos de bendición, Padre, ríos de agua viva, Señor, Espíritu de Dios, en esta hora tómanos, Espíritu de Dios, úngenos, Espíritu de Dios, quiero más de tu gloria, más de tu poder, Señor, porque tú honras a los que le honran, Padre. Gracias, muchas gracias, Todopoderoso, muchas gracias, Rey de Gloria. Caen todos esos entierros, todos esos maleficios, Padre, en esta hora, todas esas maldiciones, las envío a las profundidades del abismo. Padre, glorifícate ahora. Todo bloqueo de demonios, cae en los juicios de Jehová y se explotan de esas potestades, se revientan de esas huestes de maldad, se revientan todas esas huestes diabólicas. Hay poder en el nombre de Jesús, hay victoria en el nombre de Cristo. Muchas gracias, Rey de Gloria. Desata los labios de tu pueblo para adorarte, para servirte, para clamar, Padre. Rompe esas ataduras, rompe esas ligaduras, esa pereza, esa altivez, esa soberbia. Se va a las profundidades del abismo, ni plaga tocará tu morada. Vende los cuatro vientos, tómanos en esta hora, envuélvenos, oh Dios, para ser testimonio para la gloria de tu nombre, llenos de fe, llenos de poder. Toda duda se arranca, Padre, ahora mismo. Toda atadura se consume ahora mismo. Todo yugo de las tinieblas se quebranta ahora mismo, se rompe, oh Dios, porque rechazamos, Padre, toda tentación. Rechazamos todo conjuro, rechazamos todo plan del enemigo, lo atamos ahora mismo, como está escrito en tu palabra: lo que atares en la tierra será atado en el cielo. Atamos toda esa hechicería, todos esos maleficios, todos esos demonios de terror, todo ese sicariato, Padre. Envía los juicios tuyos, Padre, envía tus juicios, caen todas esas potestades sicariales ahora mismo, Padre. La peste destructora se va, Señor, estamos bajo la protección divina. Sí, Padre, en esta hora a ser más fieles, más obedientes que nunca, en el nombre de Jesús.

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1: Buenas noches. Qué bueno estar con ustedes una vez más. Gracias por el cariño y el resto. ¿Cuántos vinieron anoche? Levante la mano el que vino anoche. Wow, muy bien. ¿Cuántos no pudieron venir anoche? Levante la mano el que no pudo venir anoche. Wow, muy poquitos, muy bien. Pero tuvimos un tiempo espectacular, ¿verdad? Bueno, quiero darle gracias por llevarse el material de Batallas Silenciosas. ¿Cuántos ya empezaron a leerlo? Muy bien, ¿qué tal? Buenísimo. Digan algo para que los que no lo han comprado, por favor, se anime, porque con ese ánimo ya se desanimaron. Bueno, pero quiero animarles a los que no lo han llevado. Esta es una herramienta poderosísima. Va a estar apenas hasta hoy. Ya mañana a las 5 de la mañana saldremos para nuestra ciudad de Houston. Pero puedes llevarte este material hoy, llévaselo, regálaselo a alguien, le puedes escribir así: no estás solo en tus batallas. Qué bonito que le digan a uno eso, ¿no? No estás solo. Dile que está a tu lado: no estás solo en tus batallas. Y ese libro está disponible ahí afuera. Quiero darle gracias a la distribuidora Everything Faith, que vinieron, chicos, allá, que vinieron a ayudarnos. Un aplauso para ellos. Gracias. El libro no estaba todavía disponible aquí en Costa Rica, pero ellos hicieron todo lo posible y lo lograron, y es una bendición. Quiero decirles de que teníamos una meta con la editorial en un año teníamos una meta de ventas en un año para este libro, y se dobló la meta en el primer mes. O sea, en un solo mes se dobló la meta que tenía la editorial en un año, y es para la gloria del Señor. Es porque mucha gente se identifica con esto de Batallas Silenciosas. Así que bueno, dale un aplauso fuerte al Señor por eso. Quiero honrar a la familia pastoral. Pastor, gracias. Gracias por tu corazón. Pastora, tienen una familia preciosa. Y bueno, la nueva hija también, una bendición. ¿Y cuántos se alegran por eso? Ya saben, ¿no? ¿Verdad? Claro, sí, no, que a ese me pasa que dice uno cosas ahí, la van barrando el pastor. No, eso nadie lo sabía. Bueno, no, pues es una bendición poderte conocer a la nueva hija. No es una nuera, sino una hija, ¿no? Mi hijo el segundo se casa en octubre. Dios mío, Padre del cielo. Entonces, mientras yo te veía a ti, yo miraba a los pastores: Señor, ¿cómo seré yo? Padre, ayúdame, porque yo me veo muy joven para ser suegro todavía. Yo me siento muy joven todavía para que me estén llamando suegro así nada más. Pero pues la vida pasa, los hijos crecen y toman decisiones, y gracias a Dios que es una buena muchacha también, una muchacha que ama al Señor con todo su corazón. Y yo también quiero declarar sobre tu vida que tus hijos van a casarse bien, van a tener hogares bendecidos, tu generación va a ser sólida, va a ser una generación bendecida en la tierra, amén. Hablando de familias, acabo de lanzar un sencillo que se llama Dios de Generaciones, y me gustaría que lo vieran. En realidad lo hicimos con la iglesia, con los chicos de la banda de la iglesia de Grace, y pues me invitaron ahí, yo me metí ahí de sapo. Entonces, pero búsquenlo, se llama Dios de Generaciones, es muy bonita. Esa es una declaración de lo que Josué le habló al pueblo de Israel. Pues él les dijo: no sé ustedes, pero lo que soy yo, yo y mi casa serviremos al Señor. Y recuerdo que cuando mi mamá me preguntaba: mijo, ¿y quiénes fueron? Cuando era chiquito, ¿no? Mijo, ¿y quiénes fueron al juego de fútbol? Entonces yo decía: yo y mis amigos. Y mamá me decía: no, así no se dice. Y en Colombia se usaba mucho la frase: el burro por delante. ¿Aquí también? ¿Cómo se dice? Eso, el burro por delante, para que no se expande. Entonces mi mamá me decía: no se dice yo y mis amigos, se dice mis amigos y yo. Y yo: ok. Pero entonces parece que a Josué no le enseñaron español, porque él no dijo mi casa y yo, sino que él dijo yo y mi casa. O sea, violó los principios del español solo para afirmar un principio: es que el burro va por delante. Así que, ¿dónde están los burros que mañana celebran el Día del Papá? ¿Dónde están los padres aquí? Los padres. A ver, ¿dónde están los papás? Muy bien, muy pocos papás tenemos aquí. ¡Wow! Todavía los que no están casados, levante la mano los que no están casados todavía. Bueno, ¿y los demás qué son? ¿Ángeles o qué? ¿No son papás? ¿Qué? Ah, miedo. Bueno, los que son papás, feliz día para el papá, feliz día para los papás desde ya, y nuestras generaciones le servirán al Señor. Alguien diga, yo y mi casa serviremos al Señor. Y es muy, muy bonito otra vez ver a Juan Carlos, qué bonito verte, un placer. No te conocía personalmente, pero es un gusto conocerte. Disfrutamos y les bendecimos. De verdad que les admiramos y les amamos. Así que bueno, gracias por el recibimiento y el cariño, pastor. Ha sido una bendición estar con ustedes y que Dios les bendiga. No, mentiras, vamos a compartir la palabra del Señor. Bueno, levanta tus manos y Espíritu Santo, aquí estoy, abro mi corazón. Quiero una gloria mayor, Señor. Tú has puesto esto en el corazón de nuestro pastor, de nuestros pastores, Señor, y ayúdame a entender lo que es para ti la gloria, lo que quieres para mí, Señor, y alinearme con tu corazón en el nombre de Jesús. Todos decimos amén. Mientras estábamos cantando ese puente impresionante de eres digno de desatar los sellos, ¿quién podrá contra tu reino? Tremendo, ¿no? Me puse a pensar, pastor, que muchas personas no saben qué es eso. Y usted a lo mejor, eres digno de desatar los sellos. Y usted por dentro, yo no sé ni qué es eso, pero suena muy bacano y se me paran los pelos. Entonces como que el Señor puso en mi corazón y decirles a ustedes, ¿qué significa eso? ¿Por qué decimos que Él es digno de desatar los sellos? Cuando lees el libro de Apocalipsis, hubo un momento muy triste en el cielo. O habrá un momento, bueno, Juan lo vio y eso va a suceder. Diga conmigo, eso va a suceder. Lo que me encanta del Apocalipsis es que el Apocalipsis no es un libro de miedo. El diablo ha metido a la iglesia, no lean el Apocalipsis, que es un libro, ay, es un libro que da miedo. Y yo escuchaba gente que dice, no, yo me quedo con los Proverbios. Y como que el libro del anticristo es como, perdón, el libro de las revelaciones del Apocalipsis es como el del anticristo, que se manifiestan las suegras y todas esas cosas así feas. Entonces dice, no, yo no quiero eso, eso me da miedo, y que la gran ramera y que la Babilonia y que el 666. Y lo único que para muchos se les queda es el 666, solo mencionó una vez. Pero si lees el libro de Apocalipsis, dice que es la revelación de Jesucristo. Escúchame. Cuando lees los evangelios, es la narración de la vida de Jesús y la obra de Cristo. Marcos, Lucas, Juan lo mencionan. Cuando lees las cartas paulinas, es la revelación que Dios le dio a Pablo acerca del carácter de Cristo. Pero cuando lees Apocalipsis, dice que es la revelación de Cristo hablada por el Padre directamente. Impresionante. O sea que el libro de Apocalipsis es Jesucristo triunfando. Es una película impresionante. Entonces habrá un momento en silencio en que todo el mundo se puso triste o se pondrá triste. Cuando Juan lo vio, es como si estuviera en el presente, pero sucederá. Porque habían unos sellos que nadie podía abrirlos, nadie era digno, y lo que estaban en esos sellos eran los juicios de Dios. Lo que significa es que el único que puede abrir los sellos es el que tiene toda la autoridad para traer juicio sobre la tierra. Y entonces nadie podía abrirlo, no se encontró ninguno ni en el cielo, ni en la tierra, ni bajo de la tierra. Y Juan lloró y le dijeron, no llores, porque hay uno que es digno de desatar los sellos y es el Cordero. Así que cuando tú declaras eso, eres digno de desatar los sellos. ¿Quién podrá? No son los sellos del correo, de la correspondencia, no. Son los sellos de los juicios divinos que caerán sobre la tierra, lo que significa que Jesucristo tiene toda la autoridad sobre el cielo, en la tierra y debajo de la tierra. Entonces sentí compartirles eso en mi corazón, porque ¿a cuántos les ha sido de bendición esto? Muy bien. Porque verdad, a veces pasa que cantamos cosas y no entendemos, pero las cantamos por cantar. Pero Pablo nos dice que tenemos que cantar con el entendimiento. Esa no es la palabra de hoy. La palabra de hoy se llama los siete pelos de Sansón. No, mentiras, esa tampoco es. Yo creo que digas esto conmigo, con el corazón en el lugar correcto. Otra vez, dilo, con el corazón en el lugar correcto. Y pastor, es imposible hablar de la gloria mayor si no hablamos de Ageo. Porque no sé si has escuchado mucho esa frase, la gloria postrera será mayor que la primera. Entonces algunos hombres piensan en la gloria, una segunda esposa que Dios les va a dar que se llama Gloria. Señor, la segunda gloria va a ser mejor que la primera. No, Yo quiero que vayamos al contexto aquí y vamos al texto bíblico. A mí me encanta. ¿Cuántos les encanta de verdad la palabra? ¿Cuántos aman las escrituras? Muy lindo. Vamos a Ageo 1:1 al 15. Así que abre tu Biblia o prende tu Biblia. Porque ahora es así, ¿no? Todos la tienen en el celular. Ageo capítulo 1 dice: en el año, vamos a leerlo. ¿Están listos, chicos? ¿Por qué no hacemos algo? ¿Por qué no lo leemos antifonalmente? ¿Sabes qué significa antifonal? ¿No? Yo leo un versículo y tú lees el segundo y así nos vamos. ¿Listo? ¿Les parece? Así hacían cuando yo era chiquito en las iglesias y siempre se me quedó. Empiezo yo, ¿listo? El burro por delante. En el año segundo del rey Darío, en el mes sexto, en el primer día del mes, vino palabra de Jehová por medio del profeta Ageo a Zorobabel, hijo de Salatiel, gobernador de Judá, y a Josué, hijo de Josadac, sumo sacerdote. Ustedes. Pero espere. Primero, con ese ánimo que lo leen, ya me quiero ir para Houston. Y segundo, un poquito desordenados. Entonces, todos a una voz. El versículo 2. 1, 2, 3, vamos. Entonces vino la palabra del Señor por medio del profeta Ageo. ¿Es acaso tiempo para ustedes? ¿Es acaso tiempo para que ustedes habiten en sus casas artesonadas, mientras esta casa está desolada?

Comen, pero no se sacian. Beben, aquí nadie bebe, gracias a Dios, pero no quedan satisfechos con la bebida. Sigue. Se visten, pero nadie queda caliente. Y el que recibe salario en bolsa rota. Ustedes. Suban al monte, traigan madera y reedifiquen el templo para que me agrade de ello y sea glorificado, dice el Señor. Por eso los cielos han retenido, wow, tremendo. Por eso los cielos han retenido su rocío y la tierra ha retenido su fruto. Entonces Zorobabel, hijo de Salatiel, y Josué, hijo de Josadac, sumo sacerdote, con todo el remanente del pueblo, obedecieron a la voz del Señor su Dios. Alguien diga amén a eso. Y obedecieron a las palabras del profeta Ageo, como el Señor su Dios lo había enviado. Sigan. Ah, perdón, yo. Y el pueblo tuvo temor delante del Señor. Ok, puedes repetir otra vez ese texto, porque yo creo que esta palabra profética es para la iglesia Maná hoy, hoy, hoy. Uno, dos, tres, díganlo. Fuerte. Otra vez esa frase. Yo estoy. Vamos, iglesia, créanlo. ¿Quién lo dice? ¿Quién lo dice? ¿Cuántos se alegran por eso? Siguiente. Y el Señor, me encanta esto. Y el Señor despertó el espíritu de Zorobabel, hijo de Salatiel, gobernador de Judá, y el espíritu de Josué, hijo de Josadac, sumo sacerdote, y el espíritu de todo el remanente del pueblo. Y vinieron y comenzaron la obra en la casa del Señor de los ejércitos, su Dios. Y ustedes, el día 24 del mes sexto. Wow, levanta tus manos. Padre, gracias, porque cuando leemos la palabra detenidamente encontramos riquezas en ella. Señor, enséñanos a leer las escrituras sin afán. Así como prestamos atención a una serie de Netflix y revolvemos y devolvemos otra vez el capítulo y devolvemos otra vez esa frase y devolvemos otra vez esa escena, Señor, con mayor razón que detenidamente podamos ponerle atención a las palabras del pacto que nos estás hablando en esta noche, en el nombre de Jesús, amén y amén. Quiero enseñarte algo. ¿Por qué te pedí que lo hicieras antifonalmente? Porque, pastor, muchas veces nosotros los pastores, y yo me meto ahí, arrancamos a leer versículos, la gente no le pone cuidado y se queda con una prédica, pero no se queda con la escritura. Yo quiero animarte a que seas alguien, lee la Biblia en un año y no se le quedó nada, solo cumplió la meta. ¡Yeah! Leí la Biblia. ¿Qué se acordó? Nada. Yo prefiero ir pasito a pasito, como dijo el salmista, despacito, pero poniéndole cuidado a todo lo que la palabra del Señor nos quiere decir. ¿Cuántos recibieron esta palabra leída? Mire que la leímos y yo sé que a muchos ya se les... ¿Cuántos ya se imaginaron lo que estaba sucediendo en ese tiempo? Bueno, quiero ponerte en contexto. El marco histórico de este libro es un libro que se escribió 520 años antes de Cristo. ¿En qué momento estaba el pueblo? Bueno, quiero ponerles en contexto. Israel tuvo 3 deportaciones a causa de su desobediencia. Fueron esparcidos, fueron sacados de su tierra. Fueron 3 momentos diferentes de deportaciones. Y este momento hace parte de la primera deportación. Y en esa primera deportación a Babilonia, el Señor les permite regresar a su tierra. Ustedes saben que el sueño de todo judío es regresar a su tierra.

0: Y el Señor en algún punto los va, en algún momento los va a recoger de todos los puntos de la tierra y los va a llevar otra vez a su tierra. Ellos siempre han estado va y vuelve, va y vuelve, va y vuelve. Y lo que está pasando hoy obviamente no es nuevo, porque ellos están rodeados de enemigos completamente. Ellos aman su tierra, el deseo de ellos es permanecer en su tierra y conquistar las tierras que el Señor les ha dado. En ese orden de ideas, entonces ellos venían de regreso de una cautividad. Di conmigo eso, cautividad. O sea, son personas que tenían, mírame acá, tenían sus tierras. Supongamos tú estás aquí en Cartago, tienes tu tierra, tienes tus posesiones. De repente te llevan al exilio, te llevan prisionero, vas, ahora eres esclavo en un gobierno completamente diferente. Te oprimen, te maltratan, pero el Señor tiene misericordia y libera al pueblo. Y otra vez regresan a su tierra. Imagínate esa emoción de volver a regresar a la tierra de uno, volver a emprender, volver a levantar. Y en ese retorno el Señor levanta a dos líderes: Zorobabel, que era el gobernador, y Josué, que era el líder espiritual o el sumo sacerdote. Y el pueblo empieza a reconstruir el templo, porque recuerda esto, para ellos el templo era importante, era la señal de que Dios estaba con ellos. Pero en el camino se distraen, di conmigo eso, se distraen, se desaniman, di, se desaniman. Ellos entran en desánimo por la oposición extrema que tuvieron y las dificultades también internas de su corazón. Escucha, pasaron 16 años y las obras quedaron a medias, detenidas ahí, casi como en medio ruinas. Y el templo estaba en ruinas, pero eso sí, la casa de cada uno de ellos estaba artesonada. O sea, llegó un momento en que ellos dijeron, mírame, se devolvieron y dijeron: yo, gracias Señor, no volviste a la tierra, Padre, te prometemos que vamos a construir el templo, vamos chicos. Y empezaron a reconstruir el templo, pero vino la oposición y vino la, yo le llamaría esto, la entretención. Es la misma dinámica que el enemigo usa. Cuando tú y yo decidimos trabajar por el reino, viene la oposición. ¿O usted cree que esto es Hello Kitty o Disney World? No. Cuando tú le dices sí al llamado de Dios, el enemigo te pone una foto en el infierno y dice: se busca ese desgraciado, vivo o muerto. Ahora entiendes cómo el reino de las tinieblas empieza a levantar. Y tú dices: pero no, pero antes cuando era en el mundo. Yo escucho gente que habla así: yo antes cuando era en el mundo no tenía los problemas que tenía. Antes yo tenía plata, ahora ando más pelado. ¿Sabe que aquí se dice pelado? Ando más pelado que sobaco de rana, aguantando más hambre que piojo en peluca. Estoy mal. Antes podía hacer esto, antes, pero ahora que estoy como que el caminar con Cristo es una derrota. Y es que no han entendido que estamos en una guerra. Voy a repetirte eso: estás en una batalla. Cuando tú pones el pie por Cristo, inmediatamente te estás subiendo al ring de boxeo y el diablo te está esperando. Los demonios te están esperando. La oposición te está esperando. ¿Para qué? Para destruirte. Obviamente que sí, pero Dios lo usa para darte una conquista que jamás tú has vivido nunca antes en tu vida. Para que crezcas en tu fe, para que puedas crecer en obediencia. Pero el enemigo más fuerte no es el externo. El enemigo más fuerte no son las opresiones, no son los demonios, no, tenemos autoridad sobre ellos. El enemigo más fuerte es la desobediencia que está dentro de nosotros. Y eso fue lo que pasó con este pueblo. Primero se desanimaron porque vinieron los opresores y empezaron a oprimirlos. Pero lo que causó más dolor en el corazón de Dios es que este pueblo se dedicó a construir sus propias. ¿Cómo? Casas. Y llegó un momento en que el Señor supervisa las casas del pueblo de Israel en los tiempos del profeta Ageo, y se da cuenta que esta casa está artesonada con una pantalla LED de 72 pulgadas, con un garaje eléctrico, con un Tesla en el parqueadero. Padre, Señor, recibo esa palabra. Y se da cuenta que todos están, mejor dicho, diga conmigo esta palabra, cómodos. Otra vez, cómodos. Y cuando voltea a mirar su templo en ruinas, wow. Y algo está pasando aquí que no cuadra. Escúchame bien. Lo que no cuadraba es que esta gente, el pueblo de Israel, entre más invertían ellos, más el dinero se les iba. Comían y no se saciaban. Bebían y no se saciaban. Se ponían ropa y no se calentaban. En otras palabras, en palabras contextuales, se esforzaban tanto por ellos y para ellos que en cada vez que se esforzaban, peor les iba. Yo quiero preguntarles, ¿cuántos han estado en ese momento? ¿Cuántos han pasado por ahí? ¿Cuántos saben de lo que yo les estoy hablando? Que usted se mete y se mete y se mete porque yo tengo que ser el primero, yo tengo que sacar a mi familia adelante, yo tengo que ser un berraco, pues. Pero entre más le das y le das y le das, menos logras y menos logras y menos logras. Era como que ellos recibían el salario como agua que se les iba por las manos. Hasta que llega el momento en que el Señor despierta el espíritu de un servidor, de un muchacho. ¿Dónde están los muchachos aquí? Empezando por el que está adelante. Diga conmigo, Ageo. Mira, el ministerio de Ageo no fue muy largo. Fue un profeta menor. No fue un profeta Isaías. No fue un profeta como Isaías. No fue un profeta como Jeremías. No fue un profeta como Ezequiel. Pero el Ageo se levanta solo en un ministerio de un tiempo que la Biblia registra de 4 meses. O sea, era una persona del común. Me fascina esto. Era una persona de común y corriente. Dios escoge al que Él se le dé la gana. Y Dios te va a escoger a ti. Dios te va a escoger a ti, a ti, a ti. ¿A dónde están los Ageos de este tiempo? Pero algo que me fascina, pastor, ¿sabes qué significa el nombre Ageo? El apellido es ¿dónde estás que no te veo? No, mentiras. El nombre Ageo significa mi fiesta o festividad o festín. Ahora, para alguien que quiera tener hijos, hay un nombre Ageo. ¿Y por qué no? Yo me imagino Ageo porque es un pastor. Tú sabes que en las escrituras los nombres afirman una característica de la persona. Jonatán, amigo, eso era lo que era Jonatán. David, conforme amado de Dios, eso era lo que era David. O sea, el nombre sobre la persona determinaba su personalidad, su proyección. Yo me imagino a Ageo. Wow, yo me imagino a Ageo. No era como algunos profetas de hoy en día que cuando profetizan, no, parece que están como enojados, no sé, como que así te diga el Señor. Así. Su nombre significa festín, Dios es fiesta. Yo soy una fiesta. Y me llama la atención que la función de Ageo, di conmigo esto, era animar. Otra vez, dilo. Más fuerte. Más fuerte. Animal no, sino animar con R, animar. Animar. La gracia que Dios puso sobre Ageo era animar al pueblo para que se redireccionara en la voluntad de Dios. Yo creo que necesitamos hoy Ageos en este tiempo. Yo necesito rodearme de Ageos. Y tú necesitas ser un Ageo para el que está a tu lado. Yo declaro que Maná será una iglesia llena de gente que son como Ageos. Que cuando uno llega aquí, algo que me encanta aquí es que aquí celebran. La cultura de la celebración es algo que el diablo ha matado en muchas iglesias. O sea, todo lo critican y nada lo celebran. Por eso me encantó lo que dijo Josué ayer. Lo que tú celebras es lo que tú recibes. Y lo que tú criticas es lo que tú apartas de ti. Yo te animo en el nombre de Jesús a que seas un Ageo. Sí, hay que hablarle a la gente. A lo mejor si Dios te pone una palabra de exhortación, pero hazlo con una buena actitud. Celebra. Una de las cosas que yo he aprendido en mi vida es que no hay día que yo no celebre a alguien. Por ejemplo, de mi staff, los que trabajan conmigo, todas las semanas, cada día me acerco a cada uno de ellos y los afirmo, los afirmo, los afirmo. ¿Qué es afirmar? Lo hiciste bien. Me puso un vaso de agua, aunque sea un vaso de agua, nadie me lo había puesto, pero me lo puso. Gracias, eres un excelente servidor. cuando estábamos allá metidos en el cuarto, le dije, pastor, eso era feo, ¿no? Cuando estábamos allí sentados en la sala, eso era muy raro. Cuando estábamos esperando a poder entrar al santuario, yo le dije al pastor, tienes un pueblo hermoso. Tienes unos servidores hermosos. A mí me recibieron dos hermanos. Se llaman Nabucodonosor y ¿cómo se llama la otra? Sí, no, Ricardo y Sofía, no, y Sonia. Y entonces ayer me dan unas rosas. Cuando a mí en la vida me habían regalado rosas. Y me dicen, pastor, aquí hay unas rosas para usted. Cuando, o sea, yo no sabía cómo interpretar eso. Yo no sabía si decirles, ay, gracias. No, no sabía. Ahí es donde la hombría de uno se pone a prueba. Y yo, ay, gracias. Ahí están los muchachos. Y había una nota ahí bonita, una nota, una palabra profética. Wow. Eso es tener el espíritu de Ageo. Y luego anoche me vieron que yo salí así, porque andaba un poquito afectado la garganta. Y cuando me subo y el carro para venir para acá, pastor, te tenemos otro regalo. Yo, otras rosas. No, una bufanda. Me regalaron una bufanda así, parece tipo Juan Gabriel. Yo me sentía así como la. Yo iba a entrar aquí, querida. Qué rico estar rodeado de personas que te afirman. Yo declaro que tú serás un Ageo para tu familia, para los compañeros de trabajo, para tu iglesia. Necesitamos ese tipo de personas. Vino, levantó el espíritu, despertó el espíritu del pueblo. Padre, levanta hombres y mujeres de Dios que animen, animen, animen, animen, animen, animen, animen. Pero escucha, di esto conmigo. El animar a otros tiene que tener un objetivo. Claro, ¿cuál era el objetivo de que Ageo trae esta palabra? Que reconstruyeran el templo. No es solamente decir, ay, tú eres bonita. No, hay que afirmar a la gente hacia un propósito, hacia un destino. Y eso es lo que quiero hablarles hoy. Esa era la introducción. ¿Termino aquí? Muy bien. Y quiero hablarles de algo muy lindo que yo sé que les va a marcar el corazón acerca de este texto precioso. Y los que están escribiendo, escriba, fariseo. En primer lugar, es tiempo de reconstruir las prioridades. Es tiempo de reconstruir las ¿qué? Las prioridades. Dice Esdras 5:1-2, cuando los profetas Ageo y Zacarías, hijo de Ido, profetizaron a los judíos que estaban en Judá y en Jerusalén en el nombre de Dios de Israel que estaba sobre ellos, Zorobabel hijo de Salatiel y Yeshua o Josué hijo de Josadac se levantaron y entonces comenzaron a reedificar la casa de Dios en Jerusalén y los profetas de Dios estaban con ellos apoyándoles. Wow. Mira, cuando el Señor empieza a exhortarlos, porque me encanta que Dios exhorta a su pueblo, exhorta a su pueblo, corrige a su pueblo y les hace una pregunta: ¿es acaso para ustedes tiempo para que ustedes construyan para sus casas? Los confronta, les empieza a hacer esa pregunta. En otras palabras, les dice: chicos, ustedes están mal porque sus prioridades están en desorden. Sus prioridades son sus casas, sus garajes, su sala, los muebles. Vamos a contextualizarlo hoy. Tu prioridad es solo tu trabajo, que te veas bien. Para algunas hermanas, tu prioridad son las siliconas. Bueno, algunas. Tu prioridad es simplemente verte linda. Oiga, y es que hay mujeres que en las redes sociales son medio raras, ¿no? Salen así en bikini así y ponen hija redimida por la sangre de Cristo. Mi hermana, pero le redimió el alma, pero no el cuerpo. Para algunas mujeres su prioridad es verse bien y no está mal que te vea. Por favor, vístase bien, o sea, hello. Pero para otros de nosotros nuestra prioridad es nuestra empresa, para nuestra prioridad son nuestras cosas, y no está mal enfocarnos en nuestras cosas. Pero déjame decirte, nuestra prioridad sobre la tierra no es crear nuestros propios reinos. I'm sorry. Nuestra prioridad es establecer el reino de Cristo y preparar su venida, preparar el camino para su venida. Y alguien dice, pero entonces, ¿y yo qué? Te pongo en orden las cosas. Perdóname, lo tengo que decir. Pero hemos caído en el error de predicar un evangelio en el cual yo soy el centro de ese evangelio. Dios es mi esclavo. Ven, pásate por McDonald's. Ponle nombre al McDonald's que quieras. Pásate, ven a la conferencia, pasa por drive-thru, baja la ventana, reclama tu milagro y recíbelo allá. Y Jesús está ahí como, ¿qué quiere, papito? Ah, sí, ¿cómo? ¿Agrandado o chiquito? Oh, ¿lo quiere con ketchup? ¿Lo quiere con mayonesa? Oh, ¿quiere un pie de apple? No, ¿en serio? Y yo como que, venga acá, necesito que me haga este milagro. ¿Qué tan mal estamos? ¿Qué tan mal estamos? Y usted me dice si yo estoy equivocado, pero la gente que tiene esa mentalidad nunca se sacian, nunca, porque ellos son el centro de todo. ¿Y quién dijo que nosotros éramos el centro del universo? El verdadero evangelio es poner a Cristo en el centro, hacer su voluntad, y Él me va a llevar, escúchame, Él me va a llevar a dimensiones que nunca puedo llegar. Él me va a dar recursos que nunca pudiera tener. Alguien entienda esto, por favor. Alguien haga así. Prioridades. Es tiempo de reconstruir las prioridades. Cuando las prioridades están en desorden, escucha esto, nada te va a funcionar. Por más de que le metas, por más de que seas diligente, yo conozco gente diligente que no le va bien. ¿Por qué? Porque está siendo diligente en algo que no tiene que ser diligente. Las prioridades. Cuando las prioridades no están en orden, no hay tiempo para nada. O no hay tiempo para Dios. ¿No has escuchado que esa es la frase de hoy en día de muchos? Es que no tengo tiempo. ¿Alguien ha escuchado eso? Vamos al congreso. Es que no tengo tiempo. Vamos a servir. Es que no tengo tiempo. Di eso conmigo. 1, 2, 3. Otra vez. Mentira. Sí hay tiempo, lo que pasa es que no hay prioridades. No hay prioridades. Yo me he dado cuenta que cuando yo pongo las cosas en orden, el tiempo se apareja y las cosas funcionan mejor. No es que no haya tenido tiempo, lo que pasa es que no tengo en orden las prioridades. Dios se manifestará en tu vida el momento en que tú decidas reconstruir las prioridades espirituales. Busquen. Quiero a dos chicos que me ayuden aquí, suban. Busquen primeramente, dos chicos, vengan. Busquen primeramente el reino de Dios. Prioridades, di conmigo, prioridades. Y estas cosas os serán añadidas. Ustedes son añadiduras. ¿Listo? ¿Me ayudas, mijo? Ven. Es que parece talibán. Venga aquí, parece aquí, mamá. Usted como que acaba de venir por allá, ¿no? Está escapando, ¿no? Se está escapando. Fue uno de los que tiró esos misiles, ¿no? Ya me lo di cuenta. Escucha, Él va a representar el reino. Él va a representar las prioridades. Y ustedes son las añadiduras. A ver, pastor, ¿qué añadidura tú quisieras? No, en serio, de verdad. ¿Qué añadiduras tú quisieras para ti que tú dijeras, uy, me encantaría esta añadidura material, profesional, no sé?
1: Bueno, si es a nivel personal, lo llevo al plano familiar. Provisión en abundancia para cubrir todas las necesidades.
0: Provisión, muy bien, excelente. Una añadidura ahí. La novia. Sí, Padre, Señor. Toca todas las ciegas que hay aquí, Padre.
2: Un carro nuevo,
0: amén. Mire que a veces nosotros somos como que, porque hay dos polos opuestos, ¿no? Hay gente que solo va por las añadiduras, pero hay gente que diga, no diga eso, que eso es materialismo. ¿Y cómo que siente mi papá? ¿Cuál problema tengo yo de decirle, Señor? A mí me gustaría tener un carro nuevo. Dame un carrito, un carro nuevo, Señor. Dame una novia. O sea, ¿cuál es el problema? Pastora,
2: Bueno, aparte de la provisión familiar también, que mi clínica se expanda y se extienda.
0: Wow, la bendigo por ser una mujer diligente. ¿Cuántos tienen deseos en su corazón? Pero ¿sabes cuál es la clave? Mírame. Son añadiduras. Son añadiduras. Y el tema es que Dios quiere que esas añadiduras crezcan. Agáchense detrás de mí. Agáchense, aquí tengo el negocio, la familia, la provisión. Padre, gracias. Aquí tengo, Señor, lo que yo quiero, lo que yo deseo. Pero yo estoy desesperado detrás de eso. No, yo estoy buscando el reino. Yo estoy siendo obediente con las prioridades. Yo estoy alineándome al corazón de Dios. ¿Cómo sé que estoy persiguiendo el reino antes de las añadiduras? Porque lo primero que hago en el día es estar en el secreto con el Señor. Ahí ya le estoy diciendo, you're first. Tú eres mi prioridad. ¿Entienden esto? ¿Cómo sé que Él es mi prioridad? Porque no negocio el servicio en la iglesia. Porque llueva, truene o relampague, yo lideraré, yo serviré en mi casa. Ahí les, en mi casa, en mi iglesia, en Maná. Ahí yo le estoy demostrando a Dios que Él es prioridad. ¿Cómo le estoy demostrando a Dios que Él es prioridad? Cuando soy fiel con mis diezmos, mis ofrendas, Él es la prioridad. ¿Alguien está entendiendo esto? Entonces, cuando voy detrás, automáticamente algo que va jalando. Y esas añadiduras, escúchame, van a crecer mucho. Van a crecer. Alguien reciba esa palabra, van a crecer. Pero mira cómo funciona. Cuando yo pongo las cosas en orden, el reino camina y yo voy detrás del reino. Camine por donde quiera, hermano. Pero yo no tengo que andar buscando las bendiciones. Las bendiciones me van a perseguir a mí. Corra, hijo, corra. Y yo agarro el reino, arrebato el reino. El reino de los cielos se hace fuerte y solo los valientes lo arrebatan. ¿Y quién me sigue? Ustedes agárrenme. Me sigue. El año 2025 será un año donde tú irás detrás del reino y las bendiciones irán detrás de ti, las oportunidades irán detrás de ti, la riqueza irá detrás de ti, la gracia y el favor irán detrás de ti. Alguien dígame amén a eso. La gloria postrera será mayor que la primera. Corra más rápido hasta llegar allá.

0: así es que funciona. Pero ¿cómo es la mayoría de nosotros? Al revés. Al revés. Es más, vamos a esas conferencias para que Dios me bendiga. Qué mal que estamos. Andamos así. Y así estaba el pueblo en los tiempos de Ageo. ¿Tratando de qué? De arañar, de arañar. Y el reino de Dios olvidado. Y terminamos así, así terminamos. No, no, ustedes de pie. Terminamos postrados frente a las añadiduras. Por favor. Y luego venimos a Dios: Señor, ven, ayúdame, Padre. Y Dios dice: no puedo, porque tienes tus prioridades al revés. Gracias, muchachos. Háganme el favor, tráiganle una bala de oxígeno a mi hermano aquí. Un aplauso para estos servidores. Levanta tus manos, dile: Señor, hoy decido ponerle prioridades a mi vida. Para mí la prioridad número uno será establecer tu reino en la tierra. Dígalo, será establecer tu reino en la tierra. Mira, los judíos en esto nos dan sopa y seco. Un papá judío habla con su hijo judío y le dice: hijo, recuerde que usted es judío. Donde quiera que usted vaya, usted tiene que representar a Jehová, a Elohim, a Adonai. Por eso son los dueños del 80% de los bancos a nivel mundial. Cuando un judío, un niño judío le dice: papi, yo quiero estudiar, antes de que decida qué va a estudiar, qué va a hacer y todo, ellos ya la tienen clara de que son hijos de Abraham, de Isaac y de Jacob, y que eso no se negocia. Es terrible. Nosotros tenemos el Evangelio completo. Ellos tienen solo el Antiguo Testamento, pero creen más en el Antiguo Testamento de lo que nosotros creemos en el Evangelio completo. Nos dan sopa y seco. Pero ¿cómo es el hijo del cristiano? Papá, ¿qué quiero hacer? No sé, usted mire a ver qué hace, mijo. En vez de decirle: mijo, recuerda que tú eres sal de la tierra y luz del mundo. Lo que quiera que hagas, recuerda que eres un embajador del reino de los cielos. Si ve la visión, visión, prioridades, prioridades. Entonces, en primer lugar, a ver, para los, a ver si son buenos escribas, ¿cuál es el primer punto? Si ve, ahí aprende que es mejor un papel y un lápiz que una mente brillante. Segundo, es la voz de Dios la que nos despierta. Es la voz de Dios la que nos despierta. Ageo 1:3 dice: entonces vino palabra del Señor por medio del profeta Ageo. Y empieza con una pregunta: ¿es acaso tiempo para que ustedes habiten en sus casas artesonadas mientras esta casa está desolada? Y mira lo que Dios le dice después de la pregunta: ahora pues así dice el Señor de los ejércitos, los bendeciré en abundancia. ¿Qué les dice antes? Te levantaré poderosamente. ¿Qué le dice? ¿Cómo? No escucho. ¿En qué? ¿En qué tienen que reflexionar? ¿Qué hizo la palabra de Dios? Escúchame, los confrontó. Los confrontó. Estamos muy acostumbrados a solo recibir palabras de ánimo. Amén, Dios te va, amén. Pero antes de que eso pase, Dios siempre nos confronta. Y me encanta que Dios, el método de Dios aquí con Ageo es fascinante. Porque Dios no es como las mamás. Perdón, mamás, perdónenme, perdónenme, perdónenme. Pero pues yo casi no conozco ninguna mamá que mira a su hijo después de que se portó mal y dice: hijo, reflexiona lo que acabas de hacer. Casi no le hablan así. Hijo, para un momento. Me acabáis de ofender. Reflexionáis el... ¡No! Ellas no hablan así. Para acá, chino, que lo... Y el pelado esconde. ¿Cuándo se acuerdan de su mamá, no? La famosa chancleta. Y le pegaban a uno por sílabas. Yo recuerdo que mi mamá decía: ¡eh!
1: eso no se hace.
0: ¿Cuántos pasaron por ahí? A ver, sóbese, sóbese, padre, sóbese, sóbese. Imagínese uno con una mamá tartamuda. No, me mata. En mi tiempo no había método reflexivo ni que nada. Dios tenía todo el poder para destruir ese pueblo. Usted sabe lo que se siente ser tan deshonrado, que el lugar de la habitación de Dios esté hecho ruinas y que las casas de la gente estén con los mejores muebles. Eso es una humillación. Y algo que me rompe la cabeza, me la rompe, es que a pesar de que Dios estaba triste con el pueblo, les dice: reflexionen en sus caminos.
1: ¡Wow!
0: ¿Cuántos de ustedes los han ofendido duro?
2: Yo.
0: ¿Cómo usted responde ante esa ofensa? La mayoría se nos sale el Hulk. Pero el Señor, aún así, le dice al pueblo: vengan para acá. Así dice el Señor: los voy a destruir, partida de... No. Él les dice: reflexionen, piensen. ¿Qué es reflexionar? Alguien que me diga, ¿qué es reflexionar? A ver, aquí, los inteligentes, aquí se ven que son muy inteligentes. A ver, ¿qué es reflexionar?
1: ¡Pensar! ¡Uy, padre! Se le está quemando la cabeza a la hermana. ¡Claro! ¡Pensar! Diga eso fuerte: ¡pensar!
0: Mire, pastor, una de las cosas que el enemigo le ha quitado a la iglesia de hoy es el pensamiento. No pensamos. Le voy a dar un ejemplo. ¿Cuántos amenes usted no dice por cada predica que escucha? Háganlo, piense. Hay 10, 20, 30, listo. Usted sale de esa puerta, usted ni se acuerda a lo que le dijo amén. Mire, por esta, perdón.
1: Amén, amén, amén, amén, amén.
0: ¿Y qué le dijo el Señor? No sé, pero amén. Somos muy dados a eso. Y el Señor siempre nos llama a la meditación, a la reflexión. Reconsideren sus caminos. John Maxwell dice que él tiene una silla que le llama la silla de la reflexión. Y él dice que todos los días se sienta en esa silla, sin celular, sin nada. Y se sienta y dice: ese día yo me pongo a pensar en cómo fue mi día, en lo que hice bien y en lo que no hice bien. John Maxwell, le queda tiempo para pensar. O sea. Y él dice: y eso me ha salvado la vida, porque he pensado en mi comportamiento. Y ahí yo fui muy confrontado, porque nosotros no somos dados a pensar en nuestros caminos. ¿Cuándo fue la última vez que tú, en la noche, antes de acostarte, dijiste: ¿qué pude hacer mejor hoy? ¿Qué no hice bien? ¿Por qué le dije? ¿Quién hace ese ejercicio? Levante la mano. ¡Wow! ¿Quién no lo hace? Tranquilo. Los demás, mentirosos, hipócritas, no, mentiras. Pero, ¿sabe? La mayoría no hacemos eso. Vamos por la vida. Y me encanta, una de las palabras proféticas más poderosas para mí es la que el Señor le dice a su profeta, y dice: deténganse en los caminos. Wow. Vivimos en una generación que quiere solo: dele, avance, avance, vamos, dele con todo, dele, dele, que Dios está con usted. Y, no, y de repente el Señor dice: espere, espere, espere, deténgase, pare, pare, haga un alto, espérate, para, reflexiona y pregunta por las sendas antiguas, porque seguramente te perdiste desde hace rato. A mí me ha pasado. A mí me ha pasado. Me recuerdo que un día estaba en, no recuerdo en qué país, no recuerdo en qué ciudad, pero sí me recuerdo a ese hermano, que Dios lo bendiga. Padre, trata con él. No, mentira. El tipo se perdió de la ruta y yo estaba dormido, porque era ya de madrugada, era de noche. Se fue. Y entonces, cuando se sintió perdido, como que yo sentí que se perdió, yo como que me desperté y dije: ¿qué pasó, hermano? Es que tuve que parar, pastor, porque me perdí. Y yo, como que se perdió. Y por dentro, hermano, vamos para el aeropuerto y necesito agarrar un avión. Yo no estoy de paseo.
1: perdóneme. Nos perdimos como 20 minutos y perdí el vuelo. Ese hermano, oré, intercedí por ese hermano, Padre, Señor. Es que cuando tú te desvías, no solamente tú llevas las consecuencias, tu familia lleva las consecuencias de eso. ¿Hace cuánto te desviaste del camino? Es que yo estaba aquí en la iglesia. ¿Cómo que me desvié del camino? Yo no estoy tomando, yo no estoy fumando, yo no estoy en adulterio. Yo aquí estoy sirviendo. Tu corazón, papá, ¿hace cuánto que tu corazón se desvió? Dios te ha traído a esta conferencia para decirte, para y reflexiona sobre tus caminos. ¿Estamos aprendiendo o no? Lo confrontó. Qué bonito que la palabra nos confronte. A mí me encanta cuando la palabra me confronta. Algunos, por ejemplo, son así: Padre, háblame a través de tu palabra, Señor. Y no son ordenados. Primero, leen la Biblia en desorden. Señor, donde tú me digas. Juicio para él, te reprendo, eso no es de Dios. Castigo para él, no, eso tampoco es de Dios. Y aquí, Jehová te pastoreará siempre, amén. Esa palabra, qué inmaduros que somos. Cuando Pablo le dijo a Timoteo, toda la escritura es inspirada por Dios, lo que te gusta y lo que no te gusta fue inspirado por Dios. ¿Hace cuánto que la escritura no te atravesó el corazón? Jesucristo le dijo a sus discípulos, ya ustedes están lavados por la palabra. ¿Qué me hace ver esto? Cada vez que yo me encuentro con la escritura, estoy haciendo así. ¿Cuántos se bañan? ¿Sí? Pregúntele al que está a su lado si realmente eso es verdad. Y uno cuando se baña, ¿cómo se baña usted? ¿Cómo se baña usted? Algunos se bañan como, ¿qué? Como los gatos. Pero otros sí se bañan. ¿Cuánto les gusta bañarse bien? Que se bañan bien, bien. O sea, que se demoran ahí. No sé cómo usted se baña, pero mis hijos se demoran 20 minutos en esa ducha. Y cuando estoy con, a veces el pequeño que le he tenido que corregir, se queda parado así debajo del agua así. ¿Cuántos les pasa eso? Que el agua lo relaja y usted cierra los ojos y... Y como que el subconsciente le dice el recibo del agua, el recibo del agua. Pero usted dice, ay, no es mi terapia, yo me la merezco. Y ahí se quedan. Pero otros sí se concentran en sí. Hay gente que sí es hermano, mejor dicho, se quedan ahí. Pero así, uña por uña, oreja por oreja, ta, ta, ta. Yo tampoco soy así tanto, tanto así que digamos. Pero sabes, quiero que mires esto. La palabra te lava desde afuera hacia adentro y desde adentro hacia afuera. Pero ¿sabes qué? Perdóname que te lo diga de esta manera. Somos cristianos sucios, la mayoría, porque no nos lavamos con el agua de la palabra. Y solo sangre de Cristo, límpiame de mis pecados, límpiame de mis pecados. Amén. La sangre de Cristo me limpia de mis pecados y me purifica. Pero la palabra... La sangre de Cristo me limpia, la palabra me mantiene saludable. ¿Cómo está tu salubridad espiritual? ¿Qué tantas infecciones espirituales tienes? Materialitis, orgullositis, airitis, chismecitis, ¿cómo se decía eso? Chismogratitis, porque todas las enfermedades inflamatorias terminan en itis, ¿no? Pendicitis, chismositis, murmuracioncitis. Es tiempo de reflexionar en nuestros caminos. ¿Cuántos dicen amén y dan un aplauso al Señor? Pero también la palabra, me encanta. No solamente los confrontó, es que es necesario ser confrontados, porque la confrontación me lleva a la sanidad. La confrontación me lleva a la sanidad. Pastor, hoy en día hay muchos wow en la iglesia y pocos ays en la iglesia. El ay es una señal de decir, Señor, perdóname, estoy mal en esto. Para mí las predicaciones más increíbles son las que el Señor me ha confrontado.
0: Porque después de una confrontación, él no se queda ahí. Diga conmigo, él no se queda ahí. Después de que el Señor le dice, reconsideren sus caminos, hagan lo que tengan que hacer, el pueblo se levantó. Diga conmigo, el pueblo se levantó. O sea, es la voz de Dios, no es mi voz, es la voz de Dios la que te confronta, pero esa misma voz te levanta y hace que obedezcas a la voz de Dios. Qué hermoso. Y ellos se levantaron y empezaron a construir. Y tengo una palabra profética para alguien aquí. El Espíritu de Dios te está diciendo hoy, Talita Kumi, a ti te digo, levántate, levántate, levántate, levántate. Esa es la palabra de Dios. Levántate, levántate. No todo está perdido. La voz de Dios nos dice, no estás muerto, solo estás durmiendo. Pero hoy, en esta conferencia Maná, Gloria Mayor, te estoy exhortando, pero te estoy levantando. Alguien grite amén a eso. La voz de Dios en mí genera una respuesta. La voz de Dios en mí jala mi alma, jala mi espíritu a una decisión. Wow, qué hermoso. Gracias, Señor, por tu voz. Que fuera de nosotros sin la voz de Dios. Número 3. Ya, para ir terminando, ya los estoy aburriendo ya. Pero yo con ustedes sí me estoy aburriendo, porque no gritan, ni dicen amén, ni dan aplausos, ni nada. Despiértenme ustedes a mí, despiértenme que me estoy durmiendo. 3, escucha. La obediencia nos llevará a un despertar espiritual. Tienes que entender que hay un paso entre la voz de Dios y el despertar espiritual. Y esa conexión se llama la obediencia. La obediencia, la obediencia. Entonces Zorobabel, hijo de Salatiel, y sumo sacerdote Josué, hijo de Josadac, y todo el remanente del pueblo obedecieron la voz del Señor. Qué hermoso. Obedecieron la voz del Señor y las palabras del profeta Ageo, como el Señor su Dios le había mandado, y temió el pueblo delante del Señor. Wow, di conmigo, obedecieron. Hoy poco se habla de la obediencia. Poco se habla de la obediencia. Mucho se habla de los beneficios, ya que Dios va a hacer aquí, que Dios va a hacer allá, y amén. Pero mira el evangelio que a veces predicamos. Predicamos una promesa, Dios te dice esto y Dios lo hará. Pero no le predicamos a la gente lo que hay en la mitad. No sé si me explico. Es como yo decirte, Dios te va a regalar un carro, amén, y lo vas a conducir, amén. Pero no te digo, ve y agárralo y cómpralo. Entonces tú te quedas, gracias, Señor, por el carro que me vas a dar, Señor, gracias. Por la, oh, si sí, el Señor me va a bendecir. Dios, ese cabezón, allá está en la esquina, vaya y agárralo. No, no, no nos enseñan la obediencia. No aprendemos la obediencia. Pastor, yo conozco gente que no declara tanto, pero obedece más. Y conozco gente que declara mucho y no obedece nada y no vive lo que declara. ¿Quién nos enseñó que el cristianismo es una varita mágica? Que digo, ya está, y hecho está, y hecho está, y yo no hago nada. No, papi, hay una obediencia.
1: Dios mío, Virgen Santísima, revélales.
0: Hay una obediencia. Es un paso simple. Di conmigo, promesa. Pon la mano izquierda, sí, promesa. Pon la derecha, di cumplimiento. ¿Qué hay en la mitad? ¿Cómo? ¿Qué une esas dos? Y pegue una palma. ¿Qué une esas dos cosas? ¿Otra vez? No. Promesa.
1: Cumplimiento.
0: La obediencia es lo que conecta la promesa con el cumplimiento. Eso ya me lo sé. Entonces, ¿por qué no obedece? A veces nosotros nos pasa lo del síndrome de los adolescentes. Yo tengo un hijo de 18 años que cada vez que le quiero decir algo, ¿sabe qué me responde? Yo ya sé. ¿Cuánto les pasa eso? Levanten la mano que le pasa. Así responden los adolescentes. Mi hijo tal, yo ya sé. Y me provoca agarrarlo de las mechas y decirle, si ya sabe, ¿por qué no lo hace? Usted se ríe, pero usted y yo sabemos que por dentro nosotros somos así con Dios. Ese versículo ya me lo sé. Esa predica ya me la sé. Suélteme un rema nuevo. Y dicen, no, ¿para qué? ¿Para qué? Si no puede con lo básico, ¿cómo le voy a tirar lo más difícil?
1: Obedezca. Obedezca.
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3: Jesús llega a la ciudad. Ella oye la noticia. Y ella se predispone. Comienza a pensar correctamente. Y dice, si tan solo tocare el borde de su manto, yo seré sana. No tiene a nadie animándola a creer. No tuvo la oportunidad de ir a un congreso. Ni siquiera tiene un YouTube para escuchar a esos predicadores que te aumentan la fe. Nadie le dijo cómo creer. Ella decide creerle a Jesús a pesar de no tener prueba del milagro. Ella no tiene garantía de que va a ser sanada. Ella lo que tiene una fe genuina y dice, si yo lo toco, él ni siquiera tiene que hablar. Esta se fue más profunda que el centurión. El centurión dijo, di la palabra. Ella dijo, ni siquiera hables. La fe que yo tengo, no necesito que tú hables. Yo voy a extraer lo que hay cargándote, lo que hay dentro de tu interior. Hay alguien que diga, vine a tocarlo. Vine a tocarlo hasta recibir. Vine a tocarlo hasta obtener mi milagro. A su nombre. Escucha esta mujer. Si lo toco, seré sanada. Dice la Biblia que tocó el manto del maestro. Y cuando la tocó, dice que la sangre cesó. Y el azote, me atrae la palabra. El azote terminó. En cuanto ella entró en contacto con Dios, el azote acabó. Amashoa. Yo no sé qué te está azotando. Si es un cáncer, si es una depresión, si es una crisis económica, la Biblia dice que si entra en contacto con el poder de Dios, como entró en contacto esta mujer, el azote se va de tu casa, el azote se va de tus hijos, el azote se va y de tu matrimonio. Hoy Dios va a quitar el azote de tu vida. Alguien diga amén. Alguien diga amén. Denles aplauso a Jesús. Tres puntos en esta historia sobresaliente. Esa mujer regresó a su casa sana. La multitud se sorprendió porque todos querían recibir de él, pero no todos le llegaron como ella le llegó. Puede tener gente que grite, quiero un milagro, quiero a Dios, pero realmente no lo quiere. La multitud lo apretaba, pero ella lo tocó. La multitud desenfrenadamente iba detrás de él para recibir algo. Ella lo recibió. Jesús se detiene en la multitud. Camino a la casa de Jairo. Jesús sintió algo que salió de lo común. Jesús percibió algo que no había en la multitud. Jesús dijo, hay alguien que salió de lo normal. Hay alguien anormal en la fe aquí. Hay alguien que pudo acceder al depósito que yo tengo sin ni siquiera preguntarme. Así que necesito conocer quién tiene tanta fe. Y ella dijo, yo fui quien te toqué. Y dijo, ve en paz. Jesús sintió que virtud y poder había salido de él. ¿qué llevó a esta mujer a recibir su milagro? Primero, ella tuvo fe antes de recibir. Ella dijo: si tocar el borde de su manto, seré sana. Si tú esperas recibir para luego creer, jamás vas a recibir. Tienes que aprender a creer antes de ver. El mundo camina por vista, nosotros caminamos por fe. El tú recibir provisión, sanidad, protección, liberación de Dios será el resultado de tú creerle primero. No puedes esperar palpar para creer que Él está aquí. Debe de creerlo. Ella dijo: si yo toco el borde de su manto, yo seré sanada. Fe anticipada. Ella creyó antes de ver. Ella creyó antes de recibir. Y si tú hoy comienzas a creer antes de ver y recibir, vas a recibir lo que viniste creyendo. Alguien diga aleluya. Dos, arriesgó su vida para recibir un milagro. Diga aleluya. La Biblia dice que las mujeres con un flujo de sangre constante, según Levítico, eran llamadas inmundas y no podían tocar nada. Todo lo que tocaban quedaba inmundo por cierto periodo de tiempo. Los sacerdotes santísimos no podían ni estar cerca de una mujer que tuviera un sangrado fuera de la costumbre normal, porque ya se consideraba inmunda. Y el sacerdote podía quedar inmundo. Y esta mujer, no le importa que la pudieran apedrear y matar por tocar no solo a Jesús, sino a Jairo, que estaba allí, que era un sumo sacerdote. Jairo es, ¿verdad? Sacerdote. Ella no podía estar cerca de Jairo. El detalle es que ella no podía estar cerca de Jairo, pero sí podía estar cerca de Jesús. Sigo paro. A su nombre, a su nombre. Todo movimiento de fe tendrá riesgo. No habrá cumplimiento de Dios si tu fe no va a ser probada y desafiada. Pedro caminó en el agua después que consideró que se podía ahogar, pero aún así puso el pie en el agua. La fe te hará tomar riesgo que la gente común no va a tomar. La fe te hace viajar de California cuando los comunes dicen: ¿a qué vas a viajar? La gente te hace viajar de otro estado. La fe te hace viajar cuando la mayoría de tus hermanos dicen: ¿a qué voy a ir? Lo que te trajo aquí en esta mañana no solo fue el Espíritu Santo, fue la fe que tienes de que en este día los azotes con los cuales llegaste se irán de tu vida. Fue la fe la que te hizo manejar 15 y 20 horas. Es la fe de Dios la que te trajo aquí. Por lo tanto, Dios hoy extenderá la mano sobre tu vida, sobre tu casa, sobre los tuyos. Sigo paro. Ella podía ser apedreada, pero ella se arriesgó. Los sacerdotes comunes no podían.

respaldando todo movimiento, toda acción, toda confesión de fe. El poder de Dios está en esta mañana aquí para respaldar a todo el que vino creyendo, a todo el que está ahí sentado, a todo el que dice: yo creo que este día y esta hora el azote que hay en mi cuerpo va a desaparecer. El poder de Dios no respalda gente dudosa, respalda gente de fe. El poder de Dios provee al negocio que lo dirige gente de fe. El poder de Dios está aquí, y hoy alguien será respaldado y honrado por la fe con la cual llegó a esta casa. Y los que están a través de las redes hoy recibirán en el nombre poderoso de Jesús

0: Lo que el hombre no hizo lo hará él. Si lo toco, él me salvará de una muerte segura. Y hoy Jesús está aquí por medio del Espíritu Santo. Lo siento, lo percibo, lo sé, estoy seguro, tengo certeza de que hoy el azote de tus riñones se va, el azote del páncreas, del corazón, de tu cuerpo, de tus pulmones, el azote que tiene espiritualmente, el azote en la depresión, en la angustia, en la muerte, en la soledad, hoy será arrancado. Diga aleluya. Diga aleluya. Dale la mano a alguien y dile: hoy el azote será quitado. Ella creyó, por lo cual caminó. Ella creyó, por lo cual avanzó. Ella creyó, salió de su casa. Ella no dijo: el maestro está aquí, que venga y me toque. Tú tienes que hacer algo donde Dios vea que tú estás interesado. Creí, por lo cual hablé. Y los que confiaron en él no fueron avergonzados.
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1: Un matrimonio creyente en Jesucristo, debido a la prosperidad financiera que experimentaron, su amor al Señor Jesús y a su iglesia se enfrió también. Al pasar el tiempo, su amor se debilitó, pero también tuvieron la gran felicidad de ver el nacimiento de unos hijos gemelos que llenaron sus vidas de mucho gozo. Pero aún así, esta bendición no los acercó al Señor e hicieron oídos sordos a los ruegos de sus hermanos en Cristo. Pero un día sufrieron un accidente trágico. Fallecieron los dos pequeños niños en un accidente de carretera, y los padres quedaron destrozados y sin consuelo. Un día salieron de viaje para distraerse y aliviar su pena, y dando un paseo por el campo, vieron a un pastor guiando a sus ovejas. Mientras ellos miraban con curiosidad, notaron que el pastor llegó a la orilla de un arroyo y quiso que las ovejas cruzaran, pero éstas se obstinaron a no pasar. El pastor entonces se acercó a una oveja que tenía dos corderitos a su lado, y tomando los corderitos en sus brazos, pasó el arroyo. Inmediatamente cruzó la madre y enseguida las demás ovejas. Oh, nuestros amigos comprendieron con claridad que Dios les estaba hablando. Jesús, como aquel pastor, había tomado en sus brazos a sus pequeños hijos para llevarlos al cielo, para que ellos pudieran retornar al camino de Cristo. Este incidente nos recuerda las palabras de Hebreos 12:6, porque el Señor al que ama disciplina y azota a todo aquel que recibe por hijo. Sí, Dios castiga, pero Dios es paciente. Antes del castigo, Él espera. Antes del castigo, Él nos da oportunidades para el arrepentimiento. Él castiga porque es justo. Si no lo hiciera, Él sería injusto. Antes del castigo, nos advierte que va a venir. Sin embargo, Dios es amor. Por lo tanto, cuando Él nos castiga, lo hace sabiamente y con amor. Él nos castiga con un propósito positivo y nos castiga con amor para traernos a su amor. Yo recuerdo muy bien que mi hija menor, cuando era pequeñita, cada vez que yo le pegaba o la regañaba fuertemente, ella, en lugar de irse de mí, se acercaba llorando y me abrazaba. Así debemos de ser nosotros. Cuando el Señor nos llama la atención o nos castiga, debemos de volver quebrantados, pero a Cristo. Dios castiga a los hombres por sus pecados. A sus hijos nos castiga para hacernos mejores. A los demás que no son cristianos, para que sean salvos. Sin embargo, mi amigo, nos guste o no, vendrá un castigo eterno para los que no aprovecharon la oportunidad de Dios de ser salvos por el sacrificio de Cristo. Antes le desafiaron. Mi amigo, su castigo es por lo tanto justo y eterno para aquellos que no han tomado en serio el amor de Dios manifestado en el sacrificio de Cristo. Por lo tanto, si queremos evitar el castigo eterno, aceptemos hoy su amor eterno, aceptando a Cristo en nuestro corazón para que Él perdone nuestros pecados. Acepta a Jesús, mi amigo, si nunca lo has hecho. Amén.
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enséñame, te lo ruego, que pueda ser yo agradable delante de ti y para ti. Dígale, enséñame, Señor, quiero ser enseñado por ti. No quiero estarme quejando, Señor, tal vez de la situación que vivo, de la economía que tengo. No quiero estarme quejando. Hoy entiendo y comprendo, Dios mío bendito, entiendo que, Señor, cuando tengo una actitud correcta, el desierto será el lugar donde me fortalezco. El desierto será el lugar donde celebro fiesta. Entiendo, Señor, que el desierto, el momento difícil, traerá sobre mi vida un peso de tu gloria. Entiendo, Señor, Padre bueno, quiero poder ser agradable delante de ti y para ti. Quiero poder ser, Señor, agradable. Enséñame, pídale a Dios, hermano, hermana. Dile, enséñame, Señor, a ser agradable para ti. Quiero, Señor, que en realidad lo que salga de mi boca sea de agrado para ti. Las actitudes de mi corazón sean agradables para ti. Dígale, Señor, anhelo en realidad, Padre bueno, que lo que hagan mis manos, que hacia donde mis pies se dirijan, sea agradable para ti. Hermano, la Biblia dice, si Jehová se agradare de nosotros, nos introducirá a la tierra. Dígale, Señor, cuántas cosas hago, Señor, que sé y son agradables a mis ojos. No quiero terminar, Señor, como Eva, Señor, haciendo lo que me parece que es agradable a mis ojos. ¿Te pareció, hermano? ¿Cuántas cosas te han parecido agradables a tus ojos? Pero no pueden ser agradables a tus ojos. La Biblia dice, y vio la mujer que el árbol era bueno para comer y era agradable a los ojos de ella. No, tiene que ser agradable a los ojos de Jehová, porque si Jehová se agradare de nosotros, Él nos llevará a esta tierra, nos la entregará, tierra que fluye leche y miel. Quiero ser agradable para ti, quiero que mi vida sea agradable para ti, quiero y anhelo ser agradable para ti. Dígaselo, dígale Señor, que mi vida sea agradable para ti, oh Rey de la Gloria. Aquí estamos en este nuevo mes, aquí estamos en este nuevo mes. Levante su manito, dígale, Señor, que las cosas que digo, que las cosas que pienso sean agradables para ti en este nuevo mes. Y te damos gloria, y te damos honor, y te damos alabanza, porque tú eres bueno, porque tú eres grande, porque tú eres soberano, porque tú eres digno de la gloria, del honor y de la alabanza. Gracias, Señor, gracias, Señor. ¡Gracias!

bendiga. Póngase cómodo, por favor. Vamos a la palabra de fe. En el libro de los Hebreos, en el capítulo número 11. Hebreos, capítulo número 11. Dice la palabra de Dios: es pues la fe la certeza de lo que se espera, la convicción de lo que no se ve, porque por ella alcanzaron buen testimonio los antiguos. Por la fe entendemos haber sido constituido el universo por la palabra de Dios, de modo que lo que se ve fue hecho de lo que no sé qué. ¿Lo tienen todos? Lean el verso número 4, léalo fuerte. ¿Qué dice? ¿Qué dice?

Y por la fe Enoc fue traspuesto para no ver muerte. No fue hallado porque lo traspuso Dios, y antes que fuese traspuesto, tuvo testimonio de haber agradado a quién. Cuando nos encontramos nosotros ante un dilema que mucha gente empieza a verlo dentro de su propia naturaleza como algo inalcanzable, y es precisamente el saber agradar a Dios. Agradar a Dios está relacionado con aquellas cosas que muchas personas pueden llegar a hacer para intentar ser de una u otra manera aceptado por Dios. Pero tendríamos que ver, tendríamos que hablar de dónde nace esa aceptación que estamos esperando que Dios tenga de nosotros. Esa aceptación no nace realmente en Dios o en nosotros, sino en lo que vivimos, en todo lo que experimentamos durante nuestra vida. Y el asunto es que empezamos a reflejar cada cosa de lo que vivimos para con esa relación con Dios. Es decir, así como nosotros nos relacionamos con aquellas autoridades, con aquellas personas que inicialmente fueron nuestros padres, que inicialmente fueron autoridad dentro de nuestra propia vida, de esa manera en la que nos relacionamos, muchas veces llegamos a calificar la relación con Dios. Es decir, cuando nos encontramos con un padre que todo el tiempo estuvo descalificando, una mamá que estuvo descalificando, pues nos vamos a hallar con un Dios que para nuestro concepto nos va a descalificar, y podemos evaluarlo de una manera muy sencilla. Cuando usted y yo oramos a Dios, hablamos con Dios, pues nos vamos a hallar con esa respuesta y esa evaluación. ¿Qué ha sucedido o qué sucede? Bueno, lo que realmente sucede es que mucha gente, ante la dificultad, ante el problema, se acerca a Dios y comienza a hacerse evidente lo que tiene dentro del corazón. Oraciones como: Dios, yo nunca te pido nada, pero en esta ocasión, mírame, Señor. Uy, espere, ¿cómo así? ¿Por qué se acerca de esa manera? Nos vamos a devolver. Porque tuvo un papá que cuando le decía a una mamá, quizás presente o ausente, quizás nunca lo tuvo, pero a la persona que tenía cerca le dijo en ese momento: necesito tal cosa. Y una de las respuestas que por lo general se presentan, o que se presentaban, espero que no, usted no haya sido de los que haya heredado ese tipo de palabras, pero cuando el niño se acercaba al papá pidiéndole algo, le decía: ¿qué cree? Que yo tengo un árbol de billetes allá atrás, ¿cierto? Vaya. De por sí, por ahí qué día vi un meme que salía precisamente un video, un reel, donde decía la ilusión de la infancia, y sacaba a la persona una billetera, y de la billetera sacaba hojas. Y yo decía: ¿hojas? ¿Pero por qué hojas? Entonces recordé precisamente el tema de que muchas veces se nos dijo o le dijeron a alguien: vaya que allá atrás tengo un árbol de billetes, vaya, vaya. Y siempre la descalificación y el problema estuvo por delante antes de la solución. Siempre la molestia estuvo allí. Un hijo que se acercaba: papá, tal cosa. Ay, usted sí molesta, usted parece una piña debajo del brazo. No, hermano, vaya, mire a ver si en la esquina está lloviendo. ¿A cuántos no le dijeron eso? Y muchos adultos se reían del asunto, y el niño quedaba como perdido en eso, mas el alma escribía. Entonces, cuando llegamos a Dios, la persona comienza a hablarle a Dios de la misma manera: Dios, ¿qué fue lo que hice? ¿En qué te desagradé? Señor, ¿y por qué yo? Y comienza la persona a tratar de buscar una justificación a todo lo que quizás está viviendo, pero no ha establecido una buena relación con Dios. Cuando la Biblia empieza a hablar de la fe, lo primero que nos habla a nosotros es que andamos por dos razones importantes. La primera
es la certeza, es pues la fe, es una certeza, es pues esa fe una convicción. Dos cosas que parecen similares, pero dentro de la certeza está lo tangible y todo lo que usted pueda demostrar. Mire cómo es la fe. A veces la fe está confundida en que usted simplemente la tiene, hermano, en algún lugar del espacio donde es intangible. Mas la Biblia está diciendo que la fe es precisamente algo tangible. Tiene que ser real. La fe no es una superstición donde la persona dice algunas cosas y por lo que dijo empieza a aparecer, empieza a acontecer. Gente que dice, por la fe voy a dar mi ofrenda, y mete la mano al bolsillo y no da nada. Oiga, eso no es fe. Haga lo mismo en el supermercado. Por la fe voy a pagar el mercado, y meta la mano al bolsillo y póngale ahí en la mano al que le está recibiendo. Yo recuerdo que a mí me pasó, recién salí de pastor, bueno, no recién, ya llevaba un tiempo, y empecé a vivir una de las cosas que le van formando a uno, y es la parte económica. Y entonces en la parte económica, un día empecé a notar que falló la economía, más encima, les contaba anoche que tuve una división dentro de la propia iglesia por la inmadurez que llevábamos, porque no se formaron los servidores que se tenían que formar, sino que simplemente el que fue llegando a la iglesia lo fuimos colocando sin entender lo que estaba pasando. ¿Y qué era lo que estaba pasando? Pues que una persona que sale de algún lugar, uno no sabe con qué cosas o condiciones, hermano, llega a otro lugar. Eso es como cuando usted dice, voy a recoger un perrito de la calle. Bueno, recójalo, sea usted un poco amigable con esa situación. Y usted lo lleva a la casa, pero nunca se cercioró si tenía pulgas, garrapatas, si tenía alguna enfermedad en la piel, si estaba lleno de parásitos. Y usted lo tuvo así. Pues todo lo que tiene el animal lo contamina. Empieza usted por allá a rascarse por ahí, ¿qué será? Pues las pulgas que traía el animal, las garrapatas, los parásitos se le pasaron a usted. Entonces, viendo todo ese esquema, bueno, aprendí que primero se formaba el servidor, pero eso me costó. Y dentro del costo, empecé a ver que la parte financiera de la iglesia bajaba. Entonces teníamos que pagar un arriendo, y el arriendo eran 2 millones de pesos. Y empecé a ver que después de tener 300 personas en un lugar, hermano, empecé a tener 5. Yo, y Dios mío, y ahora no es lo mismo. Entonces comencé a reunía el dinero que llegaba a la iglesia para pagar arriendo, para pagar los servicios, para pagar ese tipo de cosas. Y hay que tener esto claro, porque es que mucha gente piensa, la iglesia y eso es todo. A veces la persona se halla y en estos días escuchaba a alguien que decía, no dé tanta ofrenda, porque en la iglesia no necesitan. Uy, espere, ¿cómo así? Y ese es un problema cuando la persona no entiende las convicciones que tiene. No dé, porque ahí no necesitan, es lo que van a necesitar. Una iglesia tan grande con todo lo que tiene, que va a necesitar. Con un terreno propio, que va a necesitar. Se necesita y se requiere. ¿Cuántos tienen casa propia aquí? Levanten la mano. ¿Y su casa propia no requiere dinero para mantenerla? ¿O usted la tuvo y dijo, ya, no pago más arriendo y esa platica, lo más de bueno? Sí, puede que se le haya holgado algo la economía, pero eso no quiere decir que no le eche una pintadita a la casa, ¿cierto? Eso no quiere decir que si le dañó un tubo, usted no tiene que ponerlo, arreglarlo. Que si le falló un cable, no tenga que cambiarlo. Que si de pronto, hermano, el piso se rompió, una baldosa, lo que sea, porque se le cayó algo. Ahí es donde hay un mantenimiento del lugar, y el mantenimiento del lugar tiene un costo. Entonces, recuerdo tanto que empezó esa situación de esa manera y llegué a pagar el arriendo, y la persona que recibía el arriendo era una especie entre
yo no sé, como hechicera, bruja, masón, bueno, una cantidad de cosas como raras tenía esa señora, nunca logré descifrar cómo era, y más encima era abogado. Yo dije, no, Dios santo, esa por algún lado me va a apretar si yo no le pago el arriendo. Entonces, yo llegaba con el arriendo, sabiendo que eran como 2 millones tal vez, y llegaban con el arriendo con 800,000 pesos, pero yo llegaba y decía, por la fe ese dinero se multiplica. Cuando yo le pase el dinero a esa persona van a haber 2,000,000 de pesos. Le llevaba 800,000 pesos y le decía, mire, ahí está. Así con esa seguridad que a veces uno, hermano, uno mismo se la cree. Mire, ahí está, tome, cuente. Cara de serio y de todo. Empezaba a contar. Mire, me decía... Pero pastor, cuando me decía pastor, uy, eso era como si me dijera, ábrase la tierra y que se lo trague, porque, hermano, era un conflicto grande entre lo que uno representa como autoridad y lo que está viendo en ese momento y el conflicto de no tener para pagar. Eso es terrible, eso es una situación. Por lo general, a la gran mayoría de varones, de hombres, les pasa eso. Cuando uno llega a cierta edad, uno quiere proveer para la casa, quiere trabajar y mantener a la gran mayoría. Claro, hay excepciones, ¿verdad? Hay algunos que son mantenidos, pero bueno, no hablemos de ellos, hablemos de los que, hermano, le nace esa sensación, tengo que trabajar, tengo que hacer algo por... Así lo tenga todo en la casa, pero hermano, eso le nace. A mí me nació como a los 12 años y comencé a vender matas en un supermercado. Entonces, eso es lo que le nace a uno. Entonces, dentro de eso, agréguele que ahora está el grado de pastor. Y la persona me decía, pero pastor, aquí hay 700,000. Le dije, no, cuente bien, yo traje 800, Dios mío, ya me le bajó 100. Volví y contaba, no, ah, sí, sí, hay 800. Y el resto, ah. Entonces, me acuerdo que yo le decía, el resto lo traigo en estos días. Y me salía de esa oficina de abogados, donde hay puerticas de madera con un vidrio grandote biselado que dice doctor fulano de tal, y el otro al siguiente y otro, y así se la pasaba. Entonces salía de ahí y empezaba a ver eso, y no, eso para mí era una tortura. Era un pasillo largo caminando hasta el ascensor. Y en la última ocasión que me pasó, llegué llorando a ese ascensor y le dije, Dios, ¿por qué me dejas en vergüenza? Yo he creído en ti. Pero entonces falta un elemento, porque a veces nosotros lo que hacemos es confesar, y confesamos creyendo que por confesar las cosas están bien. Pero había un elemento. Recuerde que estamos buscando agradar a Dios, porque cuando tú y yo agradamos a Dios, todas las demás cosas empiezan a suceder. Entonces, lo primero que yo debo tener dentro de esa fe o esa convicción que voy a tener en Dios, o esa certeza, es precisamente cosas tangibles. Nunca la fe será algo intangible sin tener una relación con lo tangible. Me explico. Lo intangible, podríamos decirlo entre comillas, es Dios diciéndonos, te voy a bendecir. Y ese que te voy a bendecir se tiene que volver una realidad en su vida. Pero si no se ha vuelto una realidad en su vida, es donde uno tiene que investigar qué es lo que está pasando. ¿Pasó algo? No es, hermano, natural ese tipo de cosas. Por allá en grado tercero, tal vez, tenía un libro de español y había una historieta que uno tenía que completar, donde un niño llevaba un bulto de arroz y se paraba en un parque a jugar un rato. Y las palomas venían y rompían el bulto, y el muchacho levantaba otra vez el bulto para seguir después de haber jugado, y mientras iba caminando, el bulto se iba vaciando. Cuando llegaba a un sitio, miraba y ya no tenía arroz, no tenía nada. Entonces, viene la moraleja para nosotros, y es cuántas veces nos detenemos en lo que no deberíamos detenernos y empezamos a ver que nos está faltando algo. Y solamente hasta que nos falta completamente es que nos pellizcamos. Hasta que uno no dice, uy, no me alcanzó. ¿Por qué? Porque vivió todo el tiempo confiado en que como antes había, entonces ahora va a haber. No, no, no, espere, espere. Uno tiene que empezar a caminar con pies de plomo.
De allí que el sacerdote, al entrar al lugar santísimo, entraba descalzo. ¿Por qué? Porque para él era necesario entender lo que estaba haciendo para Dios, pero que no se le olvidara que estaba en la tierra. Entonces dígale que tiene al lado, los pies bien puestos sobre la tierra. Con esto quiero que usted entienda que la fe no lo saca a usted de la tierra, sino que al contrario lo lleva a vivir bien en la tierra, claramente. No lo pone a fantasear por allá diciendo que usted es el superhéroe, que usted es la persona, bueno, el que sea. No, la fe lo va a ubicar dentro de una posición de cuáles son realmente mis certezas. Entonces, la certeza realmente proviene de algo que no nos lo vamos a esperar, y es que es realmente de la razón y de una evidencia muy lógica. Es decir, que la certeza de lo que me habla la Biblia no es una certeza de algo ilógico e irracional, sino que al contrario, lo vuelve lógico y lo vuelve racional. Pero aquí es donde está la conjugación de las dos cosas importantes, porque dentro de esa certeza yo tendría que empezar a ver que si tengo elementos tangibles, pues se va a eliminar realmente la duda. Ya no tengo duda. ¿Por qué? Porque tengo esto tangible, porque en mis manos está, o puedo palpar lo que para otros quizás es un sueño. No, yo lo tengo, para mí es. Entonces, dentro de este pensamiento podríamos nosotros hablar que nos permite asegurar esa certeza que algo es de manera verdadera o es verdad, hermano, de una manera muy incuestionable. Es decir, nadie puede decir que no, yo lo tengo. Ejemplo, Cristo me salvó y vivo diferente, yo lo tengo. Alguien le dice, no, eso no es cierto. No, pero si yo lo tengo, pero si yo tengo la verdad, pero si era un criminal y ahora soy un hijo de Dios, pero si era quizás un tomatrago, ya no lo soy, si vivía malgeniado y ya no lo soy, ¿qué tengo? Una certeza. Pero el asunto es cuando la persona dice, yo tengo a Cristo, pero sigue igual de amargado que estaba en el mundo y hasta peor. Ahora no tiene, hermano, ni para comer. Oiga, pero cuando estaba en el mundo, ¿qué lujo se daba? Sí, el diablo que le da a la gente. No, espere. Entonces, ¿el diablo tiene más que Dios? El problema entonces se encuentra en cómo la persona realmente está manifestando sus certezas dentro de su propia vida. Después, lea por favor el versículo 1. Después, ¿qué cosa? ¿Qué es? La certeza. Y ahora viene algo llamado convicciones. Mire, está hablándome la certeza de las cosas que son tangibles, pero las convicciones nos habla básicamente de lo que no es tangible. Es decir, que la fe abarca los dos elementos, lo tangible y lo que no es tangible. Así que si yo hablo de convicciones, se relaciona con los deseos, con principios, con la moral, con cosas que no podríamos nosotros palpar y tocar, pero que están allí. Dentro de eso, esa certeza y esa convicción, hablando más bien de la convicción, debemos ver que se convierte en las experiencias personales. Porque ya no es grupal, y la experiencia personal no es doctrina. Por eso mucha gente dice, me soñé. Sí, pero para usted, hombre, no es doctrina. No es para que yo soy el que me sueño y todo lo que me sueño entonces se tiene que cumplir. No, espere, eso es para usted. Es que yo un día ayuné y oré y entonces me pasó esto y me pasó lo otro. Pero la gente toma esa experiencia de esa persona y la convierte en doctrina. Entonces le dicen, ¿cómo sale de la ruina? No, metas en 5, 10, 15, 20 días de ayuno. Vaya a ver si es de ayuno.
Eso es como el que dice, le duele la cabeza, tomes esta pastilla que es buena para el dolor de cabeza, pero lo que le funciona al uno no le funciona al otro. Lo que le funciona al que está realmente enfermo y que ha tenido un buen pronóstico dentro de, o bueno, un mejor examen que el otro que no ha tenido nada, le va a funcionar, al otro le va a dañar el cuerpo. Y es aquí donde la fe, dentro de esa convicción, se vuelve personal. Es decir, ¿tú en qué crees? Y anoche hablábamos precisamente de eso, donde la Escritura nos enseñaba, nos decía claramente que una de las cosas que debemos hacer nosotros es examinarnos a nosotros mismos si estamos en la fe. ¿Sí lo recuerda? Leíamos anoche, para los que no estuvieron allá, en la segunda carta a los Corintios, en el capítulo 13, en el verso 5, dice, examínese si usted está en la fe. ¿Cuál es el problema? Pensar que estamos en la fe, pero no tener ni certezas ni convicciones. Pero bueno, tenemos que entender que no vamos a hablar de realmente la fe, o sí vamos a hablar de ella, porque el tema para este mes realmente es agradar a Dios. En el último texto que leíamos, ahí nos habla de Enoch, donde él alcanzó testimonio, ¿verdad?, de que le agradó a Dios. Lo alcanzó. El testimonio, podríamos decir, lo que es aquello que los demás ven, lo que la gente puede llegar a percibir. Pero realmente lo valioso es la esencia de lo que usted y yo somos. Entonces, volviendo al tema, dentro de las convicciones, una de las funciones que tienen las convicciones es precisamente generarle a la persona, definirle a la persona lo que son sus valores. Es intangible el valor, pero lo tiene allí presente. Le va a guiar esa convicción a tomar buenas decisiones. Y dentro de todas las buenas decisiones que vaya a tomar la persona, pues le va a generar un comportamiento totalmente diferente. Porque usted actúa así, porque yo estoy convencido, tengo convicciones, yo creo. ¿Y usted por qué ya no toma trago? Porque yo creo. ¿En qué cree? Mire la diferencia entre al que le dicen, ¿por qué no toma trago? Porque no puedo. Porque si pudiera, lo hacía. ¿Por qué no tiene otra mujer? ¡Ja! Ni que mi esposa lo escuche porque me mata. Mire que no tiene convicción, sino que tiene un susto. Tiene un miedo. Miedo a que le pase algo. Hermano, ¿y usted por qué diezma? Uy, no, porque si no a uno le cae una ruina. Tiene miedo, tiene susto a la ruina. Pero no tiene una convicción. Entonces, cuando una persona no tiene una convicción, empezamos a notar que no va a tener dentro de su propia existencia lo que Dios está buscando. Por eso, cuando se habla de Enoch, que alcanzó buen testimonio de que le agrada a Dios, él lo logró porque lo que hacía no lo hacía por miedo, sino por certezas y convicciones. ¿Por qué cosa? Téngalo claro, por lo que él hacía, por lo tangible y por lo intangible. Por eso alcanzó, hermano, agradar a Dios. Pero leamos lo que sigue diciendo la Escritura en el versículo número 6. Léalo fuerte, ¿qué dice la palabra? Léalo más fuerte, ¿qué dice? Escuche eso. Pero sin certezas y convicciones no se va a poder agradar a Dios. Entonces, una persona llega a la iglesia aparentando, ya con la sola apariencia eliminó el factor de la certeza. No tiene nada tangible, no tiene una experiencia. También las convicciones, porque las convicciones me están hablando

Agrado a Dios porque el Señor me dio un carro, porque me dio una casa. No podemos hablar nosotros de lo material sin tener claro realmente lo intangible, qué clase de persona eres. Por eso, una de las cosas que estudiábamos en el mes pasado era precisamente cuando el apóstol Pablo le habla al Señor, le dice: Señor, ¿qué quieres que yo haga? Y está hablando de quién es realmente él. Ah, le dice a Ananías: ve, porque instrumento útil me es este. Un instrumento útil, sí. Es la persona que, teniendo realmente una convicción y una certeza, ahora camina de manera diferente. Ojo, porque mucha gente dice: no niegue la fe. Pero a ver, ¿cómo es que va a negar la fe? Está viviendo una situación complicada. Entonces, la situación complicada lo que tiene que llevarlo a uno es a pensar y a decir: a ver, espera un momento, ¿será que Dios se olvidó de mí? ¿Será que qué es lo que estoy haciendo? No, la situación complicada lo que tiene que afirmarme realmente son en las certezas y las convicciones que tengo. No, Dios me saca esta. De peores me ha sacado el Señor, Él me sacará. Por eso, si el creyente no entiende quién es, pues lo que va a tener es simplemente apariencia. Y su apariencia lo que lo va a llevar es a desagradar a Dios. Porque sin fe es imposible. Mire cómo se vuelve fundamental. Si usted no la tiene, es imposible. No se puede. No hay manera. No hay un orden. La persona dice: yo le agrado a Dios porque yo soy el que estoy en la iglesia, yo soy el que trabajo. Sí, usted puede hacer miles de cosas, pero comparémonos con lo que dice Apocalipsis a partir del capítulo 2, dentro de toda la evaluación de las siete iglesias. Está la iglesia de Éfeso, que lo primero que le muestra es precisamente todo lo que hace, pero definitivamente dice: pero tengo contra ti que has dejado tu primer amor. ¿El amor? ¿Y qué tiene que ver el amor? ¿El amor es tangible? No, es intangible. Así que tiene que ver con convicciones. Aquí es donde empezamos a ver que los que tenían obras no tenían, hermano, realmente certezas o convicciones. Los que tenían una cosa no tenían la otra, y era donde estaba la falla. Por eso usted puede llegar a decir, como dice la Escritura: muéstrame tu fe por tus obras, que yo te mostraré mis obras por mi fe. Ok, está bien. En otras palabras, yo tengo obras porque creo realmente en lo que me ha sido dicho. Entonces, uno como pastor, cuando camina dentro del principio de la convicción y las certezas, entonces la convicción lo lleva a uno a caminar. Yo sé que Dios me llamó. Pero si su convicción se fundamenta en lo que otra persona dijo, usted simplemente lo que va a hacer es desagradar a Dios. ¿Por qué? ¿Qué piensa usted? ¿Qué cree usted? Hermano, ¿quién lo puso usted en el ministerio? El líder fulano de tal. No, hombre, ya perdió el año. ¿Quién lo puso usted como líder o servidor? El pastor. Ah, perdió el año. ¿Quién lo colocó en esta iglesia? No, una vecina que me invitó y me dijo que viniera y yo vine. Perdió el año. Si usted no tiene la certeza, lo tangible, hermano, de que Dios lo haya colocado, ya se deterioró la fe. Recuérdelo, diga conmigo, porque es imposible. ¿Qué es imposible? Sin fe. No tiene fe. No le agrada a Dios. Vuelvo y le repito. La fe no se trata de repetir una y otra vez que usted tiene, que usted es tratando de mover el cosmos y el universo para que todo se vuelva a su favor, para que las estrellas se alineen. No, hombre, eso no es. La fe viene en el oír la palabra de Dios. Y entonces tenemos que devolvernos un poco más, porque necesitamos nosotros afinar el oído. Si usted no afina el oído, si usted no dice: espera un momento, estoy escuchando como raro. Si usted no aprende a oír la voz de Dios para su vida,
Usted no tendrá ni

0: certezas ni convicciones. Cuando leíamos en estos días el libro de los Reyes acerca de Elías y la viuda en Sarepta, la situación cambia, porque Elías está, hermano, en un arroyo en algún momento llamado Kerib. Kerib es un lugar no muy específico geográficamente, mas sin embargo Kerib significa cortar, derribar, y lo que Dios toma en Elías es colocarlo en un lugar para derribarle todo lo que tenga que cortar y derribar de él. Pone a los cuervos, alimentarlos por la mañana y por la noche, hermano, por la tarde, con carne. ¿Carne de dónde? ¿Quién sabe? Pero coma el hermano que la mandó Dios. Porque si él no tiene la certeza y él no tiene la convicción de que Dios está haciendo eso, vuelvo y le repito, las certezas son las cosas tangibles, lo que puedo calificar, lo que puedo evaluar, porque está, y las convicciones son las experiencias que se tienen, que son intangibles. Entonces, si Elías empieza a decir, ¿y esa carne dónde será? ¿Será de muerto? ¿Será de dónde? ¿La sacaron a dónde? ¿Cómo será? ¿Se la robaron hoy, aves ladronas? Mire, todos esos cuestionamientos humanos deterioran la fe. Entonces, ¿qué hace Dios? Trabajar con él. ¿Qué significa y por qué cuervos? Porque el término en original, la palabra cuervo, no es el ave esa que anda por ahí, hermano, de color negro en las películas de terror, que hace ¡guau, guau, guau! Y sale por allá, hermano, como que qué susto, qué miedo. No, el cuervo habla y su original significa fidelidad. ¿Qué le está mostrando Dios? Fidelidad a Elías. Uy, ¿cómo así? ¿Por qué un cuervo? ¿Por qué no le más? Ok, vuelvo y le repito, porque el término significa, ¿qué significa? Dios dijo, yo te prometí que te cuidaba. No está lloviendo en la tierra, no importa, yo te cuido. Se acabó el arroyo, tranquilo, yo ya te mostré mi fidelidad. ¿Qué tiene ahora Elías? Certezas. ¿Cuánto trabajó Elías? Se quedó allá en el arroyo, hermano, todo el tiempo hasta que se secó. ¿Qué tenía? Certezas. Vuelvo y le repito, las certezas son cosas tangibles. Y si usted no las tiene, usted andará en un vacío. Si yo quiero agradarle a Dios, lo primero que debo tener es certezas y convicciones. ¿Qué tiene Elías? Una certeza. ¿Por qué? Dios me dio de comer durante tanto tiempo. Así hubiera sido un día nomás. Dios me dio de comer. ¿Cuántos teniendo el día, Dios les da, pero les preocupa el día de mañana? A ver si de pronto, no, yo guardo para mañana. Tiene un pollo, tiene tanta hambre, pero se come un muslito porque hay que guardar para mañana. Mañana ya vendrá la comida de mañana, hombre. Usted no ve ni los animales, hermano, haciendo eso. El otro día que tenía una reunión en el colegio de mis hijos, me senté a esperar mientras me atendían y había un mango caído ahí en el piso, pudriéndose básicamente. Me quedé observándolo y vino, no sé si se llama avispón o cómo se llamará, el asunto es que parecía una avispa grandota, voy a ponerle avispón, y venía y comía y venía otro y comía ahí. Yo decía, ¿cómo Dios alimenta toda su naturaleza? Para otro eso es desperdicio, pero para él es un manjar. Él viene y come y no dice, toca guardar para mañana. Él viene, come hasta cuando se sacia y sale y se va. El pajarito va y come, hermano, la papaya, le abre un hueco y se come un pedacito y ahí la deja. ¡Ay, qué desperdicio! No, no hay desperdicio. Si usted y yo empezamos a tener una naturaleza diferente, empezamos a tener certezas y convicciones. Entonces tengo que otra vez devolverme. ¿Por qué piensa que es un desperdicio? ¿Por qué cuando yo como tengo que limpiar ese plato, dejarlo reluciente? Porque qué pecado botar esa comida. ¿Dónde dice la Biblia que es pecado botar la comida? Pero sí podríamos ver que ante la Pascua el Señor dice, no pudieron comerse todo, entiérrelo. Ay, no, qué pesar, botar ese muslote de cordero que nadie dijo comer. Ay, no, yo me lo como. Y prefiere, perdóneme la expresión, embutírselo, hermano, que guardarlo. Ahora está indigesto toda la noche, enfermo porque comió de más, no le aprovechó y más encima tuvo que trasbocar todo lo que comió. Así que, ¿qué hizo? Nada. Pero yo pagué por eso, yo pagué por ese arroz y esos huevos que me estoy comiendo, ¿cómo no me lo voy a comer todos? Pero ya está saciado. Sí, pero ¿cómo lo voy a dejar ahí? ¿Cómo voy a perder esos 2 litros de gaseosa? Me tomé un vasito. No, no, no, yo me lo llevo para la casa. O yo me lo tomo. Y eso habla de las necesidades que la persona vivió y que no quiere convertir ahora lo que Dios le dice en una certeza. ¿Por qué no? Porque Dios dice que cada día Él te va a sustentar y te va a bendecir, pero no se le cree a Dios. Pero sin fe es imposible. Así que no tiene una convicción clara, no tiene una certeza clara de lo que está viviendo. Si entendemos entonces que la naturaleza de todos nosotros radica en una sola cosa, que es tener fe, y si entendemos que esa fe nos va a servir a nosotros para agradarle a Dios, entonces vamos nosotros de una manera muy avanzada, muy progresando, hermano, en el camino que vamos llevando. Y suena raro, pero es que la verdad, tenemos que seguir progresando, porque la senda del justo es como ¿qué? Que va ¿en dónde? Pero si usted dice, tengo altibajos, ¿y quién no los tiene? Perdón, pero las convicciones se vuelven en algo personal. Por eso se los referí desde el principio. La convicción tiene que ser elementos personales, no tangibles, y la certeza tienen que ser elementos tangibles. Este soy yo. Muéstreme sus obras, mírelas. Ah, tienes fe. Pero eso nació realmente en lo que escuchó. ¿Qué escuchaste? Yo escuché que Dios dijo. ¿Qué dijo Dios? Entonces, Elías, estando allá en Querib, lo alimentan los cuervos, pero se va caminando tal vez unos 150 kilómetros, que era la distancia entre Querib y Sarepta. Sarepta queda cerca, hermano, por allá al mar. Los dos distantes, tal vez, hermano, caminando todos los días 10, 8, 10, 12 horas caminando mientras hubiese luz del día, acampando en algún lugar. La Biblia no menciona el que, estando él camino a Sarepta, aguantara hambre, o sí menciona eso, ¿no? Porque la fidelidad de Dios estaba presente. Abro paréntesis. ¿Qué es fidelidad? Pues la fidelidad es la capacidad de tener, hermano, o hacer o vivir lo más cercano al original. Es decir, Dios le dijo, nunca te dejaré. Literal se tiene que convertir, al pie de la letra. Estás con el agua hasta el cuello. Él me dijo que no me iba a dejar. Pare contar. Pero si usted pone a observar al estilo de Pedro, las olas y todo lo demás, usted se hunde. Camine en la palabra que Dios le dio. No va a ser sencillo. Por eso, tanto las certezas como las convicciones, en ellas se van caminando. No van a ser cosas grandes. Van a ser pequeñas. Pero el problema es cuando la persona se quedó en lo pequeño y no creció. Todo el tiempo mantenido de ilusiones. No, hermano, mira, acuérdate que el Señor está contigo. Ay, sí, pero es que ¿cuánto? Hermano, ¿cuánto llevas en la iglesia? Nada más 30 añitos nomás. El Señor es fiel. Yo es que yo no puedo. Ay, hermano, no creció. Es un niño grande. Es un problema. Es un lío. Entonces, llega a Sarepta, y cuando llega a Sarepta, se encuentra con una viuda. vete para Sarepta, que le he dado orden a una viuda que te mantenga. Y la viuda, para ese entonces, era la mujer que no podía trabajar en nada, no tenía la manera de vengar algún salario, porque la cultura y la sociedad la descalificaba totalmente. Vivían de la mendicidad, de ir a recoger lo que podían. Por eso usted leyó el libro de Ruth, y cuando usted lo leyó, usted se encuentra con una Noemí, con una Ruth, que les toca ir al campo a recoger lo que puedan, lo que se caiga por ahí. No es la condición actual. Por eso la providencia de Dios, la cercanía de Dios, es la que resalta en cada uno de los relatos bíblicos. Entonces, vaya donde la viuda, porque le da orden. Pero si él no hubiese tenido las certezas y las convicciones que le generaron en Kerib, él no logra ir donde la viuda. Va creciendo. Ve a Kerib, porque allí te van a alimentar las aves del cielo, los cuervos. Y él se fue para allá. Come, bebe el arroyo, come la comida que le traen. Le traían carne, él comía. ¿Cuál es el problema? Cuando yo quiero ir más adelante y empezar a preguntar, ¿y de dónde salió? ¿Y cómo fue? Por eso les puse el ejemplo. Vienen los cuervos con un pedazo de carne y dicen, uy, ¿eso será carne de muerto, de hombre, de mujer? ¿De qué será eso? ¿Será de cabra? Para esa época, animales puros, impuros. ¿Será de animal puro o será de animal impuro? Quebró la fe. Dios le dijo que lo iba a sustentar, hermano. La puerta se abre. Pero si la persona no tiene, hermano, convicciones, no va a llegar a las certezas. Vio el billete, uy, se le cayó al jíbaro, ladrón. ¿Qué tal haya sido un billete de prostituta? Uy, no. Dinero mal habido. Y mientras está pensando ahí, viendo ese billete de 100 mil tirado en el piso, viene otro y se lo lleva. ¿Es así o no es así? Dios, donde me ha permitido ir, mire, Dios lo sabe que en verdad le estoy hablando, hermano, lo que he vivido. Dios me ha permitido ir a muchos lugares. Nunca lo soñé, nunca lo anhelé. Uy, yo tengo que viajar. No, nunca, pero Dios me ha ido llevando. Y donde he ido, siempre donde voy, voy caminando y me encuentro dinero tirado en el piso, por donde sea. Mire, puede ser el sitio que sea. Un día iba en un tren y hasta en el tren me encontré, por ahí en un lugar, hermano, me encontré, siempre, siempre. Y hay una sola convicción en mi vida: Dios me dice al corazón, me habla al corazón, el dinero no es problema, de algún lado sale. Gracias, Señor. Pareciera para algunos una fantasía, por eso se convierte en una convicción, porque quizás otro no lo entiende. Yo sí lo entiendo. Para mí es una convicción y finalmente se me convierte en una certeza. ¿Por qué? Porque yo lo tengo tangible. Que otro no lo tenga, será su problema. ¿Qué tiene que hacer? Comenzar a buscar a ese Dios que realmente le da convicciones y le da certezas en la vida. ¿Cómo se las da? Por el oír. Porque la fe viene por... ¿Y el oír? Bien. Elías, te vas para Sarepta, que le he dicho, una viuda, una mujer que no tiene de qué vivir, que te mantenga. Y él se va para Sarepta y encuentra una viuda que está recogiendo unos leños para hacer algo, y le dice, le pide lo que escaseaba en la región. ¿Me traes un vasito de agua? ¿Quién no pensaría, si no tiene, hermano, certezas, en decir, ¿para qué le pide agua, hombre, que aquí escasea? Eso es valioso, hombre. No hay. Pero él le pide agua. Y ella dice, ya le traigo el agua. ¿Tenía agua? ¿De dónde? Yo no sé. No me interesa a mí entender el origen de lo que está realmente él pidiendo. Por eso, cuando usted le pide a Dios, a usted no le importa dónde vaya a salir, porque Dios es el que se encarga de organizarle todo alrededor suyo. Ah, pero eso es maldición. No, hombre, le cambió la maldición en bendición y tiene que entenderlo. Pero si la persona se vuelve mística, termina perdiendo, hermano, la bendición. Que alguien venga y le diga, le regalo esa vaca, ¿y es de pura sangre o es criolla? Ay, hermano, coja la vaca, hombre. Cuando yo no entiendo eso, empiezo a cuestionar todo el tipo de cosas. Pero ojo, aquí es donde hay que aclarar que Dios le habla a usted. Si no le habla a usted, usted está todo el tiempo cuestionando lo que viene. Así como habrá ocasiones en que Dios le diga, no le recibas. Mire, el profeta viene a Naamán y le dice, tengo unos regalos. Muy posiblemente el hombre recibió la palabra de Dios de no le reciba nada. Mire la diferencia. ¿Qué tiene? Convicciones y certezas que vienen de parte de Dios. Eso tiene que pasarle a usted, tiene que pasarme a mí. Cuando no tenemos eso, no lo entendemos. Entonces, el que tenía la fidelidad en el caso de Elías, sabiendo que Dios lo había sustentado con unos cuervos, ya crece y viene donde una viuda y le dice, y me hace una tortica a mí también. No, no tengo sino para mi hijo, y estamos esperando a ver qué nos vamos a morir, a ver qué va a pasar. Con las certezas que él tiene, Dios me mantuvo con cuervos y un arroyo que había por allá hasta que secó. Con esas certezas viene y le declara lo que tiene él en convicción, que ha venido de la voz de Dios, y le dice en ese momento, Dios ha dicho así. Pare contar. Eso que él tiene se lo transmite a ella, pero usted nunca ve que ella comienza a preguntar, ¿y cómo va a hacer eso? ¿Y dónde va a sacar Dios? Sino que al contrario, ella va y hace todo lo que el profeta le está diciendo. Por eso cuando usted y yo creemos, entramos en certezas, en algo tangible. Yo le creo a Dios. ¿Por qué? Porque Él me dijo esto y lo veo. Lo tengo claro. Esa es una fe, hermano, con la cual podemos agradar a Dios. De lo contrario, la persona no va a poder agradar a Dios. No lo olvide, porque sin fe es imposible. No la tienes. Mire, usted puede ser el obrero, puede ser el predicador, puede ser la persona más adinerada, puede no tener, puede lo que usted quiera hacer en la vida. No tiene fe, no le agrada a Dios. No hay nada. Pero yo soy el que doy unos donativos grandísimos a las congregaciones. Sí, no tienes nada. No le agradas a Dios. ¿Por qué? Porque no tienes certezas y convicciones. Simplemente es el bagazo que está allí, la carcasa nada más, vacío. Es donde empezamos a ver que no importa, hermano, todo lo que esté alrededor dentro del contexto, sino que lo que realmente importa es creerle a aquel que me habló esa palabra. Sin fe. En este mes hablaremos con la ayuda del Señor, hermano, acerca de aquellos hombres, aquellas personas que descubrieron cómo agradarle a Dios. Y lo descubrieron bajo estos dos términos tan sencillos. Por eso Hebreos comienza a hablar de cada uno de los hombres de fe que existieron ahí. Un Abel, un Enoc, quizás un Noé. Aún agregan ahí, por ahí a Sansón y a muchos otros que para nosotros podrían estar, hermano, descalificados. Pero es que el asunto es que si para mí fuera la calificación o para un ser humano fuera la calificación, pues todos nosotros terminaríamos descalificados, porque no hay cómo complacer a un ser humano. Por lo que a una persona hoy le gusta, mañana no. Y si no, piénselo. No, a mí me gustan los frijoles con arroz. Y coma frijoles con arroz durante un mes a ver cuánto le siguen gustando. ¿Voluble? Total. Es voluble. A mí me tocó, les conté una vez, a punta de bienestarina. Hermano, al principio, uy, qué delicia, qué ricura, qué bendición. Primeros 8 días bien. La segunda semana, pues, bien. La tercera semana, un mes, cuando lleva el tercer mes, yo no quería saber de bienestarina. Ay, no, hermano. Yo prefería ayunar, ya decía, yo no quiero. Hacía arepas de bienestarina, sopa de bienestarina, colada de bienestarina. Ya no sabía ni, ay, Yo decía, ya no quiero más. Ojo, porque lo que muchas veces, hermano, la persona tiene como ser humano es ser voluble. No hay nada más engañoso que el corazón del hombre. Por eso tenemos que aprender a confiar ¿en quién? ¿En quién? En Dios. Yo por eso les decía en estos días, vamos a ir a Bogotá a clamar por nuestro país. Ay, es que con el nuevo presidente, ahora sí. ¿Qué? Ahora sí, hombre, ponga la confianza en Dios. Porque cuando Dios vea que usted tiene la confianza más en el hombre, a Dios le va a desagradar y va a decir, le voy a permitir, ahí sí como dice la Escritura, un espíritu inmundo que le desvíe del camino. ¿Y por qué lo permite? Porque está desagradado el pueblo confiando en hombres. No, hombre, Señor, oro por el presidente, por los alcaldes, oro por los diputados, oro por los del Senado, Señor, oro. Confiando en ellos que me van a ayudar. No, hombre, diciéndole al Señor, realmente hablándole al Señor, que el deseo del corazón es agradarle a Él. No es más. ¿Cuál es el problema número uno entonces en el pueblo de Dios? Empezar a vivir confiado en cosas que no son Dios. Certeza y convicción. Porque sin fe, colóquese de pie. Cierre sus ojos y levante sus manos al cielo. Colóquele este mes en las manos al Señor. Dígale, Señor, es un mes donde he decidido, Padre de la Gloria, empezar a creer aún más. Señor, no simplemente serán palabras. Señor, quiero llevar esto a las certezas, a lo tangible. Mis convicciones están firmes en ti, mi Dios de gloria. Levante sus manos al cielo. Padre, aquí estamos delante de ti, Señor. Sabemos que la manera en la que te podemos agradar es teniendo certezas y convicciones, teniendo fe. Por eso, Padre de la Gloria, nuestra vida se presenta delante de ti, Señor, y te pedimos que abras los sentidos, que muestres a tu pueblo, a tus hijos, eterno Dios, que reveles el propósito, mi Dios de la Gloria, que nos lleves de menos a más, amado Dios. Te damos gracias, porque damos inicio, Señor, al segundo semestre de este año, donde sabemos, Señor, que tu mano preciosa, que siempre nos ha sostenido, que nos ha mostrado tus maravillas, que nos ha mostrado, Padre, todo el poder, la autoridad y todo lo que puedes hacer, Señor, y que lo tenemos en nuestra vida como una certeza, convencidos plenamente, mi Padre de la Gloria, que las experiencias personales en ti no han sido en vano, sino que el poder tuyo, Señor, se ha perfeccionado en nuestra vida. Hoy, Dios de la Gloria, yo te presento esta hermosa congregación y a cada hermano, Señor, que coloca este mes de julio en tus manos, Señor, comenzando, Dios de la Gloria, este nuevo periodo de tiempo, Padre amado, un mes para mostrar la gloria tuya, un mes, Padre de la Gloria, para predicarle a la familia, Señor, un mes, Señor, donde creemos en el nombre de Jesús de Nazaret, que habrá, Padre de la Gloria, transformación en medio de las vidas. Padre, gracias, porque cada vida, cada uno de nosotros hoy se presenta delante de ti, mi Señor, agradeciéndote, mi Padre de la Gloria, por la gran oportunidad de poder oír tu voz. Llénanos, amado Dios, del poder del cielo, llénanos de la unción, de la gracia y del poder de lo alto, Señor, que en cada uno de nosotros, oh Rey de Gloria, se dé que ver, Padre amado, tu misericordia, tu bondad, tu poder eterno, Rey, que la gracia, Señor, sea depositada, Padre de la Gloria, sobre nuestra vida. Muchísimas gracias, Padre de la Gloria. Hoy, Señor, nos despojamos de todo aquello que pueda ser un impedimento, Señor, a aquello que tú has establecido. Ayúdanos, Padre de la Gloria, a caminar en ti. Fortalécenos, eterno Rey, que sea, Padre amado, tu bendita presencia en medio nuestro, mi Dios de gloria. Y te agradecemos, oh Rey bendito, por todo lo que harás, por todo lo que enseñarás, porque sabemos, oh Rey de gloria, que tú nos llevas de menos a más. En el nombre de Jesús de Nazaret. Amén. ¿Y cuántos decimos amén para la gloria de Dios? Aleluya. Gloria al Señor. Póngase cómodo. Los sugieres van a repartir los sobres para recolectar diezmos y ofrendas. Si hay alguna persona que hoy haya venido por primera vez, quiero invitarle para que pase aquí adelante. Vamos a orar por usted. Y si está a través de los medios, en los diferentes lugares donde nos están sintonizando, usted que se encuentra en cualquier lugar, en el mundo entero, tenemos audiencia en este momento a través de la cadena radial auténtica del sur. Tenemos hermano aquí en Colombia, en Cartagena, en Tunja, en Cajicá, en Villavicencio, en Duitama, en Medellín, Bogotá, Cali, en los Estados Unidos, en Wuhan, en Wichita, en España, en Huelva, en Madrid, en el Reino Unido, en Londres, en Alemania, en Kassel, gloria a Dios, en Rusia, en Moscú, en Canadá, en Toronto y Terramone, en Bulgaria, en Sofía, en Chile, en Temuco, en México, en Tuxtla Gutiérrez, en Brasil, en Río de Janeiro, en Rumania, en Salonta, en el Atlántico Norte, en Santa Cruz das Flores, en Venezuela, en Caracas, en Chile, en Santiago de Chile. Si usted hoy nos escucha y desea entregarle la vida a Cristo, es muy sencillo. Lo primero que tienes que hacer es tener un acto voluntario, entendiendo que Dios no te obliga. Lo segundo que debes ver es que tu voluntad será entregada a Él y que a partir de hoy todo lo que pase estará bajo el control de Dios. Inclinemos nuestro rostro, cerremos nuestros ojos, y si hay personas allí a través de los medios que quieran entregarle la vida a Cristo, te voy a guiar en una oración que debes hacer con todo entendimiento. Dile: Señor Jesús, hoy yo reconozco la necesidad que tengo de ti. He vivido a mi manera y a mi gusto, mas hoy he determinado entregarte la vida. Lávame con tu sangre, límpiame de toda maldad. Todo pecado que haya cometido te lo confesaré, porque a partir de hoy tú eres mi Padre y eres mi Señor. Lávame con tu sangre preciosa, la que derramaste en la cruz del Calvario. Haz de mí una nueva criatura y escribe mi nombre en el libro de la vida. Que tu Espíritu Santo me llene, porque solo para ti voy a vivir, en el nombre de Jesucristo de Nazaret. Amén. Padre, oramos, Señor, por cada vida que hoy ha entregado su voluntad y todo lo que es a tu bendita presencia. Te pido, Señor, que seas tú revelándote aún más profundamente a través de cada vida. Guárdale, Señor, y gracias, porque tu misericordia los ha alcanzado, en el nombre de Jesús. Amén. Y cuantos decimos amén, le damos la gloria al Señor. Gloria a Dios. Tome su diezmo, tome su ofrenda, levántelo al cielo. Si usted ha traído sus primicias también, levántelas al cielo. Padre, yo te pido que bendigas a este pueblo. Bendícelo, Padre de la gloria. Multiplícale mil veces más, amado Rey. Desbarata, Padre de la gloria, toda ruina, todo pensamiento de pobreza. Dios de la gloria, tú eres quien provee, tú eres quien sustenta y tú eres quien levanta a tu pueblo. Bendícelo de manera especial, en el nombre de Jesucristo de Nazaret. Amén. ¿Y cuántos decimos amén? Podemos recolectar diezmos y ofrendas. Estaremos, hermano, con la ayuda del Señor. Gloria a Dios. Dios le bendiga, Dios le multiplique. Estaremos este mes, hermano, hablando, bueno, tratando uno de los temas más importantes. Dios me le bendiga, Dios le multiplique. Y es el de la familia. Vamos a hablar acerca de la familia. Dios me la bendiga, Dios le multiplique. Y una de las cosas que que a veces, hermano, no se entiende es que la familia tiene enemigos. Vamos a hablar de los enemigos de la familia, de cómo la familia, hermano, ha venido siendo de una u otra manera desmembrada por miles de cosas. Pero así como vamos a ver los enemigos de la familia, los vamos a destruir en el nombre del Señor. Día 14, 15 y 16 de julio estaremos en seminario en este lugar. El seminario que vamos a tener va a ser precisamente en la mañana clamor por la familia, y en la noche vamos a tener la enseñanza, hermano, de los enemigos de la familia. El día 19, que es el domingo siguiente a esa semana, vamos a consagrar a nuestra familia. Usted va a traer a todos sus familiares. No importa, hermano, si no son creyentes o lo son. Lo que vamos a hacer, hermano, es ministrarles de lo que Dios nos ha dado. ¿Que sí o que no? Entonces vamos a orar por ellos, los vamos a ungir, los vamos a consagrar y vamos a declarar sobre ellos que así como usted ha creído, usted tiene convicciones y certezas, su familia va a empezar a tenerlas en el nombre de Jesús, creyendo que usted es salvo y también su casa será salva para la gloria del Señor. ¿Amén? ¿Amén o no amén? El día 20 de julio estaremos en la ciudad de Bogotá en un clamor por Colombia. No lo olvide, se lo voy a repetir, nuestra confianza no puede estar en hombres. Cuando el ser humano comienza a confiar en otro ser humano, no, fracasó, perdió el año. Aquí nos toca a nosotros tener confianza, es en Dios. Señor, mira, dale guía, ministrale, Señor, dale dirección. Ahorita es cuando miles de cosas comenzarán a apretar, hermano, todo lo que se va a ejercer allí en esa presidencia, o quizás en el Senado, o quizás en el Congreso, donde sea. ¿Qué hacemos nosotros? Orar. Mire, la herramienta que tiene el pueblo de Dios se llama oración, no más. Por eso aquí es donde uno tiene que clamarle al Señor: Señor, ministra, glorifícate, Señor, endereza, muestra, haz lo que tengas que hacer. Porque cuando usted y yo tomamos malas decisiones, no, es que ahora sí, no, ahora sí, no, hombre, siempre en Dios es ahora sí. Fuera de Dios, hermano, es cuando la gente comienza a fracasar y a vivir un infierno. No, Señor, tú tienes el control. Por eso ese 20 de julio vamos a ir a orar, hermano, por nuestra nación, a clamar, hermano, para que sea Dios obrando. ¿Que sí o que no? ¿Amén o no amén? Ese sería el trabajo que tenemos. Esperamos en el Señor, hermano, que sea maravilloso. Bueno, esa semana también de julio, para los que les gusta tomar apuntes, entramos en un siguiente seminario, una enseñanza, y va a ser el seminario de agradar a Dios, donde de manera profunda vamos a estar trabajando y tratando ese tema. Dentro de todo eso, para el día 26 de julio vamos a traer nuestra ofrenda pro templo. Para este mes vamos a tomar un sobre, y quiero invitarlo para que usted tome un sobre de esa ofrenda pro templo. Una ofrenda que sabemos algo, hermano, y es que mucha gente dice: pero yo no tengo. No, hombre, si usted no va a las convicciones y a las certezas que Dios le ha dado, pues usted nunca va a tener. Dios, hermano, hasta aquí nos ha sustentado. ¿Que sí o que no? ¿A cuántos de manera milagrosa Dios les ha dado para traer esa ofrenda? Levante la mano. Ahora les pregunto, ¿y a usted qué le ha dado? ¿No le ha dado también para los dulces? Levante la mano, ¿a cuántos les ha dado Dios para los dulces también? Y cuando hablo para los dulces, es que Dios no dice: tome la ofrenda y mire a ver. No, no, no, le da más. Eso son certezas. Usted ya lo tiene de manera tangible.
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2: Bueno, un saludo muy especial para todos los fieles oyentes que nos están sintonizando en este tiempo, un tiempo maravilloso, un tiempo de poder, un tiempo en el cual podemos adorar y glorificar el nombre de nuestro Rey Celestial, dándole gracias a Dios por todo lo que Él hace en nuestras vidas. Así que le bendecimos y le damos gracias a Dios porque Él es bueno. La misericordia de Dios es poderosa, dice la palabra de Dios. Y nosotros creemos a su palabra que nos dice que nosotros estamos llenos del Espíritu Santo. Su presencia está en nuestras vidas. Así que saludamos a todos los hermanos que están a través de las redes sociales allí. Bueno, ya siendo el primero de julio, ya hoy es el primer día de este mes de julio, así que les saludamos a todos los hermanos que están descansando, aquellos que están de pronto en una jornada de descanso escolar, un saludo muy especial para todos aquellos en los cuales hoy están buscando la presencia de nuestro Dios. Nos acercamos a la presencia del Rey de Reyes, Señor de Señores, y podemos buscarle, dice la palabra, en todo momento. Qué bonito y qué hermoso que podamos darle gracias al Rey de Reyes, Señor de Señores. Eso es Dios para nosotros, la fortaleza de nuestras vidas. Así que qué hermoso que podamos darle la gloria a nuestro Dios. Bueno, hoy les acompañaré con ustedes el pastor Henry Martínez de la Iglesia Centro Misionero Betesda de Ubaté. Saludo a todos los hermanos que están a través de las redes sociales, aquellos que están a través del Facebook, aquellos que están a través de la emisora virtual Radio Auténtica Ubaté Online, y también a aquellos en los cuales están a través de Radio Auténtica 540. Un saludo muy especial para todos. Así que le damos gracias a Dios por sus vidas y vamos a orar. Vamos a pedirle a nuestro Rey Celestial que nos bendiga, que sea hoy un día maravilloso para meditar en la palabra. Le decimos, Señor, gracias porque tu palabra, Señor, nos fortalece. Gracias, Padre amado, porque tú estás con nosotros. Hoy pedimos, soberano Rey Celestial, que la unción tuya, Señor, toque nuestros corazones, que la presencia tuya descienda, Señor, en medio de nuestras vidas, Padre amado. Te adoramos y te glorificamos a ti, poderoso Dios. Mira, Señor, a cada hermano, aquellos que están enfermos, aquellos que están atribulados, aquellos que están pasando por momentos de dificultad, sánalos, Señor. Aquellos que necesitan, Señor, de la unción tuya para recibir esa sanidad, te pido, poderoso Rey Celestial, que la presencia tuya fluya, poderoso Rey. Gracias, maravilloso Dios, porque solo tú eres digno, Señor. Solo tú eres grande, maravilloso Rey Celestial, Señor. Yo te adoro, Señor. Yo te bendigo. Yo te doy gracias, bendito Rey Celestial, Señor. Que la presencia tuya fluya, Señor, en medio de nosotros, Padre amado. Danos respaldo, Señor, en todo lo que nosotros hagamos, llevando tu palabra, llevando, divino Rey Celestial, la palabra a multitudes, poderoso Dios. Mira, Señor, aquellos en los cuales hoy están enfermos, sánales, Padre amado. Aquellos en los cuales están pasando por momentos de dificultad, levántalos, Padre amado. Gracias, maravilloso Dios, porque solo tú eres digno, maravilloso Dios, de ser alabado, de ser glorificado, poderoso Rey. Gracias, Jesús. Amén y amén. Y bueno, allí meditamos en la palabra. Esta semana estuvimos allí meditando la palabra acerca, bueno, esta semana estamos cuando prospera nuestra alma, ¿cierto? Ayer estuvimos mirando que cuando nosotros colocamos a Dios en el primer lugar, nuestra alma va a prosperar, nuestra vida prospera, dice la Biblia. Dice la palabra allí en tercera de Juan, dice en el verso 1, dice: el anciano gallo, el amado a quien amo en la verdad. Amado, yo deseo que tú seas prosperado, dice la Biblia, en todas las cosas, y que tengas salud, así como prospera tu alma. Mire que allí la palabra del Señor dice que el deseo del apóstol Juan a Gallo era que la prosperidad de él fuera en todas las áreas, en todos los aspectos, en su vida espiritual, en su vida económica, en su vida de salud. Esa es la prosperidad que cada uno de nosotros debemos de estar buscando. Dice la Biblia: yo deseo que tú seas prosperados en todas las cosas, dice, y que tengas salud. Mire, así como prospera tu alma. Qué bendición, porque cuando el alma prospera, y el alma prospera cuando nosotros escuchamos a Dios, cuando meditamos en la palabra, cuando dejamos que Dios esté en nuestras vidas, cuando la unción de Dios está en nuestras vidas y Él es el que nos levanta y nos fortalece. Entonces allí comienza a prosperar nuestra vida espiritual. Y hoy vamos a mirar y preguntamos también a todos los hermanos en los cuales están allí en diferentes lugares. Bueno, ¿cómo podemos nosotros en cierta forma? ¿Por qué no prospera la persona? ¿Cierto? Allí miramos en la pregunta, ya la vamos a colocar. Y bueno, voy a saludar a todos los hermanos que ya están conectados. Por allí está mi hermano Jairo Pérez. Muchas bendiciones en este nuevo día, familia en Cristo Jesús. Amén. Mónica Andrea Mariño dice, buenos días, pastores. Dios los bendiga. Qué bendición. Luz Daria Aguilar, muy buenos días, pastor. Pastores, Dios les bendiga hoy y siempre por otro día de palabra. Dios los bendiga. Así es. Qué bendición. Allí saludamos a mi hermana Luz Dari, allí entre Zipaquirá y Nemocón, está eso es San Martín. Allí saludamos a mi hermana Rocío Ramírez Miranda en Bogotá. Muy buenos días, bendito Dios, qué bendición, así es. Jesús Antonio Rojas Pinzón, buenos días, pastor. Dios, muchas bendiciones para este nuevo día. Allí desde Sutatausa les saludamos. Fabio Leonardo Castro, feliz y bendecido día para todos. Damos gracias a Dios por la vida y la vida, la salud y porque nos permite ver la luz del nuevo día. Así es. Allí Juber Jonathan Ladino, muy buenos días, pastores. Bendiciones desde Carmen de Carupa. Bueno, allí ya vamos a colocar la pregunta. Ya estamos organizando esa pregunta para hoy. Entonces, qué bendición. Entonces, poder nosotros igualmente estar buscando esa presencia maravillosa de parte de nuestro Dios. Allí dice, bueno, hoy vamos a mirar y vamos a estar meditando acerca de cuando una persona se olvida de Dios. Entonces, una persona se olvida de Dios porque muchas veces vienen las bendiciones de Dios, ¿cierto? La Biblia dice que Dios lo prospera. Dios lo puede estar bendiciendo. Hay gente que Dios los ha bendecido en todas las áreas y esa persona se ha olvidado de Dios. De repente Dios nos da, dice la Biblia, nos da el poder para hacer las riquezas y al tener las riquezas pues nos olvidamos de Dios. Dice la Biblia que la persona tiende a olvidarse de Dios y no prospera su alma. El corazón se llena de dureza, se vuelve duro, no quiere buscar a Dios, le parece como que si no fuese tan importante la búsqueda de Dios. Y ahí uno comienza a decaer. Hay muchas personas que han venido decayendo poco a poco, ya no buscan del Señor, ya no buscan de Dios, ya no se acercan al Señor, ya no buscan de Él. Y ahí hay un grave problema, porque cuando nosotros nos apartamos de Dios, dice la Biblia, pues Él se apartará de vosotros. Dice la Biblia, hay que perseverar. El que persevera hasta el fin, este será salvo, dice la palabra. Hay que perseverar, hay que buscar, hay que seguir buscando de parte de nuestro Dios. Eso es lo maravilloso, lo precioso que cada uno de nosotros podemos hacer, buscando la bendición de nuestro Dios, buscando la bondad de Dios, buscando la presencia maravillosa del Rey de Reyes, Señor de Señores. Qué maravilloso que podamos nosotros buscar esa unción de Dios. Allí vamos a Deuteronomios capítulo número 8, verso número 11, donde la palabra del Señor nos dice a nosotros acerca de la necesidad igualmente de nunca olvidarnos de Dios. Deuteronomios capítulo número 8, en el verso número 11, dice la palabra de que no nos vayamos a olvidar de Dios. Dice la Biblia, amonestación de no olvidar a Dios. Entonces, hay una amonestación de nosotros no olvidarnos de las cosas de Dios. Allí la pregunta que tenemos, ¿por qué el hombre se olvida de Dios? Una pregunta, ¿por qué el hombre tiende a olvidarse de Dios? ¿Por qué una persona se puede olvidar de Dios? Aquí vamos a mirar, dice, cuídate de no olvidarte de Jehová tu Dios, para cumplir sus mandamientos, sus decretos, sus estatutos que yo te ordeno hoy. No suceda que comas y te sacies y edifiques buenas casas en que habites, y tus vacas y tus ovejas se aumenten, y la plata y el oro se multipliquen, y todo lo que tuviere se aumenten, y se enorgullezca tu corazón y te olvides de Jehová tu Dios. Dice que te sacó de tierra de Egipto, de casa de servidumbre, dice la palabra, que te hizo caminar por un desierto grande y espantoso, lleno de serpientes ardientes y de escorpiones y de sed, donde había agua, y él te sacó agua de la roca del pedernal, que te sustentó con maná, dice, en el desierto, comida que tus padres no habían conocido, afligiéndote y probándote para a la postrer hacerte bien. Dice la Biblia, y digas en tu corazón, mi poder y la fuerza de mi mano me ha traído esta riqueza. Sino acuérdate de Jehová tu Dios, porque Él te da el poder para hacer las riquezas, a fin de confirmar su pacto que juró a sus padres. Entonces la palabra del Señor nos dice a nosotros que hay algo que sucede y es que nos olvidamos de Dios. ¿Cómo se puede olvidar una persona de Dios? La persona se olvida de Dios cuando deja de buscarle, cuando deja de acercarse a las cosas de Dios, cuando comienza a surgir y comienza a ver la bendición. Dice la Biblia que allí la persona comienza a olvidarse de nuestro Dios. Entonces la Biblia dice, cuídate de no olvidarte de Jehová tu Dios, no te vayas a olvidar de Dios, porque en el momento en el cual nosotros dejamos que de pronto, porque por el hecho de que nos está yendo bien, porque suele pasar que cuando una persona le está yendo bien, se tiende a olvidar de nuestro Dios. Entonces no se olviden de su Dios, obedezcan todos sus mandamientos que Él siempre nos está colocando a nosotros. Es fácil olvidarse de Dios cuando todo marcha bien. Cuando uno está lleno y tiene de comer, cuando tiene una buena casa y mucho ganado, oro, plata, y cuando la gente tiene más y más, se vuelve orgullosa y se olvida de Dios. Y por eso, tengan cuidado, no se olviden de que Dios los sacó de Egipto, donde eran esclavos. Entonces la palabra del Señor dice, no te olvides de Jehová tu Dios, porque te da poder, porque nosotros tenemos el poder de nuestro Dios. Entonces allí nosotros miramos que la gente suele olvidarse de Dios cuando las cosas van bien, cuando hay plata, cuando hay dinero, cuando todas las cosas están surgiendo, dice la palabra de Dios. Entonces por allí, la pregunta, ¿por qué el hombre se olvida de Dios? Por allí hermana Gladys Ovalle dice, buenos días, amados pastores, feliz y bendecido día, un saludo muy especial. Bueno, por allí saludamos también a mi esposita que hoy no está, pero bueno, mañana va a estar ahí pendiente. Nelson Alfaro, buenos días, pastores, Dios los bendiga, siempre los veo desde el Molinos 1, Bogotá, cada mañana. Amén, gloria a Dios. Por allí saludamos, hermano, a los hermanos. Bueno, los hermanos en los cuales van a estar allí pendientes respondiendo a esta pregunta que tenemos allí. Bueno, ¿por qué el hombre tiende a olvidarse de Dios? A ver, ¿por qué el hombre se olvida de Dios? ¿Por qué una persona no prospera? Mire, porque al olvidarnos de Dios no vamos a prosperar. Porque al olvidarnos del Rey de Reyes, Señor de Señores, no prosperamos, dice la palabra. La persona tiende a no prosperar. Entonces, tenemos que poder igualmente siempre escuchar la presencia de Dios, acordarnos de Dios, no olvidarnos de las cosas de Dios, porque cuando nos olvidamos de Dios, nos olvidamos de las cosas de Dios, pues nos vamos a olvidar de Él. Entonces allí miramos y seguimos mirando que hay cosas en las cuales nos llevan a olvidar a nuestro Dios. Nuestra alma prospera cuando estamos meditando en su palabra sin destruirlo. Allí la palabra dice que tiende a pasar que cuando una persona ya comienza a irle bien, se olvida de Dios. Y hay muchísima gente que eso le ha pasado. Hay muchos que de pronto me escuchan a través de la radio, que un momento era juicioso estando en la iglesia, pero ahora que tiene su economía, que le comenzó a ir bien, que comenzó a tener ese taller, ya se olvidó de Dios. Y la excusa es, estoy ocupado. La excusa es, no tengo tiempo. La excusa es, Dios sabe que la verdad, tengo muchas cosas que hacer. Mire que Job tenía muchísimas cosas que hacer. Dice la Biblia que tenía 9,600 animales, más o menos. 9,600 animales, y dice la Biblia que tenía muchísimos criados y tenía muchísimas fincas. Pero todos los días se levantaba y hacía sacrificio por cada uno de sus hijos, y eran 10. Dice la palabra que eran los hijos, la esposa. Y nos damos cuenta que dice la misma palabra del Señor de que no se olvidaba de las cosas de Dios. Estaba atento, estaba muy pendiente, en la mañana se levantaba, siempre estaba buscando igualmente alabar a Dios y adorar a Dios. No nos olvidemos de Dios. Allí en la primera parte dice, cuídate de no olvidarte de Jehová tu Dios para cumplir sus mandamientos, sus decretos y sus estatutos que yo te ordeno hoy. No te vayas a olvidar de Dios. No te olvides del Creador, no te olvides del Rey de Reyes, Señor de Señores. No te olvides de aquel que nos ha dado a nosotros todas las cosas. No te olvides de aquel que nos ha levantado, nos ha fortalecido, nos ha llenado para poder hacer la obra de Dios. Así que podemos igualmente olvidarnos de Dios, claro que sí. Uno se olvida cuando deja de buscar al Señor, cuando deja de buscar a Dios o de colocar a Dios como prioridad. Ojo con eso. Cuando yo no pongo a Dios en el primer lugar, siento que hay otras cosas más primordiales, nos tendemos a olvidarnos de Dios. Dice el verso 12, dice, no suceda que comas y te sacies y edifiques buenas casas que habites. O sea, cuando uno comienza a construir, ve la plata, ve que todas las cosas no salen bien, el alma no prospera, la persona no prospera. Entonces, si yo no me olvido de Dios, pues voy a prosperar. Todas las cosas me van a salir bien. Todas las cosas en nuestra vida nos va a ir bien. Entonces comenzamos a ver la mano de Dios. Comenzamos a ver que Dios nos bendice. Comenzamos a ver que la bendición de Dios nos toca de todas las maneras. Y eso hace que nuestra vida prospere, dice la palabra de Dios. Entonces hoy miramos y damos gracias a Dios porque nos lleva a levantarnos, a fortalecernos, a ser diferente, a ser una persona la cual verdaderamente cree a las cosas de nuestro Dios. Qué bonito, qué hermoso que podamos nosotros buscarle a Él mientras puede ser hallado. En tanto que está cercano, dice la palabra del Señor. Qué bonito que podamos nosotros ser bendecidos en el nombre de nuestro Rey Celestial. Allí dice, no suceda que comas y te sacies y se edifique buenas casas en que habites y tus vacas y tus ovejas se aumenten y la plata y el oro se multiplique y todo lo que te tuvieres sea aumentado y se enorgullezca el corazón. Mire que cuando a una persona se le enorgullece el corazón es porque el Señor lo ha bendecido. Tiende a pasar de que si la persona no tiene cuidado, no es una persona disciplinada de estar buscando a Dios, sino es la persona en la cual, busca el ayuno, busca el culto, busca la iglesia, como esa área primordial, pues nos vamos a olvidar del Señor. Y es que el olvidarse de Dios pasa cuando nosotros pensamos que ya lo tenemos todo. Comparamos y hay veces nos dejamos llevar creyendo de que el hecho de que yo tengo plata es porque ya Dios me está respaldando. Hay gente que yo los he visto que dice, mire pastor, la verdad es que Dios me ha bendecido tremendamente porque Dios está conmigo de una manera tremenda. Y ya no volvieron a la iglesia, ya no volvieron a congregarse, ya no volvieron a buscar de Dios, pensando que es que Dios, por el hecho de que está buscando y tiene dinero, entonces porque Dios lo ha favorecido más que otros, y se olvidan de Dios. No se olvide que Dios nos da el poder para hacer las riquezas, pero asimismo como nos da el poder, también nos exige a nosotros fidelidad ante Él. Si nosotros somos fieles, dice la Biblia, ya lo miramos, buscad primeramente el reino de Dios y sus justicias, porque las demás cosas vendrán por añadidura. Las demás cosas van a venir por añadidura, van a venir porque nosotros le buscamos a Él, porque nosotros nos acercamos a Dios, porque le pedimos a Dios. Qué bonito y qué hermoso que podemos hacer eso, de acercarnos a Él. Entonces, allí miramos algo más, dice la palabra, y se enorgullezca tu corazón. ¿Cuántas personas el corazón se ha llenado de orgullo? ¿Cuántas personas de pronto el corazón se les han llenado de orgullo, de prepotencia y se han olvidado de Dios? En épocas de abundancia, con frecuencia nos acreditamos nuestras prioridades y nos volvemos orgullosos de que nuestro arduo trabajo e inteligencia nos haya enriquecido. Es fácil mantenerse ocupado en la acumulación y en la administración de riquezas que echamos, a Dios de nuestra vida, pero es Dios el que nos da todo lo que tenemos y es Dios el que nos pide que se les administremos. O sea que Dios busca esos administradores, aquellas personas en las cuales administramos lo que Dios nos ha dado. Así que saludamos a los hermanos y allí los bendecimos. Y bueno, saludando allí a todos los hermanos que ya nos comenzaron a escribir. Rosita Pira, buenos días, bendiciones. Rocío Ramírez Miranda, Dios me guarde porque estamos bien. Primero, Dios, bendito Dios. Se olvida porque les va bien, porque nuestro Dios lo puso allí y creen que nunca te va a pasar nada. La gran mayoría de las personas hacen eso, nunca tienen tiempo, se olvidan de los amigos, hasta de la familia. Dios nos guarde de semejante malicia. Entonces, mire que hay personas que aquí mi hermana Rocío nos dice, hay personas que se van olvidando poco a poco de Dios, hay personas que llega el momento que ya no quieren ni siquiera saber de las cosas de Dios, porque piensan que todo lo tienen controlado, piensan que ya lo tiene todo a las dos manos. Entonces, por allí Dori Fandiño dice, buenos días para todos mis hermanos y pastores, Dios les bendiga grandemente desde Tocaima. Entonces, un saludo allí en mi hermano en Tocaima, les saludamos, qué bendición allí en Tocaima. La bendición allá a la iglesia. Emilia Cuadros Cárdenas dice, pastor, ayúdeme en oración por empleo para mi nieto Diego Andrés, para que Dios guíe su vida por sabiduría. Amén. Estamos orando, estaremos orando por la vida de Diego Andrés, dice allí mi hermana, para que Dios le abra puertas de bendición. Rocío Ramírez Miranda, oramos por las amigas y cuando consiguen sus objetivos no nos vuelven a llamar ni a un saludo. Oiga, hay gente que se olvida no solamente de Dios, sino hasta de las familias, hasta lo de los amigos, hasta de los mismos hermanos de la iglesia se van olvidando, se olvidan del pastor. Mire que hay gente que se olvida hasta el pastor. Yo he visto gente que al comienzo hasta uno les ayudaba y después ya ni siquiera se acuerdan de uno como pastor, no se acuerdan de la iglesia, no se acuerdan de bendecir la congregación. Entonces uno dice, qué tremendo es eso, que las personas se olviden de las cosas de Dios. Eso es lo que usted no puede hacer. No se olvide de las cosas de Dios, no se olvide de las bendiciones que Dios nos ha dado a nosotros en todas las áreas. Dice mi hermana Rocío Ramírez Miranda, hay gente que uno ayuda y se olvida, ¿cierto? Hay muchas personas que se olvidan, no solamente de pronto bendecir, sino de llamar, de pronto de estar pendiente. Hay gente que pronto al comienzo, cuando no tenían nada, bueno, ahí medio se mantenían, digamos lo que se mantenía, pero cuando comenzó la bendición, se olvidó. Ya no quieren saber nada de Dios, ya no quieren saber nada de la iglesia, ya no quieren saber nada de la congregación. Se ufanan, es que yo he tenido esto, es que esto me ha pasado porque esto, por esto, por esto y por esto. Entonces ahí nos damos cuenta de las grandes bendiciones que Dios nos bendice cuando nosotros no nos olvidamos de Él, no nos vayamos a olvidar de Él. Dice la Biblia que te hizo caminar por un desierto grande y espantoso, lleno de serpientes ardientes. Mire que cuando caminábamos por esos desiertos que habían serpientes ardientes, que eran los problemas, las situaciones, estábamos más fieles en la iglesia, estábamos más fieles buscando de Dios. Había personas que con las pruebas llegaron a la iglesia, con las situaciones que les pasó se congregaban, fieles en la congregación, pero se fueron olvidando de Dios porque de pronto Dios los fue bendiciendo. Entonces el alma no prospera. Acuérdese que una de las cosas que nosotros tenemos que hacer es que nuestra alma esté prosperando, ¿cierto? Que prospere nuestra alma, dice la palabra de Dios. Por allí mi hermana Mónica Andrea Mariño dice, nos olvidamos de Dios por estar preocupados más de las cosas del mundo, pero dice la palabra de que les vale a él, dice, ¿de qué le vale al hombre ganar el mundo si pierde su alma? Así es. Si uno gana el mundo, puede ganar prestigio, puede ganar cosas, pero perder el alma es algo terrible. Uno perder el alma, no, Dios mío, yo voy a buscar de Dios. No, yo me voy a meter más con Dios. No, yo voy a acercarme más a Dios. Yo voy a estar allí pendiente de las cosas de Dios. Yo no voy a dejar que las cosas materiales me olviden de Dios. Y hay personas, como yo le digo, mire, llega un puente, y esto se lo digo a la iglesia aquí en Ubaté, le digo, mire, uno se da cuenta que llega un puente y toda la iglesia se va, cuando menos piense queda la silla sola, la iglesia sola, y uno dice, Dios mío, ¿por qué? Porque la gente en este tiempo está dejándose guiar, y eso que dijeron que van a poner otro festivo más, este mes tuvo tres festivos, y la gente sigue pensando poner más festivos para que la gente en sí se vaya olvidando. Acuérdense que también es una estrategia del enemigo para hacer que las personas poco a poco se olviden de las cosas de Dios. Rosita Pira dice, no han recibido a Dios en el corazón, por eso se vuelven así, no hay amor. Hay gente que no ha convertido su corazón, hay personas que su alma no está progresando, no está creciendo, y al no crecer, pues simplemente no se va a enamorar de las cosas del Señor. Entonces, nosotros vamos a tener la presencia de Dios cuando sabemos que Dios está en nuestra vida, cuando sabemos que Dios está con nosotros, que la bendición de Dios nos toca y nos llena. Así que bueno, saludamos a todos los hermanos que nos siguen escribiendo, a los hermanos que están a través de la radio. Acuérdense que este viernes vamos a tener un servicio, comenzaremos a las 6 de la tarde y terminaremos a las 8 de la noche Bueno, va a ser un servicio especial allí, 6 de la tarde a 8 de la noche vamos a tener este viernes para que nos estemos organizando. Entonces, para que allí estemos pendientes, para que todos los hermanos en los cuales me escuchan a través de las redes sociales, viernes a las 6 de la tarde estaremos acá de 6 a 8 para que tengamos un servicio, un culto maravilloso, un culto poderoso. Bueno, el viernes pasado estuvimos en Bogotá, en esta vez vamos a estar como culto, así que bueno, hoy les voy a estar anunciando, les sigo anunciando para que este viernes nos lleguemos temprano a congregarnos, a buscar de parte de Dios. Dice la Biblia, no dejaos de congregar como muchos tienen por costumbre. Hoy que tenemos el ayuno, hay que venir a ayunar. Hoy que tenemos en la noche el culto, hay que venir a ese miércoles de avivamiento espiritual. Hay que venir a un tiempo de avivarnos, de buscar del Señor. No sabemos cuándo Dios nos va a llamar. Hemos visto los terremotos, todo lo que ha venido pasando. Como ayer estaba mirando las fotos de cómo en el lugar donde fue el terremoto un cielo rojo, y muchos me escribían y me decían, pastor, ¿qué significa esto? Son señales que Dios manda. Mire toda la muerte que hubo. Se dicen que hay muchísimas personas que están todavía por allí, hasta todavía con vida, ya después casi de 8 días, porque hoy fue hace 8 días que pasó eso. Entonces uno dice, debemos de estar preparado. ¿Qué tal no hubiera sido allá si no hubiera sido allí, aquí en nuestro país? ¿Cómo estaríamos nosotros? De pronto usted dice, no, reprendo al diablo, reprendo esto, pero nosotros debemos de estar preparados, pidiéndole a Dios de que nos guarde, que nos ayude. Porque a veces vemos una tragedia y nos parece que eso es por allá, pero resulta que se nos puede olvidar que también en nosotros, en algún momento, el Señor puede estar haciendo, permitiendo situaciones como esas para probar los corazones. Entonces nosotros tenemos que no olvidarnos de nuestro Dios. Atentos a buscar del Señor es como nosotros debemos de estar. Así que bueno, saludo a mis hermanos y allí con la pregunta que tenemos para que nos ayude a resolver, ¿por qué el hombre se olvida de Dios, hermanos? ¿Por qué el hombre tiende a olvidarse del Señor? Allí mi hermana Rocío Ramírez Miranda dice, lo mejor es creer espiritualmente y Dios nos va dando las cosas conforme a su voluntad. Tener cosas no es malo, pero correr por añadiduras no vale la pena. O sea que hay gente que se está olvidando de las cosas de Dios, que ya no hace lo que Dios les manda, que se están excusando. Mira, hay mucha gente que yo los he visto tristemente excusándose. No, yo, pastor, no volví porque la verdad estoy tan ocupado. Puse mi empresa, me ha ido bien. Ahora yo atiendo hasta las 9 de la noche, desde las 7 de la mañana hasta las 9 de la noche. Domingos y feriados también, porque la verdad el domingo se vende mucho y el lunes festivo más y entre semana, bueno, y allí comienza a ahogarse la palabra y allí comienza la persona ya no recibir. Entonces el poquito tiempo que le queda ya no lo dedica a Dios sino a dormir, le dedica el tiempo a acostarse a dormir porque está cansado. Dice la palabra del Señor que nosotros debemos de tener ese cuidado. Cuidado con no dejarnos quitar las bendiciones de Dios. Cuidado con no dejarnos quitar lo que Dios nos ha bendecido. Así que bueno, no se les olvide que hoy tenemos un hermoso servicio. A las 9 de la mañana comenzamos el ayuno y a las 6 de la tarde tenemos el servicio hoy miércoles de fuego. Tenemos el servicio para que nos estén acompañando, miércoles de avivamiento espiritual, el antiguamente miércoles de fuego, y mañana en la mañana, bueno, y en la noche están los grupos familiares, y el día viernes en la noche tenemos un culto especial, así que vamos a tener un culto especial de 6 de la tarde a las 8 de la noche. Entonces le damos gracias a nuestro Dios. Vamos a orar porque hay algunas peticiones que nos colocaron por allí, la petición que coloca mi hermana

0: búsqueda tuya, Señor, en las cuales, Padre amado, necesitamos, Señor, buscar tu presencia, acercarnos a ti. Gracias, maravilloso Dios, porque tú eres bueno, porque la misericordia tuya es para siempre. Gracias, bendito Rey Celestial. Yo alabo tu nombre, bendigo tu nombre. Damos gracias, maravilloso Rey Celestial, Dios mío. Padre, que la bendición tuya toque, Señor, que la presencia tuya fluya, Señor. Gracias, maravilloso Rey Celestial, porque tú eres bueno, Señor. Te adoramos, te glorificamos, Señor. Mira, Padre amado, abre puertas de bendición, puertas de empleo, Señor. Oramos por los hermanos que están allí, Señor, que están enfermos, Señor, sánales, Padre amado. Tu palabra dice que tú eres quien sana nuestras dolencias, tú eres el que quita el dolor, tú eres el que quita, Señor, las dificultades, los problemas, Padre amado. Gracias, maravilloso Dios, porque tú estás con nosotros. Tu palabra dice, si Dios es con nosotros, ¿quién contra nosotros? Bendícenos, Padre amado, bendícenos de una manera sobrenatural, poderoso Dios. Gracias, maravilloso Rey Celestial, porque tú eres grande, porque tú eres poderoso. Gracias, maravilloso Rey Celestial, Señor, yo bendigo, declaro bendición en el nombre de Cristo Jesús. Mira, Padre amado, oramos por aquellos que están pasando por momentos de dificultad, que son probados, Padre amado, Señor, ayúdales a ser fieles, Señor. Oramos por mis hermanos, Señor Jesucristo, que están en diferentes lugares. Oro por ellos, Padre amado, para que tú los bendigas, poderoso Dios. Gracias, maravilloso Rey Celestial, porque tú eres bueno. Yo bendigo, declaro bendición, poderoso Rey Celestial. Gracias, Padre amado, yo les bendigo, declaro bendición a mis hermanos. Gracias a Dios por sus vidas. Amén y amén. Y bueno, allí a todos los hermanos en los cuales estuvieron en este devocional, Dios los bendiga poderosamente, que la bendición de Dios sea sobre sus vidas. Prontamente, bueno, estaremos organizando un grupo especial porque hay muchos que no dieron allí con el canal. Entonces vamos a armar un grupo devocional para que le llegue directamente al chat los mensajes. Entonces, para que si le llega allí no vaya a rechazarlo, no vaya a decir, ah, es que no me gustan los grupos, porque eso suele pasar. Mis hermanos, Dios los bendiga, nos vemos. Los dejo en compañía de Radio Auténtica Bateo Online. Dios los bendiga.
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presencia de Dios, que se sentía seco, que se sentía sucio, que sentía que no daba fruto. 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
1: Tengan conocimiento de la Escritura. Los intérpretes, pero ellos interpretaban la letra más el Espíritu. Y usted tiene un Espíritu que salva. Su carne se muere. Y la gente cuida la carne y el Espíritu. Y el día del juicio, el día de la eternidad, cuando Dios te pida cuentas, su carne desaparece. Ve usted el cambio que se necesita. Y también ser sinceros, reales. Respondiendo uno de la multitud, dijo: Maestro, traje a ti a mi hijo, que tiene un espíritu inmundo. Consecuencias: el cual donde quiera le toma, le sacude, echa espumarajos, ruge los dientes, se va secando, y dije a tus discípulos que lo echasen fuera y no pudieron. Primero, hermanos, ¿qué le está pasando? ¿Qué acontece en tu vida? Sufrimientos, dolores, amargura. Porque el Señor Jesús tiene la solución. Aquí aparece. Y vamos a ver qué pasa. Ante un padre de familia desesperado, atormentado, su hijo estaba lleno de demonios. Y las consecuencias es que echa espumarajos, cruje los dientes, se va secando. Y dije a tus discípulos que lo echasen fuera y no pudieron. Hermano, si no somos sinceros y realmente hay una entrega, o el mundo te gobierna, o el mundo te engaña, o eres un mundano con el título de cristiano. Hoy en día sí que se ve eso. El engaño, la hipocresía. Basta que una persona lleve la Biblia y los demás dicen: ese es cristiano. No, hermanos, cristiano es el que ha recibido a Cristo. Cristiano es el que ha nacido de nuevo. Cristiano es el que renuncia al pecado, al mundo del pecado. Porque el pecado no puede enseñorearse. Estamos aquí, pero la sangre de Cristo nos ha limpiado del pecado y de la maldad. ¿Qué pasaba aquí con esta gente? Y sobre todo con los escribas, los que manejaban la palabra. Estaban completamente ciegos espiritualmente. Por eso es que la gente que está ciega espiritualmente va atrás del mundo, va atrás del pecado, va atrás de la apariencia, las intenciones, las emociones. Y de ahí el diablo se aprovecha para encasillarlos en la carne. ¿Cuáles son los frutos de la carne? Adulterio. ¿Cuántos escribas de esos eran adúlteros? Uno ve, pero hoy en día la situación se puso más delicada. Hombres con hombres y mujeres con mujeres. La Biblia dice que es una abominación ante Dios. Entonces, ¿cuál es lo que hace esta gente? Pervertirse. Y ofender a Dios con sus hechos. Porque él vino a salvar y a buscar al hombre perdido. Hay que entender, número uno, ¿cuáles son tus problemas? Son espirituales. Se reflejan humana o materialmente. En el engaño, en el error, en la desgracia, en el sufrimiento, en el dolor. Pero aquí vemos, cuando tenemos una experiencia real con el Señor Jesús, Él está buscándote para que te arrepientas, para que tengas una experiencia verdadera y entiendas que aquí somos peregrinos, que el mundo pasa, los años pasan y el día que te mueras, ¿con qué le vas a salir al Señor Jesús, quien dio su vida para salvarte? ¿Cuántas veces has escuchado el Evangelio? Pasa como con tanta gente que se encuentra uno. Yo iba a la iglesia. Yo fui cristiano. Se han descartado. ¿Quién pudo? El mundo se lo llevó y el mismo diablo. Pero las consecuencias no se dejan esperar. ¿Qué pasó aquí? El cual donde quiera que le toma, le sacude. Echa espumarajo, cruje los dientes. Se va secando y dije a tus discípulos que le echasen fuera y no pudieron. Respondiendo, él les dijo, oh generación incrédula. ¿Qué es la incredulidad? Es una persona.

Ese espumarajo cruje los dientes, se va secando, y dije a tus discípulos que le echasen fuera y no pudieron. Respondiendo, él les dijo, oh generación incrédula, ¿qué es la incredulidad? Es una persona duro, donde yo no cambio de religión, un ejemplo, donde yo tengo mi religión. No, hay que tener al Salvador del mundo. El Señor Jesús no es religión, es poder, es salud, es vida, es amor, bondad, paz, gozo, paciencia, benignidad. Le trajeron al muchacho. ¿Qué dijo el Señor Jesús? Primero, les reprochó, ¿hasta cuándo estar con ustedes? Y no aprendieron, no buscaron, perdieron su tiempo. Hermanos, tengan mucho cuidado. Usted no se va a escapar de darle, tener que darle cuentas a Dios. Porque con humildad, con amor, no inclina su rostro. Reconoce, entiende, busca de Dios. Le trajeron y cuando el Espíritu vio a Jesús, sacudió con violencia al muchacho, quien cayendo en tierra se revolcaba echando espumarajos. Se manifestaron todos los demonios. Aquí vemos todos los días gente siendo libre de demonios, de desgracia, del pecado, de la maldición del pecado, las consecuencias del pecado. Este domingo, 8:00 a.m, veremos todos los milagros, sanidades, liberación, conversión. El Señor Jesús salvando, perdonando, libertando. Por eso el Padre lo envió. Para que todo aquel que en él cree no se pierda, más tenga vida eterna. Por eso, mi amigo, ven a Cristo Jesús. Abra tu corazón, lo invocarás y él te responderá. Lo llamarás y él quiere estar en tu vida, guiarte, enseñarte, formarte. ¿Qué pasó aquí ante la adversidad? Le trajeron y cuando el espíritu inmundo vio a Jesús, sacudió con violencia al muchacho. Ahí es donde vemos la luz echando fuera las tinieblas. Cayendo en tierra se revolcaba echando espumarajos. Jesús le preguntó al Padre, ¿cuánto tiempo hace que le sucede esto? Él les dijo, desde niño. Tremendo, hermano, llevar una maldición, una desgracia. No sufra más, ven a Cristo Jesús. Hermano, empezamos el domingo anterior a orar para la lluvia. Y estamos avergonzando al fenómeno del niño. Ahí está lloviendo. Es un Dios que oye, que ve, que te ama. Él es real. ¿Cuánta gente que abra su corazón y que deje la religiosidad, la apariencia, el engaño, a buscarle a Dios? ¿Cuánto hacía que este muchacho tiene este problema desde niño? Imagínense, ¿cuántos años lleva usted ahí, hermano? En la desgracia, en la ruina, en la miseria. Ven a Cristo Jesús. No le estamos diciendo que cambie religión, no. Usted necesita que Dios lo cambie. El que nos hizo, el dueño de la vida, el todopoderoso. Muchas veces le echa en el fuego y en el agua para matarle. Pero si puedes hacer algo, ten misericordia de nosotros y ayúdanos. Entonces, ahí está la respuesta. Este hombre, ¿cuántas cosas no haría? Yo me imagino usted, ¿cuántas cosas no habría hecho para quedar sano? Y sigue peor. Esa es la peor desilusión de la gente. La gente está atormentada en la desgracia, en la ruina, en los homicidios. Hermanos, entienda esto. Si tú aceptas al Señor Jesús, Él se hace cargo de usted. Ya todo lo que le quieran hacer maldad, Dios los elimina. Porque Él vela por sus hijos, por su pueblo. Y Él quiere que tú seas un hijo de Dios. Que se detenga en el sufrimiento, en la desgracia, en todo lo que está. Y diga, bueno, ven Señor Jesús. Mira este ejemplo, este padre. Un hijo. ¿Cuántos miles de casos hay? Yo los invito a la iglesia. Domingo 8:00 a.m. Y veremos el poder de Dios

real en tu corazón, en tu vida, en tu alma. Vemos la misma gloria de Dios llegando a tu corazón, a todo tu ser. No importa el problema. Para Él, todo, si tú lo crees, todo te será posible. Y qué lindo que en este momento abras tu corazón, tu entendimiento y digas, Señor, este muchacho sufriendo, el padre sufriendo, la gente, escándalos por todos lados, desgracias por todos lados. Pero donde llega el Señor Jesús, hay libertad, hay poder, hay vida. Jesús le dijo, si puedes creer, al que cree todo es posible. ¿Qué quiere decir esto? Que si tú abres tu corazón y invitas al Señor Jesús, Él hace lo que nadie ha podido hacer por usted. Eso se llama fe. Eso se llama creer. Dios te está ofreciendo salvación. Entonces, acéptalo. Eso se llama creer. Cuando usted le entrega algo y lo recibe, abra la puerta de su corazón, hermano, hermano. Y echa fuera esa religiosidad para que el mundo, porque hay gente que está, hermanos, atribulada. ¿Cuánta gente conoce un hermano que es asando y comiendo? Les toca esclavizarse desde la madrugada todo el día. Hay de que no trabajen, no comen. Terrible eso. Les toca ser esclavos. Perdieron la oportunidad de haber buscado de Dios, amar a Dios, servir a Dios, honrar a Dios, ser instrumentos que Dios use tu vida. Esto es un compromiso. Es una realidad. Es un ejemplo. Si este hombre no hubiera tenido esta experiencia directamente con el Señor Jesús, sus discípulos aún no pudieron. Y seguía lo mismo. Qué desgracia que la gente viva en semejante fracaso. Cuando hay un Salvador, cuando hay un mediador entre Dios y los hombres, se llama Jesús de Nazaret. Este muchacho, imagine cómo estaría esa vida, tomándole, echándole en el fuego. Por eso no te descuides, hermano, busca de Dios. Porque si no, usted es una vergüenza. Los problemas, las situaciones. Pero Dios nos mandó ya fuera demonios. Mire el ejemplo de él. Inmediatamente el padre del muchacho clamó y dijo, creo, esa es la clave. Que abras tu corazón, dígale, Señor, yo soy un verdadero hacedor, obediente, sincero, tómame, úngeme, exalta. Cámbiame, transfórmame. Creo, ayuda a mi incredulidad. Cuando Jesús vio que la multitud se agolpaba, reprendió al espíritu inmundo. Esas son cosas hermosas de Dios. Diciendo, espíritu inmundo, sordo, yo te mando, sal de él y no entres más en él. Vea usted el poder, vea usted la gracia, vea usted la misericordia, vea la unción, como es el enviado del Padre, para sanar, para salvar, para perdonar, para libertar. Entonces el espíritu clamando y sacudiendo con violencia al muchacho salió y él quedó como muerto. De modo que muchos decían, está muerto. Pues lo mató el diablo. ¿Cuánta gente mata a los demonios a diario? Hermano, eso es impresionante. Si el mundo se enterara todas las cosas que pasan, la gente se volvería loca de ver cómo hay tanta frustración, tanta enfermedad, tanta maldad, tanta desgracia. Pero Cristo Jesús quiere cambiar tu vida. Solamente, hermanos, sea sincero. Aquí, en semejante escándalo, y estaban los conocedores de la Escritura. Escucha bien. Aquí estaban los escribas, nada menos. Pero hermano, si Cristo no está en tu corazón, te dirige, te guíe, te enseña, no sirve para nada, para la maldad, para la desgracia. Pues hay gente, hermano, que no quiere ni vivir. Otros,
hacen lo que medio pueda, pero ¿dónde está esa inspiración? ¿Dónde está esa sabiduría? ¿Dónde está ese amor? ¿Dónde está? Que ve uno que la persona tiene a Cristo. Uno ve un poco de bojotes por todas partes. Pero que tenga esa sensibilidad. Y en cambio el diablo sí los usa para la maldad, muerto, desgracias. ¿Qué es lo que no sucede? Amenaza por todo lado. Entonces, necesitamos que el Señor Jesús tome el control de su vida para que te forme, te enseñe, te guíe y tú tengas conocimiento, vayas creciendo, vayas aprendiendo, vayas practicando. ¿Aquí qué pasó? Entonces el Espíritu clamando, sacudiendo con violencia, salió y él quedó como muerto. De modo que muchos decían, está muerto.

vayas aprendiendo, vayas practicando. ¿Aquí qué pasó? Entonces el espíritu clamando, sacudiendo con violencia, salió y él quedó como muerto. De modo que muchos decían, está muerto.

0: viendo con violencia. Salió y él quedó como muerto. De modo que muchos decían, está muerto.
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0: Casa, sus discípulos le preguntaron aparte, ¿por qué nosotros no pudimos echarle fuera? Él les dijo, este género con nada puede salir sino con oración y ayuno. Pero vaya a ver si usted es una persona diligente. ¿Cuántas veces ayuna? ¿Cuántos ayunos ha hecho? Aquí estamos todos los días en oración y ayuno. ¿Dónde está esa diligencia? Donde controlamos el cuerpo, no dándole alimento, sino palabra de Dios, orando. Eso, el ayuno, Dios lo eligió, Dios lo hizo, Dios lo creó y hizo, es para soltar esas cargas, toda esa opresión, esa desgracia, esa miseria, esa pena. ¿Habrá alguien entendido? Que disponga su corazón, le diga, Señor Jesús, yo no quiero seguir más en este abandono, en esta desgracia. ¿Cuál es tu problema? El hombre le dice, si puedes hacer algo, ayúdame. Jesucristo es la solución. Él quiere cambiar tu vida. ¿Está usted dispuesto? ¿O quiere vivir como un zángano? Escasa medianamente, haciendo cosas que ni aún agradan a Dios. Y ese es el problema. La gente no tiene un sentido de pertenencia. ¿Cuánto cristiano ocupa cargos? Usted no ve ahí. Que se acabó, que se cayó, pero ellos no tienen ninguna responsabilidad. Entonces, ¿qué cristiano puede ser ese? Que no tiene una disciplina, una formación, que no se ve para dónde va. Pues hay tanto arruinado, tanto fracasado, tanto degenerado. ¿Sabe qué son? Instrumentos del diablo, la maldad. Tienen que volverse unos demonios. Porque morir de hambre, usted ve, en la época de la FARC, que tenemos que robarle a unos para darle a otros, que tenemos que matar a unos para que otros vivan. Y por fin, todo eso termina. Eso se acaba.

de día y de noche, cómo usted va a dejarse embotar, cómo va a dejarse engañar, cómo no va a ser usted una persona. Que Dios haga de ti una persona diferente, que usted vale la pena la vida porque usted vive para la gloria de Dios. Porque la gente ni vive. ¿Cuánta gente no ha comido un bocado hoy? ¿Cuántos viven debajo de unos puentes? ¿Cuántos se quedan por ahí donde les coge el día? ¿Cuánta cantidad de gente anda en su pecado, en su maldad, usando la apariencia para corromperse unos con otros? La inmundicia, la lascivia, los pleitos, los celos. ¿Cuánto estafador, cuánto delincuente? Y sobre todo, hermano, lo más delicado es que te roban y después te amenazan. Hermanos, llenémonos de la gloria de Dios. Son demonios, son espíritus inmundos. ¿Quién iba a creer lo que tenía ese muchacho adentro? Demonios de muerte, de desgracia, de miseria. ¿Y quién se lo echó fuera? El Señor Jesús. Y los discípulos, oiga, maestro, ¿por qué no podemos? Hermano, falta ayuno, falta entrega, falta sinceridad, falta responsabilidad para obedecer la palabra de Dios. Y aquí encontramos todos los casos habidos y por haber. Entonces, ¿qué sucede? Si vemos a través de las Sagradas Escrituras, cuántas cosas grandiosas Dios ha hecho en la vida de la humanidad a través del ayuno y la oración. Encontramos al Señor Jesús orando, ayunando 40 días y 40 noches para resistir la tentación del diablo. Y por eso es tan importante que usted abra la palabra de Dios y obedezca. No hay otro camino. No hay otro nombre dado a los hombres en quien podemos ser salvos, solamente en Cristo Jesús. Entonces, mi estimada, no pierdas tu tiempo. Estamos en los poderosos retiros de oración y de ayuno. ¿Qué dice Isaías 58, verso 5 en adelante? El tal ayuno que yo escogí, o sea, Dios tiene preparado este día de ayuno para usted. ¿Y usted qué está haciendo? ¿Por qué no le obedece a Dios? Cuando esté en problemas, ahí sí, acude. Mientras tanto, hace su voluntad, pero Dios te está enseñando. Está diciendo, mire, todo lo que usted va a recibir en el ayuno. El tal ayuno que yo escogí, que de día aflija al hombre su alma, humildad, sinceridad, entrega, consagración, reconocimiento de lo que vivimos, de lo que hacemos. Que incline su cabeza como junco y haga cama de silicio y de ceniza, llamaré esto ayuno y día agradable a Jehová. No que te levantes a hacer la maldad, no que te levantes a corromperse, no que vivas para un mundo de engaño, siendo instrumento del mal. No es más bien el ayuno que yo escogí, desatar las ligaduras de la impiedad. ¿Por qué el mundo está así? Uno mata, otro roba, el otro es un estafador. Y ahí vemos miles de en los vicios, placeres, mundo, carne, fornicarios, adúlteros, hombres con hombres, mujeres con mujeres. Esto es, provoca la ira de Dios. Lo hemos visto. ¿Por qué vino el diluvio? Precisamente porque los pensamientos del hombre es hacia la maldad. Y Dios dijo, me arrepiento de haberlos creado. Y fue cuando radicó completamente al hombre en la faz de la tierra. Noé fue el único que quedó salvo. Por eso, mi estimado, es tiempo de que tú entiendas. No sigas en tu mundo, en tu pecado, en tu desgracia, en tu odio, en tu rebeldía. Haga un alto en el camino. Piense por qué estás en esa condición de quebrantes, reconozca y se niegue a sí mismo. O es más bien el ayuno que yo escogí, desatar las ligaduras de la impiedad.

0: cuánta iniquidad, cuánta maldad ha hecho en tu vida o estás haciendo. Hermanos, son cosas delicadas, pero uno ha visto cosas sobrenaturales de Dios. Me acuerdo una vez un hombre, le contaron que iban a secuestrar a la mamá, unos bandidos, entre ellos unos familiares. Entonces el hombre se armó y dijo, los voy a esperar. Tan pronto llegar, los voy a esperar para matarlos. ¿Cómo es que van a llevarse a mi mamá? Oiga. Y el hombre resultó fue el de iglesia, pidiéndole perdón a Dios. Dios diciéndole, entrégame ese caso. Por eso, hermano, mire. Domingo, oración para que Dios enviara la lluvia temprana y la tardía. Este domingo le vamos a dar gracias. Señor, tú nos oyes, tú nos ves, tú nos escuchas, tú eres real. Y vamos a explorar la misma gloria de Dios con un sentimiento y una obediencia para que Dios haga de tu vida una persona diferente. Por eso Él dice, no es más bien el ayuno que escogí esa tarde, diga la limpiedad, cuánta maldad, cuánta desgracia. La gente tiene que poner su conciencia en paz, su vida. Y por eso el ayuno es para que entendamos que hay que corregir, que hay que salir de esa maldad, solamente con el poder de Dios puede hacerlo. Soltar las cargas de la opresión, dejar libre a los quebrantados y que se rompa todo el yugo. No es que usted le dé un tamal a una persona, eso es, lo calma por unas horas, pero el resto de hambre sigue. La desgracia sigue, el pecado sigue. Es que el Señor Jesús te liberte tu espíritu, precisamente de la maldición del pecado. Por eso vemos multitudes llegar a los pies de Cristo, una entera. Dios tiene sorpresas grandes. Domingo 8 de la mañana. Miren las miles. Y seguiremos clamando. Porque el lugar es para multitudes. Aprovechemos. Clamemos que Dios te bendiga. Que Dios te saque del caos, de la desgracia, de la ruina. Para poder conquistar la misma gloria de Dios. Que se rompan esas ligaduras, esa impiedad, esa maldad. Y usted diga, no, la maldad no es para mí. La maldad me destruye, la maldad me tiene vuelto pedazo, la maldad es una desgracia. Y abras tu corazón, Señor, cámbiame, perdóname, libértame, ayúdame. Eso es lo que Dios quiere. Por eso tenemos una conciencia, un corazón, para pensar, para reflexionar, para corregir. No es que le demos un plato de comida a alguien, no es. De pase el hambre ahí por unos minutos. Y que andes haciendo iniquidades, desgracias, maldades. No. Es con obras de misericordia o de caridad nadie es salvo. El Señor dio su vida en la cruz. Él se entregó por ti para hacerte libre de toda maldición, de toda desgracia. Entonces nacerá tu luz como el alba. Tu salvación se dejará ver pronto. E irá tu justicia delante de ti, la gloria de Jehová será tu retaguardia. Por eso, hermanos, qué lindo que ahora mismo tú abras tu corazón, dígale, Señor Jesús, toma mi vida, mi alma. Yo quiero renunciar a esa maldad, a ese hábito, a esa desgracia. Y Dios te va a hacer libre. Mire el ejemplo de este muchacho. Nadie pudo hacer nada por él, pero llegó la presencia, el Señor Jesús, y su vida cambió. Vamos a experimentar, vamos a buscarte, Dios, consagrándonos. Hoy tenemos un día de oración, de ayuno. A las 3 de la tarde, reunión de jóvenes. 6 de la tarde, estamos con los líderes de la escuela dominical para mirar los trabajos para los niños, para los alumnos. Es un trabajo hermoso, pero Dios te saca del pecado, del mundo y de la maldad. Por eso vino el Señor Jesús. Él lo envió como el Salvador del mundo. Y vas a ver en tu vida cambios que no puede hacer nadie. Solamente el amor y el poder de Dios lo puede hacer. Por eso, quizás usted ya no tiene ninguna esperanza. Eso dice la Escritura. Mateo 19, 26. Mirándolo, Jesús le dijo, para que los hombres, esto es imposible. Mas para Dios, todo es posible. Entonces, hay un cambio. Tú necesitas esa fe. Tú necesitas salir de la garra del diablo para que Cristo te guíe, te enseñe, pero para que no te contamines, hermano. Por eso, qué lindo que tengas esa experiencia en Cristo Jesús, cara a cara, para ser transformados, para que su gloria esté en tu corazón, en tu vida. Porque para eso Dios nos creó a imagen y semejanza. Cada día Dios quiere capacitarnos. Nos doblegamos, nos quebrantamos. Señor Jesús, toma mi vida, mi alma. Señor, no es por el poder humano. Es que tú quieres hacernos ministros. Ser los portadores de tu gloria, de tu amor, de tu poder, de tu grandeza. El cual y asimismo nos hizo ministros competentes del nuevo pacto. No de la letra, sino del espíritu, porque la letra mata más, el espíritu vivifica. Vean los fariseos. Cantidad de sectas, pero los problemas cada día son peores. Hermanos, demos testimonio los hijos de Dios que hemos tenido esa experiencia. Háblale al amigo, al vecino, ora, clama. Y somos responsables. Dios lo ha ordenado. Porque el Señor Jesús te está buscando para salvarte de este mundo de maldad, de desgracia y de pecado. Qué lindo que en esta hora incline su rostro y dígale, Señor Jesús, yo te invito, toma el control. Mis problemas no me los va a arreglar ninguna secta, ninguna religión, aún teniendo el título de cristiano, sino cuando Cristo está realmente en el corazón, en el alma, en el espíritu. Cuando realmente obedecemos, hacemos la voluntad divina. Y por eso, qué maravilloso, que salgas de la ignorancia, de la vagabundería, del engaño, y ponga su vida en las manos de Dios, su corazón, su alma, su espíritu, todo tu ser. Ponlo al servicio de Dios. No sigas ahí en el sufrimiento, en la desgracia. Es que es delicado, hermano. La gente, cuando el diablo los venda, ellos siguen, leen la Biblia, van de vez en cuando a la iglesia, creen que con eso arreglaron su problema y son esclavos de la desgracia, esclavos del pecado. Esclavo de los vicios, esclavo del adulterio, esclavo de la fornicación, esclavo del inmundicio. No hay una autoridad. Y por eso, hermano, vemos una juventud loca. En la desgracia, en el terror. Por una moneda, matar, destruir, acabar un país. Hermano, es delicado. Problema social que hay y cada uno tiene su religión. ¿Y de qué les sirve? Si son colaboradores del diablo, del pecado, de la maldad, de la ruina, de la miseria, de la enfermedad. ¿Por qué me llamáis Señor si no haces lo que yo digo? Abre ese corazón de piedra y dígale, Señor Jesús, yo tengo que hacer un alto en el camino porque si me muero, este cuerpo me voy para el infierno. Porque tuve la oportunidad, pero no la entendí, no me esforcé. No le cumplí, no le obedecí. Pudo más el mundo, el diablo, las emociones. No, bueno, eso es una desgracia. Por eso, qué lindo que usted entienda. En este preciso momento, él le diga, Señor Jesús, sálvame, no quiero perecer. Eso se lo dije ya hace muchos años y me toca tener el cuidado, la disciplina, la formación para no volver atrás, renunciar a todo engaño del diablo, al mundo, al pecado, a la carne, al adulterio, a la fornicación. Porque el diablo le ofrece a usted y lo enceguece para poderlo destruir, corromper. Me dice una vez una muchacha, mire, pastor, yo no le digo a nadie. Quédese conmigo y no le digo a nadie. Pero como Dios no me está viendo, ya usted la ignorancia hasta dónde llega. Y así hay mucha gente con cosas ocultas que han cometido y viven en desgracia. Precisamente porque ellos mismos se confiaron e ignoraron la justicia divina. Dios lo ve todo, lo sabe todo. Es hora de un verdadero arrepentimiento. Por eso Dios habla. Manifiestas son las obras de la carne. Una persona en la carne, ¿cómo va a evitar el adulterio? Es un carnal. No puede evitarlo porque es su carne y está contaminada por el adulterio. Entonces ve a la mujer ve al hombre y pone unas monedas. Es delicado. Por unas monedas la gente vende su cuerpo, pero no sabe que son demonios. Que eso desagrada a Dios. Que Dios no te hizo para eso. Otros en el alcoholismo, otros en la drogadicción, otros fenómenos ofreciendo arreglos. Donde nos descuidemos, este país va de mal en peor, con promesas falsas, ilusiones, mentiras, pero por otro lado la ruina, el hambre, la destrucción, la desgracia. Entonces, ¿cuánta gente hay entregada a la hechicería, invocando demonios que les ayuden? Entregándole su vida al hechicero, a la hechicería, a la brujería. Cuando Dios dice, el hombre o la mujer que evoca el espíritu de muertos se entregarán a la adivinación, han de morir. Serán apedreados y su sangre será sobre ellos. ¿Cuánta gente vive en borracheras, en orgías, hombres con hombres, con animales? De hoy en día están de moda las mascotas, pero hay gente.
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0: En Radio Auténtica UAT te informamos la hora. Son las 9:59.
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2: Salmos.

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0: Andrew Brunson es un pastor cristiano que fue encarcelado luego del golpe de Estado del 2016 en Turquía. Fue acusado de muchas conspiraciones totalmente infundadas. El pastor Brunson estuvo detenido durante 2 años y a menudo en condiciones infrahumanas. Esto es Pautas para Vivir. Brunson dice que cuando fue encarcelado por primera vez, recordó que muchos cristianos habían sufrido injusticias antes que él y sabiendo que otros vendrían después de él, quería dar un buen ejemplo. El miedo es normal, decía, pero ¿estarás de pie a pesar de tus miedos? Brunson encontró la perseverancia a través de la cercanía con Dios en lo que llamó el Valle de las Pruebas. Incluso cuando oró fervientemente por la voluntad de Dios sobre la suya, dijo, estaba completamente quebrantado. En su 2 año de confinamiento, después de muchos contratiempos en su juicio, Brunson se sorprendió cuando su oración fue simplemente, te amo Jesús, hagas lo que hagas o dejes de hacer, te seguiré. Se dio cuenta de que su corazón había cambiado y que su objetivo principal era la cercanía con Dios. La sumisión no cambió los hechos de mi encarcelamiento, pero sí cambió mi corazón. Dios permite que se tambaleen los cimientos de las cosas en las que confiamos, afirma Brunson. El miedo no desapareció en la cárcel, pero fue allí donde experimentó a Jesús como digno de todo. Dios es amor, y en Él hallamos seguridad. Su amor perfecto echa fuera el temor. Le amamos porque Él nos amó primero.
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1: Pierden que los que se salvan. Cuando usted mira esta palabra dice: y el que lo montaba tenía por nombre muerte, y el Hades le seguía. O sea, ¿qué es el Hades? El Hades es el infierno, ¿cierto que sí? Está hablando, metafóricamente hablando, de que habrá muchísimas personas que se pierden. Son más los que se pierden que los que se salvan, ¿cierto? Entonces Dios nos está dando aquí como una parte para que pensemos, ¿cómo así que el Hades lo seguía? Lo que Dios nos está diciendo es que habrá muchísimas personas entre esas multitudes que están muriendo que nunca pensaron en su salvación, que nunca pensaron, hermano, en que un día Dios nos va a llamar. ¿Cuántos pensamos que un día nos va a llamar? Si Cristo no ha venido, usted todos los días debería levantarse como si fuera el último día. Y si nosotros pensáramos en eso, nosotros nos levantaríamos y dijéramos: Señor, prepárame. Si en algo yo estoy haciendo mal, por favor, corrígeme, Señor. Si hoy me sorprende, Señor, que perdóname mis pecados. ¿Sí o no? El Padre nuestro es que usted se perdona los pecados, perdona las ofensas de aquellas personas que están alrededor de usted. Esta semana alguien me buscaba y me decía: pastor, con todo esto que está pasando me tiene preocupado. Le dije: ¿qué pasó? Me dice: pastor, ¿se acuerda que usted un día hablaba acerca de las deudas? Le dije: sí. Uy, yo ya comencé a pagar. Mire, pastor, yo esa palabra me entró en el corazón. Yo estaba como dejando eso por ahí, y cuando yo escuché esa palabra que el Señor permitió que usted la diera, yo decía: eso me está pasando a mí. Yo le debo a mucha gente y yo pensaba que eso no pasaba nada. Cuando yo miraba en Romanos que decía: paga a todos las deudas. ¿A quiénes se les tiene que pagar? A todos. Entonces él me decía: pastor, yo lo tomé en mi corazón y comencé a pagarle al uno. Poco a poco los he venido llamando. Le digo: mire, le estoy debiendo una plata, yo le debía esto, yo le debía tal cosa, y lo he venido pagando, pastor. Le dije: felicito, porque eso es el escuchar la palabra y hacerla. Hay otros que escuchan la palabra y se ponen molestos, bravos. Ah, una palabra más, otra, es que pastor no tiene más que predicar. Pero la palabra del Señor dice que nos va perfeccionando, ¿cierto? Él va perfeccionándonos a nosotros. ¿Por qué nos quiere perfeccionar? Porque Dios quiere, hermano, que usted y yo nos salvemos. ¿Cuánto nos queremos salvar? ¿Sí nos queremos salvar? Entonces, usted y yo, hermanos, como nos queremos salvar, toca, como dicen por ahí, hacer lo que Dios nos ha mandado. Dios nos ha mandado, hermano, a poner las cosas por obra. Sigamos leyendo aquí el verso 8. Miré y aquí un caballo amarillo, y el que lo montaba tenía por nombre muerte, y el Hades le seguía. ¿Qué era lo que le seguía? El Hades, ¿cierto? La muerte, que, hermano, allá la condenación. Y le fue dada potestad sobre la cuarta parte de la tierra para matar con espada, con hambre, con mortandad y con las fieras de la tierra. ¿Con las qué? Las fieras. Hermano, uno dice: hasta las fieras de la tierra van a participar en los últimos tiempos. Pregunto, ¿cuáles son las fieras de la tierra? ¿Cuáles serían esas fieras de la tierra? ¿No sabe cuáles son las fieras de la tierra? Mire, cuando yo miro las fieras de la tierra son los, puede ser los leones, puede ser los perros, ¿cierto que sí? ¿Usted sabe que un perro en manada cogen a una persona y la matan? O sea que va a llegar un momento que hasta los perros que uno tiene en la casa le va a ser enemigo a uno mismo. Yo miraba un día un testimonio de una persona que decía que había estado en una, como en una aldea por allá en Estados Unidos, y allá se mueven los lobos, y decía que casi se lo come una manada de lobos. Ahí estaba él y la esposa, y decía que vino una manada tremenda, habían como 60 lobos, y lo vieron a él y se le mandaban, y él decía: yo tenía, y él contaba el testimonio y decía: yo tenía palos y les pegaba, y ellos más me se mandaban y casi nos comen, a nosotros nos alcanzó a morder, dijo el muchacho. Y decía: Todo nos sirvió porque los vecinos se dieron cuenta y vinieron y nos ayudaron a repeler la cantidad de leones, de lobos que estaban contra ellos. Si no hubiera sido por esos vecinos, los matan. Es decir, los vecinos sacaron armas, sacaron y les dispararon, mataron como unos 10, y el resto salió y se fue. Pero decía él: si yo hubiera estado solo, ¿qué hubiera pasado si hubiera estado solo? Se lo comen los lobos. Entonces están

Los lobos, por acá quise resaltar, hermano, que algunos de los animales en los cuales, hermano, se levantan, bueno, por acá quiero resaltar una medida de trigo, es lo que está pasando allí, lo que dice la palabra un poquito más abajo. El cuarto sello, caballo amarillo, será muerte y seguirá el Hades. El caballo amarillo simboliza la muerte que se extiende por gran parte del mundo, junto con el Hades, los juicios que expresan en diversas formas violencia, hambre, enfermedad y ataques de animales. El Hades, que es el infierno, muy pocos saldrán en victoria en la gran tribulación. Muerte con espada o guerras, ¿sabe que son una de las cosas que se van a vivir? Mire, hermano, nosotros debemos de conocer los tiempos. Ayer les contaba que estábamos estudiando, porque el día martes tenemos martes de oración y de doctrina. Ayer, como doctrina, les estaba enseñando que el sol y la tierra, y el sol y la luna han sido colocados como señales, ¿cierto? Para mostrar señales a la tierra. Y ayer miramos una señal, como lo estábamos viendo por ahí en ese lugar, señales de cielos rojos. ¿Qué se está viendo? Cielos rojos, ¿cierto que sí? ¿Qué simboliza el cielo rojo? Joel nos estaba diciendo, y el sol se volverá oscuro, ¿cierto? Y la luna como de sangre, ¿cierto? Mostrando, hermano, la gran ira que viene de parte de nuestro Dios. Quiere decir que la venida del Señor está cerca. Así usted no esté convencido, la venida del Señor está cerca. Eso no es un acontecimiento más. Mire, hermano, la muerte de multitudes de personas es para concientizarnos aún. Yo no sé cuántos cristianos morirían ahí. No sabemos. Eso no es que con los cristianos no. Sí, ahí mueren todos. Yo les he dicho, hermano, la diferencia se marca entre el que es salvo y el que no es salvo, ¿cierto? Pero todos vamos a morir. Entonces, lo que sí nos debe concientizar, hermano, es ¿por qué Dios permite esto? Pregunto, ¿por qué Dios permite esto? ¿Por qué cree que Dios ha permitido la muerte de toda esa cantidad de personas? Porque Dios quiere hablar. Porque Dios se cansa de hablarnos a nosotros a través de la palabra. Dios se cansa de hablar a través de un predicador, ¿cierto? ¿Cuántas predicaciones están a través de las redes sociales y no le ponen cuidado? ¿Cierto? Usted se ha visto que la gente va pasando y una predica, la pasa rápido. Pero ve una persona echando groserías y la pone ahí a escuchar. La palabra del Señor dice que Dios se cansa de eso. Dios se cansa que la gente ya no quiere escuchar. Usted lo escucha, pero hay gente que no lo escucha. Hay gente que ya no pone atención, hermano, a un mensaje bíblico. Hay personas que ya no sacan, hermano, el tiempo para escuchar las cosas de Dios. Mire, hermano, usted y yo que tenemos redes sociales deberíamos ir a compartir cosas, como dicen por ahí, contenido cristiano, ¿cierto? Claro, compartamos, hermano, compartamos cosas que verdaderamente edifiquen a otros, ¿cierto? Porque el mundo está contaminando con cosas, groserías, maldiciones, cosas en las cuales no edifican. Entonces nosotros como cristianos deberíamos estar, hermano, haciendo algo, que cada persona sea concientizada con lo que está pasando. Amén. Esto que está pasando, yo le digo, hermano, no pasa por pasar. Y ahí es donde nosotros nos damos cuenta que diferentes cosas pasaron porque Dios quería hablar a las personas. ¿Qué quería hablarse el Señor? Gente. Dios quiere hablar a las personas. Dios quiere hablar a las personas para que ellos escuchen. Entonces, muerte con espada o guerras, con hambre, decadencia de alimento, como pasó en un tiempo. Yo quiero que vayamos a Segunda de Reyes 6:28. No vayan a perder ahí Apocalipsis, póngale la cinta. Segunda de Reyes 6:28. Mire, esto fue, ¿por qué causa fue esto? La gente moría, hermano, terrible. 6:28. Mire, cuando usted mira este tiempo de hambre, fueron una señal de parte de Dios. El pueblo estaba mal, el pueblo no hacía caso, desobedecía, el pueblo se había alejado de Dios. La Biblia dice que estaba el tiempo de Acat, un rey malo. ¿Cómo era Acat? Malo, ¿cierto? ¿Se acuerda qué hizo Acat? Acat dice la Biblia que la esposa que se llamaba Jezabel había matado a un hombre justo, ¿cierto? Había trabajado con la maldad. Jezabel, dice la palabra de Dios, que había creado una maldad tremenda. Entonces, estábamos aquí viendo, en un tiempo, hermano, en el cual un rey malo, hermano, estaba gobernando. Estamos en Segunda de Reyes 6:24. ¿Sí estamos ahí?
Eliseo y el sitio de Samaria. ¿Estamos ahí? Segunda de Reyes 6:24. Lo vamos a leer desde el 24. Después de esto, aconteció que Ben-Hadad, rey de Siria, reunió todos sus ejércitos y subió y sitió a Samaria. Y hubo gran hambre en Samaria a consecuencia de aquel sitio, tanto que la cabeza de un asno se vendía por 80 piezas de plata. Y la cuarta parte de un cad de estiércol de paloma por 5 piezas de plata. ¿Qué era lo que había en ese tiempo? Hambre, ¿cierto? Mire que la Biblia dice que habrá hambre, ¿cierto? Entonces dice la Biblia que todo fue por causa de la maldad, ¿cierto? La gente era mala en ese tiempo, no ponían atención a lo que Dios les hablaba y Dios les decía. Entonces vino una gran hambre. Tiempos después, Ben-Hadad, rey de Siria, reunió a todos los ejércitos y rodeó la ciudad de Samaria para atacarla. Nadie podía entrar ni salir y los alimentos se acabaron. Debido a eso, hubo mucha hambre en Samaria, tanto que la cabeza de un burro se vendía en 80 monedas de plata y un cuarto de litro de estiércol de paloma se vendía en 5 monedas de plata. ¿A usted qué, de qué le serviría en este tiempo 4 litros de estiércol de paloma? Pss, hermano, uno dice, pss, tremendo. Mire, esto es para uno ponerlo a pensar. Yo creo que ninguno de nosotros compararíamos la cabeza de un burro para comer. ¿Sí? No, nosotros tenemos todo, ¿cierto que sí? Gracias a Dios tenemos todo. Usted puede ir a comprar, ¿qué puede comprar usted, con, hermano, con 80 piezas de plata más o menos con... No, es que eso es muchísima plata, hermano. Casi como digámoslo por poquito, 8 millones de pesos. Imagine usted pagar 8 millones de pesos por una cabeza de un burro. Tremendo, ¿cierto? ¿Qué pagaría? ¿Qué haría usted en este tiempo con 80 millones? Más bien, perdón, con 8 millones. ¿Qué haría usted con 8 millones? Para comer. A ver, ¿qué haría si usted tiene 8 millones de pesos? Yo creo que usted con 8 millones de pesos, hermano, uy, usted se iría para Fontanar, se pegaría un piquete, eso bien tremendo. O solamente aquí en Ubaté. ¿Se va, hermano, para dónde? ¿Para dónde, doña Chata? ¿Para dónde? ¿Qué más? A ver, dígame, un lugar donde usted quiera comer caro. ¿No hay en Ubaté lugares caros? Yo ya he dado vueltas en restaurantes que me han invitado caros. Entonces yo digo, imagínese, con 8 millones de pesos, hermano, usted se pegaría una comelona. ¿Pero pagaría usted 8 millones de pesos por comerse la cabeza de un burro? Mire, hermano, llega el momento que ni la plata sirve para nada. Lo importante es satisfacer. Aquí nos damos cuenta que la necesidad era grandísima. Ellos tenían un hambrerón tremenda y el que tenía no le importaba botar la plata, hermano, por la cabeza de un burro. Quiere decir que se comieron un burro, ¿cierto? Y a alguno le tocó la cabeza. Y si la cabeza valía 80 piezas de plata, imagínense cuánto valdría un muslo. Uno dice, pero todo era por causa de que Dios quería hablarle al pueblo. Dios les quería hablar a Samaria, Dios les quería hablar a ellos, la maldad de ellos que estaba cometiendo. O sea, cada cosa que sucede es porque Dios quiere hablarle a la gente, concientizar a las personas a que se vuelquen a hacer lo bueno, ¿cierto que sí? A que se vuelvan a hacer las cosas bien delante de nuestro Dios. Entonces dice el verso número 26, dice: y pasado el rey de Israel por el muro, una mujer le gritó y dijo: salva, rey del Señor mío. Y él dijo: sí, no te salva Jehová, ¿de dónde te puedo salvar yo? ¿Del granero o del lagar? Y él le dijo, el rey: ¿qué tienes? Ella respondió: esta mujer me dijo, da acá tu hijo y comámoslo hoy, mañana comeremos el mío. Y cocimos pues el mío, mi hijo, y lo comimos, y el día siguiente yo dije, da acá tu hijo y comámoslo, mas ella ha escondido a su hijo. ¿Cómo estaba el ambiente de hambre en ese tiempo? ¿Usted sería capaz de comerse un hijo? Yo creo que a ninguno, ¿cierto que sí? No nos comeríamos aquí nada. Uy, terrible. Qué palabra tan fuerte, ¿cierto que sí? Pero mire que una necesidad lleva a que una persona haga cosas extremadamente, como dicen por ahí, que se rechazan en este tiempo, ¿cierto? O sea, ellos estaban en un hambre tremenda. Comerse en un niño, dígase una mamita que se coma un hijo. La olla pitadora pita, pich, ya está listo. Yo creo que eso no nos cabería en la mente. Pero hermano, era una manera
de Dios permitir para que la gente se hiciera consciente. El rey que estaba escuchando era un rey necio, un rey que no quería escuchar a Dios, no quería escuchar palabra, no quería escuchar nada. Y Dios tuvo que permitir esto para que el rey se diera cuenta del error que había cometido. Pero más sin embargo, ¿sabe qué hizo el rey? Deuda de reconocer y decir, ay, sí, estamos cometiendo errores, estamos cometiendo, Dios ha permitido que los sirios vengan y nos sitian, está permitiendo esto y lo otro. ¿Sabe que no se arrepintió? Antes quiso matar al profeta de Dios, buscó a Eliseo y lo quería matar. Entonces, hermano, usted sabe que en este tiempo hay gente que no reconoce los errores, sino que buscan echarle la culpa a Dios. Mire, yo escuchaba por ahí a alguien que estaba bravo por el terremoto y maldecía. Y yo cuando lo escuché le dije, uy, está igualito lo que dice ya la palabra que se va a cumplir. Dice que llegarán a ver todas estas cosas y de lugar de arrepentirse, maldecirán al Creador. ¿Qué harán? Maldecirán al Creador, dice la Biblia, el que los hizo, el que creó los cielos y la tierra. Dice la Biblia, no dejarán sus hechicerías, no dejarán sus ídolos. Yo cuando veía eso yo decía, Dios mío, por más que Dios permita situaciones duras, la gente no deja la hechicería, no deja su idolatría, porque todo es por causa de la brujería y la hechicería. ¿Que sí o que no? Yo se los decía el domingo, Dios me permitía hablarles el domingo. Imagínense todos esos ritos, hechicerías, brujerías que se está viviendo, hermano, es lo que a Dios no le agrada. Dios no le gusta, pero la gente cree que a Dios sí le gusta. Entonces ellos piensan que a Dios le gusta y hay veces ven que Dios es injusto, pero ¿por qué? Tampoco, eso es tan malo. ¿Sabe qué significa eso? Una conciencia entenebrecida. ¿Cómo está la conciencia de la gente? Mire, hermano, hablamos de nosotros, nuestro pueblo, ¿cómo estará la gente? Entenebrecidos. Esa mente llena de pecado, esa mente contaminada, pero para nosotros como cristianos nos toca limpiarnos, nos toca sacar todas esas malas cosas, ¿cierto que sí? Para poder ver la gloria de nuestro Dios. Jesús lo dijo, sin santidad nadie verá al Señor. ¿Cuántos queremos ver al Rey de Reyes, Señor de señores, iglesia? Démosle ese fuerte aplauso. Tenemos que seguir trabajando, tenemos que seguir haciendo las cosas como dice la misma palabra del Señor. Entonces, hermano, pregunto, el rey reconoció, vamos un poquito más adelante, veamos el 29. Cocimos pues a mi hijo y lo comimos el día siguiente. Y yo le dije, da acá a tu hijo, se acabó las provisiones y ahora cogieron al otro. Comámoslo, mas ella ha escondido a su hijo. Es una escena brava, es la escena más dura que yo veo en la Biblia, ¿cierto? Una parte que uno dice, Dios mío, ¿por qué era esto? Porque Dios tenía que hablarle al rey. Verso número 30. Cuando el rey oyó las palabras de aquella mujer, rasgó sus vestidos y pasó así por el muro, y el pueblo vio el cilicio que traía interiormente sobre su cuerpo. Y él dijo, así me haga Dios y aún me añada si la cabeza de Eliseo, hijo de Safat, queda sobre él hoy. ¿Contra quién se reconoció el error? Pregunto, ¿reconoció el rey el error que estaba cometiendo? No. ¿Sabe qué dijo? Echémosle la culpa a Eliseo. Eliseo era el hombre de Dios. Eso es como cuando nosotros miramos, hermano, cuando Dios nos está hablando y queremos quitar la cabeza de Dios, ¿cierto? Y no queremos escuchar a Dios. Es como en cierta forma en estos tiempos cuando la gente dice, eso, yo no quiero escuchar la palabra, ¿para qué me sirve? Mire lo que Dios permitió, mire esas cosas que están pasando. No, escuchemos a Dios porque Dios nos está hablando, ¿cierto que sí? Dios está hablando aún en estos tiempos tan duros que estamos viendo. Hermano, ¿por qué nos habla Dios? Porque Dios quiere que nosotros cambiemos. ¿Qué quiere el Señor? Que usted y yo cambiemos, que seamos transformados, que seamos personas diferentes, ¿cierto que sí? Que podamos nosotros verdaderamente buscar esa presencia maravillosa de Dios, ¿amén? Entonces la palabra del Señor nos dice a nosotros, hermanos, de que el rey no se puso muy contento, 31. Y él dijo, así me haga Dios y aún me añada si la cabeza de Eliseo, hijo de Safat, queda sobre él hoy. Y Eliseo estaba sentado en su casa y con él estaban sentados los ancianos, y el rey envió a él un hombre. Mas antes que el mensajero viniese a él, dijo a él, los ancianos,
¿No habéis visto cómo este hijo de homicida envía a cortarme la cabeza? Mirad, pues, y dice, mirad, pues. Y cuando vinieron, el mensajero dice, cerrad la puerta e impedirle la entrada. No se oye tras él el ruido de los pasos de su amo. Aún estaba él hablando con ellos, y aquí el mensajero que descendía a él, y dijo, ciertamente este mal de Jehová viene. ¿Para qué he de esperar más a Jehová? Dijo entonces Eliseo, oí palabra de Jehová. Así dijo Jehová, mañana a esta hora saldrán el seat de flor harina un siclo y dos seat de cebada un siclo a la puerta de Samaria, ¿verdad? Pregunto, ¿el rey reconoció los errores? No, el rey lo que hizo fue echarle la culpa a Eliseo. ¿Dios qué había hecho? Dios utilizaba a Eliseo para hablarle, para predicarle, para enseñarle. Hermano, ellos no creían. No creían a la palabra. Es igual lo que está pasando en este tiempo. La gente no está entendiendo que estamos viviendo los últimos tiempos. ¿Cuántos aquí creemos que estamos viviendo los últimos tiempos? Mire, hermano, sí podemos pensar de un día alguien le decía, pastor, voy a pensar un día comprarme tal cosa y comprarle. Le dije, sí, muy bonito. Pero piense más en Dios, métale más ayuno, métale más búsqueda de Dios, métase más con Dios, conságrese más. Qué bonita esa idea, pero mejor lo hace si usted se mete más con el Señor. Eso es sabiduría, ¿cierto que sí? ¿Para qué, hermano, nosotros gastar el tiempo en cosas en las cuales ya sabemos que queda muy poco tiempo? Yo prefiero estar bien delante del Señor. Yo prefiero sacarle tiempo a Dios. ¿Pero usted sabe que le están quitando el tiempo a Dios? Hay mucha gente que le quita el tiempo a Dios, ya no quiere venir a buscar de Dios, ya no quiere acercarse a Dios, todo con excusa. ¿Y usted por qué no viene? No, pastor, porque estoy tan ocupado, la verdad no tengo tiempo. Estoy trabajando de lunes a domingo, todos los días, y desde la mañana, desde las 7 de la mañana hasta las 9 de la noche, le quitaron el tiempo a Dios. ¿Piensan que Dios es un juego? No, nosotros tenemos que entender, hermano, que tenemos una responsabilidad en las cosas de Dios. ¿Cuánto le damos ese fuerte aplauso a nuestro Rey Celestial? Amén. Entonces, hermanos, el hambre del tiempo de Apocalipsis será similar al de Samaria cuando fue sitiada. ¿Cómo será el hambre de ese tiempo? Volvamos otra vez a Apocalipsis, donde estábamos. La Biblia dice que habrá un hambre tremenda, en extremo. Dice, miré y aquí un caballo amarillo, el verso 8, 6, 8. Miré y aquí un caballo amarillo, y el que lo montaba tenía por nombre Muerte, y el Hades le seguía, y le fue dada potestad sobre la cuarta parte de la tierra para matar con espada, con hambre, con mortandad y con las fieras de la tierra. Se le dio potestad, ¿cierto que sí? Entonces ahí miramos, hermanos, con las fieras de la tierra, los lobos, los perros, los osos, los tigres, los leones, las hienas. Estos son algunos animales considerados como fieras. De pronto acá usted dice, por acá, pastor, no hay tigre, por acá no hay león, pero para el otro lado sí. Allá miren, en el África hay hartísimos tigres, leones, ¿cierto que sí? Entonces uno dice, llegará el momento que Dios va a hacer que esos animales se enfurezcan y también traten a la gente, ¿cierto? Imagínense, hermano, uno correteando o siendo correteado por una jauría de perros, ¿cierto? Una jauría de perros, hermano. Entonces la Biblia dice que en el tiempo llegará el momento que Dios permitirá estas situaciones, pero todo por causa de la maldad de las personas. ¿Todo será causa de qué? De la maldad, que la gente no entiende, la gente no le pone cuidado, la gente no está atendiendo como Dios ha mandado. Entonces aquí nos damos nosotros cuenta, hermano, que Dios está permitiendo colocar señales. ¿Qué son todos estos? Señales. ¿Para quién son las señales? Hermano, para que nosotros nos estemos preparando, ¿cierto? Para que la iglesia esté preparada, para que nosotros seamos una iglesia que esté lista. ¿Cuánto le damos ese fuerte aplauso a nuestro Rey Celestial? Amén. Un poco más adelante, en el capítulo número 9, la Biblia dice que todo Dios lo tiene determinado. Amén. El verso número 1 dice: el quinto ángel tocó la trompeta y vi una estrella que cayó del cielo a la tierra,
y se le dio la llave del pozo del abismo. O sea que aquí vemos, hermano, que no es una estrella como la que a veces nosotros pensamos que de pronto va a caer una estrella por allá del cielo y es eso lo que Dios nos está hablando. No, cuando dice la palabra una estrella nos está hablando un ángel, ¿cierto? Un ángel en forma de luz, porque lleva las llaves, ¿cierto que sí? ¿Qué lleva? Las llaves. Dice, y el quinto ángel tocó la trompeta y vi una estrella que cayó del cielo a la tierra y se le dio las llaves del pozo del abismo. Y abrió el pozo del abismo y subió humo del pozo como humo de un gran horno y se oscureció el sol y el aire por el humo del pozo. ¿Usted sabe qué es ese humo? La Biblia dice que se abrirán todo lo que está allá en el infierno, hermanos. Van a salir los demonios, van a salir espíritus. Hermano, ¿usted se imagina cómo va a ser el ambiente espiritual en ese tiempo? Si hay veces uno aquí, hermano, en la iglesia siente unas cargas espirituales. ¿Se han sentido cargas espirituales? Imagínense cómo sería si se abre el infierno. ¿Sabes? En ese tiempo la gente no va a tener paz. La gente no va a tener ni siquiera paz para dormir ni para descansar. Los espíritus salen a hacer un trabajo, ¿cierto? O sea que es algo que Dios está avisando. Ese tiempo nosotros no deberíamos estar porque ya nos hemos ido con el Señor. ¿Cuánto nos queremos ir con el Rey de Reyes, Señor de Señores? ¡Qué bendición! Nos queremos ir con Cristo, ¿cierto? Yo me quiero ir con el Señor. ¿Cuánto nos queremos ir con el Señor? Pero nosotros nos toca prepararnos, ¿cierto? Está, como dicen por ahí, hermano, que cuando la tierra tiembla no es por cosa alguna, sino es porque ya la es, tiene, dice, dolores de parto. ¿Qué es lo que está sintiendo la tierra? Dolores de parto, ¿cierto? Entonces, dolores de parto por algo que va a acontecer. El verso número 3 dice, y el humo salieron langostas sobre la tierra y se les dio poder como tiene poder los escorpiones de la tierra. O sea, estos son espíritus. Estos son demonios. ¿Usted sabe que un demonio se asemeja a eso? La persona que de pronto nunca ha visto un demonio, ojalá que nunca lo vean, pero un demonio es esa forma de eso. Mire, un demonio, el significado, la manera de un demonio en la parte espiritual es como lo hablan por ahí, como un duende. ¿Se han escuchado como los duendes? Son como niños chiquitos, pelados y horribles, hermano. Esos son demonios, son feos. A manera de rana, dice la Biblia, ¿cierto? O sea, es una manera de poder expresar cómo es un demonio, cómo es un espíritu. Y dice la Biblia que tiene una finalidad de salir y atormentar a las personas que no tuvieron a Cristo. Mire lo que dice, verso 4. Y se les mandó que no dañase la hierba de la tierra, ni a cosa verde alguna, ni a ningún árbol, sino solamente a los hombres que no tuviesen el sello de Dios en su frente. ¿Cómo es? ¿Qué pasará con las personas que no tienen el sello de Dios en la frente? Serán atormentados. Pastor, ¿cómo así? En ese tiempo hay gente que tiene el sello de Dios en la frente, claro. Está el pueblo judío. Usted sabe que Dios va a tratar fuertemente al pueblo judío. La gente que se quedó, usted sabe que va a haber gente que se quedó del arrebatamiento. Y siguen luchando, seguirán luchando. La Biblia un poco más adelante dice que saldrán los de las vestiduras blancas, que fueron los que salieron de la gran tribulación. Mire, hermano, usted sabe que en este tiempo hay muchísima gente que tiene la promesa de la salvación, pero no ponen cuidado. En ese tiempo la gente ahí sí se meterá con Dios. Señor, Dios mío, por favor. Ahí sí ayunarán, orarán, ya no habrá nadie que los dirija, pero les tocará solos, ¿cierto? Entonces aquí la Biblia dice 5. Y les fue dado no que los matasen, sino que los atormentasen 5 meses, y su tormento era como tormento de escorpión cuando hiere al hombre. ¿Cuánto los ha picado un escorpión? Ninguno, ¿cierto? Yo he visto personas que los han picado los escorpiones. Un escorpión cuando lo pica le da seca. ¿Usted sabe qué es seca? Le da un dolor debajo del sobaco. Le da un dolor en las articulaciones, hermano, y es un dolor terrible. Yo me acuerdo porque uno de mis hermanos lo picó un escorpión y resulta que eso le dolía los huesos, le dolía todo, él lloraba y tocó llevarlo al médico. El médico le dio un medicamento y bueno, no le quitó por mucho tiempo, pero le dolía y eso sudaba y le dolía las rodillas y le dolía los huesos. O sea, ¿qué así van a hacer? La gente va a vivir atormentada. ¿Cómo va a ser en ese tiempo?
La gente va a vivir atormentada. ¿Por qué nosotros leemos esto, pastor? Esto me da miedo. No, esto no es para que le dé miedo, esto es para que usted se prepare. Levante la mano, dígale, más bien es para que nosotros no miremos ese tiempo y no lleguemos a ese tiempo. Que Dios nos está mostrando señales para que yo me esté preparando. ¿Cuánto le damos ese fuerte aplauso a nuestro Rey Celestial? Que de ninguna manera yo me deje sacar del propósito de Dios. Que de ninguna manera yo me deje sacar de ese camino. Jesús es el camino, la verdad y la vida. Hermano, que nosotros, hermano, cuando venga Cristo estemos preparados. Amén. Allí dice el verso 6, y en aquellos días los hombres buscarán la muerte, pero no la hallarán, y ansiarán morir, pero la muerte huirá de ellos. ¿Cómo será ese nivel?

no haber buscado a Dios, de haber dejado a Dios de últimas. O sea que nosotros tenemos que buscar a Dios en todo el momento. Levante la mano y dígale: buscar a Dios mientras puede ser hallado, en tanto que está cercano. ¿Cuánto le damos gloria a nuestro Rey Celestial? Dele fuerte el aplauso a nuestro Rey de la Gloria. Amén. Entonces, hermano, estamos en ese tiempo que dice la palabra de Dios que nosotros tenemos que buscar a nuestro Dios, ¿cierto? Buscarlo en todo tiempo. Permítame aquí mientras ya me ubico, que fue que me salí. Entonces, hermano, debemos de buscar a Dios en todo lo que nosotros hagamos. Amén. Entonces, esto nos lleva a nosotros a estar preparados y que en ninguna manera nosotros nos vayamos a apartar del Señor, que nunca nos alejemos de ese propósito de Dios. Apertura del abismo y el tormento de las personas. El término abismo se usa varias veces en el libro del Apocalipsis y significa un lugar insondable, sin fondo. En varias tradiciones judías se habla de ángeles malvados que están encarcelados en calabozos, esperando el momento de su liberación para causar daño a la tierra. Usted sabe que hay espíritus que están esperando la hora, la fecha. O sea que todo Dios lo tiene programado. ¿Qué pasa? Todo Dios lo tiene preparado. Todo lo tiene Dios listo, ¿cierto? Hay un momento, hay una hora, hay cosas que se van a venir desatando, dice la palabra. Un poco más abajo vamos a mirar cómo Dios lo tiene todo preparado. En el verso número 10, ¿qué dice? Y tenía colas como de escorpiones y también aguijones, y en sus colas tenían poder para dañar a los hombres durante 5 meses. ¿Cuánto va a ser el tiempo del tormento? 5 meses. O sea, ya Dios tiene los días, las horas, ¿cierto? O sea, a Dios no se le desprograma nada. Todo lo tiene Dios controlado. No es que Dios se le olvidó las cosas. No, todos los días lo tiene controlado. Veamos el verso número 11. Y tienen por rey sobre ellos al ángel del abismo, cuyo nombre es en hebreo es Abadón y en griego Apoleón. El primer ay pasó y aquí viene aún 2 ayes después de esto. El sexto ángel tocó la trompeta y oí una voz de entre los 4 cuernos del altar de oro que estaba delante de Dios, diciendo al sexto ángel que tenía la trompeta: desata a los 4 ángeles que están atados junto al gran río Éufrates. O sea que hay hasta unos demonios que están atados ¿en dónde? En el río Éufrates, ¿cierto? Las señales para soltar ese espíritu que va a ser dañino, ¿cierto? Si se abre el pozo del abismo, imagínese esos demonios haciendo daño sobre el mundo. Y fueron desatados los 4 ángeles que estaban preparados para la hora, día, mes y año. ¿Para cuándo están preparados esos ángeles? Estos ángeles no son ángeles de Dios, estos son ángeles demoníacos, ángeles caídos, ¿cierto? Mire, en la jerarquía espiritual hay diferentes ángeles, diferentes jerarquías, ¿cierto? Así como usted encuentra en la jerarquía de los ángeles de Dios, está el arcángel Miguel, ¿cierto? Que sí, el arcángel Miguel, el arcángel Gabriel, ¿cierto? Que lo encontramos en la Biblia. Y la Biblia dice que ellos tienen poder sobre otros ángeles, ¿cierto? Entonces dice la Biblia que estos ángeles, ¿cierto? Tienen un poder diferente a los demonios otros. Entonces por eso están atados, porque donde estuvieran sueltos estuvieran destruyendo la tierra, ¿cierto? Son demonios destructivos. ¿Qué son esos? Espíritus destructivos. Verso 15. Y fueron desatados los 4 ángeles que estaban preparados para la hora, día, mes y año, a fin de matar a la tercera parte de los hombres. ¿Cuántos van a morir? La tercera parte de los hombres, hermanos. Uy, ¿sabe cuántos son? En contando en cantidad, hermano, dice por acá, la tercera parte sería casi como unas 2 mil millones de personas. Imagínense, si nosotros nos sorprendemos con toda la cantidad de muertos que hubieron en Venezuela, imagínense, sorpréndase con 2 mil millones de personas. La tierra, dice la Biblia, que habrá un festín comiendo las aves de los cielos. O sea, hermano, lo que se viene es algo que uno no quisiera vivir. Yo no quiero vivir ese tiempo. ¿Usted se quiere vivir ese tiempo? La gente no tiene paz para dormir. La gente no tiene paz para descansar. Serán atormentados. La gente

que era matarse. Las personas, hermano, que eran no vivir. ¿Qué es lo que Dios nos está hablando con esta palabra? Que nosotros deberíamos estar preocupados cómo estamos nosotros delante de Dios. Que el mundo nos ofrece pecado, hermano, no se ponga ni a mirarlo. Que el mundo nos ofrece cosas para nosotros, no se ponga usted a mirar eso. No permita que el pecado llegue a su vida, que la desobediencia llegue a su vida, porque el diablo le está colocando a uno desobediencia, querer que uno haga cosas que a él le agrada. Y a veces lo llena de orgullo, hágalo. No lo haga, porque es que lo que se viene, hermano, no lo soportaríamos. Verso número 16. Y el número de los ejércitos, de los jinetes, que eran 200 millones, yo oí su número. Así vi en visión los caballos y a sus jinetes, y los cuales tenían corazas de fuego, de zafiro y de azufre, y las cabezas de los caballos eran como cabezas de leones, y de su boca salían fuego, humo y azufre. Por estas tres plagas fue muerta la tercera parte de los hombres, por el fuego, el humo y el azufre. ¿Qué, cuántas personas murieron? La Biblia dice que la tercera parte de los hombres, hermano, uno dice, esto es una cantidad muy grande, ¿cierto? Es muchísimos de los que las de muchísimas personas que morirán, ¿cierto? Y morirán por causa de la maldad, ¿cierto? Si a nosotros nos sorprende ver esos videos, hermano, de cantidad de personas muertas, eso no es nada para lo que se viene. Que nosotros no lo veamos, ojalá. Esa es la meta, dígalo fuerte, que eso nos, en nuestros ojos no lo vean. Que ya no estemos en ese tiempo. Por eso la palabra del Señor nos dice, prepárense para la venida de Cristo. Me gusta la mente de ustedes. Preparémonos para la venida del Señor Jesucristo. Es el salvavidas que tenemos nosotros para este tiempo. ¿Cuánto le damos ese fuerte aplauso a nuestro Rey Celestial? Amén. La Biblia dice que Jesús vendrá como un lazo. O sea que Él vendrá en un momento de muchísima preocupación, de cosas aún más malas de las que estábamos viendo, mortandades por todos los lados. Amén. Entonces, lo primero que Dios está permitiendo es para que nosotros estemos preparados, para que nosotros estemos listos, para que nosotros estemos, hermano, como dice la misma palabra de Dios, preparados para la venida del Señor. Levante la mano y dígale, el Señor no retarda su venida. El Señor no tarda, ¿cierto? El Señor viene por nosotros. El Señor viene por una iglesia que está preparada, ¿cierto que sí? Que no tiene mancha ni arruga, dice la palabra. Entonces, allí miramos nosotros, hermano, que lo que se viene es algo tremendo, ¿cierto? Es, bueno, el desatamiento de cuatro ángeles. Con el toque de la sexta trompeta se desatará cuatro ángeles caídos, quienes son demonios destructivos, atados en el río Éufrates. Estos ángeles están destinados a desencadenar una destrucción masiva y han estado atados con el propósito de restringir su influencia sobre la humanidad. Sin embargo, hay un tiempo señalado por Dios, quien ha determinado la hora, el día, el mes y el año en que serán liberados. Este hecho muestra la soberanía de Dios, quien tiene todo organizado y bajo su control. Nada escapa de su voluntad. El espíritu de muerte, el ejército desatado por estos ángeles, está compuesto por 200 millones de soldados que simbolizan la muerte y acaba con la tercera parte de la humanidad. Esto podría interpretarse como el inicio de una gran guerra capaz de causar tal destrucción, algo que solo podría producir una guerra global. El río Éufrates, una zona de conflicto permanente, atraviesa países como Turquía, Siria e Irán, que a menudo están en guerra, y algunos de estos países poseen armas nucleares. Este escenario podría dar lugar a un conflicto de magnitudes apocalípticas, ¿cierto? A veces se nos olvida escuchar eso, que hay unas armas nucleares, que donde un espíritu, un demonio de esos vaya y utilice, hermano, mata a muchísimas personas. Si el terremoto que miramos sobre Venezuela mató, no sé cuántas personas habrá muerto, pero uno se imagina cuánto sería la explosión de bombas nucleares. Imagínese eso. Entonces la palabra del Señor dice, vendrán guerras. Uno dice, ¿quién querrá vivir en ese tiempo? La gente se quiere matar, la gente quiere hacer, mejor dicho, quitarse la vida, porque la vida de las personas que no tienen a Cristo es, la esperanza es dar su último, ¿qué?
su último suspiro. Entonces, hermano, la Biblia dice, hay muchísimas señales, dígalo fuerte, muchas señales. De pronto no es que dejamos pasar un tiempo y ya pasó esta señal, gloria a Dios, otra vez comenzó todo nuevo. No, la palabra del Señor dice, esté apercibido, esté preparado para que cuando su Señor venga, usted y yo le atendamos inmediatamente, ¿cierto? Tengamos, hermano, nuestra vida preparada para poder nosotros entender que Cristo viene pronto. ¿Cuánto le damos ese fuerte aplauso a nuestro Rey Celestial? Amén. Entonces, con esto, la Biblia dice que traerá, verso 18. Por estas tres plagas fue muerta la tercera parte de los hombres por el fuego, el humo y el azufre que salía de las bocas. Pues el poder de los caballos estaba en sus bocas y en sus colas, porque su cola semejante a la serpiente tenían cabeza y con ellas dañaban. Y otro hombre que no fue, dice, y a los otros hombres que no fueron muertos con esta plaga, ni aun así se arrepintieron de las obras de sus manos, ni dejaron de adorar a los demonios, ni a las imágenes de oro, de plata, de bronce, de piedras y de madera, las cuales no pueden ver, ni oír, ni andar. Y no se arrepintieron de sus homicidios, ni de sus hechicerías, ni de su fornicación, ni de sus hurtos. ¿Qué es lo que Dios va contra todo eso? Acuérdese que por qué causa, hermano, se dice que fue el terremoto de Venezuela. ¿Estaban adorando qué? Demonios, brujería, hechicería, ¿cierto que sí? Entonces la Biblia dice que eso produce la ira de Dios. ¿Qué produce eso? La ira de Dios, ¿cierto? La ira de Dios viene cuando la gente, hermano, se va por allá. Por eso uno tiene que tener cuidado. A veces yo le digo al cristiano, hermano, ¿usted qué hace metido en esa idolatría? Y como a veces nos volvemos buenos, no, pastor, es que eso no pasa nada. No, hermano, sí pasa. La palabra del Señor dice que Dios nos tiene a nosotros como diferentes. Yo no puedo estar metido por el lugar de brujería, de hechicería, de idolatría. Sí, pastor, miremoslo allí en Corintios. Miremos, hermano, que usted tiene que cuidarse. Primera de Corintios 8. La Biblia dice que usted y yo no es porque deberíamos de estar metidos a donde hay una idolatría, porque ahí hay demonios. Por eso hay gente que, hermano, resulta endemoniada, ¿cierto? Primera de Corintios 8:2 dice, si alguno se imagina que sabe algo, aún no sabe nada, como debe saberlo. Pero si alguno ama a Dios, es conocido por él. ¿Qué somos nosotros? Conocidos por Dios. Entonces nos da un consejo. Acerca pues de las viandas que se sacrifican a los ídolos, sabemos que un ídolo nada es en el mundo y que no hay más que un Dios. Pues aunque haya algunos que se llamen dioses, sean en el cielo o en la tierra, como hay muchos dioses y muchos señores, para nosotros, sin embargo, solo hay un Dios, el Padre, de los cuales proceden todas las cosas, y nosotros somos para Él un Señor, Jesucristo, por medio del cual son todas las cosas, y nosotros por medio de Él. Pero no en todos hay este conocimiento, porque algunos habituados hasta aquí a los ídolos comen como sacrificado en los ídolos y su conciencia, siendo débil, se contamina. ¿Qué pasa cuando uno anda metido en lugares donde no debería estar? Dijo la propaganda de la vivienda, está en el lugar equivocado. ¿Qué sucede cuando estamos en el lugar equivocado? Nos contaminamos, ¿cierto? Y nos dice la Biblia, ahí en el verso número 7, ¿qué dice el verso 7? Pero no en todos hay este conocimiento, porque algunos habituados hasta aquí a los ídolos comen como sacrificado a los ídolos y su conciencia, siendo débil, se contamina. No todos saben estar a estas cosas antes de creer en Cristo. Algunos de ustedes adoraban ídolos y todavía lo creen que esos ídolos tienen vida. Por eso, cuando comen alimentos que fueron ofrecidos a los ídolos, les remuerde la conciencia y se sienten culpables. Pero aún así nos damos cuenta de que son cosas que a Dios no le agradan. ¿Cierto que sí? Son cosas que no son agradables delante de Dios. O sea que cuando usted, hermano, lo inviten por allá a lugares, cuidado con eso. Mire, hermano, hay gente que por allá, por solo el chismosear, allá se involucra. Usted se imagina, lo mostraban los videos, la cantidad de gente adorando a Juan, ¿cómo se llama? A Juan Bautista. Según era Juan Bautista, pero no solamente era Juan Bautista, sino Changó, ¿quién es el otro? Agún, bueno, otros nombres allá, y allá lo mezclaron. Hizo como hizo Aarón. ¿Sabe qué hizo Aarón?
Aarón hizo el ídolo de oro, el becerro de oro, y cuando ya Moisés le estaba llamando la atención, llegó y dijo, es que estos son sacrificios para Jehová. Y por eso la ira de Dios vino, porque él quería como decirle, es que esto es para un sacrificio para Dios. Pero ¿qué era un becerro en la cultura egipcia? ¿Era el Dios de qué? De la prosperidad, el Dios de los frutos. Entonces mire cómo el hombre siempre en su visión, queriendo hacer una cosa como agradar a Dios. Aarón lo dijo, es que esto lo ha hecho los hombres. Y comenzó a contarle a Moisés, todos estaban quitando los zarcillos y los echaron entre el fuego y salió eso. ¿Seguro? ¿Usted cree que ese becerro salió así por así? Oiga, qué mentiroso ese hombre. Qué mentiroso el Aarón. Tremendo, ¿cierto? Para justificar o excusarse su conciencia. Por eso Moisés dice la palabra que cuando Moisés vio eso, lo primero que hizo fue que la ira destruyó las tablas de la ley. Y dice la Biblia que el siguiente cogió y lo molió. ¿Qué hizo con el becerro? Lo molió. Y dice la Biblia que lo echó sobre las aguas para que comieran la amargura de lo que ellos habían hecho. Entonces, hermano, mire, si eso solamente fue Moisés, ¿cuánto Dios se pone, hermano, se enoja cuando la gente hace idolatría? Ahorita va a venir las fiestas del pueblo, cuidado con eso. Ahorita lo primero que comienzan, hermano, es con los promeseros. Y allá muchísimo cristiano metido, hermano, y diciendo, eso es mucha religiosidad. Hermano, la Biblia lo está diciendo. La palabra del Señor dice que ni aun así se arrepintieron de su idolatría, de sus imágenes. O sea, que Dios no es que esté contento con eso. Si uno lo mira un poco más adelante, miremos allí el capítulo número 10. Dios nos prohíbe, nos dice, ustedes no se metan por allá, que andan metidos por allá. Vea, el Señor mismo lo dice a uno, hermano. En el verso número 10, ahí en 1 Corintios 1:10. ¿Qué digo pues? ¿Que el ídolo es algo o que sea algo lo que sacrifican a los ídolos? Antes digo que los gentiles, dice, antes digo que lo que los gentiles sacrifican, a los demonios sacrifican. O sea que todos sus sacrificios, ¿a quién son? ¿A Dios? No. Mire, a los demonios. O sea que lo que estaban haciendo por allá en Venezuela, ¿a quién le estaban sacrificando todo eso? A los demonios. Y no es que antes estaban cantando tierra, tiembla, yo no me acuerdo cómo se llamaba la canción. Ahí sacan un video diciendo que ellos están en el pleno diciendo tierra, tiembla. Y les tembló, hermano. Alguien decía, es diferente invocarlo a vivirlo, ¿no? Es diferente invocarlo. Tierra, tiembla. Bueno, o sea, pasó y no sucedió nada. Y tierra, tiembla, que comience a temblar, ¿cierto? Ahí sí la gente comenzó a huir. La palabra dice que cuando Moisés... Se levantaron las personas que hablaron mal de las cosas de Dios en tiempo de Moisés, los coeditas. La Biblia dice que la tierra abrió la boca y se los comió vivos. O sea, eso fue un terremoto, hermano. Eso fue un terremoto que a la tierra se abrió y se los tragó a todos. Y dice la Biblia, descendieron vivos al Seol. ¿Cómo? ¿Descendieron qué? Vivos al Seol. Cuando yo veo eso, yo digo, Dios mío, ¿cómo sería eso? La gente cayó por un abismo, la gente se fue por un hueco, hermano, un abismo, dice la Biblia, y descendieron vivos al Seol. Mire, es que a veces uno lee la Biblia y no le pone atención. Uno dice, Dios mío, qué tragedia, qué tremendo. Dice la Biblia, leámoslo otra vez ahí en el 20. Antes digo que lo que los gentiles sacrifican a los demonios los sacrifican y no a Dios. No quiero que vosotros os hagáis partícipes con los demonios. O sea, Dios no quiere que usted y yo estemos allá participando. ¿Qué es participar? Eso, gracias, mi hermana. Mirar nomás. Solamente con el hecho de estar allá mirando. No esté metido ahí. No esté allá mirando. Bueno, pero la gente en este tiempo todo lo ha vuelto que eso es normal, que eso no pasa nada, porque no lee la Biblia. Mire, hermano, vuelvo y le digo, ¿usted se imagina cuántas personas murieron ahí en el temblor allá en Venezuela que solamente se fueron a mirar? ¿Sí o no? Yo me imagino que algunos estaban ahí como diciendo, venga, miramos. ¡Pues les caería algo en la cabeza por estar mirando! Mire, hermano, uno dice, tiene que tener cuidado. La palabra dice,
no participéis, no os hagáis partícipes con los demonios. Pregunto otra vez, ¿qué es ser partícipe? Yo veo que ustedes tienen los sinónimos y los antónimos. A ver, ¿qué es partícipes? La hermana ya dijo, estar mirando. ¿Qué más? ¿Cómo? Estar involucrado, ¿cierto? Como que yo quiero, pero no tanto. Y es que yo me... Ay, no, pastor, es que yo la verdad pues voy, pero ay, un poquito nomás. No sea partícipe. Ande participando por ahí en cosas en las cuales dice la Biblia. Mire, si usted mira, y ojalá lo lean en la noche, ¿sabe qué está hablando? De las comidas que se hacen para los ídolos. ¿De qué está hablando? De la comida que se está haciendo para los ídolos. O sea, piqueticos, comidas, ¿cierto? Sí, una comida. Por eso el apóstol le estaba diciendo, sabemos que un ídolo nada es en la esta. Pero las viandas, ¿de qué está hablando? Las comidas, que es la manera que uno participa. A veces viene el hermano, pastor, ¿será malo? Lea la Biblia, hermano, porque si no yo le digo, usted me va a decir que es que yo soy el religioso y que no lo dejo hacer lo que usted quiera. Pero cuando uno lee la palabra, uno se cohíbe. Ah, no, yo no voy a hacer eso. Yo que voy a estar andar metido allá participando entre los demonios. ¿Qué dice el 21? No podés beber la copa del Señor. ¿Cuántos se toman la Santa Cena el domingo? Ante la mano los que tomamos la cena del Señor. Entonces el Señor compara y dice, no puedes estar tomando la copa del Señor aquí en la iglesia y tomar la copa de los demonios allá, porque la copa de los demonios es las comidas. Dice la Biblia, no puedes beber la copa del Señor y la copa de los demonios, no puedes participar de la mesa del Señor y la mesa de los demonios. O sea, que juntas cosas, hermano, uno tiene que tener cuidado. O sea, si yo estoy en las cosas de Dios, esté en las cosas de Dios, ¿cierto? Pero si allá está afuera, hermano, por allá le ofrecen, camine, porque esto lo dice para el Santo Cristo, que ahorita es lo que se viene, hermano. Y hay muchísima gente. Yo a veces le digo a los hermanos que tienen los hijos, que hay veces, hermano, les invitan a que tienen que obligatoria ir allá. Hay veces nosotros como iglesia les mandamos las cartas para decirle, no, ellos son cristianos. Si usted un día lo necesita, pídalas. No, que yo pertenezco a la iglesia, yo no estoy de acuerdo con esto. Aquí muchos hermanos lo hacen. Un día una profesora me dice, es que usted no les deja hacer. No, nosotros no participamos nada de eso, ellos ya saben. Y pues para que estén en la iglesia. No, esos son los únicos que no les gusta ir por allá. Ah, ellos ya lo tienen claro, que la iglesia no se mete por allá. Así lo llaman religioso, así lo llaman que es que usted, mejor dicho, no es una persona que no sé qué. No, yo prefiero hacer lo que Dios me manda. ¿Qué dicen ustedes? ¿Es mejor servir a los hombres o servir a Dios? Levante la mano y dígale, es mejor servirle al Rey de Reyes, Señor de Señores, obedecerle a Él. Hágale caso. Amén. ¿Qué sucede cuando uno hace esto? Mire lo que dice el 22. O provocaremos a celos al Señor. Somos más fuertes que Él. ¿Sabe qué produce eso? Celos. ¿Usted sabe qué es un celo? ¿Qué son los celos? Yo lo estoy estudiando. ¿Qué son los celos? Si lo hablamos de los celos en un matrimonio, hay niveles de celos. Están los celos normales, que usted le pregunta a la esposa, mamita, ¿por qué está haciendo eso? Papito, ¿por qué está haciendo eso? Son los celos normales. Pero van creciendo los celos, pero ya llegan uno los celos que son, como dicen por ahí, celos fuertes, ¿cierto? Entonces aquí Dios tiene celo por su pueblo, ¿cierto? No nos va a dejar meter en cualquier lugar. Claro, es como el hombre que la mujer se va por allá sola con otra persona, ¿usted cree que lo va a dejar así? No. O la esposa que lo va a dejar que se va por allá, no, señor, hay algo que se llama celo. Aquí lo vemos en la parte de Dios. En la parte de Dios, hermano, Dios no nos deja meter en cualquier lugar. Levante la mano y dígale, Dios es celoso con su pueblo. Si soy pueblo de Dios, ojo, porque Dios es celoso con su pueblo. Si yo no soy pueblo de Dios, tranquilícese, no hay problema, Dios no le dice nada. Pero si somos pueblo de Dios, Dios sí es celoso con su pueblo. Levante la mano y dígale, Dios sí es celoso con su pueblo. ¿Cuántos somos pueblo de Dios? Entonces, ¿qué tenemos que tener nosotros? Cuidado. Pues yo le digo, hermano, ¿usted se imagina cuántas personas de pronto estuvieron por allá solamente participando, mirando? De pronto se hicieron en una esquina, vamos a mirar cómo hacen esta gente. ¿Qué hace por allá chismoseando? ¿Qué hacían por allá mirando?
Se les cayó las tejas en la cabeza, lo mataron. Imagínense que llegara ya delante del Señor. ¿Y usted por qué murió? El ángel le va a decir: porque estaba chismoseando allá metido donde no debería estar metido. Yo digo, Dios mío, es que eso hay veces uno no lo medita en la palabra. Por eso dice la Biblia: medita en ella de día y de noche, en el culto de la mañana y en el culto de la noche. Tenemos que estar meditando, amén. Entonces, hermanos, ¿sí hay que tener cuidado de nuestra vida? ¿Sí será? Claro que sí. Pongámonos sobre nuestros pies porque el tiempo se nos pasó volando. Entonces, hermano, la palabra del Señor dice que Dios es un Dios celoso. Un Dios en el cual, hermano, nos llama la atención cuando nosotros no hacemos lo que Dios nos ha mandado. Entonces, en eso hemos de tener ese cuidado delante de nuestro Dios. Amén. No provoquemos a celos a nuestro Dios. Amén. Entonces, ¿o es que quiere que Dios se enoje? Nosotros somos más fuertes que Dios, de ninguna manera. Entonces, no permitamos que no se enoje. Hermano, el producir los celos es enojo. Usted no produzca enojo, no produzca que alguien se enoje, no produzca que Dios se enoje, ¿cierto que sí? Amén o no amén. Somos hijos de Dios. ¿Qué somos nosotros? Hijos de Dios. Entonces, hermano, levante sus manos al cielo y dígale: Señor, gracias por todo lo que nos has enseñado, las señales, las cosas que se están viviendo, Señor, es para reflejarlo a nosotros, para que nos guardemos más, para que nos limpiemos más, para que andemos, soberano Rey Celestial, Dios mío, Santo de Israel, delante de ti, poderoso Dios. Gracias, bendito Rey Celestial, gracias, Cristo de la Gloria. Gracias, maravilloso Rey Celestial, porque tú eres bueno. Gracias, maravilloso Rey Celestial, porque tú eres digno, Señor. Mira, Padre amado, que te adoramos y te bendecimos a ti, maravilloso Rey. Oh Espíritu Santo, llénanos, Señor Jesucristo, de una manera sobrenatural. Padre, gracias, Cordero Santo, gracias, maravilloso Rey Celestial, Dios mío. Padre, te exaltamos y te bendecimos a ti, maravilloso Rey Celestial. Sabemos, Señor Jesucristo, que es un Dios, Señor, todopoderoso, Padre amado. Perdónanos, Señor Jesucristo. Diga a la iglesia: perdónanos, Señor, si en algo hemos hecho cosas que no te agradan. Perdónanos, Señor, si hacemos cosas que a ti no te gustan. Perdónanos, Señor, si hacemos cosas en las cuales no son agradables delante de ti. Gracias, maravilloso Rey Celestial. Gracias, Cristo. Gracias, maravilloso Dios, porque tú eres bueno. Yo bendigo, declaro bendición en el nombre de Cristo Jesús. Gracias, maravilloso Rey Celestial. Gracias, Padre amado. Mira, soberano Rey Celestial, todo lo que se está viendo, Señor. Eterno Salvador, te adoramos y te bendecimos a ti, Padre amado. Ayúdanos, Señor Jesucristo, a ser agradable delante de ti. Ayúdanos, Señor, a obedecer tu palabra. Ayúdanos, divino Rey Celestial, Dios mío, a que seamos obedientes, Señor, a lo que tú nos estás mostrando. Señor, saca de nuestra mente, Señor, todo lo que nos quiere alejar de ti. Padre, sabiendo, Señor, que los días que se vienen no son los mejores, Señor. No sabemos cuánto faltará para que eso se cumpla, pero amado Señor, queremos estar preparados para el día que tú vengas, Señor. Gracias, maravilloso Dios. Gracias, Jesús. Amén y amén. Y cuánto le damos ese fuerte aplauso a nuestro Rey Celestial. Amén. Gloria a Dios.

establece y se manifestará la gloria de Jehová. Toda carne juntamente la verá, porque la boca de Jehová ha hablado. La gloria de Jehová ha descendido en este lugar para levantar lo quebrantado, para restaurar lo que está caído, para restituir la vida de aquellos que no pueden. Declaro que la gloria de Jehová viene sobre

y te restaura. La mano de Jehová restaura tu hogar, tus hijos, tu matrimonio, tu ministerio, tus sueños. En el nombre de Jesús serás transformado.

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2: Buenas noches. Qué bueno estar con ustedes una vez más. Gracias por el cariño y el res. ¿Cuántos vinieron anoche? Levante la mano el que vino anoche. Wow, muy bien. ¿Cuántos no quisieron? Perdón, no pudieron venir anoche. Levante la mano el que no pudo venir anoche. Wow, muy poquitos, muy bien. Pero tuvimos un tiempo espectacular, ¿verdad? Bueno, quiero darle gracias por llevarse el material de Batallas Silenciosas. ¿Cuántos ya empezaron a leerlo? Muy bien, ¿qué tal? Buenísimo. Digan algo para que los que no lo han comprado, por favor, se anime, porque con ese ánimo ya se desanimaron. Bueno, pero quiero animarles a los que no lo han llevado. Esta es una herramienta poderosísima. Va a estar apenas hasta hoy. Ya mañana a las 5 de la mañana saldremos para nuestra ciudad de Houston. Pero puedes llevarte este material hoy, llévaselo, regálaselo a alguien, le puedes escribir así: no estás solo en tus batallas. Qué bonito que le digan a uno eso, ¿no? No estás solo. Dile al que está a tu lado: no estás solo en tus batallas. Y ese libro está disponible ahí afuera. Quiero darle gracias a la distribuidora Everything Faith, que vinieron, chicos, allá, que vinieron a ayudarnos. Un aplauso para ellos. Gracias. El libro no estaba todavía disponible aquí en Costa Rica, pero ellos hicieron todo lo posible y lo lograron, y es una bendición. Quiero decirles de que teníamos una meta con la editorial en un año teníamos una meta de ventas en un año para este libro, y se dobló la meta en el primer mes. O sea, en un solo mes se dobló la meta que tenía la editorial en un año, y es para la gloria del Señor. Es porque mucha gente se identifica con esto de Batallas Silenciosas. Así que bueno, dale un aplauso fuerte al Señor por eso. Quiero honrar a la familia pastoral. Pastor, gracias. Gracias por tu corazón. Pastora, tienen una familia preciosa. Y bueno, la nueva hija también, una bendición. ¿Y cuántos se alegran por eso? Ya saben, ¿no? ¿Verdad? Claro, sí, no, que a veces me pasa que dice uno cosas ahí, la van barrando con el pastor. No, eso nadie lo sabía. Bueno, no, pues es una bendición poderte conocer a la nueva hija. No es una nuera, no es una nuera, sino una hija, ¿no? Mi hijo, el segundo, se casa en octubre. Dios mío, Padre del Cielo. Entonces, mientras yo te veía a ti, yo miraba a los pastores: Señor, ¿cómo seré yo? Padre, ayúdame. Porque yo me veo muy joven para ser suegro todavía. Yo me siento muy joven todavía para que me estén llamando suegro así nada más. Pero pues la vida pasa, los hijos crecen y toman decisiones, y gracias a Dios que es una buena muchacha también, una muchacha que ama al Señor con todo su corazón. Y yo también quiero declarar sobre tu vida que tus hijos van a casarse bien, van a tener hogares bendecidos, tu generación va a ser sólida, va a ser una generación bendecida en la tierra, amén. Hablando de familias, acabo de lanzar un sencillo que se llama Dios de Generaciones, y me gustaría que lo vieran. En realidad lo hicimos con la iglesia, con los chicos de la banda de la iglesia de Grace, y pues me invitaron ahí, yo me metí ahí de sapo. Entonces, pero búsquenlo, se llama Dios de Generaciones, es muy bonita. Esa es una declaración de lo que Josué le habló al pueblo de Israel. Pues él les dijo: no sé ustedes, pero lo que soy yo, yo y mi casa serviremos al Señor. Y recuerdo que cuando mi mamá me preguntaba: mijo, ¿y quiénes fueron? Cuando era chiquito, ¿no? Mijo, ¿y quiénes fueron al juego de fútbol? Entonces yo decía: yo y mis amigos. Y mamá me decía: no, así no se dice. Y en Colombia se usaba mucho la frase: el burro por delante. ¿Aquí también? ¿Cómo se dice? Eso, el burro por delante, para que no se expande. Entonces mi mamá me decía: no se dice yo y mis amigos, se dice mis amigos y yo. Ok, pero entonces parece que a Josué no le enseñaron español, porque él no dijo mi casa y yo, sino que él dijo yo y mi casa. O sea, violó los principios del español solo para afirmar un principio, y es que el burro va por delante. Así que, ¿dónde están los burros que mañana celebran el Día del Papá? ¿Dónde están los padres aquí? ¿Los padres? A ver, ¿dónde están los papás? Muy bien, muy pocos papás tenemos aquí. Wow. Todavía los que no están casados, levante la mano los que no están casados todavía. Bueno, ¿y los demás qué son? ¿Ángeles o qué? ¿No son papás? ¿Qué? Ah, miedo. Bueno, los que son papás, feliz día para el papá, feliz día para los papás desde ya, y nuestras generaciones le servirán al Señor. Alguien diga, yo y mi casa serviremos al Señor. Y es muy, muy bonito otra vez ver a Juan Carlos, qué bonito verte, un placer. No te conocía personalmente, pero es un gusto conocerte. Disfrutamos y les bendecimos. De verdad que les admiramos y les amamos. Así que bueno, gracias por el recibimiento y el cariño, pastor. Ha sido una bendición estar con ustedes y que Dios les bendiga. Ah, mentira, vamos a compartir la palabra del Señor. Bueno, levanta tus manos y Espíritu Santo, aquí estoy, abro mi corazón. Quiero una gloria mayor, Señor. Tú has puesto esto en el corazón de nuestro pastor, de nuestros pastores, Señor, y ayúdame a entender lo que es para ti la gloria, lo que quieres para mí, Señor, y alinearme con tu corazón en el nombre de Jesús. Todos decimos amén. Mientras estábamos cantando ese puente impresionante de eres digno de desatar los sellos, ¿quién podrá contra tu reino? Tremendo, ¿no? Me puse a pensar, pastor, que muchas personas no saben qué es eso. Y usted a lo mejor, eres digno de desatar los sellos. Y usted por dentro, yo no sé ni qué es eso, pero suena muy bacano y se me paran los pelos. Entonces como que el Señor puso en mi corazón y decirle a ustedes, ¿qué significa eso? ¿Por qué decimos que Él es digno de desatar los sellos? Cuando lees el libro de Apocalipsis, un momento muy triste en el cielo. O habrá un momento, bueno, Juan lo vio y eso va a suceder. Diga conmigo, eso va a suceder. Lo que me encanta del Apocalipsis es que el Apocalipsis no es un libro de miedo. El diablo ha metido a la iglesia, no lean Apocalipsis, que es un libro, ay, es un libro que da miedo. Y yo escuchaba gente que dice, no, yo me quedo con los Proverbios. Y como que el libro del anticristo es como, perdón, el libro de las revelaciones del Apocalipsis es como el del anticristo, que se manifiestan las suegras y todas esas cosas así feas. Entonces dice, no, yo no quiero eso, eso me da miedo, y que la gran ramera y que la Babilonia y que el 666. Y lo único que para muchos se les queda es el 666, solo mencionó una vez. Pero si lees el libro de Apocalipsis, dice que es la revelación de Jesucristo. Escúchame. Cuando lees los evangelios, es la narración de la vida de Jesús y la obra de Cristo. Marcos, Lucas, Juan lo mencionan. Cuando lees las cartas paulinas, es la revelación que Dios le dio a Pablo acerca del carácter de Cristo. Pero cuando lees Apocalipsis, dice que es la revelación de Cristo hablada por el Padre directamente. Impresionante. O sea que el libro de Apocalipsis es Jesucristo triunfando. Es una película impresionante. Entonces habrá un momento en silencio en que todo el mundo se puso triste o se pondrá triste. Cuando Juan lo vio, es como si estuviera en el presente, pero sucederá. Porque habían unos sellos que nadie podía abrirlos, nadie era digno, y lo que estaban en esos sellos eran los juicios de Dios. Lo que significa es que el único que puede abrir los sellos es el que tiene toda la autoridad para traer juicio sobre la tierra. Y entonces nadie podía abrirlo, no se encontró ninguno ni en el cielo, ni en la tierra, ni abajo de la tierra. Y Juan lloró y le dijeron, no llores, porque hay uno que es digno de desatar los sellos, y es el Cordero. Así que cuando tú declaras eso, eres digno de desatar los sellos. ¿Quién podrá? No son los sellos del correo, de la correspondencia, no. Son los sellos de los juicios divinos que caerán sobre la tierra, lo que significa que Jesucristo tiene toda la autoridad sobre el cielo, en la tierra y debajo de la tierra. Entonces sentí compartirles eso en mi corazón, porque ¿a cuántos les ha sido de bendición esto? Muy bien. Porque verdad, a veces pasa que cantamos cosas y no entendemos, pero las cantamos por cantar. Pero Pablo nos dice que tenemos que cantar con el entendimiento. Esa no es la palabra de hoy. La palabra de hoy se llama los siete pelos de Sansón. No, mentiras, esa tampoco es. Yo creo que digas esto conmigo, con el corazón en el lugar correcto. Otra vez, dilo, con el corazón en el lugar correcto. Y pastor, es imposible hablar de la gloria mayor si no hablamos de Ageo. Porque no sé si has escuchado mucho esa frase, la gloria postrera será mayor que la primera. Entonces algunos hombres piensan en la gloria, una segunda esposa que Dios les va a dar que se llama gloria. Señor, la segunda gloria va a ser mejor que la primera. No, yo quiero que vayamos al contexto aquí y vamos al texto bíblico. A mí me encanta. ¿Cuántos les encanta de verdad la palabra? ¿Cuántos aman las escrituras? Muy lindo. Vamos a Ageo 1:1 al 15. Así que abre tu Biblia o prende tu Biblia, porque ahora es así, ¿no? Todos la tienen en el celular. Ageo capítulo 1 dice: en el año, vamos a leerlo. ¿Están listos, chicos? ¿Por qué no hacemos algo? ¿Por qué no lo leemos antifonalmente? ¿Sabes qué significa antifonal? ¿No? Yo leo un versículo y tú lees el segundo y así nos vamos. ¿Listo? ¿Les parece? Así hacían cuando yo era chiquito en las iglesias y siempre se me quedó. Empiezo yo, ¿listo? El burro por delante. En el año segundo del rey Darío, en el mes sexto, en el primer día del mes, vino palabra de Jehová por medio del profeta Ageo a Zorobabel, hijo de Salatiel, gobernador de Judá, y a Josué, hijo de Josadac, sumo sacerdote. Ustedes. Pero espere. Primero, con ese ánimo que lo leen, ya me quiero ir para Houston. Y segundo, un poquito desordenados. Entonces, todos a una voz. El versículo 2. 1, 2, 3. Vamos. Entonces vino la palabra del Señor por medio del profeta Ageo. ¿Es acaso tiempo para ustedes? ¿Es acaso tiempo para que ustedes habiten en sus casas artesonadas, mientras esta casa está desolada? Ustedes. Mí, me toca a mí. Siembran mucho, pero recogen poco. ¡Comen! ¿Dónde están los que comen? Padre, Señor, hay algunos que son aquí catedrales del Espíritu. ¡Comen, pero no se sacian! ¡Beben! Aquí nadie bebe, gracias a Dios. Pero no quedan satisfechos con la bebida. Sigue. Se visten, pero nadie queda caliente. Y el que recibe salario en bolsa rota. Ustedes. Suban al monte, traigan madera y reedifiquen el templo para que me agrade de ello y sea glorificado, dice el Señor. Por eso los cielos han retenido, wow, tremendo. Por eso los cielos han retenido su rocío y la tierra ha retenido su fruto. Entonces Zorobabel, hijo de Salatiel, y Josué, hijo de Josadac, sumo sacerdote, con todo el remanente del pueblo, obedecieron a la voz del Señor su Dios. Alguien diga amén a eso. Y obedecieron a las palabras del profeta Ageo, como el Señor su Dios lo había enviado. Sigan. Y el pueblo tuvo temor delante del Señor. Ok, ¿puedes repetir otra vez ese texto? Porque yo creo que esta palabra profética es para la iglesia Maná hoy. 1, 2, 3, díganlo. Fuerte. Otra vez esa frase. Yo estoy. Vamos, iglesia, créanlo. ¿Quién lo dice? ¿Cuántos se alegran por eso? Siguiente. Y el Señor, me encanta esto. Y el Señor despertó el espíritu de Zorobabel, hijo de Salatiel, gobernador de Judá, y el espíritu de Josué, hijo de Josadac, sumo sacerdote, y el espíritu de todo el remanente del pueblo, y vinieron y comenzaron la obra en la casa del Señor de los ejércitos, su Dios. Y ustedes, el día 24 del mes sexto. Wow, levanta tus manos. Padre, gracias, porque cuando leemos la palabra detenidamente encontramos riquezas en ella. Señor, enséñanos a leer las escrituras sin afán. Así como prestamos atención a una serie de Netflix y devolvemos otra vez el capítulo, y devolvemos otra vez esa frase, y devolvemos otra vez esa escena. Señor, con mayor razón, que detenidamente podamos ponerle atención a las palabras del pacto que nos estás hablando en esta noche, en el nombre de Jesús. Amén y amén. Quiero enseñarte algo. ¿Por qué te pedí que lo hicieras antifonalmente? Porque, pastor, muchas veces nosotros los pastores, y yo me meto ahí, arrancamos a leer versículos, la gente no le pone cuidado y se queda con una prédica, pero no se queda con la escritura. Yo quiero animarte a que seas alguien que tengas comunión directa con las escrituras. Una de las cosas que me ha ayudado mucho es detenidamente. Diga esa frase, esa palabra, detenidamente. Hay que aprender a leer las escrituras con detenimiento. No todo es así. ¿Qué entendió? Nada. Yo no tengo problema con la Biblia en un año. Yo sé, la Biblia en un año es chévere. Pero hay gente que lee la Biblia en un año y no se le quedó nada. Solo cumplió la meta. ¡Yeah! ¡Leí la Biblia! ¿Qué se acordó? Nada. Yo prefiero ir pasito a pasito, como dijo el salmista, despacito, pero poniéndole cuidado a todo lo que la palabra del Señor nos quiere decir. ¿Cuántos recibieron esta palabra leída? Mire que la leímos, y yo sé que a muchos ya se les... ¿Cuántos ya se imaginaron lo que estaba sucediendo en ese tiempo? Bueno, quiero ponerte en contexto. El marco histórico de este libro es un libro que se escribió 520 años antes de Cristo. ¿En qué momento estaba el pueblo? Bueno, quiero ponerles en contexto. Israel tuvo 3 deportaciones a causa de su desobediencia. Fueron esparcidos, fueron sacados de su tierra. Fueron 3 momentos diferentes de deportaciones. Y este momento hace parte de la primera deportación. Y en esa primera deportación a Babilonia, el Señor les permite regresar a su tierra. Ustedes saben que el sueño de todo judío es regresar a su tierra. Y el Señor en algún momento los va a recoger de todos los puntos de la tierra y los va a llevar otra vez a su tierra. Ellos siempre han estado va y vuelve, va y vuelve, va y vuelve. Y lo que está pasando hoy obviamente no es nuevo, porque ellos están rodeados de enemigos completamente. Ellos aman su tierra, el deseo de ellos es permanecer en su tierra y conquistar las tierras que el Señor les ha dado. En ese orden de ideas, entonces ellos venían de regreso de una cautividad. Di conmigo eso, cautividad. O sea, son personas que tenían, mírame acá, tenían sus tierras. Supongamos tú estás aquí en Cartago, tienes tu tierra, tienes tus posesiones. De repente te llevan al exilio, te llevan prisionero, vas, ahora eres esclavo en un gobierno completamente diferente. Te oprimen, te maltratan, pero el Señor tiene misericordia y libera al pueblo, y otra vez regresan a su tierra. Imagínate esa emoción de volver a regresar a la tierra de uno, volver a emprender, volver a levantar. Y en ese retorno el Señor levanta a 2 líderes: Zorobabel, que era el gobernador, y Josué, que era el líder espiritual o el sumo sacerdote. Y el pueblo empieza a reconstruir el templo, porque recuerda esto, para ellos el templo era importante, era la señal de que Dios estaba con ellos. Pero en el camino se distraen, di conmigo eso, se distraen, se desaniman, di, se desaniman. Ellos entran en desánimo por la oposición extrema que tuvieron y las dificultades también internas de su corazón. Escucha, pasaron 16 años y las obras quedaron a medias, detenidas ahí, casi como en medio ruinas. Y el templo estaba en ruinas, pero eso sí, la casa de cada uno de ellos estaba artesonada. O sea, llegó un momento en que ellos dijeron, mírame, se devolvieron y dijeron: yo, gracias Señor, nos volviste a la tierra, Padre, te prometemos que vamos a construir el templo, vamos chicos. Y empezaron a reconstruir el templo, pero vino la oposición y vino la, yo le llamaría esto, la entretención. Es la misma dinámica que el enemigo usa. Cuando tú y yo decidimos trabajar por el reino, viene la oposición. ¿O usted cree que esto es Hello Kitty o Disney World? No. Cuando tú le dices sí al llamado de Dios, el enemigo te pone una foto en el infierno y dice: se busca ese desgraciado, vivo o muerto. Ahora entiendes cómo el reino de las tinieblas empieza a levantar. Y tú dices: pero no, pero antes cuando era en el mundo. Yo escucho gente que habla así: yo antes cuando era en el mundo no tenía los problemas que tenía. Antes yo tenía plata, ahora ando más pelado. ¿Sabe que aquí se dice pelado? Ando más pelado que sobaco de rana, aguantando más hambre que piojo en peluca. Estoy mal. Antes podía hacer esto, antes, pero ahora que estoy como que el caminar con Cristo es una derrota. Y es que no han entendido que estamos en una guerra. Voy a repetirte eso: estás en una batalla. Cuando tú pones el pie por Cristo, inmediatamente te estás subiendo al ring de boxeo y el diablo te está esperando. Los demonios te están esperando, la oposición te está esperando. ¿Para qué? Para destruirte. Obviamente que sí, pero Dios lo usa para darte una conquista que jamás tú has vivido nunca antes en tu vida. Para que crezcas en tu fe, para que puedas crecer en obediencia. Pero el enemigo más fuerte no es el externo. El enemigo más fuerte no son las opresiones, no son los demonios. No, tenemos autoridad sobre ellos. El enemigo más fuerte es la desobediencia que está dentro de nosotros. Y eso fue lo que pasó con este pueblo. Primero se desanimaron porque vinieron los opresores y empezaron a oprimirlos. Pero lo que causó más dolor en el corazón de Dios es que este pueblo se dedicó a construir sus propias. ¿Cómo? Casas. Y llegó un momento en que el Señor supervisa las casas del pueblo de Israel en los tiempos del profeta Ageo, y se da cuenta que esta casa está artesonada con una pantalla LED de 72 pulgadas, con un garaje eléctrico, con un Tesla en el parqueadero. Padre, Señor, recibo esa palabra. Y se da cuenta que todos están, mejor dicho, diga conmigo esta palabra: cómodos. Otra vez: cómodos. Cuando voltea a mirar su templo en ruinas, wow. Y algo está pasando aquí que no cuadra. Escúchame bien. Lo que no cuadraba es que esta gente, el pueblo de Israel, entre más invertían ellos, más el dinero se les iba. Comían y no se saciaban. Bebían y no se saciaban. Se ponían ropa y no se calentaban. En otras palabras, en palabras contextuales, se esforzaban tanto por ellos y para ellos que en cada vez que se esforzaban, peor les iba. Yo quiero preguntarles: ¿cuántos han estado en ese momento? ¿Cuántos han pasado por ahí? ¿Cuántos saben de lo que yo les estoy hablando? Que usted se mete y se mete y se mete porque yo tengo que ser el primero, yo tengo que hacer a mi familia adelante, yo tengo que ser un berraco, pues. Pero entre más le das y le das y le das, menos logras y menos logras y menos logras. Era como que ellos recibían el salario como agua que se les iba por las manos. Hasta que llega el momento en que el Señor despierta el espíritu de un servidor, de un muchacho. ¿Dónde están los muchachos aquí? Empezando por el que está adelante. Diga conmigo: Ageo. Mira, el ministerio de Ageo no fue muy largo. Fue un profeta menor. No fue un profeta Isaías. No fue un profeta como Isaías. No fue un profeta como Jeremías. No fue un profeta como Ezequiel. Pero el Ageo se levanta solo en un ministerio de un tiempo que la Biblia lo registra de 4 meses. O sea, era una persona del común. Me fascina esto. Era una persona de común y corriente. Dios escoge al que Él se le dé la gana. Y Dios te va a escoger a ti. Dios te va a escoger a ti, a ti, a ti. ¿A dónde están los Ageos de este tiempo? Pero algo que me fascina, pastor, ¿sabes qué significa el nombre Ageo? El apellido es: ¿dónde estás que no te veo? No, mentiras. El nombre Ageo significa mi fiesta. o festividad o festín.
0: Ahora, para alguien que quiera tener hijos, hay un nombre, Ageo.
2: ¿Y por qué no? Yo me imagino Ageo porque es un pastor. Tú sabes que en las escrituras los nombres afirman una característica de la persona. Jonatán, amigo, eso era lo que era Jonatán. David, conforme, amado de Dios, eso era lo que era David. O sea, el nombre sobre la persona determinaba su personalidad, su proyección. Yo me imagino Ageo. Wow, yo me imagino que Ageo no era como algunos profetas de hoy en día que cuando profetizan, no, parece que están como enojados, no sé, como que así te dirá el Señor. Así. Su nombre significa festín, Dios es fiesta. Yo soy una fiesta. Y me llama la atención que la función de Ageo, di conmigo esto, era animar. Otra vez, dilo. Más fuerte. Más fuerte. Animal no, sino animar con R, animar. Animar. La gracia que Dios puso sobre Ageo era animar al pueblo para que se redireccionara en la voluntad de Dios. Yo creo que necesitamos hoy Ageos en este tiempo. Yo necesito rodearme de Ageos. Y tú necesitas ser un Ageo para el que está a tu lado. Yo declaro que Maná será una iglesia llena de gente que son como Ageos. Que cuando uno llega aquí, algo que me encanta aquí es que aquí celebran. La cultura esa de la celebración es algo que el diablo ha matado en muchas iglesias. O sea, todo lo critican y nada lo celebran. Por eso me encantó lo que dijo Josué ayer. Lo que tú celebras es lo que tú recibes. Y lo que tú criticas es lo que tú apartas de ti. Yo te animo en el nombre de Jesús a que seas un ageo. Sí, hay que hablarle a la gente. A lo mejor si Dios te pone una palabra de exhortación, pero hazlo con una buena actitud. Celebra. Una de las cosas que yo he aprendido en mi vida es que no hay día que yo no celebre a alguien. Por ejemplo, de mi staff, los que trabajan conmigo, todas las semanas, cada día me acerco a cada uno de ellos y los afirmo, los afirmo, los afirmo. ¿Qué es afirmar? Lo hiciste bien. Me puso un vaso de agua, aunque sea un vaso de agua, nadie me lo había puesto, pero me lo puso. Gracias, eres un excelente servidor. Cuando estábamos allá metido en el cuarto, le dije, pastor, eso era feo, ¿no? Cuando estábamos allí sentados en la sala, eso era muy raro. Cuando estábamos esperando a poder entrar al santuario, yo le dije al pastor, tienes un pueblo hermoso. Tienes unos servidores hermosos. A mí me recibieron dos hermanos. Se llaman Nabucodonosor y ¿cómo se llama la otra? Sí, no, Ricardo y Sofía, no, y Sonia. Y entonces ayer me dan unas rosas. ¡Unas rosas! ¿Cuándo a mí en la vida me habían regalado rosas? Y me dicen, pastor, aquí hay unas rosas para usted. Cuando, o sea, yo no sabía cómo interpretar eso. Yo no sabía si decirles, ay, gracias. No, no sabía. Ahí es donde la hombría de uno se pone a prueba. Y yo, ay, gracias. Ahí están los muchachos. Y había una nota ahí bonita, una nota, una palabra profética. Wow. Eso es tener el espíritu de Ageo. Y luego anoche me vieron que yo salí así porque andaba un poquito afectado la garganta. Y cuando me subo y el carro para venir para acá, pastor, te tenemos otro regalo. Yo, otras rosas. No, una bufanda. Me regaló una bufanda así, parece tipo Juan Gabriel. Yo me sentía así como la, yo iba a entrar aquí, querida. Qué rico estar rodeado de personas que te afirman. Yo declaro que tú serás un ageo para tu familia, para los compañeros de trabajo, para tu iglesia. Necesitamos ese tipo de personas. Vino, levantó el espíritu, despertó el espíritu del pueblo. Padre, levanta hombres y mujeres de Dios que animen, animen, animen, animen, animen, animen, animen. Pero escucha, di esto conmigo. El animar a otros
0: tiene que tener un objetivo. Claro, ¿cuál era el objetivo de que Ageo trae esta palabra? Que reconstruyeran el templo. No es solamente decir, ay, tú eres bonita. No, hay que afirmar a la gente hacia un propósito, hacia un destino. Y eso es lo que quiero hablarles hoy. Esa era la introducción. ¿Termino aquí? Muy bien. Y quiero hablarles de algo muy lindo que yo sé que les va a marcar el corazón acerca de este texto precioso. Y los que están escribiendo, escriba, fariseo. En primer lugar, es tiempo de reconstruir las prioridades. Es tiempo de reconstruir las ¿qué? Las prioridades. Dice Esdras 5:1-2, cuando los profetas Ageo y Zacarías, hijo de Ido, profetizaron a los judíos que estaban en Judá y en Jerusalén en el nombre de Dios de Israel, que estaba sobre ellos, Zorobabel hijo de Salatiel y Yeshua o Josué hijo de Josadac, se levantaron y entonces comenzaron a reedificar la casa de Dios en Jerusalén, y los profetas de Dios estaban con ellos apoyándoles. Wow. Mira, cuando el Señor empieza a exhortarlos, porque me encanta que Dios exhorta a su pueblo, corrige a su pueblo y les hace una pregunta: ¿es acaso para ustedes tiempo para que ustedes construyan para sus casas? Los confronta, les empieza a hacer esa pregunta. En otras palabras, les dice: chicos, ustedes están mal porque sus prioridades están en desorden. Sus prioridades son sus casas, sus garajes, su sala, los muebles. Vamos a contextualizarlo hoy. Tu prioridad es solo tu trabajo, que te veas bien. Para algunas hermanas, tu prioridad son las siliconas. Bueno, algunas. Tu prioridad es simplemente verte linda. Oye, y es que hay mujeres que en las redes sociales son medio raras, ¿no? Salen así en bikini así y ponen: hija redimida por la sangre de Cristo. Ese, oye, hermana, pero le redimió el alma, pero no el cuerpo. Para algunas mujeres su prioridad es verse bien, y no está mal que te vea, por favor, vístase bien, o sea, hello. Pero para otros de nosotros nuestra prioridad es nuestra empresa, para nuestra prioridad son nuestras cosas, y no está mal enfocarnos en nuestras cosas. Pero déjame decirte, nuestra prioridad sobre la tierra no es crear nuestros propios reinos, I'm sorry. Nuestra prioridad es establecer el reino de Cristo y preparar su venida, preparar el camino para su venida. Y alguien dice, pero entonces, ¿y yo qué? Te pongo en orden las cosas. Perdóname, lo tengo que decir. Pero hemos caído en el error de predicar un evangelio en el cual yo soy el centro de ese evangelio. Dios es mi esclavo. Ven, pásate por McDonald's. Ponle nombre al McDonald's que quieras. Pásate, ven a la conferencia, pasa por drive-thru, baja la ventana, reclama tu milagro y recíbelo allá. Y Jesús está ahí como: ¿qué quiere, papito? Ah, sí, ¿combo? ¿Agrandado o chiquito? Oh, ¿lo quiere con ketchup? ¿Lo quiere con mayonesa? Oh, ¿quiere un pie de apple? No, ¿en serio? Y yo como que: venga acá, necesito que me haga este milagro. ¿Qué tan mal estamos? ¿Qué tan mal estamos? Y usted me dice si yo estoy equivocado, pero la gente que tiene esa mentalidad nunca se sacian, nunca, porque ellos son el centro de todo. ¿Y quién dijo que nosotros éramos el centro del universo? El verdadero evangelio es poner a Cristo en el centro, hacer su voluntad, y Él me va a llevar, escúchame, Él me va a llevar a dimensiones que nunca puedo llegar. Él me va a dar recursos que nunca pudiera tener. Alguien entienda esto, por favor. Alguien haga así. Prioridades. Es tiempo de reconstruir las prioridades. Es tiempo de reconstruir las prioridades. Cuando las prioridades están en desorden, escucha esto: nada te va a funcionar. Por más de que le metas, por más de que seas diligente. Yo conozco gente diligente que no le va bien. ¿Por qué? Porque está siendo diligente en algo que no tiene que ser diligente. Las prioridades. Cuando las prioridades no están en orden, no hay tiempo para nada. O no hay tiempo para Dios. ¿No has escuchado que esa es la frase de hoy en día de muchos? Es que no tengo tiempo. ¿Alguien ha escuchado eso?
2: Vamos al congreso. Es que no tengo tiempo. Vamos a servir. Es que no tengo tiempo. Di eso conmigo. 1, 2, 3. Otra vez. Mentira. Sí hay tiempo. Lo que pasa es que no hay prioridades. No hay prioridades. No hay prioridades. Yo me he dado cuenta que cuando yo pongo las cosas en orden, el tiempo se apareja y las cosas funcionan mejor. No es que no haya tenido tiempo, lo que pasa es que no tengo en orden las prioridades. Dios se manifestará en tu vida el momento en que tú decidas reconstruir las prioridades espirituales. Buscad primeramente. Buscad. Busquen. Busquen. Quiero a dos chicos que me ayuden aquí, suban. Busquen primeramente, dos chicos, vengan. Busquen primeramente el reino de Dios. Prioridades, di conmigo, prioridades. Y estas cosas os serán añadidas. Ustedes son añadiduras. ¿Listo? ¿Me ayudas, mijo? Ven. Ese, que parece talibán. Venga aquí, parece aquí, mamá. Usted como que acaba de venir por allá, ¿no? Está escapando, ¿no? Se está escapando. Fue uno de los que tiró esos misiles, ¿no? Ya me lo di cuenta. Escucha, él va a representar el reino. Él va a representar las prioridades. Y ustedes son las añadiduras. A ver, pastor, ¿qué añadidura tú quisieras? No, en serio, de verdad. ¿Qué añadiduras tú quisieras para ti que tú dijeras, uy, me encantaría esta añadidura? Material, profesional, no sé.
3: Bueno, si es a nivel personal, lo llevo al plano familiar. Provisión en abundancia para cubrir todas las necesidades.
2: Provisión, muy bien, excelente. Una añadidura ahí. La novia. Sí, Padre, Señor. Toca todas las ciegas que hay aquí, Padre.
4: Un carro nuevo.
2: Un carro nuevo, amén. Mire que a veces nosotros somos como que, porque hay dos polos opuestos, ¿no? Hay gente que solo va por las añadiduras, pero hay gente que diga, no diga eso, que eso es materialismo. ¿Y cómo que siente mi papá? ¿Cuál problema tengo yo de decirle, Señor? A mí me gustaría tener un carro nuevo. Dame un carrito, un carro nuevo, Señor. Dame una novia. O sea, ¿cuál es el problema? Pastora.
5: Bueno, aparte de la provisión familiar también, que mi clínica se expanda y se extienda.
2: Wow, la bendigo por ser una mujer diligente. ¿Cuántos tienen deseos en su corazón? Pero ¿sabes cuál es la clave? Mírame. Son añadiduras. Son añadiduras. Y el tema es que Dios quiere que esas añadiduras crezcan. Agáchense detrás de mí. Agáchense, aquí tengo el negocio, la familia, la provisión. Padre, gracias. Aquí tengo, Señor, lo que yo quiero, lo que yo deseo. Pero yo estoy desesperado detrás de eso. No, yo estoy buscando el reino. Yo estoy siendo obediente con las prioridades. Yo estoy alineándome al corazón de Dios. ¿Cómo sé que estoy persiguiendo el reino antes de las añadiduras? Porque lo primero que hago en el día es estar en el secreto con el Señor. Ahí ya le estoy diciendo, you're first. Tú eres mi prioridad. ¿Entienden esto? ¿Cómo sé que Él es mi prioridad? Porque no negocio el servicio en la iglesia. Porque llueva, truene o relampague, yo lideraré, yo serviré en mi casa. Ahí les, en mi casa, en mi iglesia, en Maná. Ahí yo le estoy demostrando a Dios que Él es prioridad. ¿Cómo le estoy demostrando a Dios que Él es prioridad? Cuando soy fiel con mis diezmos, mis ofrendas, Él es la prioridad. ¿Alguien está entendiendo esto? Entonces, cuando voy detrás, automáticamente algo que va jalando. Y esas añadiduras, escúchame, van a crecer mucho. Van a crecer. Alguien reciba esa palabra, van a crecer. Pero mira cómo funciona. Cuando yo pongo las cosas en orden, el reino camina y yo voy detrás del reino. Camine por donde quiera, hermano. Pero yo no tengo que andar buscando las bendiciones. Las bendiciones me van a perseguir a mí. Corra, hijo. Y yo agarro el reino, arrebato el reino. El reino de los cielos se hace fuerte y solo los valientes lo arrebatan. ¿Y quién me sigue? Ustedes agárrenme. Me sigue. El año 2025 será un año donde tú irás detrás del reino y las bendiciones irán detrás de ti, las oportunidades irán detrás de ti, la riqueza irá detrás de ti, la gracia y el favor irán detrás de ti. Alguien dígame amén a eso. La gloria postrera será mayor que la primera. Yes. Corra más rápido hasta llegar allá.

Así es que funciona. Pero ¿cómo es la mayoría de nosotros? Al revés. Al revés. Es más, vamos a esas conferencias para que Dios me bendiga. Qué mal que estamos. Andamos así. Y así estaba el pueblo en los tiempos de Ageo. ¿Tratando de qué? De arañar, de arañar. Y el reino de Dios olvidado. Y terminamos así, así terminamos. No, no, ustedes de pie. Terminamos postrados frente a las añadiduras. Por favor. Y luego venimos a Dios: Señor, ven, ayúdame, Padre. Y Dios dice: no puedo, porque tienes tus prioridades al revés. Gracias, muchachos. Háganme el favor, tráiganle una bala de oxígeno al hermano aquí. Un aplauso para estos servidores. Levanta tus manos, dile: Señor, hoy decido ponerle prioridades a mi vida. Para mí la prioridad número uno será establecer tu reino en la tierra. Dígalo, será establecer tu reino en la tierra. Mira, los judíos en esto nos dan sopa y seco. Un papá judío habla con su hijo judío y le dice: hijo, recuerde que usted es judío. Donde quiera que usted vaya, usted tiene que representar a Jehová, a Elohim, Adonai. Por eso son los dueños del 80% de los bancos a nivel mundial. Cuando un judío, un niño judío, le dice: papi, yo quiero estudiar, antes de que decida qué va a estudiar, qué va a hacer y todo, ellos ya la tienen clara de que son hijos de Abraham, de Isaac y de Jacob, y que eso no se negocia. Es terrible. Nosotros tenemos el Evangelio completo. Ellos tienen solo el Antiguo Testamento, pero creen más en el Antiguo Testamento de lo que nosotros creemos en el Evangelio completo. Nos dan sopa y seco. Pero ¿cómo es el hijo del cristiano? Papá, ¿qué quiero hacer? No sé, usted mire a ver qué hace, mijo. En vez de decirle: mijo, recuerda que tú eres sal de la tierra y luz del mundo. Lo que quiera que hagas, recuerda que eres un embajador del reino de los cielos. Si ve la visión, visión, prioridades, prioridades. Entonces, en primer lugar, a ver, para los, a ver si son buenos escribas, ¿cuál es el primer punto? Si ven, ahí aprende.

0: Para que ustedes habiten en sus casas artesonadas mientras esta casa está desolada. Y mira lo que Dios le dice después de la pregunta. Ahora pues así dice el Señor de los ejércitos: los bendeciré en abundancia. ¿Qué les dice antes? Te levantaré poderosamente. ¿Qué le dice? ¿Cómo? No escucho. ¿En qué? ¿En qué tienen que reflexionar? ¿Qué hizo la palabra de Dios? Escúchame, los confrontó. Los confrontó. Estamos muy acostumbrados a solo recibir palabras de ánimo. Amén, Dios te va. Amén. Pero antes de que eso pase, Dios siempre nos confronta. Y me encanta que Dios, el método de Dios aquí con Ageo es fascinante. Porque Dios no es como las mamás. Perdón, mamás, perdónenme. Pero pues yo casi no conozco a ninguna mamá que mira a su hijo después de que se portó mal y dice: hijo, reflexiona lo que acabas de hacer. Casi no le hablan así. Hijo, para un momento. Me acabáis de ofender. Reflexionáis el... ¡No! Ellas no hablan así.
1: Para acá, chino, que lo...
0: Y el pelado es con... ¿Cuándo se acuerdan de su mamá, no? La famosa chancleta. Y le pegaban a uno por sílabas. Yo recuerdo que mi mamá decía: ¡eso no se hace! ¿Cuántos pasaron por ahí? A ver, sóbese, sóbese, padre, sóbese, sóbese. Imagínese uno con una mamá tartamuda. No. Me mata. En mi tiempo no había método de reflexión y que nada. Venga para acá. Dios tenía todo el poder para destruir ese pueblo. Usted sabe lo que se siente ser tan deshonrado, que el lugar de la habitación de Dios esté hecho ruinas y que las casas de la gente estén con los mejores muebles. Eso es una humillación. Y algo que me rompe la cabeza, me la rompe, es que a pesar de que Dios estaba triste con el pueblo, les dice: reflexionen en sus caminos. ¡Wow! ¿Cuántos de ustedes los han ofendido duro?
2: Yo.
0: ¿Cómo usted responde ante esa ofensa? La mayoría se nos sale el Hulk. Pero el Señor, aún así, le dice al pueblo: vengan para acá. Así dice el Señor: los voy a destruir, partida de... No. Él les dice: reflexionen. Piensen. ¿Qué es reflexionar? Alguien que me diga, ¿qué es reflexionar? A ver, aquí, los inteligentes, aquí se ven que son muy inteligentes. A ver, ¿qué es reflexionar? ¡Pensar! ¡Uy, padre! Se le está quemando la cabeza a la hermana. ¡Claro! ¡Pensar! Diga eso fuerte. ¡Pensar! Mire, pastor, una de las cosas que el enemigo le ha quitado a la iglesia de hoy es el pensamiento. No pensamos. Le voy a dar un ejemplo. ¿Cuántos amenes usted no dice por cada predica que escucha? Piense. Hay 10, 20, 30, listo. Usted sale de esa puerta, usted ni se acuerda a lo que le dijo amén. Mire, por esta, perdón.
1: Amén, amén, amén, amén, amén.
0: ¿Y qué le dijo el Señor? No sé, pero amén. Somos muy dados a eso. Y el Señor siempre nos llama a la meditación, a la reflexión. Reconsideren sus caminos. John Maxwell dice que él tiene una silla que le llama la silla de la reflexión. Y él dice que todos los días se sienta en esa silla, sin celular, sin nada, y se sienta y dice: ese día yo me pongo a pensar en cómo fue mi día, en lo que hice bien y en lo que no hice bien. John Maxwell, le queda tiempo para pensar. O sea, y él dice: y eso me ha salvado la vida, porque he pensado en mi comportamiento. Y ahí yo fui muy confrontado, porque nosotros no somos dados a pensar en nuestros caminos. ¿Cuándo fue la última vez que tú en la noche, antes de acostarte, dijiste: que pude hacerme

0: por hoy. ¿Qué no hice bien? ¿Por qué le dije? ¿Quién hace ese ejercicio? Levante la mano. Wow. ¿Quién no lo hace? Tranquilo. Los demás, mentirosos, hipócritas, no mentiras. Pero, ¿sabe? La mayoría no hacemos eso. Vamos por la vida. Y me encanta, una de las palabras proféticas más poderosas para mí es la que el Señor le dice a su profeta, y dice: deténganse en los caminos. Wow. Vivimos en una generación que quiere solo: dele, avance, avance, vamos, dele con todo, dele, dele, que Dios está con usted. Y, no, y el, de repente el Señor dice: espere, espere, espere, deténgase, pare, pare, haga un alto, espérate, para, reflexiona y pregunta por las sendas antiguas, porque seguramente te perdiste desde hace rato. A mí me ha pasado. Me recuerdo que un día estaba en, no recuerdo en qué país, no recuerdo en qué ciudad, pero sí me recuerdo a ese hermano, que Dios lo bendiga. Padre, trata con él. No, mentira. El tipo se perdió de la ruta y yo estaba dormido porque era ya de madrugada, era de noche. Se fue. Y entonces, cuando se sintió perdido, como que yo sentí que se perdió, yo como que me desperté y dije: ¿qué pasó, hermano? Es que tuve que parar, pastor, porque me perdí. Y yo, como que se perdió. Y por dentro, hermano, vamos para el aeropuerto y necesito agarrar un avión, yo no estoy de paseo. Perdóneme. Nos perdimos como 20 minutos y perdí el vuelo. Ese hermano, oré, intercedí por ese hermano. Padre, Señor, es que cuando tú te desvías, no solamente tú llevas las consecuencias, tu familia lleva las consecuencias de eso. ¿Hace cuánto te desviaste del camino? Es que yo estaba aquí en la iglesia. ¿Cómo que me desvié del camino? Yo estoy tomando, yo no estoy fumando, yo no estoy en adulterio, yo aquí estoy sirviendo. Tu corazón, papá, ¿hace cuánto que tu corazón se desvió? Dios te ha traído a esta conferencia para decirte: para y reflexiona sobre tus caminos. ¿Estamos aprendiendo o no? Lo confrontó. Qué bonito que la palabra nos confronte. A mí me encanta cuando la palabra me confronta. Algunos, por ejemplo, son así: Padre, háblame a través de tu palabra, Señor. Y no son ordenados. Primero, leen la Biblia en desorden. Señor, donde tú me digas. Juicio para él. Te reprendo, eso no es de Dios. Castigo para él. No, eso tampoco es de Dios. Y aquí: Jehová te pastoreará siempre. Amén. Esa palabra. Qué inmaduros que somos. Cuando Pablo le dijo a Timoteo: toda la escritura es inspirada por Dios. Lo que te gusta y lo que no te gusta fue inspirado por Dios. ¿Hace cuánto que la escritura no te atravesó el corazón? Jesucristo le dijo a sus discípulos: ya ustedes están lavados por la palabra. ¿Qué me hace ver esto? Cada vez que yo me encuentro con la escritura, estoy haciendo así. ¿Cuántos se bañan? ¿Sí? Pregúntele al que está a su lado si realmente eso es verdad. Y uno, cuando se baña, se baña. ¿Cómo se baña usted? ¿Cómo se baña usted? Algunos se bañan como, ¿qué? Como los gatos. Pero otros sí se bañan. ¿Cuánto les gusta bañarse bien? Que se bañan bien, bien. O sea, que se demoran ahí. No sé cómo usted se baña, pero mis hijos se demoran 20 minutos en esa ducha. Y cuando estoy con, a veces el pequeño que le he tenido que corregir, se queda parado así debajo del agua así. ¿Cuánto les pasa eso? Que el agua lo relaja y usted cierra los ojos y... Y como que el subconsciente le dice: el recibo del agua, el recibo del agua. Pero usted dice: ay, no es mi terapia, yo me la merezco. Y ahí se quedan. Pero otros sí se concentran en... Sí, hay gente que sí es hermano, mejor dicho, se quedan ahí, pero así, ri, uña por uña, oreja por oreja, ta, ta, ta. Yo tampoco soy así tanto, tanto, así que digamos. Pero sabes, quiero que mires esto: la palabra te lava desde afuera hacia adentro y desde adentro hacia afuera. Pero sabes qué, perdóname que te lo diga de esta manera, somos cristianos sucios, la mayoría. porque no nos lavamos con el agua de la palabra. Y solo sangre de Cristo, límpiame de mis pecados, límpiame de mis pecados. Amén. La sangre de Cristo me limpia de mis pecados y me purifica. Pero la palabra, la sangre de Cristo me limpia, la palabra me mantiene saludable. ¿Cómo está tu salubridad espiritual? ¿Qué tantas infecciones espirituales tienes? Materialitis, orgullositis, airitis, chismecitis. ¿Cómo se decía eso? Chismogratitis. Porque todas las enfermedades inflamatorias terminan en itis, ¿no? Pendicitis, chismositis, murmuracioncitis. Es tiempo de reflexionar en nuestros caminos. ¿Cuántos dicen amén y dan un aplauso al Señor? Pero también la palabra, me encanta. No solamente los confrontó, es que es necesario ser confrontados, porque la confrontación me lleva a la sanidad. La confrontación me lleva a la sanidad. Pastor, hoy en día hay muchos wow en la iglesia y pocos ay's en la iglesia. El ay es una señal de decir: Señor, perdóname, estoy mal en esto. Para mí las predicaciones más increíbles son las que el Señor me ha confrontado. Porque después de una confrontación, Él no se queda ahí. Diga conmigo, Él no se queda ahí. Después de que el Señor le dice: reconsideren sus caminos, hagan lo que tengan que hacer, el pueblo se levantó. Diga conmigo, el pueblo se levantó. O sea, es la voz de Dios, no es mi voz, es la voz de Dios la que te confronta. Pero esa misma voz te levanta y hace que obedezcas a la voz de Dios. Qué hermoso. Y ellos se levantaron y empezaron a construir. Y tengo una palabra profética para alguien aquí. El Espíritu de Dios te está diciendo hoy: Talita Kumi, a ti te digo, levántate, levántate, levántate, levántate. Esa es la palabra de Dios. Levántate, levántate. No todo está perdido. La voz de Dios nos dice: no estás muerto, solo estás durmiendo. Pero hoy, en esta conferencia Maná, Gloria Mayor, te estoy exhortando, pero te estoy levantando. Alguien grite amén a eso. La voz de Dios en mí genera una respuesta. La voz de Dios en mí jala mi alma, jala mi espíritu a una decisión. Wow, qué hermoso. Gracias, Señor, por tu voz. Que fuera de nosotros sin la voz de Dios. Número 3. Ya, para ir terminando, ya los estoy aburriendo ya. Pero yo con ustedes sí me estoy aburriendo, porque no gritan ni dicen amén ni dan aplausos ni nada. Despiértenme ustedes a mí, despiértenme que me estoy durmiendo. 3, escucha. La obediencia nos llevará a un despertar espiritual. Tienes que entender que hay un paso entre la voz de Dios y el despertar espiritual, y esa conexión se llama la obediencia. La obediencia, la obediencia. Entonces Zorobabel, hijo de Salatiel, y sumo sacerdote Josué, hijo de Josadac, y todo el remanente del pueblo obedecieron la voz del Señor. Qué hermoso. Obedecieron la voz del Señor y las palabras del profeta Ageo, como el Señor su Dios le había mandado, y temió el pueblo delante del Señor. Wow, di conmigo, obedecieron. Hoy poco se habla de la obediencia. Poco se habla de la obediencia. Mucho se habla de los beneficios. Ya que Dios va a hacer aquí, que Dios va a hacer allá, y amén. Pero mira el evangelio que a veces predicamos. Predicamos una promesa: Dios te dice esto y Dios lo hará. Pero no le predicamos a la gente lo que hay en la mitad.
1: No sé si me explico.
0: Es como yo decirte: Dios te va a regalar un carro, amén, y lo vas a conducir, amén. Pero no te digo: ve y agárralo y cómpralo. Entonces tú te quedas: gracias, Señor, por el carro que me vas a dar, Señor, gracias. Por la, oh, si sí, el Señor me va a bendecir. Dios, ese cabezón allá está en la esquina, vaya y agárralo. No, no, no nos enseñan la obediencia. No aprendemos la obediencia. Pastor, yo conozco gente que no declara tanto, pero obedece más. Y conozco gente que declara mucho y no obedece nada y no vive lo que declara. ¿Quién nos enseñó que el cristianismo es una varita mágica? Que digo, ya está, y hecho está, y hecho está, y yo no hago nada. No, papi, hay una obediencia. Dios mío, Virgen Santísima, revélale. Hay una obediencia. Es un paso simple. Di conmigo, promesa. Pon la mano izquierda, sí, promesa. Pon la derecha, di cumplimiento. ¿Qué hay en la mitad? ¿Cómo? ¿Qué une esas dos? Y pegue una palma. ¿Qué une esas dos cosas? Otra vez. No. Promesa. Cumplimiento. La obediencia es lo que conecta la promesa con el cumplimiento. Eso ya me lo sé. Entonces, ¿por qué no obedece? A veces nosotros nos pasa lo del síndrome de los adolescentes. Yo tengo un hijo de 18 años que cada vez que le quiero decir algo, ¿sabe qué me responde? Yo ya sé. ¿Cuánto les pasa eso? Levanten la mano que le pasa. Así responden los adolescentes. Mi hijo tal, yo ya sé. Y me provoca agarrarlo de las mechas y decirle, si ya sabe, ¿por qué no lo hace? Usted se ríe, pero usted y yo sabemos que por dentro nosotros somos así con Dios. Ese versículo ya me lo sé. Esa prédica ya me la sé. Suélteme un rema nuevo. Y dicen, no, ¿para qué? ¿Para qué? Si no puede con lo básico, ¿cómo le voy a tirar lo más difícil? Obedezca. Obedezca.
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0: Hechos 1:8.

0: Oh, sí, señor.
1: Bueno, Dios les bendiga. Continuamos en su programa Anhelando su Presencia con su pastor y amigo Carlos Martínez. Nos saludamos en el nombre poderoso de Jesús y continuamos en este año de santidad, dice la Biblia, en el nombre de Jesús, y el propósito de nuestra iglesia central, de la iglesia allí del millón de almas en Bogotá, y de nuestros pastores y apóstoles, el apóstol Enrique Gómez y la pastora Amelia de Gómez. Ellos han establecido que este año tendremos ese emblema del año de la santidad, un año en que Dios nos está llamando a la santidad, a buscarlo, a agradarlo en el nombre poderoso de Cristo Jesús. Aleluya. En el nombre de Jesús, quizás habrá alguna persona que nos escuche y sea ateo o no sea creyente y se preguntará, ¿qué es santidad? Santidad es allí buscar agradar a Dios, hacer lo que a Él le agrada. En el nombre poderoso de Cristo. Hay muchas personas que han llegado a los pies de Cristo y perseveran en el camino de la salvación. ¿Por qué? Porque la Biblia nos dice, en el nombre de Jesús, que mis ovejas oyen mi voz y me siguen, dice la Biblia. Entonces, todo aquel que cree en Cristo, todo aquel que escucha de Cristo, todo aquel que escucha la palabra de Dios y es una oveja del Señor Jesucristo, un hijo de Dios, pues él escucha su palabra y lo sigue. Muchos incrédulos dicen no y muchos ateos dicen no, pero el que es de Dios, él escucha la palabra de Dios y sigue al Señor y cree en la salvación. Cree que fuimos creados por el Señor Dios Todopoderoso, cree que hay un cielo, cree que hay una salvación en el nombre poderoso de Cristo Jesús. Por eso, si tú eres una oveja de Cristo Jesús, pues tú escuchas su palabra y le obedeces, amén, en el nombre poderoso de Cristo Jesús. Y vamos a estar orando en el nombre poderoso de Cristo Jesús para que el Señor abra nuestros sentidos espirituales y nos ayude allí a escuchar su preciosa palabra en el nombre de Jesús, conforme dice su palabra, mis ovejas oyen mi voz y me siguen. Padre, te doy gracias. Padre, en esta hora oro por todos los hermanos, hermanas, oyentes que nos escuchan a través de las ondas de Centro Misionero Betesda de Ubaté, Señor Jesús. Padre bueno, Padre santo, seas tú, Dios mío, abriendo, Dios mío, nuestros sentidos espirituales, Señor Dios de la gloria, y ayúdanos, Señor Jesús, a escuchar tu bendita palabra, Señor amado, en el nombre poderoso de Jesús. Ayúdanos, Dios mío, Señor Dios de la gloria, conforme a tu palabra. Tu palabra dice, mis ovejas oyen mi voz y me siguen, Señor. Oro por cada hermano, hermana, Dios mío, Señor, que nos escucha, Padre Santo, en los diferentes lugares, en los diferentes municipios, Señor Dios de la gloria. Oro por mis hermanos allí en Sutatausa, Señor Dios de la gloria, en Tausa, Cundinamarca, en las diferentes veredas, Señor Dios de los cielos, allí en Ubaté, Señor Dios de la gloria, allí en Cucunuá, Señor Dios de los cielos, mi Rey precioso, Señor, allí en Capellanía, Señor, en Carmen de Carupa, Señor Dios de la gloria, Señor, allí, Dios mío, Señor, en Patio Bonito, Señor, en Emocón, Señor Dios de la gloria, Señor, allí en Villapinzón, en Lenguasaque, Señor, en Bogotá, donde quiera que llegue esta, Dios mío, Señor, señal de Centro Misionero Betesda, Padre Santo, seas tú obrando poderosamente, Señor, en el nombre poderoso de Cristo Jesús. En Juan capítulo 10, desde el verso 25 nos habla la Biblia y nos dice en el nombre poderoso de Jesús. Los judíos rechazan a Jesús. Vamos a leer desde el verso 22, porque allí pasó algo tremendo. Y es que él vino a los suyos vino a predicarles, vino al pueblo judío. Él vino allí a los hebreos a predicarles en el nombre poderoso de Cristo, pero muchos no lo escucharon. Así pasa hoy en día cuando se predica la palabra de Dios, se predica el evangelio del Señor, muchos no lo escuchan. Pero entonces el Señor dice, mis ovejas oyen mi voz, ¿sí? Y me siguen. Así de sencillo. Entonces dice la Escritura, verso 22, celebrase en Jerusalén la fiesta de la dedicación. Era invierno. Y Jesús andaba en el templo por el pórtico de Salomón. Y le rodearon los judíos y le dijeron, ¿Hasta cuándo nos turbarás el alma? Si tú eres el Cristo, dínoslo abiertamente. Jesús le respondió: Os lo he dicho y no creéis. Las obras que yo hago en el nombre de mi Padre, ellas dan testimonio de mí. Pero vosotros no creéis porque no sois de mis ovejas. Como os he dicho, mis ovejas oyen mi voz y yo las conozco y me siguen. Y yo les doy vida eterna y no perecerán jamás, ni nadie las arrebatará de mi mano. Entonces mire lo precioso que el Señor nos dice. Dice, mis ovejas oyen mi voz y yo las conozco y me siguen. Y yo les doy vida eterna y no perecerán jamás, ni nadie las arrebatará de mi mano. Entonces por eso es tan tremendo, porque muchas personas, algunos que son incrédulos, algunos que son ateos, hasta crujen los dientes, hasta se muerden la lengua, porque ven que muchas personas siguen a Cristo. Y muchas personas dicen, y no, pero esta gente, ¿qué le pasa? ¿Y por qué van a la iglesia? ¿Y por qué siguen a ese pastor? No es que sigan a un pastor, es que siguen a Cristo. Mis ovejas oyen mi voz y me siguen. Y el Señor nos da vida eterna y nadie nos podrá arrebatar. Por eso es tan importante, tan hermoso cuando nosotros abrimos el corazón a Cristo. Puede que en ese momento nosotros éramos los más incrédulos, los más duros de corazón, como se dice, los que menos queríamos salir, saber de la iglesia. Pero sabes, un día vino Cristo y vino a nuestra vida y Él colocó allí su Espíritu Santo y Él sacó allí, allí toda esa inmundicia que había en nuestra vida. Él arrancó de nosotros ese hombre, esa mujer de pecado, y colocó en nosotros las arras del Espíritu Santo. Y entonces nosotros comenzamos a sentir ese deseo de buscar del Señor, de ir, de orar, de clamar, de ayunar, de congregarnos. Y para nosotros nos da alegría y para nosotros es un gozo. Amén, aleluya, en el nombre poderoso de Cristo Jesús. Porque para el mundo las cosas de Dios son locura, pero para nosotros es poder de Dios, aleluya. Estamos analizando también la parábola de las 10 vírgenes. Entonces allí habían 10 personas que habían creído en Dios. 10 personas que anhelaban entrar en las bodas. Pero unas se durmieron, unas tenían aceite y las otras no. Vamos a mirar esta palabra también. Porque mis ovejas oyen mi voz y me siguen, dice la palabra del Señor. Por eso si tú has creído al Señor y tú le has seguido y de un momento a otro de pronto no. Dice, yo no sé en qué momento yo terminé amando tanto al Señor. ¿Sabes? Es porque tú eres una de sus ovejas, escuchaste su voz. Y entonces Él te guarda, Él te cuida y Él te dará salvación y vida eterna. Nosotros los cristianos debemos de tomar este ejemplo de las 10 vírgenes. Las 10 vírgenes nos habla, sí, de allí un matrimonio judío en el tiempo de Jesús, sí, donde las personas que querían entrar a la boda, sí, especialmente invitaban mujeres vírgenes para que entrasen a la boda y estuvieran con la novia. Sí, y estas vírgenes querían y anhelaban ver el novio, sí, pero era un privilegio que no se le daba a todo el mundo, eran unos pocos. Y nunca se decía cuándo o a qué horas iba a llegar el novio. Así es de la misma manera que nosotros esperamos la venida del Señor Jesucristo. Nosotros entramos a su redil y anhelamos el regreso del Señor Jesucristo. Pero nosotros debemos estar preparados. Muchas personas han abierto su corazón a Cristo, pero no han vivido una vida como a Cristo le agrada. Y entonces el Señor dice, no, usted no es de mis ovejas porque usted no escucha mi voz. Si usted fuera de mis ovejas, usted escucharía mi voz y haría lo que yo le digo. Entonces muchas personas dicen creer en Dios, dicen creer en Cristo, pero no le obedecen. Y si no le obedecen, es porque no son de Cristo, son del mundo, siguen como el mundo. Entonces dice la Escritura que muchos allí, en el día que el Señor Jesús venga, muchos me dirán, Señor, Señor, sí, pero allí no entrarán todos en el reino de los cielos. Entonces Mateo 25, desde el versículo número 1, nos habla, nos da un ejemplo, y es la parábola de las 10 vírgenes. Dice la Escritura, entonces el reino de los cielos será semejante a 10 vírgenes que tomando sus lámparas salieron a recibir al esposo. 5 de ellas eran prudentes y 5 insensatas. Las insensatas tomando sus lámparas no tomaron consigo aceite, mas las prudentes tomaron aceite en sus vasijas, juntamente con sus lámparas, y tardándose el esposo, cabecearon todas y se durmieron. Entonces, algo de lo que pasa en este tiempo es que muchos están dormidos. Muchos dicen en su corazón, ay, el Señor se demora en venir. Eso, el Señor ni oye ni dice nada. No, mentiras, en cualquier momento el Señor viene. Por eso hay que mantener nosotros ese fuego del poder del Espíritu Santo, siempre escuchando al Señor, siempre oyendo su palabra. Si somos sus ovejas, nosotros escuchamos su voz, aleluya. Verso 4, mas las prudentes tomaron aceite en sus vasijas, juntamente con sus lámparas, y tardándose el esposo, cabecearon todas y se durmieron. Nosotros estamos mirando esta palabra que está escrita en tiempos del Señor Jesucristo, donde no habían linternas LED ni linternas eléctricas, ni nada por lo parecido, ni el celular, ni nada de esto, sino que la gente allí se alumbraba con lámparas hechas con aceite. El aceite se prendía y era con lo que se alumbraban, ¿sí? Con esto alumbraban el camino por donde iban a ir. Entonces, cuando se acababa el aceite, pues se apagaban las lámparas. Hoy en día nosotros podemos decir, cuando a una linterna se le acaba la carga, ya no alumbra más, ¿sí? Entonces es lo que aquí la palabra nos está diciendo. Entonces dice, mas las prudentes tomaron aceite en sus vasijas juntamente con sus lámparas, y tardándose el esposo, cabecearon todas y se durmieron. Y a la medianoche se oyó un clamor, aquí viene el esposo, salí a recibirle. Entonces todas aquellas vírgenes se levantaron y arreglaron sus lámparas, y las insensatas dijeron a las prudentes, danos de vuestro aceite, porque nuestras lámparas se apagan. Mas las prudentes respondieron diciendo, para que no se nos falte, para que no nos falte a nosotras y a vosotras, id más bien a los que venden y comprad para vosotras mismas. Pero mientras iban a comprar, vino el esposo, y las que estaban preparadas entraron con él a las bodas, y se cerró la puerta. Después vinieron también las otras vírgenes, diciendo, Señor, Señor, ábrenos. Mas él respondiendo dijo, de cierto os digo que no os conozco. Velad pues, porque no sabéis el día ni la hora en que el Hijo del Hombre ha de venir. Entonces, aquí la Biblia nos dice, mis ovejas oyen mi voz. Una persona, un cristiano, escucha la palabra del Señor. Él sabe que nosotros debemos estar siempre preparados a la venida del Señor Jesucristo, que debemos vivir una vida agradable al Señor, una vida en santidad, anhelando esa santidad que le agrada a Dios, porque sin santidad nadie verá al Señor. En el nombre poderoso de Cristo Jesús. Las vírgenes prudentes. En este pasaje encontramos que habían 10 vírgenes. Todas estaban con lámparas encendidas, esperando a que pasara el novio para irse con él a la fiesta de bodas. Pero especifica que 5 de ellas eran prudentes, porque tenían suficiente aceite en sus lámparas, además aceite extra por si les faltaba. Y 5 de ellas insensatas, porque sabiendo que era una gran celebración, que no sabían cuándo llegaba el esposo, y que duraría un tiempo indeterminado. No se prepararon con el aceite necesario para que no les faltase. Cuando llegó el esposo, las 10 vírgenes estaban dormidas, pero 5 de ellas estaban preparadas con el aceite extra. Mientras que las insensatas ya no tenían luz porque el aceite se les había acabado. El aceite tipifica la unción. El aceite tipifica el tener el Espíritu Santo. El aceite tipifica el estar en comunión con Dios, el estar preparado para su venida en el nombre poderoso de Cristo Jesús. El aceite es el símbolo del Espíritu Santo. Entonces, cuando la Biblia nos habla aquí de las vírgenes y que unas tenían aceite y las otras no, es porque unas estaban preparadas, estaban en comunión con Dios y las otras no. Esto tipifica a un cristiano, o mejor a dos cristianos. Uno está preparado, siempre buscando de la presencia del Señor, siempre anhelando esa unción, ese poder, esa comunión con el Espíritu Santo. Aleluya. Cuando nosotros anhelamos esa unción, esa comunión con el Espíritu Santo, pues entonces nosotros tenemos una vida que agrada al Señor porque buscamos no pecar delante del Señor. Mientras que el que no tiene esa unción, el que no tiene ese poder, pues vive como quiere, vive ahí como el mundo, vive ahí igual, simplemente dice de dientes que es un creyente, no un hijo de Dios. El aceite de la Biblia tiene un significado simbólico y divino, representa el Espíritu Santo. El aceite desde la antigüedad se usaba como combustible para las lámparas. Gracias al aceite era posible iluminar la oscuridad. Primero en el tabernáculo y luego en el templo. Las lámparas del candelabro debían arder con aceite puro de oliva. Entonces siempre no se podía acabar el aceite en el tabernáculo. Levíticos 24:2 dice: Manda a los hijos de Israel que te traigan para el alumbrado aceite puro de olivas, machacadas para hacer arder las lámparas continuamente. La forma como preparaban este aceite era que tomaban las aceitunas. Y estas eran vertidas en un depósito de piedras, las trituraban, les extraían el aceite, el cual salía por una abertura hacia otro recipiente. Ese aceite puro y virgen es usado como combustible para el candelabro en el templo. Y el Espíritu Santo es el combustible del candelabro que representa a su iglesia. El libro de Hechos nos muestra que el candelabro, que es la iglesia de Jesucristo, fue encendido en el Pentecostés mediante el aceite del Espíritu Santo, pues sobre cada uno de los discípulos se asentaron lenguas como de fuego. Miremos lo que dice Hechos capítulo 2, versículo 1 al 4, en el nombre poderoso de Cristo Jesús. Alcanzamos, aquí ya se pasa el tiempo, aquí se va el tiempo muy rápido, hermanos. Esperamos que esta palabra quede en su corazón, que usted aprenda, que nosotros somos como esas ovejitas y que como esas ovejitas nosotros escuchamos la voz, ¿sí? Del pastor de pastores, aleluya, en el nombre de Cristo Jesús. Hechos 2, del 1 al 4, dice: Cuando llegó el día de Pentecostés, estaban todos unidos, unánimes juntos. Y de repente vino del cielo un estruendo como de un viento recio que soplaba, el cual llenó toda la casa donde estaban sentados. Y se les aparecieron lenguas repartidas como de fuego, asentándose sobre cada uno de ellos. Y fueron todos llenos del Espíritu Santo y comenzaron a hablar en otras lenguas, según el Espíritu les daba que hablasen. Entonces, el aceite de la iglesia es el Espíritu Santo. Y si a usted se le está allí, como se dice, desapareciendo esa presencia de Dios, esa unción del Espíritu Santo, pues se le está acabando el aceite, está siendo insensato, insensata. Si el Señor viene, pues se va a quedar por fuera. El Señor no lo va a llevar porque no va a tener ese aceite. Usted va a estar dormido. No se va a dar cuenta a qué horas viene el Señor. Por eso, si nosotros somos esas ovejas del Señor, mis ovejas oyen mi voz. Y me siguen, dice la Biblia. Dios les bendiga.

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0: Jesús.
1: Ella, mi corazón se conmovió dentro de mí. Yo me levanté para abrir a mi amado. Mis manos gotearon mirra, mis dedos mirra que corría sobre la manecilla del cerrojo. Abrí yo a mi amado, pero mi amado se había ido, había ya pasado. Tras su hablar salió mi alma. Lo busqué, no lo hallé. Lo llamé, no me respondió. Me hallaron los guardas que rondan la ciudad. Me golpearon, me hirieron, me quitaron mi manto de encima, los guardas de los muros. Llegó el amado a tocar. Dijo, no, no, no, yo ya me empillamé. Yo ya estoy calientica en la cama. ¿Cómo me voy otra vez a vestir para levantarme y atenderlo y abrir? No, no, no, no, no. Pero como todos tenemos una conciencia, entonces yo creo, pasaron las horas, pasaron y después le remordió la conciencia como le remuerde la conciencia a muchos, que saben ellos a conciencia, que no están obedeciendo al Señor. Se le dio por levantarse a abrirle, pero ya cuando le abrió, ya no estaba el amado, se había ido. Por eso el Señor nos dice a todos, buscad a Dios mientras pueda ser hallado, porque llegará el tiempo donde muchos intentarán despertar de su sueño, buscar, correr a las iglesias, ayunar, a vigilar, a orar, pero ya será demasiado tarde. El ser colocados por Dios para servir en su reino y poder colaborar en un hermoso ministerio, lo debemos valorar y hacerlo con mucho empeño, porque Dios sí recompensa el trabajo que hacemos. Segundo lema, porque el personaje que vamos a ver, qué bruto fue, qué bruto fue. Y si alguien comete esa brutalidad y ese error que ese hombre cometió, hermanos, van a tener un final desdichado, como lo tuvo ese hombre. Levante su mano y diga, que a nadie nos vaya a pasar lo que le pasó al personaje de hoy, que por amar al diablo y al mundo, le dijo a Pablo, me voy. ¿Quién sería? Estaba pues escogido por Dios, puesto al lado de un gran hombre de Dios como fue Pablo. Era el compañero de campañas, el que iba, el que venía, el que veía, el que aprendía de Pablo y todo. Pero un día se lo arrastró el mundo. Un día le dijo a Pablo, me voy. Y así le pasa a muchos hoy en día. Espero que aquí no haya ninguno, porque no le podrá ir bien, como lo vamos a ver, a la persona que desprecie las cosas de Dios y ame más al mundo que a Dios mismo. Entonces, que a nadie nos vaya a pasar lo que le pasó al personaje de hoy, que por amar al diablo y al mundo le dijo a Pablo, me voy. ¿Dónde está el nombre de ese personaje? ¿Quién era ese personaje? Porque lo vamos a estudiar hoy. Ese es nuestro personaje. Segunda Timoteo 4:10. Y todo esto que estamos estudiando, especialmente un día como hoy, donde toda la congregación está, sirva para que usted se fije metas. Sirva para que todos nos corrijamos. Sirva para que aprendamos a valorar el llamamiento, los dones, la salvación. ¿Cómo escaparemos del infierno si descuidamos una salvación tan grande? Segunda Timoteo, búsquelo. Necesario que todos sepamos. Segunda Timoteo 4:10. Dicho por el mismo apóstol, ¿Qué encontramos en el verso 10? Porque Demas me ha desamparado amando este mundo y se ha ido a Tesalónica. Demas, que fue compañero de milicia, que fue compañero de trabajo, que vio el testimonio tan poderoso de firmeza, de amor y de entrega en el apóstol Pablo, no valoró, lo resplandeció más el mundo que las cosas de Dios. Porque Demas me ha desamparado amando este mundo y se ha ido a Tesalónica. Crescente fue a Galacia y Tito a Dalmacia. En el libro de Filemón, la epístola de Filemón 1:24, más adelantico, una hojita más, 1:24, encontramos cómo Pablo lo valoraba, cómo Pablo lo tenía muy en cuenta, y en cada una de sus cartas, de sus epístolas, lo mencionaba y decía quién era. Dice aquí: Marcos, Aristarco, Demas y Lucas, mis colaboradores. ¿Quién era Demas? Un colaborador ¿de qué? Del apóstol Pablo. Y por eso de ahí nuestro lema: el ser colocados por Dios para servir en su reino y poder colaborar en un hermoso ministerio, lo debemos valorar y hacerlo con empeño, porque Dios sí recompensa el trabajo que hacemos. Que a nadie le vaya a pasar lo que le pasó al personaje de hoy, que por amar al diablo y al mundo le dijo a Pablo: me voy. Y se fue. Y se fue. ¿Por qué? Escuchen eso y después lo repiten y luego sí desarrollamos el tema. A muchos el mundo arrastra. Yo lo tengo que saber, pero voy a tener cuidado porque no puedo caer. Entiendan estas verdades. A muchos, y no son pocos, los que han conocido las cosas de Dios, han servido en un ministerio, tienen dones, talentos, han servido, han sido de bendición, pero un día se dejaron engañar, resplandecer, ilusionar y arrastrar. A muchos el mundo arrastra, y usted tal vez tiene familiares, yo también, conocidos, que fueron cristianos, y hoy en día ¿qué son? Mundanos, pecadores, desobedientes y listos para irse para el infierno, porque si la muerte los sorprende en ese estado, se condenan, porque nada inmundo entrará al reino de los cielos. Y tan tremendo será que la Biblia dice que una persona que conoce del Señor y se aparta, mejor le fuera no haber nacido, no haber conocido las cosas de Dios, que después de conocerlo, volverse atrás. Dice: como el perro que vomita y vuelve a comerse lo vomitado, como la puerca que lavan y vuelve a revolcarse. Qué tremendo que no se valore la salvación, que no se valore el llamamiento, que tengamos el camino del Señor, la obra del Señor, el evangelio en poco. ¿Cómo le puede ir bien a una persona que tenga las cosas de Dios en poco? Entonces, a muchos, levante su mano y diga: a muchos el mundo arrastra. Yo lo tengo que saber, pero voy a tener cuidado porque no puedo caer. El enemigo se alegraría de mí si yo resbalo y caigo? Y usted y yo tenemos que tener claro que uno de los propósitos del diablo y todos los demonios en este último tiempo es engañar, si fuere posible, a los escogidos del Señor. Y por eso el Señor dice: hijo mío, si alguien te quiere engañar, no lo consientas, aunque fuere tu mamá, tu papá, tu hermano, tu mejor amigo. Y anteriormente había una ley: cualquier persona que quisiera apartar a otra de las cosas de Dios, lo mataban. Era apedreado y moría. Pero hoy en día, no, que mucha gente le da lugar, que camine, que allá sí es el gran poder de Dios, y lo llevan a un centro de brujería. Porque hoy en día dice la palabra: no todo el que me dice Señor, Señor, es un verdadero cristiano. No, hay lugares que tienen nombre de iglesias cristianas, pero son centros de brujería, son lugares de muerte. Cuidado, hermano. Cuide su llamamiento, cuide la salvación. Mire el testimonio de este hombre, puesto por Dios al lado de un gran hombre de Dios. Yo creo que el que estaba con Pablo todos los días veía cosas grandes de Dios, porque el ministerio que él tenía, todos los días escuchaba y aprendía cosas grandes. Pero a este no le importó, le dijo: no, no más. Para mí el mundo es más importante que los sufrimientos que yo veo y que toca pasar. Tremendo. Y hay gente, hermanos, y no vaya usted a caer en ese error, que por cualquier lucha o prueba que pasen en la vida cristiana, anhelan mejor la vida antigua, como si hubiera sido gran cosa, que las mujeres que tuve, porque la borrachera, porque esto, porque lo otro. Qué miserables. Y si se hubiera muerto ahí, en esa condición, del infierno nadie lo va a sacar, ni el mismo Dios, porque él no puede contradecir su palabra. Entonces, hermano, ¿qué nos dice la palabra acerca de esto que hizo Demas, compañero, colaborador en el ministerio del apóstol Pablo, pero que un día le dijo: no más con usted, no más con las cosas de Dios, me voy? Lo resplandeció al mundo, como a muchos resplandece también hoy en día. Vamos a desarrollar este tema. ¿Qué nos dice Jeremías 2:19? Y vamos a ponerle cuidado a este tema, porque muchos, al igual que Demas, han sido puestos por Dios, han sido llamados por Dios. Se les ha dado palabra, se les ha enseñado la palabra, se les ha dado buen testimonio, y ellos por cualquier cosita, me voy. Y muchos hasta se atreven a ser fieros. Creen que si ellos se van, la obra se acaba. Ellos mismos se están echando la soga al cuello. Porque Dios, hermanos, ve todo, sabe todo y cobra las cosas. Jeremías, vamos al libro de Jeremías, capítulo 2, verso 19. Entendámoslo bien, para que ninguno caiga o caigamos en esta terrible condenación de abandonar las cosas de Dios y apartarse al mundo de donde Dios lo sacó, a la podredumbre de donde Dios los rescató. Leemos capítulo 2 de Jeremías, verso 19. Tu maldad te castigará y tus rebeldías te condenarán. Sabe pues y ve cuán malo y amargo es el haber dejado tú a Jehová tu Dios y faltar mi temor en ti, dice el Señor Jehová de los ejércitos. No piense, dice el Señor, que te va a ir bien. A nadie que se aparte del camino del Señor, a nadie que se deje arrastrar nuevamente por el mundo, a nadie que desprecie las cosas del Señor, le va a ir bien. Y aquí lo dice el Señor: tu maldad te castigará. Tu rebeldía, que no me gustó esto. Ay, que el pastor, ay, que la pastora, y no crea que yo me voy a someter. No, yo me voy. Cuidado, cuidado. Tu maldad te castigará, tus rebeldías te condenarán. Sabe pues y ve cuán malo y amargo es el haber dejado tú a Jehová tu Dios, faltar mi temor en ti, dice el Señor Jehová de los ejércitos. Primera de Juan 2, 15 al 17. Y este es un llamamiento también para todos aquellos, multitudes, gracias a Dios, que Dios tiene misericordia. Y están llegando porque hemos ayunado y estamos ayunando y seguiremos ayunando por multitud de gente que conoció del Señor. Aún las abuelas, los papás los llevaban a la iglesia, pero crecieron, la universidad, los amigos, el título, el buen trabajo, la platica, los apartó de Dios. Y yo le estoy pidiendo y le seguiré pidiendo, Padre, no los dejes perder. Ellos ya conocieron tu palabra. Y si no quieren a las buenas, apriétele los tornillos. Apriételes. Y el Señor dice que si es necesario que la carne se pudra para que el espíritu sea salvo, Él lo va a hacer. Y están llegando personas ya. Pastora, vengo a reconciliarme. Conocí al Señor. ¿En dónde? En la segunda, porque la segunda, cuando comenzó el ministerio, fue un semillero. El abuelo llevaba al chinito, el papá, la mamá, fue una cosa tremenda. Pero después el mundo se los arrastró. Y yo le digo, Padre, no les hemos predicado, no les enseñamos palabrería humana, ni cuentos humanos, ni engaños, ni nada. Y tu palabra no vuelve vacía. Por la palabra que ellos escucharon, Señor, van a ser traídos. Si de la lengua de la lengua, si de las orejas de las orejas, si de las mechas de las mechas, pero no me lo deje perder. No me lo deje perder, Señor. Y les pido que me ayuden a orar por eso. Que todo el que ha conocido, porque mire aquí lo que le pasa. Tu maldad, la falta de temor en el corazón te castigará y te condenará. Y aquí, en la primera de Juan 2:15, y tenemos algo, y les he enseñado eso. Cuando Dios diga no, es no, por más que a usted y a mí nos guste. Pero si el Señor dice no, es no. Porque qué grave es desobedecerle al Señor. 2:15 de primera de Juan. No améis al mundo, ni las cosas que están en el mundo. Si alguno ama al mundo, el amor del Padre no está en él. Y aquí dice, no améis al mundo, ni las cosas que están en el mundo. Si alguno ama al mundo, el amor del Padre no está en él. Porque todo lo que hay en el mundo, los deseos de la carne, los deseos de los ojos, la vanagloria de la vida, no proviene del Padre sino del mundo. Y el mundo pasa y sus deseos, pero el que hace la voluntad de Dios permanece para siempre. Aleluya. No améis al mundo ni las cosas que están en el mundo. Si alguno ama al mundo, Dios no está con él. Dios no está con él. Y si pidiera testimonios, yo sé que hay gente, hermanos, que ha pasado por esas, ha intentado apartarse del Señor. Y empiezan a sentir cosas, y empiezan a pasarle cosas, y empiezan a caer en ruina, y empiezan a ver miseria y todo. Porque es que, hermano, Dios es celoso y nos anhela, el Espíritu Santo nos anhela celosamente. Y Él no nos va a compartir, Y hay muchos cristianos, un pie en el mundo, otro en el evangelio. Hacen cosas del mundo y cosas de la vida cristiana, cosas de la vida vieja y cosas de la vida nueva. Dios no, hermano, no admite eso. Y el evangelio no es un sancocho, ni es una religión, ni es una secta más. Les vuelvo a repetir, el evangelio es poder de Dios para salvación, poder de Dios para salvación, y hay que vivirlo en santidad y en obediencia. Él no quiere que participemos de la mesa de Dios y de la mesa de los demonios. No, hermanos, y el cristiano lo tiene que entender. Así se ponga bravo, con Pablo era así, él les decía las cosas. Yo me imagino que cuando esto le dijo, cuando esta le dijo, no, Pablo, yo no sigo ahí en eso, yo me voy. Dijo, mijito, las puertas están abiertas. No lo he hecho, pero si quiere irse, lárguese. Sí, hermano. Porque hoy en día hay mucha gente alcahueta del pecado. Cazan, recazan, alcahuetean el pecado, pero lo hacen por interés. Porque el hermano o la hermana tiene platica y los diezmos son grandes, entonces no se le puede regañar, no se le puede advertir, no se le puede decir, no se le puede, porque ¿sabe qué dice el apóstol Pablo? Dijo, yo no predico por agradarle a la gente, yo predico como está escrito, miserable fuera si predicara por agradar a los hombres. Entonces, hermano, hay gente, hermano, que va y esas iglesias que no son de sana doctrina son repletas y todo, porque ¿quién les dice algo? ¿Quién les exige? ¿Quién les corrige? ¿Quién les enseña la verdad? No. Dios nos guarde. Dios nos guarde. No améis al mundo ni las cosas que están en el mundo. Si alguno ama al mundo, el amor del Padre no está en él. Porque todo lo que hay en el mundo, los deseos de la carne, lo que a la carne le gusta. A muchos no les gusta el ayuno, no les gusta la doctrina bíblica, no les gusta la oración, las vigilias, no, no, no. Y ponen pretextos como ya vimos. Cuidado. Ancho es el camino que lleva a la perdición y muchos son los que andan por él. Pero angosto y dificultoso es el camino que lleva a la vida eterna, y muy poquitos somos los que caminamos por él. Pero el que camina con Cristo camina seguro. El que camina con Cristo camina seguro. El que camina por la senda angosta va derechito al reino de los cielos. Entonces entendamos, hermanos. Santiago 4, 4 y 5. Entendamos, es palabra de Dios. Dios nos quiere librar, hermanos, de terminar en desgracia. Nos quiere librar de ser arrojados al infierno. Nos quiere librar de muchas desgracias que están para aquel que perdió el temor de Dios, para aquel que pisotea las cosas de Dios, para aquel que ama más al mundo que a las cosas de Dios y al Señor mismo. Oh almas adúlteras, ¿no sabéis que la amistad del mundo es enemistad contra Dios? Cualquiera pues que quiera ser amigo del mundo se constituye enemigo de Dios. Y yo pregunto, ¿le podrá ir bien a un enemigo de Dios? ¿Le podrá ir bien? Entonces no podemos ser mundanos, tenemos que ser verdaderamente cristianos. Tenemos que ser verdaderamente cristianos. No hemos recibido el espíritu del mundo para ser mundanos, lo tuvimos, pero el Señor nos libertó de eso. Poquitos, pero bueno, el Señor nos libertó del espíritu del mundo y hoy tenemos el Espíritu Santo de Dios. Por eso somos cristianos, cristianos, desde la corona hasta los pies, por dentro y por fuera. Porque no hemos recibido el espíritu del mundo. Por eso no somos mundanos, somos cristianos. ¿Y cómo vive un cristiano? Como Cristo vivió. Si alguno dice que es de Cristo, debe vivir, debe andar, debe hacer lo que Cristo hizo. Entonces, hermano, oh almas adúlteras, ¿no sabéis que la amistad del mundo es enemistad contra Dios? Cualquiera, cualquiera, hombre, mujer, feo, negro, blanco, bonito, rico, pobre, cualquiera. Pues que quiera, porque nadie nos obliga. Ser amigo del mundo se constituye enemigo de Dios. Y ve el verso 5. ¿O pensáis que la Escritura dice en vano? El Espíritu que Él ha hecho morar en nosotros, ¿nos anhela? ¿Nos anhela? Ah, bueno. ¿Sí sabían que uno de los nombres de Dios es Dios celoso? Dios celoso. Quiere decir, no lo voy a compartir con nadie, ni con el diablo, ni con el mundo, ni con nadie. ¿Sabe por qué? Porque Cristo lo dio todo. Exige de nosotros todo también. Si Cristo lo dio todo, exige de nosotros todo también. Entonces, cuidadito con ser por ahí mundanitos. Cuidadito con participar de la mesa de Dios y de la mesa de los demonios. Cuidadito con hacer cositas de la vida vieja y cositas de la vida nueva.

Apóstol Pablo decía, yo puedo hacer todo, pero no todo me conviene. ¿Por qué? Porque ya somos cristianos. Cuando no éramos cristianos, usted y yo íbamos donde se nos daba la gana, con quien queríamos, hacíamos y nos poníamos y de todo lo que se nos diera la gana. Pero ya sepan una verdad de las muchas. Si Cristo nos compró con su propia sangre, ya no somos de nosotros mismos, somos de aquel que nos compró con su sangre preciosa. Somos de aquel que nos compró. Y uno no puede hacer con lo ajeno lo que se le venga en gana. ¿O si usted puede hacer con lo ajeno lo que se le venga en gana? No. Antes sí podíamos hacer lo que fuera, porque no habíamos sido comprados por sangre. Pero Cristo derramó su sangre en la cruz del Calvario. Ella nos limpió, nos purificó, nos santificó. Entonces ya no somos ni del diablo, ni del mundo, ni del pecado. Somos de aquel que nos compró con su preciosa sangre. Y usted no puede hacer lo que se le venga en gana. No puede hacer lo que se le venga en gana. Tiene que someterse a la palabra y a la voluntad de Dios. ¿O será que me toca poner los demás? ¿Será que lo bautizo con el nombre de Demas? Cuidadito. Segunda de Pedro 2:13. Recibiendo el galardón de su injusticia, ya que tienen por deleite el gozar de deleites cada día. Estos son inmundicias, manchas, quienes aún mientras comen con vosotros se recrean en sus errores. Tienen los ojos llenos de adulterio, no se sacian de pecar, seducen a las almas inconstantes, tienen el corazón habituado a la codicia y son hijos de maldición. Han dejado el camino recto. ¿Qué quiere decir han dejado el camino recto? Que estuvieron en un tiempo en la vida recta, sirviendo como Demas sirvió al lado de Pablo. Pero un día dijo, me voy. Porque el mundo lo arrastró, lo ilusionó, lo contaminó y lo acabó. Verso 15. Han dejado el camino recto, se han extraviado, siguiendo el camino de Balán, hijo de Beor, el cual amó el premio de la maldad y fue reprendido por su iniquidad, pues una muda bestia de carga, hablando con voz de hombre, refrenó la locura del profeta. 17. Estos son fuentes sin agua, nubes empujados por la tormenta, para los cuales la más densa oscuridad está reservada para siempre. Pues hablando palabras infladas y vanas, seducen con concupiscencias de la carne y disoluciones a los que verdaderamente habían huido de los que viven en error. Les prometen libertad y son ellos mismos esclavos de corrupción. Porque el que es vencido por alguno es hecho esclavo del que lo venció. Ciertamente, si habiéndose en ellos escapado de las contaminaciones del mundo por el conocimiento del Señor y Salvador Jesucristo, ojo con lo que sigue, enredándose en otra vez en ellas, son vencidos. Su postrer estado viene a ser peor que el primero. Habiéndose. Por eso allá en Gálatas dice que debemos mantenernos firmes en la libertad con que Cristo nos ha hecho libres. Porque si las cosas que hemos dejado cuando llegamos al conocimiento del Evangelio, esas mismas volvemos a ser, miserables somos. Miserables somos. Y vimos la historia y la vida de Saúl. Saúl cuando estuvo ungido, porque Saúl fue ungido,
echó a los brujos.

0: a las brujas, a los hechiceros del reino de allá del territorio y todos los echó. Pero el día que ya no sintió el poder de Dios, porque la desobediencia, porque las cosas malas y el Espíritu de Dios se había ido de él, porque lo contristó. Y hay muchos cristianos que contristan al Espíritu Santo, haciendo cosas, pensando cosas, hablando cosas, deseando cosas que no son de la vida nueva, sino de la vida vieja. Ay, fue que esa novia que yo tuve, fue que tal cosa. Cuidado. Saúl contristó al Espíritu Santo y se fue. Y llegó un demonio y lo tomó. Y cuando él necesitó buscar de Dios, ya Dios no le contestó. Entonces, como Dios no le contestaba, dijo: vaya y me buscan una bruja para que me adivine. Así le está pasando a muchos sinvergüenzas. El Señor los quiere limpiar. De pronto están metidos en negocios no correctos. La economía se les baja y ellos, en lugar de doblar rodilla y clamarle al Señor, otra vez vuelven como el perro al vómito. Así lo dice acá. Tuvieron amantes en la vida pasada. Dios los rescató, tienen su hogar. Pero en todo hogar hay problemas, hay dificultades. Y el día que están bravos con la mujer o con el marido, se van, se desprecian y se ofenden. Pues el diablo allá le tiene y dice: verdad, a fulanita con quien viví o con quien estuve, esa sí me comprendía, esa sí me atendía. En cambio mi mujer, uy, qué tigrilla tan tremenda. Y el diablo se la tiene listica o listico, porque también las mujeres son tremendas. Cuidado, hermanos, cuidado. Mira el juicio y la sentencia que hay aquí en la palabra. Sigamos leyendo. Versículo 19. Les prometen libertad y son ellos mismos esclavos de corrupción, porque el que es vencido por alguno es hecho esclavo del que lo venció. Ciertamente, si habiéndose en ellos escapado de las contaminaciones del mundo por el conocimiento del Señor y Salvador Jesucristo, enredándose en otra vez. Quiere decir que ya habían estado enredados en eso. Y como los demonios, la Biblia dice que cuando uno acepta a Cristo, los demonios pequeños, grandes, de la índole que sea, se van, porque ya vino el Espíritu de Dios a morar en nosotros. Se van, pero quedan por allá. Pero un día, pasando el tiempo, dicen los demonios: volveré a mi casa de donde salí. Y van y miran, y si la persona se ha descuidado, está tibio, está frío, está mundano, le da lugar al diablo, dice que va y trae 7 demonios peores, y llegan y se meten en la persona. El postrer estado viene a ser peor que el primero. No le des lugar al diablo, hermano. Cuida tu salvación, valora el llamamiento, valora el ministerio. No le des lugar al diablo. Su salvación está en juego. Porque otra vez les vuelvo a decir, si hubiera alguien que dijera: yo no me voy a morir jamás, yo le diría hoy mismo: viva como se te antoje, viva, haga lo que se te dé la gana. Pero está establecido por Dios que todos tenemos que morir un día. Este cuerpo va al polvo porque del polvo fue tomado, pero el Espíritu va a Dios a entregarle cuentas de lo que hayamos hecho mientras estuvimos aquí en la tierra, sean cosas buenas o sean cosas malas. Entonces, siga viviendo como se te dé la gana y verá. Sigan esas demitas. Demas se llamaba este tipo que estamos viendo, que dejó el... despreció el ministerio, despreció haber sido puesto en un ministerio tan lindo como el de Pablo. ¿Cuántos desprecian hoy en día el lugar donde Dios los ha puesto? Porque no se les alcahuetea el pecado, porque se les enseña la sana palabra. El uno le dice al otro: ay, no, aquí echan mucha piedra desde el púlpito. Vámonos para tal parte que allá sí puro amor. El pastor, puro amor. La pastora, ni hablar. En cambio, esa pastora Amelia, ¡qué brava! Eso se desayuna con alacranes todos los días. No, yo no desayuno con alacranes. Este es buen desayuno. Este es buen desayuno. Buen almuerzo y buena comida. Esto, hermano, nos enseña Dios a vivir correctamente. Entonces no nos engañemos. Aquí dice, verso 20, ciertamente habiéndose en ellos escapado de las contaminaciones del mundo por el conocimiento del Señor y Salvador Jesucristo, enredándose en otra vez en ellas, son vencidos. Su postrer estado viene a ser peor que el primero. Y vea la sentencia. Porque mejor les hubiera sido no haber conocido el camino de la justicia, que después de haberlo conocido, volverse atrás del santo mandamiento que les fue dado. Pero les ha acontecido lo del verdadero proverbio: el perro vuelve a su vómito y la puerca lavada a revolcarse en el cieno. Jeremías 5, 21 al 30. Dice la palabra, 5, 21. Oíd ahora esto, pueblo necio, sin corazón, que tiene ojos y no ve, que tiene oídos y no oye. ¿A mí no me temeréis, dice Jehová? ¿No os amedrentaréis ante mí, que puse arena por término del mar, por ordenación eterna, la cual no quebrantará? Se levantarán tempestades, mas no prevalecerán. Bramarán sus ondas, mas no lo pasarán. No obstante, este pueblo tiene corazón falso, rebelde. Se apartaron, se fueron, y no dijeron en su corazón: temamos ahora a Jehová Dios nuestro, que da lluvia temprana y tardía en su tiempo y nos guarda los tiempos establecidos de la siega. Vuestras iniquidades han estorbado estas cosas, vuestros pecados apartaron de vosotros el bien, porque fueron hallados en mi pueblo impíos, acechaban como quien pone lazos, pusieron trampa para cazar hombres, como jaula llena de pájaros, así están sus casas llenas de engaño, así se hicieron grandes y ricos, se engordaron, se pusieron lustrosos, sobrepasaron los hechos del malo, no juzgaron la causa del huérfano, con todo se hicieron prósperos y la causa de los pobres no juzgaron. ¿No castigaré esto?, dice Jehová. De tal gente no se vengaría mi alma. Cosa espantosa y fea es hecha en la tierra. Los profetas profetizaron mentira. Los sacerdotes dirigían por mano de ellos, y mi pueblo así lo quiso. ¿Qué pues haréis cuando llegue el fin? No admite engaño, hermano. No admite herejías. No admita cosas malas, por más que vengan de alguien que se llame cristiano. Tenga discernimiento, porque estamos en un tiempo muy peligroso. Dice aquí, Jeremías 17, 5 y 6. Y aprenda a obedecer, no a oír solamente, a poner en práctica la palabra, a grabarla. Jeremías 17, 5 al 6 dice: así ha dicho Jehová, maldito el varón que confía en el hombre y pone carne por su brazo y su corazón se aparta de Jehová. La persona que se aparta de Dios porque se deja engañar de alguien queda bajo maldición. Dice: pone carne, su corazón se aparta de Jehová. Maldito el varón, maldito el que confía en X persona y se aparta de Dios. Dice: será, verso 6, será como la retama en el desierto. no verá cuando viene el bien, sino que morará en los sequedales, en el desierto, en tierra despoblada y deshabitada. No le podrá ir bien a la persona que se aparta del mal. Deuteronomio 28, 47. Y esto nos pone a temblar a todos y a tomar una verdadera determinación. O somos de Dios o son del diablo. Por cuanto no serviste a Jehová tu Dios con alegría y con gozo de corazón, por la abundancia de todas las cosas, servirás por tanto a tus enemigos que enviare Jehová contra ti, con hambre, con sed, con desnudez, con falta de todas las cosas, y él pondrá yugo de hierro sobre tu cuello hasta destruirte. ¿Ah? Dice, le di la oportunidad, habiéndolo yo llamado, habiéndolo yo escogido, habiéndolo yo salvado a través de mi Hijo Jesucristo, les di la oportunidad de ser salvos, de amarme, de servirme, de dar buenos frutos, de ser instrumentos útiles en mis manos. Y no quisieron, ni fueron agradecidos, ni por la vida, ni por la economía, ni por la salud, ni por nada. Pues le voy a permitir que le sirvan al diablo. No quisieron servir a Dios, le van a servir al diablo. Y le van a servir con hambre, con escasez, con desnudez y con falta de todas las cosas. Y no lo digo yo porque esté brava ni nada, lo dice Jehová Dios de los ejércitos. Lo dice Jehová Dios de los ejércitos. Y tenga cuidado y decídase, hermano, o somos de Dios o son del diablo. Pero a medias no. Pero a medias no. ¿Qué decisión tomamos? Y si usted leyera, como lo vamos a hacer, así nos demoremos 5 minutos más. Esto lo estremece a uno. Romanos 1:21. Uy, pues habiendo conocido a Dios, no le glorificaron ni le dieron gracias. Mire, se llenan y llegan a ser un zurrón de demonios, pero muchísimos. Y su final va a ser un final de desgracia. Por eso, hermanos, aunque estén muy bravitos algunos,
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1: Quiero que vayamos a Segunda de Pedro en el capítulo número 1. Segunda de Pedro, capítulo número 1. Y quiero preguntarles, ¿a cuántos el Señor nos ha dado promesas? Como a tres nomás, ¿a cuántos el Señor nos ha dado promesas? Amén. Desde el momento en que usted y yo le recibimos en nuestro corazón, creímos en Él, nos ha dado preciosas promesas. Amén. Vamos a ir a Segunda de Pedro, capítulo número 1, versículo número 3. Vamos a leer allí los versículos 3 y versículo número 4. Amén. Gloria a Dios. Yo le invito a que por un momento se ponga sobre sus pies. Vamos a leer la palabra del Señor en el nombre del Padre, en el nombre del Hijo y bajo la unción y guía del Espíritu Santo. Y la iglesia dice, amén. ¿Qué dice en el título? ¿Partícipes de qué? De la naturaleza divina. ¿Cuántos hemos sido llamados por Dios? ¿Cuántos hemos sido elegidos por el Señor? Amén. En algunos servicios estábamos hablando acerca de ello, de la vocación. Todos hemos recibido un llamado, tenemos una vocación. Y es hermoso cuando uno medita en ello, de que Dios, habiendo tantas personas en este mundo, y en los ayunos los jueves lo hemos hablado con los hermanos, mejores que nosotros, ¿verdad que sí? Dígame si en este mundo de pronto no hay personas mejores que nosotros.

Señor sacó para qué? Para avergonzar a los sabios, para avergonzar lo fuerte de este mundo. Amén. Dice allí en el versículo número 3, dice la palabra: como todas las cosas que pertenecen a la vida y a la piedad nos han sido dadas, ¿por qué? Por su divino poder, mediante el conocimiento de aquel que nos llamó por su gloria y excelencia, por medio de las cuales, ¿qué ha hecho el Señor? Pero dígalo fuerte, creyendo, ¿qué ha hecho Dios? ¿Nos ha dado qué? ¿Cualquier cosa? ¿Lo que le sobró? ¿Qué dice la palabra? Nos ha dado preciosas y ¿qué más? Y grandísimas promesas, para que por ellas llegaseis a ser participantes de la naturaleza divina, habiendo huido de la corrupción que hay en el mundo a causa de la ¿qué? De la concupiscencia. Amén. Tome asiento allí por un momento, mis hermanos. Me gusta mucho y me deleito en lo que dice en el versículo 3. Dice: como todas las cosas que pertenecen a la ¿qué? A la vida y a la piedad nos han sido ¿qué? Dadas por su divino poder. Eso es muy similar a lo que dice en Efesios capítulo 1, versículo 3. Dice más o menos así: dice, nos ha bendecido con toda bendición de los lugares ¿qué? En los lugares celestiales. Dígale al que está a su lado: ya el Señor te ha bendecido. Dígale, ya el Señor te ha bendecido. ¿Qué es lo que nos sucede? Que a veces no aprovechamos las bendiciones que el Señor nos da. A veces andamos quejándonos, andamos en la murmuración, en la crítica, y no nos damos de cuenta todas las grandes y preciosas bendiciones que ya el Señor nos ha entregado. ¿Eso le pasó a quién? Al pueblo de Israel en el desierto. Ellos solamente tenían ojos para ver la ¿qué? La dificultad. Tenían ojos solamente para ver el ¿qué? El desierto. Pero nunca se dieron de cuenta cómo Dios los guardaba, cómo la presencia de Dios, dice la Biblia, iba con ellos, delante de ellos, ¿verdad? Dice la Biblia, en el día iba una nube guiándolos, protegiéndolos del sol. En la noche ellos no paraban, dice la Biblia, iba una columna de fuego, los seguía guiando, los calentaba, los protegía. Pero ¿qué pasaba con Israel? Solamente era la ¿qué? La murmuración y la queja. Dígale al que está a su lado: ojalá usted no sea así. Y si es así, ¿qué hay que hacer con eso? ¿Qué hacemos con la murmuración y la queja? ¿Lo seguimos ahí guardando? No, dígale al que está a su lado: eche fuera eso y empiece a disfrutar las bendiciones de ¿quién? Las bendiciones del Señor. Dice la Biblia: como todas las cosas que pertenecen a la vida y a la piedad nos han sido dadas por su divino poder, ¿mediante qué? El conocimiento de aquel que nos llamó por su gloria y excelencia. Cuando usted y yo le recibimos en el corazón, cuando Él vino a nosotros, que fue por gracia y misericordia, dice la Biblia que Él nos empezó a revelar de lo suyo, nos empezó a entregar de lo suyo, de esas promesas grandes y maravillosas, grandes promesas donde dice la Biblia que nos ha ofrecido salvación, nos ha ofrecido vida eterna. Dice la Biblia que Él nunca nos dejaría, que Él estaría con nosotros, ¿cuándo? Todos los días, hasta el fin del mundo, dice la palabra, ¿verdad que sí? Y esas son promesas de parte del Señor. Por eso dice allí: mediante el conocimiento de aquel que nos llamó por su ¿qué? Por su gloria y excelencia. Pero lea el versículo 4 bien fuerte, ¿cómo dice? Por medio de las cuales nos ha dado preciosas y grandísimas promesas, para que por ellas llegases a ser participantes de la naturaleza divina, habiendo huido de la corrupción que hay en el mundo a causa de la ¿qué? De la concupiscencia. Mire, hermanos, para ser santos y para participar de esas promesas hermosas que el Señor nos tiene, no es en nuestras fuerzas, sino es con la ayuda de ¿quién? Con la ayuda solamente del Señor. Por eso dice la palabra: no por obras, ¿para qué? Para que nadie se gloríe, sino por la gracia de ¿quién? La gracia de Cristo, lo que Él hizo.

0: Cristo ¿en dónde? En la cruz del Calvario, amén. Yo les pregunto, ¿para cuántos es un honor y un gran privilegio ser participantes de la naturaleza divina? ¿Para cuántos? Yo creo que para todos, ¿verdad? Mire, hermanos, cuando la Biblia nos habla de ser participantes de la naturaleza divina, es de lo de Dios, de lo divino. Pero a veces andamos tan enfocados en las cosas de este mundo, andamos preocupados que por la casa, que por el carro, que por el negocio, que por el viaje, ¿verdad que sí? Y nos desenfocamos ¿de qué? De lo de arriba, de lo eterno, de lo que verdaderamente va a permanecer para siempre. Mire, la gente, y usted escucha que la mayoría, y bueno, de cristianos dicen, es que Cristo viene pronto. Ya la venida de Cristo está ¿cómo? Está cerca. Pero hermanos, solamente de palabra lo dicen, mas no se está viviendo. Porque si verdaderamente estuviésemos creyendo de que Cristo viene pronto, ¿cómo estaría este lugar? Lleno, porque estamos esperando ¿a quién? A Cristo. Pero la gente dice, ¿es que Cristo viene pronto? Ay, pero es que el trabajo, me toca comprar esa casa como sea, como dice la palabra del rico insensato, ¿verdad? Me toca buscar un granero más grande para meter todo lo que he comprado. Y andan ese enfocado en lo que, en lo material, olvidándonos verdaderamente de lo importante, que es agradarle al Señor, de no dejar apagar el fuego del Espíritu de Dios. Entonces dice la Biblia, y aquí la palabra nos dice, es un honor y un privilegio el poder ser participantes de la naturaleza divina. Ha sido Dios quien nos ha llamado, quien nos ha escogido y nos ha hecho suyos. ¿Cuántos somos de Dios? Y eso es un privilegio hermoso. Mire, estos días que he estado leyendo el libro de Deuteronomio, me llama la atención porque cuando Dios le dice a Moisés, van a repartir la tierra, van a entrar a un lugar, a la tierra de Canaán, y a cada uno le va a corresponder una parte de ese territorio. Pero le dice, los levitas no, a ellos no se les va a entregar ¿qué? Territorio. Porque la heredad de ellos soy yo, le dijo el Señor. Ellos me pertenecen a mí. Tal vez muchos dirían, ay no, pero qué pesar, a los levitas no les dieron terreno. Pero no, ¿sabe qué les estaba diciendo Dios? Más valioso era lo que ellos estaban haciendo, el estar en el tabernáculo, el estar sirviendo en la casa del Señor. Y leía esta tarde una palabra que dice allí, el Señor dice, es que ellos van a participar de las ofrendas de la casa de Dios. Y les correspondía lo mejor. Dice la Biblia que les correspondía la espaldilla de los animales, les correspondían las primicias de todo. Y las primicias, hermanos, es lo mejor, ¿verdad que sí? Aquí, ¿cuántos han sacado primeros frutos? ¿Y es lo que? Es lo mejor. Mire, hermanos, lo primero, hablemos de una camada o de cuando unos animalitos dan cría, ¿cuál es el que nace más grande, más fuerte, ¿sí? O débil, ¿verdad que sí? ¿Y qué le correspondía a los levitas? Lo mejor. Pero a esos hermanos no nos damos de cuenta. Lo que Dios tiene para nosotros es lo mejor. Pero ¿cuándo? Cuando le buscamos a Él. ¿Cuándo? Cuando aprendemos a deleitarnos en Él. Cuando entendemos que venir a la casa de Dios no es, ay, qué pereza, ay, otra vez ir allá a la iglesia, que orar, no. Sino como decías David, yo me alegré con los que me decían, a la casa de Jehová iremos. Qué gozo, y tengo la oportunidad de ir a la casa de Dios. Hoy me deleito el poder ir a la casa del Señor. En nosotros tiene que estar esa alegría. Recuerde, ¿somos qué? Participantes de la naturaleza de Dios. Somos participantes de lo de Él, como dice la palabra. Pero aquí nos dice que Él nos ha dado preciosas y qué más. Y grandísimas promesas. Dígale al que está a su lado, el Señor te ha dado grandes y preciosas promesas. Y entonces dígale, ¿y entonces por qué esa cara de triste que tiene hoy? Si el Señor te ha bendecido con grandes y qué, y preciosas promesas, ¿verdad que sí? Bueno, cuando la Biblia nos habla de promesas, bueno, me iba a un diccionario a mirar qué es una promesa. Y una promesa es una declaración, ya sea oral, verbal o escrita, que asegura que uno hará o no hará algo. Ahora, el valor de esa promesa depende de la persona de quien lo hace. Aquí, ¿cuántos hemos prometido cosas? ¿Y qué sucede? A veces no nos cree porque de pronto no cumplimos, ¿verdad que sí? Y por eso dice la palabra, maldito el hombre, maldito el varón que confía en ¿quién? En el hombre, porque el hombre ¿qué? Se le olvidan las promesas, porque el hombre se puede retractar, ¿verdad que sí? Pero hermanos, ¿quién es el que nos ha prometido? Dios. Y por eso, hermanos, usted y yo debemos tener la confianza y la certeza de lo que Él nos dice, Él lo va a ¿qué? Lo va a hacer y Él lo va a cumplir. ¿Qué nos ha prometido el Señor? Nos ha prometido salvación, nos ha prometido vida eterna, ¿verdad que sí? Dice la Biblia, el que venciere se va a sentar conmigo en el trono, lo dijo el Señor. El que venciere le va a dar del árbol de la vida. ¿Son promesas de quién? De parte del Señor. Ahora yo le pregunto, ¿Dios lo va a cumplir? Claro que sí. Pero también tenemos usted y yo que hacer algo. Y ahí en Apocalipsis lo dice, el que venciere, el que persevere hasta el final, ese va a ser ¿qué? Va a ser salvo. Porque muchos quieren la salvación, pero no quiere hacer lo que le corresponde hacer, que es vivir en santidad, que es perseverar. Quiero que usted una vez más lea el versículo número 4 y ojalá se lo memorice. Léalo bien fuerte, ¿cómo dice? Por medio de las cuales nos ha dado preciosas y grandísimas promesas. ¿Para que qué? Para que por ellas llegases a ser participantes de la naturaleza divina. Mire, hermanos, las promesas que el Señor nos da nos tienen que enfocar a la ¿qué? A la salvación. ¿Qué tienen que hacer las promesas? Nos tienen que enfocar ¿a qué? A nuestra salvación. Dios nunca nos va a dar algo o Dios nunca nos va a prometer algo que nos desvíe de su propósito, que nos vaya a llevar a la condenación. No, Dios no es así. Pero a veces nosotros pedimos y pedimos cosas que no es la voluntad de ¿quién? No es la voluntad de Dios. Ay, pero Señor, ¿por qué no me da ese carro? Ay, pero Señor, ¿por qué no me da ese empleo que yo quiero? Ay, pero Señor, ¿por qué no me das esa plata que necesito? El Señor sabe que nos conviene, ¿verdad que sí? Dice la palabra del Señor, Él sabe dar buenas cosas a sus hijos, pero no nos va a dar cosas que nos saquen o nos lleven a la ¿qué? A la condenación, a la perdición. Por eso dice la Biblia, para que lleguemos a ser ¿qué? Participantes de la naturaleza divina, habiendo huido de la ¿qué? De la corrupción que hay en el mundo a causa de la concupiscencia. Y ahorita vamos a mirar a través de la palabra, mis hermanos, que para llegar a ser participantes de esas promesas maravillosas, también usted y yo debemos vivir en santidad. Y la santidad es apartarnos para vivir ¿para quién? Para el Señor. Si usted y yo queremos ver las promesas en nuestras vidas, esas promesas cumplidas, también nos corresponde tomar decisiones. Siempre me gusta decirle a la iglesia, la vida cristiana es de tomar ¿qué? Tomar decisiones. La vida cristiana es de muchas veces decir no, eso no me conviene, de darle la espalda a esas cosas que me quieren desviar del propósito de Dios. Entonces, yo les decía, la promesa se hace, bueno, verdadera, eficaz en nosotros, dependiendo de quién la hace. Si fue Dios que la hizo, usted y yo tenemos la ¿qué? La confianza, la certeza de que Él va ¿qué? Va a cumplir. Por eso dice la Biblia, Dios no es hombre para que ¿qué? Ni hijo de hombre para que se arrepienta. Si Él lo dijo, lo va a hacer, lo va a cumplir. Vaya allí, mis hermanos, a Tito, vamos a Tito. Tito capítulo número 1. En el versículo número 1 y versículo número 2. Cuando lo tenga puede confirmar con un fuerte amén. Amén. ¿Qué dice en el versículo 1? Pablo, siervo de Dios y apóstol de Jesucristo, conforme a la fe de los escogidos de Dios y el conocimiento de la verdad que es según la piedad. En la esperanza de la ¿qué? ¿Cuántos tenemos la promesa de una vida eterna? Bueno, no les creo, todos como que no están convencidos. ¿Cuántos tenemos la esperanza de una vida eterna? Amén. ¿Pero una vida eterna en sufrimiento? ¿En dolor? No. ¿En qué? En gozo y en alegría, ¿verdad? Por eso, hermanos, uno mira en Génesis porque Dios le puso a Jun un ángel con una espada guardando el árbol de la vida. Porque recuerde que Adán y Eva habían pecado. Y el pecado los llevó ¿al qué? Al sufrimiento. Ahora Dios dice, no sea que ellos alarguen su mano y cojan ¿de qué? Del fruto del árbol de la vida, y ahora el problema sea grande. En dolor, en sufrimiento, por toda la eternidad. Entonces por eso el Señor dice, no, pongan un ¿qué? Dios dice, pongan un ángel guardando el árbol de la vida. Pero dice la Biblia que cuando Cristo nos lleve ante su presencia, ¿vamos nosotros a qué? A participar de ese árbol de la vida, pero ya en otro contexto, ¿verdad? Ya de gozo, de alegría. Dice la Biblia donde ya no habrá sufrimiento, ya no habrá enfermedad, ¿verdad? Ya estaremos felices y gozosos por siempre, ¿amén? ¿Qué dice en el versículo 2? En la esperanza de la vida eterna, la cual Dios, ¿qué, qué? No, pero dígalo fuerte, Dios, ¿qué, qué? Que no miente, levante su mano derecha y diga conmigo, yo tengo un Dios que no miente. Si Dios lo dice, Él lo va a hacer. Dice allí en el versículo 2, dice, la cual Dios que no miente, prometió desde antes del principio de los siglos, y a su debido tiempo manifestó su palabra por medio de la predicación que me fue encomendada por mandato de nuestro Señor, de nuestro Salvador, amén. Mire que uno mira cada una de esas cartas que el apóstol Pablo les mandaba a las iglesias, le mandaba ya a los pastores, y uno siempre se da de cuenta que Pablo les mandaba esas palabras de ánimo, ¿verdad? Empezaba diciendo, mire, ustedes que son los siervos de Dios, los escogidos, los que tienen una promesa. ¿Por qué Pablo le manda esa carta a Tito? ¿Y por qué le habla acerca diciéndoles que Dios no miente? Porque Tito estaba en un lugar en Creta donde el engaño era lo que allí sobreabundaba, donde la mentira era lo que sobreabundaba. Por eso Pablo le dice a Tito, Dios no qué, Dios no miente. Dios nos ha hablado de una vida eterna, tenemos la esperanza de una vida eterna, así que debemos creer y debemos tener esa convicción, que lo que Dios dice, lo hace, lo que Dios nos ha prometido, lo va a cumplir. Podemos vivir confiados porque hay una promesa en la palabra de Dios que se aplica a nuestra situación actual y podemos aceptarla con seguridad. ¿Cuántos hemos pasado por situaciones adversas? ¿Ninguno? ¿Cuántos hemos pasado por momentos difíciles? ¿Y qué debemos hacer usted y yo? ¿Ir a dónde? ¿A la presencia de quién? De Dios. Allá usted y yo lloramos, derramamos nuestro corazón delante del Señor, pero también vamos ¿a dónde? A la palabra. Y siempre Dios va a tener una palabra para nosotros, ¿verdad que sí? ¿A cuántos en un momento de aflicción Dios les ha entregado una palabra? Mire, ¿y esa palabra qué hace? Uy, nos fortalece. Mire, puede venir alguien, nos puede sobajear la espalda. Ay, pobrecito, mira, tranquilo, yo estoy contigo, ánimo. Pero eso no es comparado con lo que hace la palabra. Por eso dice la Biblia que es como refrigerio, es medicina a nuestra vida, ¿verdad que sí? Por eso debemos tener la convicción y por eso nos corresponde algo. ¿Ir a dónde? Siempre a la palabra del Señor. ¿Deleitarnos en qué? En la palabra de Dios, porque siempre Dios va a tener una palabra propicia para esa situación. Dios que todo lo sabe y Dios que todo lo conoce, y Él conoce nuestra necesidad, nos va a dar esa palabra, ¿verdad que sí? ¿Cuánto le damos un fuerte aplauso al Señor en esta noche? Amén, gloria a nuestro Rey. Nuevamente le pregunto, entonces, ¿qué promesas nos ha hecho Dios? Yo les decía, la salvación hasta la vida eterna. ¿Cuántos hemos recibido promesa de salvación y de vida eterna? Amén. Pero también, hermanos, hemos recibido promesas de ese nuevo nacimiento hasta llegar a un lugar feliz, que es ¿en dónde? En el reino celestial, en el cielo. También desde nuevos principios hasta la madurez espiritual. ¿Cuántos recuerdan cuando comenzaron en las cosas del Señor? ¿Y cómo llegamos? No sabiendo nada de Dios, no sabíamos ni siquiera qué orar, no sabíamos ni leer la qué, la Biblia. Uno decía, pero venga, ¿yo qué digo? Ay, no, y el pastor Henry lo ha dicho, a veces nos tocará pegarnos a la oración ¿de quién? Del pastor, repetir lo que el pastor estaba orando como para uno poder despegar. Leer la Biblia, ¿cuántos tratamos de leer la Biblia y como que, ay, no, no la entiendo? Y muchos de pronto, no, pues empecemos como ser un libro normal, ¿por qué? Por Génesis. Y llegamos y no, yo eso no lo entiendo. Pero ¿qué empezó en nuestra vida? Empezamos siendo inmaduros, unos niños, ¿verdad? Pero el Señor nos ha llevado ¿en un qué? En un crecimiento espiritual. Y eso también está dentro de las promesas ¿de quién? Del Señor, que cada día Él nos lleva de menos a más, nos lleva de triunfo en triunfo, de victoria en victoria. Mire, hermanos, usted en su casa sigue leyendo lo que dice en segunda de Pedro, ahí nos enseña a ir llevando un crecimiento. Dice la Biblia, puesto que tenemos que tales promesas, limpiémonos, dice la palabra del Señor. Pero allí en Pedro nos dice, para ser partícipes de su qué, de su naturaleza divina, nos ha dado preciosas y grandes promesas. Pero usted sigue leyendo en la parte de abajo, dice, pero tienen ustedes que añadirle a esa fe virtud, ¿verdad que sí? Dice, con diligencia, y es un proceso que uno va como qué, como cristiano, amén. Vamos en un qué, en un crecimiento. Pero también hay promesas, mis hermanos, de cumplir el propósito en el cuerpo de Cristo.
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fidelidad del Señor. Si Dios ha sido bueno contigo, podrías levantar tu mano. Habrá alguien que aquí Dios haya sanado y dice amén. Alguien que Dios haya salvado y dice amén.

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0: En Radio Auténtica UAT te informamos la hora. Son las 5 y 59 minutos.
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1: Para recibir verdadera identidad como hijo de Dios, levanta tus manos en esta noche.

0: para la mente, soberano Dios, que sea tu presencia, bendito Rey, obrando, fluyendo, ministrando, Padre, en su mente, en su corazón, en su alma, en su cuerpo, bendito Dios. Padre, quebranta, Señor, esas cadenas, quebranta, Señor, toda atadura, quebranta, maravilloso Dios de la gloria, toda atadura, Espíritu de Dios, desciende, soberano Rey, con tu gracia, Dios, con tu presencia, maravilloso Dios, Espíritu Santo de Dios, desciende en cada uno de nosotros, mi Señor, toma nuestra mente, toma nuestro corazón, Padre, aquí estamos de delante de ti, consciente, Señor, de esa gran necesidad, Señor, hacia tu presencia, mi Padre celestial. Oramos, Señor, por esas multitudes de almas, Padre. Oramos, Señor, en esta noche, Dios, para que tú traigas en bendición a tu iglesia, Padre, para que tú traigas en bendición a tu pueblo, Señor. No permitas, Padre, que ninguno quede allí en casa, Dios. Mira, Señor, cuántos están pasando por dificultades y tal vez el pensamiento, Señor, es quedarse allí en casa, Padre, tal vez distraer su mente con cosas, Señor, que no le van a edificar, que no le van a ayudar, Dios, pero Padre, toma el Espíritu de Dios, dale sabiduría. Pon en ese corazón, Padre, la necesidad de buscarte, Señor, de venir ante tu presencia, Dios, de poder aprovechar estos tiempos, Señor, en el cual estamos unidos en oración, donde a través de la palabra tú nos das la fuerza, tú nos das la fortaleza, tú nos enseñas, mi Padre amado, cómo actuar, Señor, cómo tomar esas decisiones, amado Dios, eres tú mi Rey. Por eso, Padre, oramos, Señor, por tu pueblo. Tu palabra dice, Señor, que hemos mirar cómo andamos, como sabios, sino como necios, aprovechando bien el tiempo, porque los días son malos, que no podemos ser insensatos, dice la palabra, que no nos embriaguemos en el vino en el cual hay disolución, sino más bien seamos llenos del Espíritu de Dios. Por eso, Padre, en esta noche, soberano Dios, oramos, clamamos, Señor, por cada vida, por cada vida, por cada corazón, Padre, para que seas tú obrando, Señor, en cada uno de ellos, eterno Dios, Padre, porque tú eres el camino, mi Señor Jesús, tú eres la vida, Señor, solamente a través de ti, mi Cristo, podemos acercarnos a nuestro Padre Celestial. Tal vez el mundo ofrece muchos caminos, muchas soluciones, Dios, Padre amado, pero son soluciones vanas, mi Rey. Solo tú eres el camino, mi Señor Jesucristo, que nos conduce a esa vida eterna, que nos conduce ante nuestro Padre Celestial. Por eso, Dios de la gloria, como tus hijos, como tu pueblo, Padre, que siempre la mejor decisión sea correr a ti, Señor, correr a tus brazos de amor y de misericordia, Padre, el podernos refugiar en ti, el podernos sumergir, Señor, en el río de tu Espíritu, Dios, el podernos sumergir, Señor, en el río de tu presencia, maravilloso Dios, Padre, en esta noche, gracias, divino Rey, Padre Santo, prepara, Señor, este tiempo, liberta, Dios de la gloria, las mentes, los corazones, abre los cielos, Padre, derrama, derrama sobre este lugar aceite fresco, derrama, Señor, la unción nueva, la unción fresca, mi Padre Celestial, que cada vida, Dios, que va llegando a este lugar, cada uno de los que hoy estamos, Señor, aquí reunidos, aquí congregados, mi Señor, seas tú obrando, Dios, seas tú ministrando, mi Padre Celestial, que cada vida, Dios, que va llegando, Señor, a este lugar, pueda, Señor, sentir tu misma presencia, Padre, pueda, Señor, sentir esa libertad, Dios, que todo aquel que llegue cargado, que llegue oprimido, mi Señor, hoy pueda ser libre, pueda ser sano, pueda ser restaurado, Padre, porque tu gloria, Señor, llena esta casa, porque tu presencia, maravilloso Dios, llena, Señor, estos atrios, Señor, y dónde está tu presencia, dónde está tu presencia, Dios, hay libertad, mi Señor, por eso nos podemos gozar en ti, Señor, por eso nos podemos deleitar en ti, Señor, por eso en esta noche, Padre, nos podemos regocijar en tu presencia, porque en tu presencia, Dios, hay plenitud de gozo, porque en tu presencia, mi Señor, hay delicias para siempre, Padre. Gracias, Dios, por ese hermoso privilegio que tú nos das de reunirnos, de congregarnos, Señor, donde aún tu palabra dice, Señor, que las puertas del Hades no pueden prevalecer contra tu iglesia, Padre. Así es, eterno Dios, tú frustras, Padre, en esta noche todo plan de las tinieblas, todo plan del enemigo, Señor, todo aquello que se quiera levantar, Padre, en contra, Señor, de esta reunión, tal vez poniendo impedimento, poniendo oposición en la iglesia, tal vez poniendo allí sueño, pereza, cansancio, agotamiento, pesadez, Señor, en esta noche, Padre, tú limpias los aires, tú santificas, Señor, este lugar. Hoy te pedimos, divino Dios, derrama, Señor, ese espíritu de oración, derrama, Padre, sobre la iglesia, mi Señor, ese espíritu de oración, de clamor, de súplica, mi Señor, que nos podamos sumergir en el río de tu espíritu, que nos podamos sumergir, Señor, en esa comunión plena, en esa comunión maravillosa contigo, Padre, y que así como lo decía el salmista, yo me alegré con los que me decían a la casa de Jehová iremos, que nos podamos gozar el poder estar aquí en tu casa, que nos podamos deleitar eternamente, Dios, de poder estar aquí en tus atrios, mi Padre celestial, que nunca, Señor, lo veamos como una carga, Dios, que nunca lo veamos, Señor, como una imposición, Padre, sino que realmente lo podamos ver como un hermoso privilegio, como un deleitarnos, Señor, en tu presencia, Dios, así como tu misma palabra lo dice, Señor, que nos deleitemos en ti y tú concederás las peticiones de nuestro corazón. Padre, en esta noche te agradecemos, amado Dios, por lo que tú has hecho, por lo que estás haciendo y aún, Señor, por lo que tú seguirás haciendo, glorioso Dios. Padre, gracias, gracias, Altísimo Rey, gracias, maravilloso Señor, por todo lo que tú has hecho, gracias, maravilloso Señor, por lo que tú harás, Padre, por lo que tú has preparado para este tiempo de servicio, Dios, gracias, mi Señor. Gracias, Padre, porque tú lo has preparado de antemano, Señor, para que nos gocemos, para que nos alegremos en ti, Señor, para que te demos gloria, adoración, alabanza, exaltación a ti, mi Rey de Reyes, Señor de señores, porque tú eres el grande, porque tú eres el todopoderoso, porque solo tú eres digno de ser exaltado, porque solo tú eres digno, Señor, de ser glorificado. Padre, gracias te damos, soberano Dios, gracias, maravilloso Señor, damos la gloria, la honra, la adoración y la alabanza a Dios por siempre y para siempre. Gracias, maravilloso Rey. Aleluya. Gloria a nuestro Dios. Dios me les bendiga, mis hermanos, en esta noche. Sean todos bienvenidos a la casa del Señor. Les invito a que nos pongamos sobre nuestros pies y le invito para que usted salude a su hermano, le bendiga. Le dé la bienvenida a este tiempo maravilloso a la casa del Señor. Es un gozo y una alegría el podernos reunir, el podernos hoy congregar para bendecir, para adorar el nombre de nuestro Dios. Amén. Damos la bienvenida a todos y cada uno de nuestros hermanos, también a cada hermano quien se une y se conecta a través de las redes sociales del Centro Misionero Betesda de Ubaté, a través también de nuestra emisora virtual Radio Auténtica Ubaté. Le damos la bienvenida a este miércoles de avivamiento y vamos a disponer nuestro corazón para bendecir el nombre del Señor. Así que digámosle, Padre, gracias te damos, Dios, gracias, Señor, por este tiempo, por esta noche, Padre Santo, que tú nos das, nos permite, Señor, el poder estar hoy aquí, Dios. Gracias, Señor, porque como tu palabra nos dice, Señor, donde habemos dos o tres reunidos o congregados, Señor, en tu nombre, tú, mi Señor, estás ahí en medio de nosotros. Creemos, Señor, que tu presencia está aquí, que tú te mueves, Señor, en este lugar, que tú te mueves, Señor, en medio de las alabanzas de tu pueblo, Dios. Hoy te damos la gloria y te damos, Señor, la gratitud. Hoy te damos, Señor, a ti toda la exaltación, maravilloso Dios. Agradecidos contigo, Dios, por eso, Señor, a través de cada cántico, cada himno, Padre, y queremos entonar delante de ti, expresar, mi Padre celestial, lo bueno, lo maravilloso que tú has sido con nosotros. Gracias, maravilloso Dios, gracias, precioso Rey, aleluya. Alabemos y glorifiquemos el nombre del Señor.
1: Señor Dios Todopoderoso, Padre celestial, en esta hora, Señor Dios mío, venimos delante de tu presencia para darte gracias, Señor Dios mío, Padre celestial, por tus grandes favores, por tu Señor Dios mío, estamos agradecidos, Señor Dios Todopoderoso, Padre Celestial, por toda tu misericordia, por tu fidelidad que has tenido con nosotros, Señor Dios mío. Aún en los pequeños detalles estás con nosotros, Señor Dios mío, en el aire que respiramos, en que nos regalas un nuevo día, Señor Dios mío, para ver tu misericordia. Tu palabra dice que nuevas son tus misericordias cada día, Señor Dios mío. Te adoramos, te exaltamos, Señor Dios mío, y te pedimos, Señor Dios mío, que tu amor, tu misericordia y tu fidelidad sean derramadas sobre nuestros corazones. en el poderoso nombre de tu Hijo amado Jesús de Nazaret. Gracias, Señor Dios mío, te amo a ti, Señor Dios mío. Toda la gloria, toda la honra y toda la alabanza sean dadas a ti, en nombre de Jesús de Nazaret.

Jesús, Señor Dios mío. Te damos gracias, Señor Dios mío, por tus fidelidades, por tus bondades, Señor Dios mío. Porque tú, Señor Dios mío, moriste ahí en la cruz del Calvario por nuestros pecados, Señor Dios mío. Aún por las cosas pequeñas, Señor Dios mío, que parecen insignificantes. Por el aire que respiramos, Señor Dios mío, por podernos permitir ver la luz en este nuevo día, Señor Dios mío. Por todas tus maravillas, Señor Dios mío, porque tú nos creaste, Señor Dios mío. Tu palabra dice que cuán formidables son tus obras, Señor Dios mío. Maravillado estoy, Señor Dios mío, y mi alma lo sabe muy bien. Santo eres tú, Señor Dios mío, Padre celestial. Aún no fue encubierto de ti, Señor Dios mío, Padre celestial. Tus ojos vieron, Señor Dios mío, Padre celestial, y nos formaste allí en el vientre de nuestra madre. Gracias, Padre Santísimo, por todas tus fidelidades y por tus bondades. En el nombre de Jesús, amén. Gloria a Dios. Damos la bienvenida a todos mis hermanos, a todos los que están en este momento conectados en las diferentes plataformas virtuales. Damos la más cordial bienvenida a este miércoles de avivamiento. Y vamos a darle la gloria, la honra al Señor. Vamos a gozarnos en la presencia del Señor. No nos debemos cansar de darle gracias por todas las cosas que Él nos da, por las misericordias, por las fidelidades, porque Él nos permite ver su misericordia aún en las pequeñas cosas, nos permite ver su amor, su fidelidad, que Él siempre ha sido fiel para con nosotros. A pesar de que nosotros somos infieles, Él siempre permanece fiel, y toda la gloria, toda la honra y toda la alabanza sean dadas a Él, Señor Dios mío, Padre celestial, porque grande y fuerte es nuestro Dios. Grande y fuerte es nuestro Dios Todopoderoso. Grande y fuerte es nuestro Dios. Grande y fuerte es nuestro Dios. Grande y fuerte es nuestro Dios. Grande y fuerte es nuestro Dios. Damos la gloria a Él porque Él es nuestro Dios grande y fuerte, todopoderoso, Señor Dios mío. Te exaltamos, Señor Dios mío, en el nombre de Jesús de Nazaret.

Toda la gloria, toda la honra, toda la alabanza sean dadas a ti, Señor Dios mío, en el nombre de Cristo Jesús de Nazaret. Bendecimos tu nombre, Señor Dios Todopoderoso, porque tú eres nuestro Dios grande y fuerte, maravilloso, Señor Dios Todopoderoso, Padre Celestial, en el nombre de Cristo Jesús de Nazaret. Santo eres tú, Señor Dios mío, en el nombre de Cristo Jesús de Nazaret. Santo es tu nombre, Señor Dios mío, te alabamos, te exaltamos y te glorificamos, Señor Dios mío, en el nombre de Cristo Jesús de Nazaret. Dice la palabra de Dios: alzaré mis ojos a los montes, ¿de dónde vendrá mi socorro? Y el salmista responde: mi socorro viene de Jehová, quien hizo los cielos y la tierra. Él es el único que debemos clamar en momentos de dificultad, en momentos de adversidad. Vemos por noticias, ahorita en redes sociales es fácil uno enterarse de muchas cosas, pero vemos la terrible situación que están atravesando nuestros hermanos venezolanos. Y pues de pronto en este momento lo único que nosotros podemos hacer es elevar un clamor por esa nación hermosa, por ese país hermoso, que de pronto no reconocieron a tiempo sus errores, pero que afortunadamente todavía están a tiempo de reconocerlos. Afortunadamente todavía hay tiempo de reconocer esos errores. Y la palabra de Dios dice que mientras hay vida, hay esperanza. Entonces, mientras nosotros tengamos ese aliento de vida, tenemos esperanza. Alzaré mis ojos a los montes, ¿de dónde vendrá mi socorro?

gloria, toda la honra, toda la alabanza a nuestro Dios Todopoderoso, quien vive y reina por los siglos de los siglos. Santo eres tú, Señor Dios mío. ¿Y cuánto sabemos que Él es el que pelea nuestras batallas? La palabra dice muy claramente que no, nuestra lucha no es contra sangre ni carne, sino contra principados, contra potestades, contra los gobernadores de las tinieblas de este siglo, contra huestes espirituales de maldad allí posicionadas en las regiones celestes. De tal manera que nosotros tenemos que saberlo muy claramente que nuestra lucha no es carnal, no es con el vecino que tenemos al lado, no es con la persona que tenemos al lado, no es con el vecino que nos ofende, que nos molesta, no, es contra poderes de las tinieblas de este siglo. Entonces vamos a darle la gloria, la honra y la alabanza a nuestro Dios Todopoderoso, quien vive y reina por los siglos de los siglos. A Él elevamos nuestro clamor, a Él elevamos nuestra alabanza, porque donde mora el Espíritu de Dios, allí hay libertad. En el nombre de Jesús.

allí siempre hay libertad, allí siempre hay libertad, allí siempre hay libertad. Gloria a ti, Señor Dios mío, Padre Celestial, en el nombre de Jesús de Nazaret, toda la gloria, toda la honra, toda la alabanza sean dadas a ti, Señor Dios mío, en el nombre de Cristo Jesús de Nazaret. Conoceréis la verdad y la verdad os hará libres. Ese es un texto muy, muy especial de la palabra de Dios, donde la palabra de Dios nos dice que nosotros, en el momento que recibimos la verdad de Jesucristo, esa verdad nos hace libres, nos hace libres de todo pecado, de todo yugo, de toda atadura. Y debemos nosotros clamar todos los días para que esa verdad de Cristo esté presente en nuestros corazones. Yo digo una de las cosas, la palabra profética más segura es la palabra de Dios. Hoy en día aparecen en redes sociales profetas, yo lo digo así con el periódico de ayer, y salen profetizando cosas terribles. Y yo digo, la palabra profética más segura es la palabra de Dios. Y la palabra de Dios a mí me anuncia bendiciones. Bendiciones y más bendiciones de parte de Dios, en Isaías, en los Salmos, en toda la palabra de Dios. Yo lo único que veo son bendiciones. Obviamente para los desobedientes pues hay maldiciones, pero para nosotros los hijos de Dios que creemos, que clamamos, que nos paramos en la brecha, hay bendiciones sobrenaturales. Entonces creamos en esas bendiciones. Libre, libre soy, vamos a declarar esta hermosa palabra, libre soy. ¿Cuántos son libres? ¿Cuántos son libres para correr? Gloria a ti, Señor Dios mío.

Démosle gracias al Rey de Reyes, Señor de Señores. Bendiga el nombre de nuestro Dios. ¿Quién vive, iglesia? ¿Quién vive? Dígaselo con gozo, con alegría, con un fuerte aplauso a nuestro Rey Celestial, porque Él es el que vive en medio de nosotros, ¿verdad que sí? La presencia de Dios que está en medio de nosotros nos llena de su poder, amén. Así es, ¿cierto que sí? El que vive es ¿quién? Cristo, y a su nombre, y a su pueblo. ¿Cuántos estamos en victoria? A ver, levántese, hermano, dígale, estamos en la victoria, ¿cierto que sí? Estamos en victoria en Cristo Jesús, amén. Levante sus manos al cielo, dígale, Señor, preparamos nuestro corazón para que tú nos llenes, para que tú nos fortalezcas, para que seas tú llenándonos de tu presencia, maravilloso Rey Celestial, Cordero Santo. Te adoramos y te bendecimos a ti, Señor. Gracias, Dios eterno, porque tú eres bueno, Señor. Mira tu misericordia, Señor, que deseamos, Señor. Hoy deseamos tu presencia, hoy deseamos que tú hables a nuestro corazón, a nuestra vida. Padre, gracias, maravilloso Rey Celestial, gracias, Cordero Santo. Gracias, maravilloso Rey Celestial, porque tú eres bueno, Señor. Tu misericordia, Señor, es para siempre, Padre amado. Padre, te exaltamos y te bendecimos a ti, maravilloso Rey Celestial, Señor. Atrae sobre nosotros ese fuego, esa presencia tuya, soberano Dios, aleluya. Gracias, maravilloso Dios. Gracias, maravilloso Rey Celestial, porque tú eres digno, soberano Dios. Mira, soberano Rey Celestial, que te glorificamos y te bendecimos a ti, soberano Rey. Oh, gracias, Cordero Santo. Gracias, maravilloso Rey Celestial. Padre, que la presencia tuya descienda, que el poder tuyo descienda, Padre amado. Satura, maravilloso Rey Celestial, Dios eterno, Señor. Padre, gracias, Cordero Santo. Gracias, maravilloso Rey Celestial. Mira, soberano Rey Celestial, que el fuego del Espíritu Santo desciende sobre nosotros. Padre amado, gracias, maravilloso Rey Celestial, porque tú eres digno, Señor. Gracias, Santísimo Dios, porque solo tú eres digno, poderoso Rey. Oh Espíritu Santo, ven a nosotros y llénanos con tu gracia maravillosa, Rey. Hermano, despójese, dígale, Señor, quita, Señor, toda opresión, carga, dificultad que haya en nuestra vida. Hoy venimos, Señor, a buscarte. Hoy venimos, Señor, a adorarte, Señor. Hoy venimos, divino Rey Celestial, a buscar tu presencia, maravilloso Rey Celestial. Hoy venimos, divino Rey Celestial, a gozarnos en el poder tuyo, Espíritu Santo. Padre, te damos infinitas gracias a ti, maravilloso Rey Celestial. Oh, gracias, Cordero Santo. Gracias, maravilloso Rey Celestial, Dios mío. Ayúdanos, Padre amado, Señor, a buscar tu palabra, a que cada día, Señor, estemos llenos de ti, a que cada día, Señor, estemos fortalecidos en el Espíritu,